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2: Hola, hola, te saluda Erika García y estas son las noticias más importantes de hoy. La Dirección de Limpia llamó a los habitantes a organizarse y solicitar el programa gratuito de destilichaderos en sus colonias para retirar muebles, colchones, llantas y otros objetos en desuso, prevenir acumulación de basura y mejorar la salud e imagen urbana, para lo cual deben presentar un escrito a servicios públicos con el nombre de la colonia, las calles a recorrer y al menos 20 firmas de vecinos a fin de programar la intervención en coordinación con la comunidad. La delegación de Ciudad Juárez hizo historia con la coronación de la selección de Chihuahua en el Campeonato Nacional de Béisbol FMB U8, donde destacaron 4 representantes de la Liga Villahermosa, los peloteros Elías Rodríguez e Iker Martínez con gran talento al batear y fildear, y los entrenadores Edgar Rodríguez y Guillermo Martínez, cuyo liderazgo fue clave para lograr el título nacional que ratifica la liga como formadora de campeones. La juarense Mía Guzmán García tocó la gloria en el Festival Panamericano de la Juventud de Ajedrez Medellín 2026, al proclamarse campeona conquistando la medalla de oro en ajedrez clásico y la plata en rápido en la categoría sub-14 femenil, logro con el que obtuvo el título de maestra FIDE y su boleto directo al Mundial 2007, en una destacada actuación que compartió con los también juarenses Cristian de los Reyes y Kenneth Alba Ruiz.
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0: Bienvenidas y bienvenidos a Revista del Consumidor Radio. Soy Joy Ramírez y en esta ocasión nos acompaña la chef Erika Fonseca para preparar el platillo Sabio Profeco de este mes. Muchas gracias por acompañarnos, bienvenida.
1: Vamos a preparar unas deliciosas setas al pibil. Para preparar nuestro platillo necesitaremos 4 tazas de setas deshebradas, media cebolla fileteada, 30 gramos de pasta de achiote, un clavo de olor, 2 pimientas gordas, 1/4 de taza de vinagre blanco, 1 taza de jugo de naranja agria, 2 chiles guajillos y 1 cucharada de aceite. Para la cebolla encurtida, media cebolla morada fileteada, 2 chiles habaneros fileteados, 1/4 de taza de vinagre blanco o de manzana, el jugo de 2 limones, 1 cucharadita de comino en polvo, 1 cucharadita de orégano seco, media cucharada de aceite de oliva y sal y pimienta. Para la salsa de habanero que acompañará al platillo vamos a ocupar 5 chiles habaneros, 2 dientes de ajo asados, 1/4 de cebolla, el jugo de un limón y 1/4 de taza de aceite de oliva. Y finalmente, para servir nuestro platillo, medio kilogramo de tortillas y 1 taza de frijoles molidos. Para el adobo de nuestras setas al pibil, comenzaremos desvenando nuestros chiles guajillos, retirando el tallo y todas las semillas. Ahora directamente al fuego, llevamos los chiles por aproximadamente 8 segundos para asar. Se darán cuenta que están listos cuando la piel de los chiles se encuentra brillosa. Esto hacemos para liberar todo el aceite de nuestros chiles. Después, los remojamos en agua caliente de 10 a 15 minutos para suavizarlos. Para preparar nuestro adobo, licuamos los chiles guajillos, el achiote, el vinagre, el jugo de naranja, el clavo, la pimienta gorda y un toque de sal. Ojo, si consiguen naranja agria, pueden omitir el vinagre. Licuamos muy bien y reservamos. Ahora, calentamos el aceite vegetal en una sartén y acitronamos la cebolla por un par de minutos. Después, agregamos las setas previamente deshebradas e incorporamos con la cebolla. Antes de que las setas suelten todo su jugo, agregamos el adobo y mezclamos hasta que todas queden cubiertas. Probamos y, de ser necesario, volvemos a salpimentar. Dejamos cocinar por aproximadamente 8 minutos hasta que el adobo haya reducido. La reservamos y ahora vamos a nuestra salsa de habanero. En un comal colocamos los chiles habaneros, el ajo y la cebolla y los asamos hasta que estén tatemados. De esta manera sueltan todos los aceites. Después los retiramos del fuego y los llevamos a licuar con la cebolla, jugo de limón, sal y pimienta. Ahora agregamos nuestro aceite de oliva en forma de hilo sin dejar de licuar para emulsionar y obtener una textura entre salsa y aderezo. Rectificamos la sazón y reservamos. Ya que tenemos nuestra salsa lista, vamos a preparar nuestra cebolla encurtida. Utilizaremos la cebolla morada fileteada, chile habanero fileteado, orégano y comino molido, también jugo de limón y mezclamos. Agregamos un poco de vinagre blanco o también puede ser de manzana. Salpimentamos al gusto hasta integrar todos los ingredientes.

0: color morado. Finalmente, para servir nuestro platillo, calentamos muy bien las tortillas y untamos un poco de frijoles negros molidos. Agregamos nuestras setas al pibil y acompañamos con la cebolla encurtida y la salsa habanero al gusto. ¡Listo! Ya podemos disfrutar nuestros tacos de setas al pibil. Recuerden que el platillo Sabio Profeco es muy fácil de preparar, tiene buen sabor, aporta un balance nutricional y rinde para varias porciones. Anímense a prepararlo y cuéntenos en nuestras redes sociales cómo les fue. No olviden que también pueden ver esta receta en nuestro canal de YouTube Profeco TV. Yo soy la chef Erika Fonseca y fue un gusto cocinar con ustedes en Revista del Consumidor Radio.
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2: Ahora cuéntanos, una vez que ya nos has platicado la receta y el procedimiento, queremos saber acerca de tu cocina y también de ti, ¿cómo fue que empezaste tu camino en la gastronomía?
0: Pues mira, yo primero, les quiero contar esto, yo no quería estudiar gastronomía, yo quería ser doctora. Entonces, mi meta era como salvar a la gente de ser diabético, era como mi sueño porque mi mamá es diabética.
2: Tu objetivo,
0: entonces,
2: ¿no?
0: Ajá, era como mi objetivo siendo doctora. Entonces, bueno, por mil cosas no logré como ya mantenerme ahí en la carrera. Solo estuve 6 meses y después me gustaba mucho cocinar desde chiquita. Eso sí, con mi abuelita paterna y con mi mamá, pues siempre me involucraron en la cocina. Y dije, bueno, pues será como otra rama en la que a lo mejor yo puedo hacer algo por las personas en esta cuestión del cuidado, ¿no? De la salud. Y por eso creo que la gastronomía me llamó la atención, porque creo que a través de la alimentación, pues obviamente podemos mantenernos sanos, ¿no? A través de lo que le damos a nuestro cuerpo. Y por eso fue que empecé a decidir estudiar gastronomía. Soy licenciada en gastronomía.
2: ¿Y actualmente cómo definirías tu cocina?
0: Mi cocina es práctica, balanceada. Sí, cuido muchísimo que sea balanceada y que sea creativa también, ¿no? Que no te aburras utilizando el mismo ingrediente, sino que también le des cierta variedad, ¿no?
2: Versatilidad.
0: Exacto.
2: También. Y respecto a la combinación de ingredientes, me llama la atención el platillo de este mes, que fue setas al pibil. ¿Cómo fue que se te ocurrió esta receta? O sea, cambiar, creo que lo habías dicho también durante la grabación del platillo, siempre estamos acostumbrados a que el platillo
0: es con carne de cerdo,
2: con carne de cerdo, ¿no?
0: Sí, es como la clásica.
2: Ajá. ¿Y cómo fue que tú pensaste en las setas?
0: Pues mira, te voy a compartir algo. Hace unos años, no ya bastantes años, fui vegetariana y dejé de serlo por una razón muy, muy buena. Yo daba clases de cocina mexicana, entonces era un poco complejo cuando había, no sé, receta de carnitas, receta de cochinita pibil, receta de tacos, no sé, tacos al pastor, infinidad de recetas que llevan proteína animal, y cuando las probaba pues me caían muy mal, ¿no? El organismo es muy inteligente, nuestro cuerpo es muy inteligente, y si tú le empiezas a acostumbrar a darle cierto tipo de alimento, obviamente le dejas de dar uno, va a reaccionar y eso es muy normal. Entonces pues fue imposible, ¿no? De esta forma, o me enfermaba o también no probaba los platillos de mis alumnos, entonces decidí no, pero en esa búsqueda de recetas, que yo soy muy taquera, entonces decía que un taco que me guste mucho es el de cochinita pibil, la verdad, ¿no?
2: Sí.
0: Entonces dije, ¿cómo lo puedo hacer para que no extrañe un taco de cochinita pibil? Entonces dije, claro, las setas, me gusta mucho utilizar las setas porque tienen la consistencia como de carne, como carnosita.
2: Sí, la textura.
0: No, la textura.
2: La textura.
0: Generalmente los hongos, las setas y también los hongos portobelo tienen esa textura que es como carnosa y hasta la forma en que como la deshebramos se ve como si fuera carne. Y ya de paso pues tienes toda tu porción de verduras, ¿no? Que eso es lo que siempre busco en mi comida de todos los días. Por eso es que se me ocurrió ese tipo de receta, que adaptar una, o sea, la que ya existe de cochinita, pues hay que convertirla en una receta que tenga más fibra. ¿Y cómo? Pues haciéndola con setas.
2: Y ya habías colaborado con nosotros,
0: sí,
2: ¿no?
0: Sí, el año pasado, a principios de año, recuerdo, hicimos una receta de mole de olla verde.
2: ¿Y cuál ha sido tu experiencia de venir aquí a la grabación,
0: yo
2: de colaborar acá?
0: Quedo fascinada, porque he aprendido yo. Y también sé que al transmitir una receta así, ¿no? Que quede práctica, alcanzable, económica y nutritiva, pues siento que ya dejé un granito.
2: Sí, para que repliquen la receta. Y finalmente, ¿cuál sería tu consejo para que justo las personas se acerquen de nuevo a la cocina y tengan este acercamiento con los ingredientes?
0: Pues yo, mi consejo sería, vayan a los mercados y que se animen un día, que compren un espárrago, unas calabazas, lleguen a su casa y las cocinen, ¿no? Yo creo que a través de Profeco en el canal pueden encontrar muchísimas recetas. Entonces es eso, que se animen, que se den la oportunidad de fallar también, porque así es la cocina, un poquito prueba y error. Y sería eso, que se animen a probar ingredientes que a lo mejor nunca han probado y que se pueden sorprender un montón con el sabor y que hasta pueden descubrir una técnica maravillosa de cómo saben más ricos, ¿no? Ese sería como mi mayor consejo, que visiten mercados, supermercados, que compren un ingrediente, el que quieran, y que lleguen a cocinar.
2: Que se atrevan.
0: Sí.
2: Bueno, pues muchas gracias por esta plática, por acompañarnos y por enseñarnos esta versatilidad de las setas al pibil.
0: No, al contrario, muchas gracias a ustedes y espero nos veamos muy pronto.
2: Seguro que sí. Los invitamos y las invitamos a que consulten nuestras redes sociales y que acudan al canal de Profeco TV en YouTube.
0: Gracias.
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5: ¡Hola! Vamos a hacer chistes de preguntas. ¿Sabes cómo se queda un mago después de comer?
6: ¡Vamos!
5: ¡Magordito!
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1: Supiera chaparrita.
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Amigos, ¿qué tal? ¿Qué tal? Oiga, muy buenos días. Bienvenidos, como siempre, a un programa más de la serie de los prestigiados Laboratorios Mayo de Los Ángeles, California, Laboratorios Mayo de México. Oiga, les saludamos como siempre a través de nuestra red de emisoras. Les decimos muy buenos días a través de XROK Radio Cañón en el 800 del cuadrante de estudiar transmitiendo.

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0: Muy bien, ahí tienen a Las Padilla, Mari Margarita. La canción muy bonita es el Ándale. Les saludamos, les decimos buenos días, 4 y 10 minutos, la hora exacta. Recuerden que vamos hasta las 6 de la mañana, como siempre, llevándoles la música puramente mexicana y, claro, sobre todo, el mensaje de la salud.
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0: los huracanes con Aunque Muera de Dolor. Les saludamos, oiga, les decimos muy, pero muy buenos días. Vamos, claro, hasta las 6 de la mañana, como siempre, llevándole nuestra música puramente mexicana y, claro, sobre todo, el mensaje de la salud. 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
0: 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Así es que, oiga, háblenos, háblenos el día de hoy. ¿Qué tenemos por acá, don Carlos y don Chesto? Es precisamente la canción, es Flor, Flor de Capomo. Adelante, muchachones, don Carlos y don Che.

0: Tienen a Don Carlos y Don Chesto. Fue la canción, es La Flor, Flor de Capomo. Les saludamos, les decimos muy buenos días. Como siempre, estamos a través del programa internacional de Laboratorios Mayo de Los Ángeles, California, Laboratorios Mayo de México. Déjeme por acá saludar a Ferrado Albizar. Nos manda una canción con toda la actitud, dice por acá. Bueno, les saludamos, saludos hasta por allá por Michoacán. A nuestro buen amigo Poli Cavazos. A Pilo, no es Poli, es Pilo Cavazos. Oiga, don Pilo, buenos días, felicidades, dice por acá, y bendiciones. Don Pablo Carrillo, por su 50 aniversario de estar al aire por medio de la radio con su prestigioso programa de Laboratorios Mayo, el cual escucho desde la década de los 70. Saludos, dice, para todos ustedes. Muy bien, dice desde mi rancho. Saludos desde mi ranchito querido, la aldea ubicada en Los Ébanos y Barranco Blanco, Cadereyta, Jiménez, Nuevo León. Hoy dice agosto 4 del 2026, dice por acá. Ándele pues. Oiga, pues le saludamos. Muchas gracias, de veras. Son muchos las felicitaciones que hemos recibido. Gracias, de veras. 50 años ya en el aire. Pues ya son algunos, ¿verdad? Ya se cuentan. A Chava Salvador Espinosa, dice, muy buenos días, saludos desde Delicia, Chihuahua, excelente su programa, dice por acá. José Figueroa dice, bueno, este programa nos trae mucha nostalgia y bonitos recuerdos. Les saludamos, les decimos a todos y cada uno de ustedes, muy, pero muy buenos días, gracias de veras, gracias por estar en sintonía a través de este su bonito programa.
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0: voz de Juan Montoya, la canción es Cariño, Cariño Santo. Les saludamos, les decimos buenos días, faltando solamente ya 2 minutos y medio para que los cronómetros saludables marquen las 5 de la mañana. Estamos a través del programa internacional de Laboratorios Mayo de Los Ángeles, California, Laboratorios Mayo de México.
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0: Así es, claro que sí. Bueno, pues háblenos, los teléfonos como siempre a sus órdenes, 24 horas. Vamos hasta las 6 de la mañana.

Muy bien, ahí tienen a Juan Ochoa. Esto fue la canción Es dos corazones errantes. Les saludamos, oiga, les decimos buenos días como siempre. Estamos a través del Programa Internacional de Laboratorios Mayo de Los Ángeles, California, Laboratorios Mayo de México. Les saludamos, les decimos buenos días. 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

0: Muy bien, ahí tienen a la dinastía de Tuzantla, la Michoacán. Esto fue El Caminante. Les saludamos, oiga, les decimos buenos días, como siempre. Pues aquí estamos a través del programa internacional de Laboratorios Mayo de Los Ángeles, California, Laboratorios Mayo de México. A Jonabel Portillo Loza, así es, Jonabel. Oiga, les saludamos. Acá dice Jesús Portillo de Mountain Plaza, Texas. Oiga, pues les saludamos, les decimos buenos días. A Ramón Marrufo de Odessa, Texas, también les saludamos, les decimos buenos días. Déjenme saludarle a Benjamín Valencia, ahí nos sintoniza por acá en Chicago, a quien le saludamos, le agradecemos sobre todo el llamado
1: telefónico. 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
0: A nuestros amigos de Campeche, claro que les saludamos. Oiga, les decimos buenos días a todos y cada uno de ustedes. Hasta donde llegue la señal de nuestro programa, pues hasta ahí les mandamos saludos a todos, ¿verdad? Todos y cada uno de ustedes. Les saludamos en esta mañana.

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0: Muy bien, y tienen nada más y nada menos a quién es Adolfo Urias y su lobo norteño de esta sierra a la otra sierra. Les saludamos, les decimos buenos días, como siempre, estamos a través del programa internacional de Laboratorios Mayo de Los Ángeles, California, Laboratorios Mayo de México.
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0: A nuestros amigos de el estado de Coahuila, claro que les saludamos, oiga, les decimos buenos días. Déjeme saludarle, déjeme decirle gracias mil por su llamado telefónico. Déjeme saludarle en esta mañana. Le mandamos saludos a Laurita Zapata. Ella nos sintoniza por acá en Houston, en el estado de Texas. Es Arnulfo Rojo Hernández de Kingsland, Texas. También le saludamos. Trinidad Martínez de Mineral Wells, en Texas, le decimos buenos días. A Rolando Silva de Tipton, Georgia, también le saludamos. Rosalío Aguilar de Norcross, Georgia, por allá nos sintoniza. A Ubaldo Nieves de Escondido, California, le saludamos. Paulita González de DB, en Texas, también le decimos buenos días. Y el saludo también para quien en esta mañana, para Joel Nicolás de La Belle, en el estado de Florida. Les saludamos y a Ausencio Soto de Chicago. Le hacemos llegar el saludo el día de hoy. Déjeme decirles que tenemos esto para usted.
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0: la voz de Leodán. Esto fue la canción Es esa pared. Les saludamos, faltando solamente ya 28 minutos para que los cronómetros saludables marquen las 6 de la mañana. A Jesús Gálvez de Cicero en el estado de Illinois, oiga, les saludamos. El saludo también para quien en esta mañana, para Manuel Manuel Martínez de Brady, Texas. Le saludamos a Elías López de Dundee en el estado de Missouri. A Efraín Delgado de Refugio, Texas. También le saludamos. Magnolia Morales de Houston, Texas. Saludos para usted. Ya Antonio Córdoba en Hartron, por acá en California. Le saludamos, le agradecemos el llamado telefónico. Déjeme platicarles, déjeme decirles que tenemos algo de mucho interés para usted. Y claro, regresamos después de que escuchemos esto que tenemos para usted. Póngale muchísima atención.
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0: ahí tienen a Linda Ronstadt y esto fue la canción es Los Laureles. Faltando solamente ya cuántos minutos, faltando 21 minutos para las 6 de la mañana. ¿Qué tenemos por acá? Déjeme saludarle, decirle buenos días. ¿A quién saludamos? Déjeme saludarle a quien en esta mañana está viendo por acá los saluditos. A ver, a Francisca García de Pinellas Park en el estado de Florida. A Demetrio Vázquez de Belton, Texas, también le saludamos. Margarito Trejo de Channelview en Texas, también le saludamos. Juventino Santoyo en Hatwater, por acá en California. A Juventino Santoyo le saludamos, le decimos buenos días. Gracias, de veras, gracias mil por estar en sintonía a través de este su programa. Déjeme, sobre todo, déjeme decirles que tenemos algo de mucho, pero mucho interés para usted. Póngale atención y claro, regresamos.
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0: Los alegres, siempre alegres de Terán. Esto fue, la canción es Moneda, Moneda sin Valor. La escucharon, claro, como siempre, aquí a través del Programa Internacional de Laboratorios Mayo de Los Ángeles, California, Laboratorios Mayo de México. Déjeme saludarle, decir buenos días a Javier Maldonado de Soledad, por acá en California. Alejandrino Rodríguez de Charlotte, North Carolina, por allá nos sintoniza, les saludamos. A Fernando de la O, nos sintoniza en Granada Hills, por acá en California. A Ernesto Covarrubias de Chicago, saludos para usted. Y a José Fuentes de Joaquín, Texas, oiga, pues le saludamos, le agradecemos sobre todo el llamado telefónico. Déjeme decirles que tenemos esto para usted.
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Muy bien, ahí tienen a los cadetazos de Linares. Esto fue el corridazo del caballo jovero. Faltando solamente ya 4 minutos para las 6 de la mañana. 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Ya nos vamos, la invitación claro para que el día de mañana pues nos acompañen en un programa más de la serie aquí a través de nuestra red de emisoras. Pablo Carrillo, su amigo, como siempre les dice gracias. Hasta mañana y que Dios me les bendiga.

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15: ¡Ándale! ¿Qué dice el Instituto Estatal Electoral? Que lo que andan haciendo los candidatos.
16: ¿Qué?
15: No son nada.

0: actos anticipados de campaña.
1: Mira, mira, mira,
0: por favor.
2: Mamá, mamá, a mi papá ya le está saliendo espuma otra vez por la boca y les está diciendo muchas cosas a esos del radio. Es más, se me hace que hasta conoce a sus mamás, porque vieras cómo se les recuerda.
0: Mauricio con cara de lelo, de tonto, de lefio, de menso. Bueno, de lo que sea, pero la verdad es que de plano nos quiere ver la cara el Instituto Estatal Electoral. Sí, como ahora ya son de Morena, pues dicen que todos los actos que andan haciendo todos los candidatos, está de todos, ¿eh? Del PRI, del PAN, de Morena, de todo mundo. No son actos anticipados de campaña, no. Nos cree que estamos mensos, sonsos o qué, hombre. ¿Qué les? Bueno, a lo mejor las tres cosas, pero bueno, finalmente, señores, ¿qué les pasa, hombre? Son viles actos anticipados de campaña, todavía no empiezan y andan todos repartiendo volantes, periódicos, gorras, de todo, tocando puerta por puerta, ofreciéndole a la gente hasta lo que no, para que voten por ellos en la próxima campaña electoral. Y dice el Instituto Estatal Electoral que no,
1: que no,
0: no son actos anticipados de campaña.
1: ¿Qué son?
0: Así le ponemos en la cartulina, pues. No son actos anticipados de campaña. Todos andan dentro de ahí. Ay, chiquitos. Viene el fraude más gigantesco de la historia. Eso, júrele usted. Sí, hombre, como el de los jueces.
1: Sí, hombre.
0: Los acordeones. Esos señores de los acordeones.
1: En fin. Igualito.
0: Al fin, Morena, que se quieren perpetuar en el poder. Ahí les va. Así, formaditos. Ay, chiquitos.
1: Ratas.
0: ¡Juego!

Querida, ¿te puedo hablar? Ya los chicos se han dormido así de que deja el tejido, te puedes equivocar. Y hoy te quiero preguntar por qué motivo las madres amenazan a los hijos de la mañana a la tarde con ese estribillo fijo de ¡ah, cuando venga tu padre! Y con tu padre de aquí, y con tu padre de allá. Resulta de que al final al verme llegar a mí lo ven entrar a Caín y escapan por todos lados. Y yo, que vengo cansado de trabajar todo el día, recibo por bienvenida una lista de acusados. Tú empiezas con tus quejas y yo tengo que enojarme. Lo mismo que hacía mi padre cuando escuchaba a la jefa, que entraba a fruncir la ceja apoyando a ese fiscal, que en medio del temporal se erigía en defensora. Lo mismo que tú ahora que siempre me dejas mal. Si los perdono, ¡qué ejemplo! Así es como los educas. Si los castigo, eres un bruto, no tienes sentimientos. A mí que llegué contento y no tuve más remedio que poner cara de serio y escuchar tu letanía. A mí que me paso el día pensando en jugar con ellos. Yo sueño en llegar a casa y olvidarme felizmente del trabajo, de la gente y de todo lo que pasa. Los hijos son la esperanza y el porqué de nuestras vidas. Por eso nunca les digas, ¡ah, cuando venga tu padre! No quiero encontrar culpables, no. Quiero encontrar alegría. Que no me pongan de escudo como lo hacía mi madre, que consiguió que a mi padre lo imaginara un verdugo. Él llegaba y te aseguro que se acababan las risas y en lugar de una caricia y hablarle como a un amigo, lo miraba compungido presintiendo una paliza. Y el pobre que me entendía sacudiendo la cabeza escuchaba con tristeza lo que mi madre le decía. Que con este no se puede, que me ensució las paredes, que me trajo las suelas rotas, que la calle, la pelota, que me saca canas verdes. A la cama sin comer. Aburrido me ordenaba. Mi madre me consolaba y yo le culpaba a él. A él que había llegado recién de trabajar tan cansado y yo ya lo había amargado con todas mis travesuras. Los hijos. Los hijos nunca analizan el sentimiento del padre porque el brillo de la madre es tan grande que lo eclipsa. Solo le hacemos justicia cuando nos toca vivir a nosotros su problema. Ah, si mi padre supiera que recién lo comprendí. ¿Y por qué nunca me dijo del modo que me quería? Si hoy yo sé cómo sufría al ver enfermo a su hijo. ¿Por qué me miraba fijo el primer pantalón largo? Y sé que me habrá besado cuando yo estaba durmiendo. Hoy que todo lo comprendo, ¿por qué no estarás a mi lado? ¿Por qué no estarás ahora para abrazarte bien fuerte, viejo lindo, y ofrecerte mi cariño a todas horas? Ves a tu hijo que ahora llora, pero llora con razón porque te pide perdón al pensar en esos días en que ciego no veía que eras todo corazón. Déjame, déjame, chata, que llore. Es tan lindo desahogarse. Pero ven, ven. Vamos a ver lo que hacen nuestros futuros señores. Mira. Mírale esos pantalones. Abriga un poco a la niña, así, así. Abrígala. Sí, ya sé, no me lo digas. Hoy se fue a la calle sola. Acuéstate, rezongona, mañana. Mañana será otro día.

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1: Hallaron a una persona sin vida en la colonia Rivera del Bravo. Secuestraron en Mazatlán a una pareja juarense pagando por su liberación. Mantienen vacunación gratis en Pueblito Mexicano. De esto y otras cosas hablaremos esta mañana aquí en Calibre 800. Muy buenos días.

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1: Hola, ¿qué tal? Muy buenos días, muy buenos días. Qué bueno que está con nosotros. Gracias por acompañarnos. Calibre 800, Calibre 800, al aire en esta mañana ya de miércoles de ceniza, miércoles 5, desde aquí te brinco, 5 de agosto de este todavía 2026, agosto, se nos va el año, muy buenos días Juárez, buenos días El Paso. Un servidor Carlos Tarín, saludándoles, acompañándoles a quienes están en sintonía del 1240, a los que aún no sabemos cómo le hacen, insistimos y vamos a seguir insistiendo porque no sabemos cómo le hacen, pero nos siguen a través del 800 de AM y por supuesto, gracias a quienes nos siguen la huella a través de la magia de la internet. 656-356-396-7232 y 656-396-7233, teléfonos en Juárez, en El Paso con 915-235-8000, 915-235-8002. Son las líneas telefónicas que tenemos disponibles para que usted nos marque y nos acompañe. Y el profe, aquí está el profe.
2: Hola, ¿qué tal? Muy buenos días, buenísimos días. Qué gusto saludarles. Cada mañana es un gusto enorme saludarlos, agradecerles su sintonía tempranera y desearles bendiciones.
1: Muchas bendiciones cuando son ya las 6:18, 6:18, que no se le haga tarde, nos amanecemos hoy miércoles con 25 grados centígrados en estos momentos, Juárez El Paso, 25 grados centígrados, tenemos vientos ligeros que alcanzan los 5 kilómetros por hora. Para hoy miércoles, a ver, antes atendemos esta llamadita de Juárez, buenos días.
3: Dios los bendiga, Carlitos.
1: Gracias, amigo.
2: Amén, gracias, amigo.
1: Gracias por preocuparse y echarnos un telefonazo. Para hoy miércoles, esperamos cielos parcialmente soleados, se pronostica una temperatura máxima de 39 grados centígrados, vamos a tener una temperatura mínima para esta noche de 26 grados centígrados y un 15% de posibilidades de lluvias. 39 grados centígrados la máxima para el día de hoy, la mínima es de 26 con un 15% de posibilidades de lluvias para mañana jueves. Para mañana jueves esperamos cielos parcialmente soleados con 39 grados centígrados como máxima, una mínima de 25. Para mañana hay un 20% de posibilidades de lluvias. Para el viernes esperamos cielos parcialmente nublados con 37 grados centígrados como máxima, una mínima de 24 y un 10% de posibilidades de lluvias. Se mantienen las altas temperaturas en la región, aunque posiblemente lleguen algunas nubecitas a la franja fronteriza de Juárez y El Paso, Texas. 39 grados centígrados la máxima para el día de hoy, la mínima es de 26, hay un 15% de posibilidades de lluvias para el día de hoy, es el pronóstico del clima para el día de hoy y las próximas horas.
2: Y seguimos con una racha sin violencia en Ciudad Juárez, Carlitos.
1: Sí, profe, sí. Aunque el día de ayer se reportaron dos personas sin vida en diferentes hechos, al parecer de causas naturales, sí tenemos ese reporte de la localización de dos personas sin vida, diferentes sectores, causas a determinar, pero De esta madrugada nos dice nuestro buen amigo Turi que, bueno, pues malas noticias porque se termina la racha de paz en las calles de nuestra ciudad porque nos están reportando una persona encobijada en calles, en el cruce de las calles Mar de Plata y Mesa Central de la colonia Parajes del Sur. Alrededor de las 4 de la mañana se hizo ese reporte, una persona encobijada en calles Mar de Plata y Mesa Central, colonia Parajes del Sur, alrededor de las 4 de la mañana. Así es que, pues se rompe la racha de paz con la localización de esta persona localizada encobijada. Esta madrugada, así nos amanecemos, en espera de más información. Ya sea con nuestro buen amigo Turi o nuestro compañero Fernando Quintana, también nos reportan que localizaron a un hombre sin vida y suspendido en una vivienda de las calles Yucatán y Mora en la colonia Granjero esta madrugada, al parecer un suicidio. También anoche reportan otro suicidio, pero en Riberas del Bravo, una persona sin vida y suspendida en una vivienda de las calles Ribera del Bajío, en Riberas del Bravo. Dos suicidios, uno anoche, otro esta madrugada, y la persona encobijada que viene a terminar con la racha de paz que teníamos en calles de nuestra ciudad. Así, así las cosas.
2: Porque van muertos.
1: Dice Fer que reportaron una persona ingresada al IMSS, al Instituto Mexicano del Seguro Social, con heridas de arma blanca consecutivas de un presunto asalto, según se mencionó. Los hechos en el sur de nuestra frontera, de manera preliminar, fue identificado como Diego de 57 años. Y es en Parajes del Sur donde dejaron el encobijado esta madrugada.
2: Entonces, contando el encobijado, digamos que a 5 a 6.
1: A seis, profe, si no me equivoco.
2: Pues ojalá siga esa racha lenta de violencia, de pocos homicidios dolosos, que aunque sean 5 o 6, siguen siendo muchos. Y una buena noticia para la gente que le gusta.
1: Ay, caray, caray, caray.

0: Bien, ya regresamos, un apagón, profe, ¿está ahí?
1: No
0: está mi profe, tuvimos aquí un apagón, mil disculpas, tuvimos un apagón, ya estamos al aire, mil disculpas, tuvimos un apagón en espera de que nos marque el profe para recuperar la comunicación con el profe. Un apagón. Son ya las 6 de la mañana con 24 minutos. 6 con 24 minutos. Denos oportunidad de reactivar Facebook y de reactivar todo. El gobierno municipal impondrá sanciones a la empresa que opera en el área de confinamiento de llantas usadas, ubicado a un costado del relleno sanitario que sufrió un incendio desde la madrugada de ayer. Se solicitó un informe que afectó para efecto de interponer una sanción a la empresa que está operando el tema, sobre todo en el tema de contaminación. Esa quedará para el día de hoy y más tarde también estaremos revisando algunas de las peticiones que se solicitaron a la empresa para efecto de que pudieran tener seguridad perimetral y otros aspectos de movimiento de llantas que parece ser que no se había realizado por completo. Llevaban avance, pero la indicación es que se actúe en consecuencia. Así lo dio a conocer el presidente municipal en funciones, Héctor Ortiz Pinel. En octubre pasado, el cabildo autorizó la entrega en comodato de un terreno de 5 hectáreas en el relleno sanitario para la instalación de una planta procesadora de llantas usadas a la empresa Geoenviron México Ingeniería y Tecnología, que todavía no inicia operaciones formales en el lugar. El terreno se encuentra dentro del polígono del centro de acopio de llantas. Así es que se esperan sanciones para la empresa encargada de la recolección de llantas. 6 de la mañana con 27 minutos. 6 con 27 minutos. En más información, personal de la Secretaría de Salud mantiene una jornada permanente de vacunación en las instalaciones de Pueblito Mexicano, donde se aplican distintas dosis para prevenir enfermedades y completar esquemas de inmunización a personas de todas las edades. El módulo opera desde el lunes en un horario de 9 de la mañana a 2:30 de la tarde y no es necesario presentar documentación o cumplir con algún requisito para recibir las vacunas, por lo que únicamente se invita a la población a acudir durante el horario de atención. Entre los biológicos disponibles se encuentran las vacunas contra el sarampión y el neumococo, además de otras contempladas en el Esquema Nacional de Vacunación, como la BCG para recién nacidos y diversas dosis dirigidas a niñas, niños, adolescentes y adultos mayores, con el objetivo de iniciar o completar su protección contra enfermedades preventivas. Así es que, bueno, pues ahí está esta invitación para acudir ahí a Pueblito Mexicano, donde se estarán aplicando estas vacunas. Profe.
2: Ya regresé.
0: Ya, sí, tuvimos un apagón, profe. Tuvimos un apagón. Aquí estamos ya retomando actividades. Ahí le digo a la gente que nada más nos tenga un poquito de paciencia para echarle a volar el Facebook.
2: Y los apagones trastornan todo y hay que estar acomodando de nueva cuenta las instalaciones. Bueno, ya complementaste la información de la vacunación, ¿verdad?
0: Sí, profe.
2: Pues el gobierno municipal va a imponer multas a la empresa que opera el área de confinamiento de llantas usadas, ubicado a un costado del relleno sanitario, que sufrió un incendio desde la madrugada de ayer. En octubre pasado, el cabildo autorizó la entrega en comodato de un terreno de 5 hectáreas en el relleno sanitario para la instalación de una planta procesadora de llantas usadas a la empresa Geoenviron México Ingeniería y Tecnología, que todavía no inicia operaciones formales en el lugar. El terreno se encuentra dentro del polígono del centro de acopio de llantas. Esas llantas son un verdadero peligro enorme para nuestra ecología.
0: Son ya las 6 de la mañana con 30 minutos. Profe, ¿hacemos el corte?
2: Lo hacemos y regresamos.
0: Ahí volvemos.
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4: Señoras, señoritas, caramelas y bolitas, por favor, cuiden a sus hijos, dejen la porquería del Facebook y lo demás.
5: ¿Por qué?
4: Otra niña. De un añito muerta. Ave María Purísima.
8: ¿Y los papás? Si nomás para cobrar sirve, rata inmunda, cucaracha. Ahí te habla el Tony Tirado. Este municionazo es para ti.
4: Municionazo enmuinado, pero de veras enmuinado. Con todas las señoras esas, hombres descuidadas, que dejan a sus hijos al garete. Ahí nomás por estar pegadas en el Instagram, en el Facebook, en todas las redes sociales. Eso sí, para ver la casa de los famosos no tienen abuela. Pero para cuidar a sus hijos, nada. Hágame usted el favor. Llegó una niña agonizada. Agonizando a la clínica 66 del Seguro Social, totalmente deshidratada y tapada. ¿Sí? Dicen que estaba tapada, sus intestinos a punto de reventar. Bueno, más bien dicen que hasta reventaron. ¿Y la mamá? Anda, ve, cuida. ¿Y la niña? Haciendo pobrecita lo que podía. No, hombre, llegó casi muerta. Bueno, a los pocos minutos de llegar murió. Sí. Y los papás, bien, gracias. Feliz. Seguramente la vieja fodonga en Facebook, en la televisión y en todas partes.
5: ¿Y el viejo?
4: Pues bien, anda usted cuidándole a la vieja las nachas. Pero finalmente, señoras, si no los quiere, no los tenga.
5: Por favor, hombre.
4: Si no se le va a darle a la cuidadera de niños, mejor no los tenga. No, cuídese. Hay tanto, pero tanto con qué cuidarse para no tenerlos que. ¡Ah, Chihuahua! ¿Qué? ¿Para qué los tienen? ¿Nomás tomados?
5: No.
4: Gachos. Ahí les va. Así, formamaditas. Malas madres. A la que le caiga el saco.
5: A todas.
4: ¡Fuego!
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2: 6:36.
19: Tony.
20: Hello.
19: Ahí está.
20: Hello. Morning.
2: Mi Tony, ¿cómo estás? Buenos días.
20: Muy bien, mi profe. Muy
2: bendecidos, ¿y tú?
20: No, todo dar. De esas veces que abres los ojitos pispiretos y dices, ¡ah, hijo! Y te paras corriendo de la cama. A todos nos puede pasar. No empiecen a moler la borrega, ¿eh? Ya sabes cómo son.
19: Pero que le pase los domingos, ¿eh?
20: No, los domingos. Bueno, fíjate que el domingo no me puede pasar. Bueno, déjeme te digo. No, porque es bien raro, profe. Ya estás programado y a las 6:30, 7, ya ando para arriba. Ya,
2: sí, el reloj biológico no se deja.
19: Pero los domingos sí lo tiene que dejar.
20: No, porque Carlitos dice porque como le doy carrilla para que suba temprano. Sí, bueno, así están las cosas. Qué bueno que nos acompañe esta mañana, que nos da oportunidad de llegar a sus hogares. Ya no sé si ya leíste lo de Turi, de El Encobijado de la Madrugada.
19: Sí, se terminó la racha de paz.
20: Mar de Plata y Mesa, de un chavillo o alguien que se suicidó en la calle en Yucatán y Mora, en El Granjero. Suicidio.
2: Tenemos dos suicidios, dos.
19: Anoche hubo otro en Riberas del Bravo.
20: Ah, pues ¿por qué se andan matando, hombre?
19: A ver, Juárez.
21: Tony.
20: ¿Qué pasó?
21: Dios te bendiga, Tony.
20: Gracias, amigo bendecidor. Eso me faltaba. No había oído la de la mañana. Saludos, señor Núñez. Saludos, muchos saludos. Un abrazo para usted. Ya está la gente despierta. Elco, escuchándonos en Chihuahua Capital. No. Ya está la gente conectada a través de los streaming de Calibre 800. Todo se va a la luz. Hay una cantidad de apagones a diario. Gracias a Dios que tenemos nuestra tarjetita de bienestar. Ah, cómo nos hacemos aire rico.
19: ¿Ahorita eso fue lo que nos salvó?
20: Sí, la tarjeta de bienestar.
19: Sí.
20: Nos hicimos aire. Así con la tarjetita de bienestar. No se queje usted. Usted es feliz con lo que le da el gobierno. Es feliz. No se queje. Todo pasa en nuestro gobierno. Porque no hay dinero. Hay que pagarle a usted, a su abuelita, a su mami, al viejito, a la viejita, a la señora que se soltó teniendo hijos como tonta, a la sin tener con qué mantenerlos, a los chamaquillos que no hay. Ay, qué bonito, los de secundaria, los de preparatoria que reciben su billete, los de primaria, la Rita Cetina, todos podemos hacernos. Y si nos agarráramos a soplar al aire para que se vaya el calor, todos los que reciben beneficios del gobierno, sería hermoso, ¿verdad? Usted no se preocupe, usted aguante, hágase airecito. Mire, agarre la olla de los frijoles y ponga la leche ahí en un ladito. Y con su tarjetita de bienestar, hágale aire para que no se le hagan malos, ¿eh? Todo pasa porque no hay dinero para atender las infraestructuras de nada, ni de trenes, ni de vías, ni de aeropuertos, y lo pierde dinero Pemex. Pemex es un barril sin fondo que no nos... Se supone que el petróleo ha hecho multimillonarios a muchos países del mundo. A nosotros nos quita lo poquito que se logra. Somos una entidad que deberíamos de ser multimillonarios por el petróleo que está bajo el subsuelo, pero no tenemos nada que pueda ayudarnos. Pero bueno, así las cosas, a soportar nuestros vecinos de los locales aquí en donde estamos nosotros, sufren porque hay apagones cada 20 minutos. ¡Pup! Se va. Regresa. ¡Pup! Se va. Regresa. Así estamos.
2: Muchas colonias no tienen energía eléctrica, tampoco tienen agua.
20: Tampoco. O sea, se apagan los pozos también. Pero bueno, así son las cosas, hay que aguantar, es el gobierno que tenemos, es el que elegimos y es el que nos tenemos que aguantar, ni modo. Y como dice mi amigo, él no hay propuestas, es cierto, no tenemos para dónde voltear. Y toda falta la peor porquería que está por venir. Todavía falta las campañas puercas que van a ser todos, no estoy diciendo uno, todos van a ser campañas puercas. Va a ser una marranada de campañas políticas, se van a acusar de esto, se van a acusar de lo otro, se van a decir aquí, se van a decir que los derechos de audiencia, que tu mamá también. Y bueno, Tony, ¿qué le parece la marranada que acaban de hacer en el gobierno? Ocultar por 5 años la información que según ellos tiene de Rocha Moya y de Insunza. Marranos hasta la pared de enfrente, es el narcogobierno de Morena. ¿Qué nos dicen? Un poste caído. ¿Dónde es? Ya a punto de caer. A ver, aquí me dicen.
0: Es una tromba que cayó acá en el ejido Monteverde, acá en el municipio de Janos. 24 postes derrumbados.
5: ¿Janos? ¿En Janos Lochones? ¿En vivo? ¿Completamente en vivo? Aquí está, en vivo, con el Tilín a un lado. No sé si ya hace caso, pero ahí está a un lado, el Tilín.
22: Y ya está pensando en tamales, los mejores del paso y sus alrededores son Tamales Lupita, en el 6860 Danifan, en Cantillo, con teléfono 915-877-2208, quien presenta un enlace más de Fernando Quintana, desde el lugar de los hechos.
2: Pásalo, madrugador, buenos días.
5: ¡Dole! ¡Échale, Fer!
2: Profe, Tony, buenos días a todos, les saludo con muchísimo gusto. Esta mañana creo que ha sido una madrugada complicada, con muchísima actividad, con muchísimo trabajo, y por lo tanto vamos con lo que tengo aquí ya listo para compartirles, en donde debemos de mencionar que en el cruce de Mori, Yucatán, en el Granjero, una persona se privó de la vida solito. Estamos hablando de una persona colgada, de un suicidio, lamentablemente, temas que no nos gustan tocar, pero que se registraron, esto se reportó. Bueno, pues ya he confirmado a través de la Fiscalía del Estado de Chihuahua, una persona suspendida allá en Mora y Yucatán, en el fraccionamiento El Granjero, es ahí donde se registró esta lamentable situación. También más adelante, pero ahora en el otro extremo de la ciudad, estamos hablando que
1: Se trata del sector de Riberas del Bravo. Ahí se reportó exactamente la misma situación. Lamentablemente son personas que deciden irse por el lado de la puerta falsa, y bueno, pues ahí también estuvieron registrando y reportando una persona suspendida en una casa habitación en el cruce de las calles Rivera de la Bahía. No, ahí es Rivera de Bahía y Rivera Grande en Rivera del Bravo. Ahí reportaron a otra persona también con las mismas características, que decidió irse solito, tomar la puerta falsa y bueno, pues tomar esa decisión, fatal decisión, y que al final deja pues a la familia con una pena muy grande seguramente. Luego nos vamos con el rumbo de Paraje del Sur. Es ahí exactamente en Mesa Central y Mar de Plata, en donde a las 2:52 de la mañana dejaron el cadáver de una persona envuelto en cobijas. Esta persona quedó exactamente sobre la calle Mar de la Plata y Mesa Central. Sobre la Mesa Central es un parque con dique en muy malas condiciones, basura, escombro, llantas, enyerbado, a más no poder. Y para el lado de Mar de la Plata es un terreno baldío muy, muy, muy, muy grande. Me llama la atención que esta mañana pues ya se encuentran únicamente los cordones rojos en donde estuvieron los elementos haciendo el levantamiento del cadáver del Servicio Médico Forense, pero dejaron un rollo, ahí hay un rollo de cable en color rojo. Serán aproximadamente 7-10 metros ahí tanteándole. Están envueltos a un costado del matorral, a un costado del cordón rojo de seguridad, de uno de los cordones rojos que pone la autoridad. Ahí está el rollo de cable envuelto, enrollado, y bueno, pues no sé si tenga que ver, se les haya olvidado ahí como evidencia, si lo dejaron como alguna seña particular, o si era raterillo. Ya ven que a veces son raterillos, no lo sé, pero me llamó la atención el cable, el envoltorio de cable rojo que ahí lo dejaron. Esto en Mar de Plata, en paraje del sur. Ahora bien, nos reportaron también a una persona que fue ingresada al inicio número 66 con heridas de arma blanca consecutivas de un asalto, según se mencionó. Los hechos se registraron en el sur de la ciudad. En el sur de la ciudad no tengo el cruce exacto, pero nos mencionan que es una persona de 57 años, identificado de manera preliminar como Diego. Este hombre se resistió a un asalto y fue llevado a recibir atención médica al IMSS 66, situación que estamos verificando, pero es un tema de herido de arma blanca en la vía pública. Esto también fue durante la madrugada. Hace unos momentos nos reportan otro caso similar, pero en otro punto de la ciudad. Esto nos reportan de más temprano, entre 4 y 5 de la mañana. Esto fue en Eje Vial Juan Gabriel y Calzada Sanders. Este fue en el paradero del Juárez Bus, que se encuentra en ese lugar. Si fue tal como nos comentan, tiene que haber cámaras de seguridad, cámaras de vigilancia del Juárez Bus, que tuvieron que haber documentado algo. Ahí en ese lugar se dice que hirieron con arma blanca a un joven que trató de evitar que lo asaltaran, de entre 21 y 22 años. Este dijo llamarse Dylan G, del cual fue llevado a recibir atención médica a un hospital. No se dice cuál hospital, y bueno, pues obviamente se tuvo que haber sido atendido también por las autoridades en intento de asalto. Otro hombre dice que fue herido con arma blanca. Dice, ¿qué más? Bueno, dice, durante esta mañana alrededor de las 4:30 intentaron asaltar a un joven de 22 años de nombre Dylan. Así es como decía su credencial. Él intentó defenderse cuando llegó otro asaltante y lo apuñaló en varias ocasiones. O sea, fue entre dos, lo apuñalaron. Ya me huele como que no fue asalto esto, ya fue saña.
3: Ya fue directo, ¿no?
1: Sí, las personas que estaban en el Juárez Bus y que estaban llegando, lo auxiliaron y llamaron al 911. Fue antes de las 5 de la mañana, exactamente enfrente de las instalaciones de la Junta Municipal de Buen Saneamiento, abajo del puente de las Anders. Lo llevaron en ambulancia y bueno, pues piden omitir quien da la información, pero bueno, pues es el caso más reciente. Entonces estamos hablando de dos personas heridas con arma blanca en diferentes partes de la ciudad, uno de 56 años en el sur, uno de 22 años en la zona de Eje Vial Juan Gabriel.
3: ¿Murió el chavo, Fer?
1: ¿Mande?
3: ¿Murió el joven?
1: No, fue llevado en ambulancia a un hospital. Fue llevado en ambulancia el joven de 21-22, que es el de Sanders, y el señor de 56-57 años, en el sur de la ciudad. Ambos dos, dijera Fox, fueron llevados a un hospital a recibir atención médica. Entonces tenemos los dos heridos con arma blanca, los dos colgados o suicidios que se registraron, el de Riveras, el de Salvarcar y la persona encobijada en paraje del sur. Hasta ahorita es el movimiento que traemos reportado y con bastante movimiento policiaco en la avenida de Las Torres, en el sector de Las Torres, Libramiento, buscando información esta mañana de ver qué es lo que se está registrando, ya que las unidades que observamos a toda velocidad, incluso pasándose los semáforos en color rojo, con torreta apagada, pero a muy alta velocidad, presurosos, moviéndose a diferentes partes de la ciudad. Entonces estaremos muy pendientes de lo que pueda registrar. Mi profe, esta mañana nos fuimos muy temprano a la gasolina. Hay gente que no entiende que por qué les doy el de la gasolina y que por qué documentamos la gasolina. Pues es meramente un trámite, un servicio, algo para avisarles, no es una noticia, es un servicio de gasolina verde 19.15, el gasolina Arco, gasolina roja 23.45 y el dólar. Lo estuvimos documentando ahí muy cerquita de la estación, allá a la vuelta, carritos, de la estación de 12.40. Ahí estuvimos muy temprano, ahí lo documentamos. Si les digo algo no me lo van a creer, ahí documenté el dólar a 16.55 y 17.55, y ahí lo documenté en la casa de cambio que está ahí. Y entonces, en lo que me puse a documentar las filas de los puentes internacionales, que en ese momento llegaba al puente Carlos Villarreal, apenas empezaba la fila del puente Carlos Villarreal, ahí subí la gasolina, ahí subí el tipo de cambio, y subí la fila por Pérez Serna. Faltaban 5 minutos para las 5, que estaba hasta la Plaza de la Mexicanidad, hasta la X estaba por Pérez Serna. Y profe, en lo que subí la información del dólar, de la gasolina y del tipo de cambio, yo con la cabeza agachada escribiendo y tomando fotos, avanzó la fila del puente Carlos Villarreal hasta la Zempoala.
3: ¡Ay, caray!
1: Me tardé, yo creo que, no sé, a lo mejor 5 o 6 minutos. La fila avanzó desde el puente Carlos Villarreal, pero no al final del puente, sino de donde agarra, de aquí para allá, donde empieza donde termina el puente, donde termina el cruce, es decir, sí, más pegado a los Indomables. Ahí estaba la fila, y en lo que me puse a subir las fotografías, carritos, ya que me arranqué, ya la fila ya llegaba a la Zempoala, hasta Pueblito Mexicano, pero hasta donde se acaba el Pueblito Mexicano, a la Zempoala, lo cual quiere decir que por minuto entraron entre 15 y 20 carros por minuto. Y entonces, pues las filas creciendo rápidamente. Así nos amanecemos, profe, esta mañana.
20: Ok.
3: Oye, Fer.
20: Perfecto, muy Fer. Sí.
3: Oye, está aumentando mucho la violencia dentro de los camiones de transporte público.
20: ¿Cómo?
1: No, más bien en vía pública, en banquetas. Eso ya estaba prácticamente documentado. Si no erradicado. Hijo de, ¿qué es eso? La fila. Mira,
20: no, tamales.
1: Son los de la uni, No, fácil, unos 100 estudiantes al Indiobús acá en Las Torres.
20: Órale.
1: En fila india para agarrar el Indiobús.
20: Hijo, ve.
1: Oye, sí, ya se había como que erradicado el tema del asunto de los asaltos y todo eso, y ahora otra vez.
3: Y te comento, Fer, porque tú documentaste el fin de semana, creo, que las ruteras ya se volvieron cantinas en movimiento. Entonces, todo esto cabrados, lo que puede generar.
1: Pues es que ya no se suben a revisar a como antes, ya no,
3: no
1: se suben
3: el pulque. Y eran como cuatro personas con su cervezota en mano en el camión.
1: Todos, y uno de ellos dice, ¿para qué pones la foto del mandado? Y que la, no es mandado, son cervezas, llevaba una hielera.
20: Pues es que también están las ruteras hirviendo. Tienen que llevar un refresquito, algo que los, sí, algo que los refresque.
1: La ventana no es suficiente.
3: No, pero ¿cómo pueden ir parte, tomando ahí una rutera?
1: Esta parte de ese movimiento policíaco que se registró esta madrugada.
3: Sobres y Sasfer, nos amanecemos Órale. Con el primero, se termina la racha de paz.
1: Un encobijado, dos colgados y dos filereados.
20: Hijo, bueno.
1: Ahora pues.
3: Sobres. En vivo.
1: Cuídate.
20: Hijos.
3: Ahí está el Fer.
20: Pues ni hablar.
3: En vivo.
20: En vivo.
3: Sí, Parajes hija. Del Sur es el encobijado esta madrugada.
20: Híjole. Qué horror. Bueno, pues ni hablar.
3: Saturaditos los puentes, nos dice el Fer.
20: Sí, muy saturados. Ahí les va en este momento cómo están los puentes internacionales, para que usted los vea en vivo. Los puede hacer en la página de calibre800.com, ahí dice reporte de puentes. Pues no, fíjate que hay un cuarto de puente, créalo o no, menos de un cuarto de puente en el puente del centro, puente Paso del Norte, menos de un cuarto de puente, son 6, 4, 5 vehículos por garita en el puente, sí, exactamente 5 vehículos, hay 1, 2, 3, 4 garitas abiertas en el puente Paso del Norte, puente de la Avenida Juárez, donde sí hay mucha línea, un cuarto de puente es para cruzar a pie, el puente de la línea express, el puente está lleno, avanzando, pero está puente lleno, el puente de la línea express en la Avenida Lerdo. El puente Zaragoza, no hay fila para pagar, el puente está lleno, la que sí tiene mucha gente es la línea express está hasta donde termina la curva en Zaragoza. Déjeme le digo cómo está el Guadalupe Tornillo, tranquilo, un cuartito de puente, el puente libre, sin retorno, llegando a Pueblito Mexicano, por Pérez Serna, más atrás del puente de la Sandía. Ese es el reporte de tráfico en los puentes internacionales. Déjeme le digo cómo están los freeways en este momento. La verdad es que han estado los días tranquilos, después de que se han visto varios muertos por ahí. Tranquilos, todos, sin problema. No hay problema en los puentes, en los freeways del Paso, Texas. No hay. Está todo bien. Trans Mountain 54, 375, en la Montana, la calle Montana. Bien, no hay mayor problema. Nada, todo tranquilo, según lo estamos viendo en este momento. Los freeways en el Paso, tranquilitos. Ojalá que se sigan esta mañana. ¿A dónde va? A trabajar. Hágalo con calma, salga con tiempo, por favor, que no le gane la flojera como a Miguel.
3: Un segundo.
20: Y levántese un poquito más temprano. Buenos días.
3: El Paso.
6: Tony, hey. Buenos días.
3: Sí.
20: Buen día.
6: Oye, Tony, acaban de sacar un comercial, ahorita estaba diciendo Fernando, la delincuencia que hay. Acaban de sacar un nuevo comercial que dice, voy por fijo, no, yo me voy caminando, al cabo tenemos un Juárez tranquilo. ¿Es burla o qué, Tony?
20: Yo creo que sí, se cubran.
6: Porque había
20: un comercial. Y luego, espéreme, déjeme le digo, dicen 18,000 detenidos, ¿dónde los tienen? ¿Dónde entran? ¿Dónde los metes? ¿En qué cárcel?
6: ¿Dónde? ¿En cuál estadio de fútbol? O sea, porque yo esos anuncios los tomo como burla.
20: Pues sí.
6: Porque te digo, yo tengo gente viviendo en Juárez
7: y ya temprano se meten porque no están a gusto. Uh-huh. O sea, yo digo que eso es una burla tremenda.
20: Así es.
7: ¿Ya? Ándale pues, Tony, buen día.
20: Sale, ¿sí? Tienen que fijarse que graban.
9: De veras, es una burla y un insulto a nuestra inteligencia, que vemos la realidad cada día y oímos la propaganda del gobierno federal. Puras mentiras.
19: Por eso, ¿la ley Mordaza va a ser igual, va a ser pareja?
20: Para no, todos, hombre, no. Claro, cuenten no. Mentiras que justifiquen, que digan, estos son los 18,000 detenidos. ¿Y dónde están guardados? ¿Dónde? ¿Dónde? ¿En qué cárcel los tienen? 18,000. Si aquí el Cerezo con 2,500 ya se anda cayendo a pedazos, imagínese 18,000. ¿18,000? Eso dice, según oí yo el mensaje, de quien sea, de gobierno federal, estatal, municipal, de quien sea. Salió Ortiz Espinel a decir, hoy tuvimos nada más 38 homicidios. Fueron 43, señor, no le quite 5. Pero bueno, finalmente presumen lo que no hacen y lamentablemente ahí estamos, como mensas creyendo. Bueno. Y nuestra única oportunidad de quitarnos estas sátrapas de encima, pues va a ser en la botadera, pero pues yo creo que está preparadito o están configurando sencillo un fraudecillo leve. Leve. Ya nada más la línea express está hasta la Geisha, la gente que va para El Paso, Texas, hasta la Geisha, nada más. Ya subió la línea express por Zaragoza. Express, sigue sin haber fila para pagar en Zaragoza, el puente está totalmente lleno. Bueno, ¿les parece si vamos al corte?
19: Vamos.
20: Ahora.
9: Vamos, regresamos.
19: Ahí volvemos.
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8: Las 7:08. ¿Cómo estás, mi Lencho? Buenos días.
9: 7:08, mi profe, buenos días, profe Carlitos.
10: Morning, Tony, morning.
9: Morning para todos. 7:08, miércoles 5 de agosto y avanzando.
10: Se nos va el año.
9: Se nos va el año, hombre, qué barbaridad. Pues ahí con el trafiquito, profe, tomando su curso de cuando todo tenemos actividades, escuelas, trabajo, todo. Agarrando vuelito. Ahí, amadita. Pero bueno.
11: Bueno, buenos días.
9: Buenos días.
10: Buenos días.
11: Les hablo para saludarlos a todos ustedes, jóvenes. Y decirles aparte que esta violencia tanto nos está alcanzando a todos absolutamente. A daños colaterales, dicen. Soy la señora Rosa Durán. Si sí. ¿Se acuerdan que les dije que yo dependía de mí, una de mis hijas que me movía para el seguro, para todos estos lados? Ella tenía su carrito, digo tenía porque

0: los niños jugando, los que se envician, se lo llevaron y lo hicieron pedazos para divertirse. El carrito es 2010, no servía nada más para movernos, para pues, lo necesario. A mí que estoy en las condiciones de... Se lo llevaron de la casa y de la puerta de la casa, señores. Solo estaban arreglando unas luces sin focos, se los habían quitado para arreglarlos. En lo que fueron a traer unas piezas, se lo llevaron. Acá es acá para el lado entre la, la colonia Zacatecas y qué será, apegada a la Altavista. Desde ahí, ¿sabe dónde pararon los niños jugando con el carro? Hasta yo no sé dónde está el Paseo de la Victoria, por allá. Le hicieron garra a los rines, porque lo movieron ya sin llantas, yo no sé qué hicieron. Lo localizaron allá, ahorita está en un corralón que le dicen que el 3 Pemex, algo así. Dígame, ¿qué hace un carro? Allá lo abandonaron. ¿Qué hace un carro que es de acá del lado de Altavista hasta por aquellos rumbos? El colmo. Hay que, le van a cobrar todavía a mi muchacha porque salga del corralón de ahí. ¿Sí? Y luego, los niños que se lo llevaron, yo no voy a decir nombres porque las represalias son muy tremendas, están en un video de una casa de cambio que está por acá. ¿De qué sirve que se lo lleven a fiscalía si no va a ser, no va a pasar nada? Ellos no van a pagar los daños, no van a pagar el carro destruido. Lo que yo sí les reclamo a las autoridades que nos cobran bimestre tras bimestre la luz. Señores, esta luz hermosa que teníamos, que dejó el señor Armando Cavada, no hay. Dando pie a que los niños trabajen como ellos quieran impunemente, porque ellos, se, ya se sabe quiénes son, pero ¿qué nos vamos a ganar? ¿De qué va a servir? Si se los llevan detenidos al mañana, ya están otra vez hasta buscando cómo desquitarse por chismosos.
1: Es correcto.
0: Discúlpenme que tenga que decir todo esto, pero ¿a quién más me quejo? ¿A quién? Más que a ustedes, decirles que nos alcanza desde lo alto hasta los que menos tenemos. Dios los bendiga, señores, y gracias por lo que han hecho conmigo, pero yo creo que esta racha nos está llevando como la agua corriente hacia las aguas podridas. Yo no sé cómo vamos a salir de esto. Gracias,
1: gracias, buen día.
0: La molestia.
1: No hay problema. No, gracias.
2: Dios lo bendiga, Rosita.
1: Puede ser cuento de nunca acabar, mi profe.
3: Así estamos.
1: En este caso, pues un carro. En otros casos, pues es el asalto a mano armada, la extorsión, el robo a la casa, a las casas, a los domicilios.
2: Los asaltos callejeros, ¡hombre!, habían disminuido notablemente, pues, y ya volvieron a agarrar el vuelo.
1: Es correcto, pues es que los malandros tienen que buscar, como dice mi Tony, ¿de dónde a llegarse dinerito?
4: Claro.
1: Y ahí está la bronca.
3: Pero es que lo que no entiendo es por qué no salen con que hemos bajado los robos, hemos bajado las extorsiones, hemos bajado, y hemos bajado, y hemos bajado.
4: Y ya oí la publicidad es de gobierno del estado, esa que tenemos, 18,000, ¿dónde están?
1: Pues ¿dónde?
4: ¿Dónde? ¿Dónde hay 18,000 detenidos? ¿Dónde? Hemos, al menos que haya sido en los 6 años que tienen de administración, no lo dicen tampoco.
1: Bueno.
4: Pero, ¿tú sí te vas a pie, Lencho, al Superet?
1: ¿Ahí las sacas? No, voy a las tiendas que me quedan cerca de la casa, tienditas de barrio. Sí, a pie. Pues sí. Ya los demás pues me quedan un poquito retirados.
4: Ahí a la esquina.
1: Ahí a la esquinita, ajá, sí. Uh-huh.
4: Pero te llevo, no, yo me voy caminando. Porque, pues,
2: Te preguntan, ¿seguro? Sí, seguro.
4: Seguro. Seguro, sí.
3: No, siguiendo en carro. Sí. Se la juega uno.
4: Uh-huh. Así es. Ahí está, Chairos.
1: Ahí me está.
4: Dicen que no le decimos nada al gobierno del estado.
1: Pero bueno.
5: Buenos días.
1: Buenos días.
4: ¿Qué dice?
5: Sí, mire, esa gente que se queja amargamente de la violencia son los primeros que le aplauden a la 4T, a Claudia Sheinbaum, a Morena. Yo nomás les digo, disfruten lo votado y acostúmbrense a vivir así mientras tengamos este gobierno.
4: Es correcto. correcto.
1: Pues uh-huh. Estamos hablando de lo local también, señor. Pues también.
4: Sí, pues estamos hablando de todo lo que sucede en el estado.
1: Relaxing.
4: Pero
1: relaxing.
4: Hay que exigirle a la presidenta Coná pruebas, pruebas.
1: ¿Pruebas?
4: Pruebas.
3: ¿El martes?
1: No, pues ya pasó. Hoy es miércoles.
3: ¿No, el martes?
1: El martes próximo.
3: Martes son, ¿el martes?
4: Son este. De Harfush.
1: De Harfush. Ay,
4: entra como, como estrella de cine, entra a la mañanera. Uf.
1: Ah, pues sí.
4: Vale.
1: No lo he visto.
4: Se siente el amor de todas. Uy, qué guapísimo es. Uy, es hermoso. Musculoso, fuerte, grande. Yo creo que abajo trae una capa como.
3: Un como para ponerle la canción de Gordolfo Gelatino, ¿va?
4: Ándale, ándale.
1: ¿A poco sí?
2: Qué bonito soy, claro.
3: Soy tan hermoso, ya lo ven. Soy primoroso, ya lo ven.
4: ¿Para qué nos quejamos los mexicanos? Tenemos las autoridades que nos merecemos, tan mediocres ellos como nosotros. Nunca razonamos antes de elegir. ¿Sí? Y hoy la.
2: De acuerdo,
4: hoy
2: totalmente de acuerdo.
4: Hoy el razonamiento es en base a una tarjeta de bienestar de 6,000 pesos cada 2 meses.
1: ¿Será nomás la tarjeta?
4: Que se le van. Pues a ver.
3: Pues no me digas que porque hay medicamento en el seguro.
1: No digo medicamento, las promesas.
4: No me digas que porque hay seguridad en la nación.
1: No, por las promesas. No me digas que se
4: porque
1: hacen.
4: Hay.
3: Ah, ¿qué? No me dijo Cruz que iba a poner una carretera en no sé dónde va.
1: Ándale, las promesas que se hacen ahorita que estamos. Bueno, no es ni pre-campaña, es una campaña medio interna ahí entre los morenistas nada más. Las promesas que se hacen no únicamente en cuestión de las tarjetas, sino les creemos que van a construir ciertas cosas, que van a traer inversiones, que van a hacer nuevos hospitales, nuevas carreteras, van a bajar los impuestos o todo eso.
4: No,
1: pues no,
4: por no, pues sí, ¿qué vale? Pues no. Pues el viejo ojete, perdón.
1: ¿Qué pasó?
4: El vejete. Perdón.
3: El vejete, lo que quiso decir. Así como sí, diga, así como la presidenta. No, no quise decir eso.
1: Nos graban,
3: el vejete.
1: Nos monitorea.
4: Pues nos iba a bajar la gasolina a 10 pesos. Que ahora sí, ya con el Dos Bocas, con la refinería de Dos Bocas, íbamos a poner, tener la gasolina en 10 pesos.
1: Dijo que pero eso es el
4: iban
1: ámbito,
4: a bajar los índices de criminalidad.
1: Es el federal,
4: y con él hubo más de 200,000 muertos.
1: A nivel estatal, municipal, también nos hacen promesas.
4: No, bueno, a ver, Chairo. Estoy hablando del presidente de la República.
1: Pero ya se fue.
4: El argumento más estúpido de todos los Chairos.
1: ¿Por qué? Porque
4: eso estúpido pasaba antes.
1: Pues ustedes dicen que no hay que fijarnos antes en lo de. Ustedes dicen que no hay que fijarnos en lo de atrás. ¿Por qué se fijan en lo pasado?
4: No, es lo que te digo.
1: Ahí está.
4: El argumento del Chairo siempre el mismo estúpido argumento.
1: Pues es que no se contradigan, pues.
4: Estúpido argumento de.
1: Cuando se hace referencia a lo pasado, dicen, no, no te vean a lo pasado, vean lo actual. Y estamos hablando ahorita que ya se fue.
4: Sí, pero estos llegaron a decir que iban a ser los non plus ultra del gobierno. Iban a ser una cuarta transformación.
1: En ese caso,
4: una cuarta transformación. Dijeron que venían a ser.
1: Es lo que le estoy diciendo. Por creernos las promesas.
4: Y no han resultado absolutamente nada.
1: Por creernos las promesas que nos hacen.
4: Vamos a la quiebra nacional, vamos a la violencia terrible. Y todavía protegiendo narcos, pues estamos fritos.
1: Tenemos desde el 2000, 2014, 2021, el 91, 94.
4: Ese es el argumento.
1: No, es que sea el argumento, es siempre.
4: Pero antes estaba.
1: A ver, ya existían los chairos cuando Carlos Salinas de Gortari le quitó los ceros al peso.
4: No nos daba nada.
1: Cuando la devaluación de López Portillo, ¿ya estaban los chairos?
4: No estaba nada.
1: Pregunto.
4: Ahora ya vas hasta con quitarle los ceros.
1: Pero no me contesta.
4: Busquen argumentos válidos.
1: Es que
4: y cuando le quitaron las cerdas al peso.
1: Bueno, ¿y qué pasó?
4: Ay, ay, ay.
1: ¿Dónde estaban todos esos que decían, ay, nadie decía, nos vamos a ir a la quiebra? Ay, el Fobaproa, no, nos vamos a ir a la quiebra. Nadie dijo.
4: El Segalmex,
1: vamos a ir a la quiebra. Nadie dijo.
4: Y no,
1: cuando López Portillo, la devaluación de López Portillo.
4: Es que no es que no tengamos dinero, Lencho. Es que no hay dinero para instituciones, no hay dinero para infraestructura, no hay dinero para nada.
1: Pues yo los veo
4: trabajando. No hay dinero. Ahorita, ve los apagones todos los días, a todas horas en todo el país.
1: Sí,
4: son apagones, son interrupciones momentáneas de energía.
1: Ya lo dijo la presidenta,
4: son interrupciones. Ridículos.
3: La presidenta con A de mujer.
1: La presidenta con
4: A. No son apagones, son interrupciones momentáneas.
2: Todos los gobiernos han sido pésimos, estoy de acuerdo contigo. Pero sí, ese de Morena se ha volado la barba.
1: Pues yo me acuerdo deuda, del año...
2: La deuda del país está en un nivel increíblemente alto.
1: Hace años, no me acuerdo, cuando estábamos chavos en satélite, teníamos que dormir en tiempo de calor hasta 4 o 5 días a la semana afuera porque no había luz. Y teníamos una subestación ahí cerca de Ensenecún.
4: Pues quién sabe en qué barrio vivías.
1: En satélite.
4: Nosotros, cuando yo estaba chiquillo, ¿satélite? Nosotros dormíamos en la banqueta y no por falta de luz, por el calor. Pues sí. Pero ahorita.
3: Eran aquellos tiempos de gloria.
4: A nuestros amigos de aquí, el taller de enseguida, acá, ¿cuántos minutos se les va la luz?
3: Pues ahorita.
1: Como ahorita cuando empezamos nosotros, aquí, ¿se acuerda?
4: Ah, sí, nomás que yo hice ahí un cambio ahí de. Es
1: cablerío viejo, Antonio.
4: De cable. Sí,
1: la infraestructura de la comisión está muy vieja.
4: No, está muy viejo todo ya en el país. Las refinerías, no refinamos nada. Todo lo estamos comprando acá. Por eso se está dando el huachicol, porque tenemos que estarle comprando gasolina a Estados Unidos, porque la están pasando de trampa, ese es el huachicol, que compran la gasolina barata en Estados Unidos y venden y la venden cara aquí a Juárez. El otro día me dijo, oiga, póngale gasolina a mi camioneta, ¿de la verde o de la azul? ¿Cuánto cuesta la verde? 19 pesos. ¿Y la azul? 24. No, póngale de la... Pues sí.
3: Y le iba a decir dijo, algo, ¿qué me acabalo con esto? Así como los niños, cuando íbamos a la tiendita de la esquina, ¿qué me acabalo con esto?
4: Con esto. Esto
2: es bien. ¿Cuánto me puede dar por
3: sí,
4: esto? Pero bueno, así somos. ¿Cómo nos ha enceguecido? ¿Cómo nos ha enceguecido? Una mendiga tarjeta.
1: Pero no es la tarjeta. Sí, son las malas acciones de los gobiernos anteriores. Ellos, que no hicieron nada por evitar que llegara este gobierno que está, o el de López Obrador.
4: Ah, o sea que.
1: No hicieron nada. No hicieron nada.
4: Ahora tú quisieras que les hubieran hecho un fraude gigantesco.
1: No, que viene. Ya lo habían hecho varias veces.
4: Bueno,
1: entonces. Lo habían hecho.
4: Así,
1: ¿Por qué no siguieron? Porque ya, definitivamente, ya habían topado los vatos.
4: ¿Ya bien te ponen qué?
1: ¿Cuándo le invirtieron a Pemex en los 70 años que estuvo el PRI en el gobierno?
4: No se consumía, había huachicol hecho.
1: Ya, ¿cómo no? ¿Cómo no?
4: ¿Cómo está?
1: Claro.
4: Tienes que contestar bien, porque acuérdate que la ley, nueva ley. Si no sabes, no digas.
1: Resulta.
4: Ay, resulta. Ponte lencho.
1: Hasta
4: lencho.
1: Las arreñitas de las bachitas, de las pipas, donde quiera que transitaban las pipas. Las bachitas que les quedaban al momento de descargar las pipas, esas iban a parar a los domicilios o a venderlas.
4: Sí.
1: O sea, ahí
4: Suponiendo que sí,
1: ¿qué pasó?
2: Vamos a ponerlo de esa manera. Todos los gobiernos han sido pésimos, todos. Sí. Pero ese actual se ha volado la barra.
1: Pues porque lo hemos sabido, lo hemos conocido, profe. Antes no conocíamos tanta información como hoy.
4: Ve los argumentos tan tontos que presentan los chairos.
1: ¿Por qué? ¿Por qué tontos? ¿Es cierto?
4: Qué bárbaro.
1: ¿Cuándo se enteraba?
4: Los argumentos chairos.
1: A ver, ¿cuánto tardaba en llegar la información de centro hacia la frontera?
4: Pasaba.
1: Y tenía que pasar sobre filtros, sobre una agencia federal,
4: desde antes,
1: la información para poder llegar y poder darla a conocer.
4: Pero estos dijeron que iban a hacer, por eso la gente votó por ellos con la esperanza y la...
1: Pero
4: necesidad.
1: ¿Cuál es la diferencia entre lo que hacían o no lo hacían?
4: No me importa lo que hacían los demás.
1: No, pues no acaba de decir que sí.
4: Ay, pues antes lo que hacían, antes era peor. Ay, antes
1: Pero acaba de decir que sí, mencionando a López Obrador,
4: de manera,
1: que ya se fue.
4: De manera estúpida para hacerse millonarios en el Tren Maya, en el Interoceánico, en el aeropuerto, en Dos Bocas. Ahí es donde hemos tronado como chacuacos, y aparte la infraestructura que existe en el país.
1: Ya se subieron, ¿no? Les consta.
4: O sea, me tengo que subir.
1: Claro.
4: No puedo
1: pensar.
4: O sea,
3: el martes.
4: Tengo que ir a.
1: Pues es lo mismo que estoy diciendo. Yo también tengo que pensar.
4: En un tren.
1: Diferente.
4: Un tren que no funciona.
1: ¿Quién sabe?
3: A ver, Mituri, comenta. ¿Tú lo viste el Tren Maya? No sé si te subiste.
1: Mituri,
3: pero
1: que ya se subió, que no diga cómo le fue. ¿Por qué, Turi? Pues ya estabas allá, hombre. Pero bueno, espérense.
2: Buenos días.
3: No peleen. Sí, estamos peleando bien a gusto. Con unas galletitas Marías aquí.
2: Pero bueno, yo me pregunto, hablando del pasado, hablando del presente, todos los días lo mismo, con eso vamos a resolver los problemas. Saludos, buenos días.
1: Ándele, pues sí.
4: Yo este que está dedicado a hacer propaganda contra el gobierno. Esa es su principal función en este momento. Muchísimas mentiras. editorializando y luego les dicen sus verdades y son mentiras, pues sí, ahora tenemos que probar.
1: Ahí está la bronca.
4: Dicen ahí. Pues sí, ¿qué voy a hacer yo? Pues me callo el hocico mejor porque si ya me ponen una recia. Una recia.
1: Pero bueno. Bueno.
2: Buenos
1: días. Sí.
2: Buenos días.
1: Buenos días. Sí.
2: Lynch.
1: ¿Qué pasó?
2: Lynch, oye, ahorita que están hablando de box.
1: Box.
2: Yo ya un dicho antes que decía, si hay un idiota en el poder es porque quienes lo eligieron están bien representados. ¿Será cierto?
4: Cierto, pues totalmente, mi amigo. Totalmente. De acuerdo con usted, de acuerdo con usted.
2: Si hay un idiota en el poder es porque quienes lo eligieron están bien representados. No cabe así más. Es.
4: Okay. Ahí les va. Ahí les va. Gracias. A ver, Chairos, respondan a estas las promesas de Andrés Manuel para ganar la presidencia. Promesa de campaña: regresarán los militares a los cuarteles. Amplió la participación del ejército en seguridad pública, aduanas, obras públicas, aeropuertos y muchos otros sectores. Promesa, mentira, incumplida. No habrá gasolinazos, dijo. El precio de las gasolinas siguió subiendo por factores internacionales e impuestos. Hubo incrementos en distintos periodos. Gasolina a 10 pesos, incumplida. El sistema de salud será como el de Dinamarca. Persistieron el desabasto de medicamentos, la falta de infraestructura y la mala atención en hospitales y centros de salud. Incumplida. Se acabará la corrupción. Surgieron diversos casos de presuntamente irregularidades y corrupción en su gobierno que involucran a funcionarios y contratos públicos. Incumplida. Abrazos, no balazos. Los homicidios y la presencia del crimen organizado continuaron en niveles mucho más altos. 200,000 muertos en el gobierno de Andrés Manuel López Obrador. Incumplida. No mentir, no robar, no traicionar al pueblo. Sus opositores señalan que muchas decisiones, declaraciones y contradijeron este comprometido. Para muchos mintió y traicionó promesas, para otros cumplió. Así de que, pues, a ver, defiende eso, Chairo Mayor.
1: No, yo no estoy diciendo que...
4: Defiéndelo.
1: Pero yo no estoy justificando nada, yo no me estoy diciendo lo que...
4: ¿Qué ya pasaba?
1: Pues lo que ha pasado y sigue pasando.
4: ¿Qué ya pasaba antes?
1: Pues... Y no hemos llegado a...
4: Me da gusto que te quedes callado.
1: Y no hemos llegado a lo que se comenta, que Venezuela y que es catastrófica y que el país no ha tronado.
4: No ha tronado. En bonanza, no.
1: Pues seguimos trabajando, gracias a Dios.
4: No, fácil.
1: Seguimos comiendo, fácil, la gente sigue comiendo. No hay manifestaciones de tal nivel, que dijéramos, no, pues estamos ya.
4: Claro.
1: Vean, Argentina.
4: Estamos en bonanza.
1: Vean Argentina. Vean Argentina. Volteen a ver Argentina.
4: Se acabó la pobreza. No, a mí me importa un soberano cacahuate Argentina.
1: ¿Cómo?
4: Me importa mi país.
1: Pues estamos en un ámbito nacional, internacional.
4: Para allá vamos.
1: Para allá vamos. Pues tenemos años yendo, entonces no podemos llegar.
4: Para allá. Cada 45 días un accidente en el tren interoceánico. Ahí cuando se descarrile, ya será otro pedo, dijeron los amigos de Andrés
1: en
4: Manuel.
1: En una ocasión.
4: Sí.
1: ¿Dijeron?
4: Sí, cada 45 días hay un accidente en el tren interoceánico. Deslaves, descarrilamientos y arrollamientos entre los siniestros. Ahí cuando se descarrilen, salga esa mugre que estamos poniendo de piedra. Ay, hacer otro pedo.
1: ¿De otro pedo?
3: ¿Otro flies?
1: Pero bueno.
4: ¿Dijeron ellos?
1: Así sí, dijeron. Sí,
5: sí, buenos días.
1: Buenos días.
4: ¿Qué pasó?
5: Entre la política y la religión nunca van a estar de acuerdo. Pero me sorprende que Tony, pues siendo el representante y el dueño de la empresa, no se controle, porque ya van varias veces que te ofende, que te dice estúpido.
4: No elige a él, elige a todos los chairos, incluyéndolo a usted. Si usted es chairo, apúntese.
5: Cuando no te conviene, interrumpes, y van varias veces que lo ofenden.
4: Y también si usted es chairo, igual, porque usted debe tener con los mismos argumentos, exige argumentos estúpidos. Gracias, cuídese, mi amigo. Buenos días.
1: Pero bueno,
4: Tony, ¿Qué, Lencho, no se atiende en el Seguro Social?
6: Sí, claro.
4: ¿O dónde se atiende para la salud de su familia? No, ¿ahí? Seas mentiroso, Lencho. No, ¿sí? Seas mentiroso.
6: Bueno,
4: no,
6: ¿les enseño mi tarjeta? ¿Les enseño mi tarjeta?
4: No, una cosa es que me enseñe la tarjeta y otra es que te atiendas.
6: Voy a medicina general y cuando quiero alguna especialidad, y si puedo y si tengo, como cualquiera lo puede hacer,
4: ¿tienes?
6: Voy a un médico particular.
4: Años trabajando conmigo y
7: que no debería ser.
4: Nunca presentas una...
6: ¿Por qué la tengo que presentar?
4: No, o sea, nunca presentas una incapacidad.
6: Estoy diciendo claramente, voy a medicina general, a mi control de diabetes y mis controles, y mis revisiones. Cuando requiere una cirugía, una atención más especializada, si puedo y tengo, voy con un médico particular, como lo haría cualquiera.
7: Que no debería ser.
4: Que no debía ser.
6: Claro que sí, antes, ¿por qué no?
7: No.
6: ¿Por qué no?
7: No, porque se supone que el Seguro Social te debe dar ese servicio.
6: Exacto. Exacto, el Seguro Social debería darlo, pero si no lo da, como ustedes dicen que no lo da, y si puedo ir con un médico particular, voy a ir, así como puedo ir un burrito de la esquina, como puedo ir al Costa Brava.
7: Que no debería de ser.
4: Buen día, Lencho. Hey. Ve o te llevo a pararte una hora enfrente de las puertas del Infonavit.
6: Ya lo hice.
4: Y te va
6: ya lo a hice, señor.
4: De ver.
6: Ya lo hice. Corrupción. ¿Sabe para cuándo tengo cita? Para noviembre, después de febrero.
7: ¿Están rápidos?
6: Tengo cita para rápido. Noviembre. Y fíjese, he seguido las instrucciones, bueno. No he acudido.
4: Dado una lana, pero no, sí te ofrecieron.
6: No. Ofrecieron no he ofrecido lana por una fila, no he ofrecido solicitado alguna ayuda con nadie.
4: Eres un chairo consciente.
6: Mi fila y mi cita para el noviembre, para ir a solucionar.
4: Que si te dan tus medicinas en el seguro.
6: Cuando voy, sí.
4: Cuando
6: ni hay, Lencho, ¿cómo no? Me dan las que tienen y las acepto, y lo que hay. De comprar todo a comprar menos, pues bueno.
4: Ay, Lencho.
6: Que si me voy con un particular.
4: ¿Cómo traes sueño?
6: Oh, ¿por qué sueño? Bueno, ya no vayan al seguro, pues, porque no sirve.
4: Lencho,
6: ni utilicen Infonavit. No lo utilicen.
7: De eso y nada es igual a nada. ¿O cómo de eso y nada mejor nada?
6: Pues ahí está, es lo mismo.
4: ¿Sabes qué? ¿Podrías tener cita la siguiente o esta misma semana?
6: ¿Dónde?
4: ¿En el seguro?
6: Pues si la necesito, voy.
4: Por eso, pero te dan, llegas y vengo a atenderme, pásele, siéntese, en un momentito le habla el doctor, o hay que hacer una cita.
6: Hay que hacer cita o voy a ir a la Unifila, como usted quiera.
4: ¿Qué es la Unifila? La
6: Unifila es llegar cuando no tienes cita y a formarte a que te atiendan.
7: Y a ver si lo atienden.
4: A ver si.
6: No, si alcanzas, pero no puedes alcanzarlo luego, te van a dar un espacio. ¿Sabes que
4: podrías tener la cita la siguiente o esta misma semana en el Infonavit?
6: No.
4: Ah,
6: no se puede.
4: Hay una forma que los corruptos del Infonavit
6: Se
4: te acerquen, te pidan una feriecita y pasas inmediatamente.
6: Bueno, yo no ofrecí lana, yo tengo mi cita hasta noviembre.
4: Eres un mexicano excepcional. Buenos días.
6: Pues un mexicano que debe hacer lo que se tiene que hacer, nada más.
4: Pero ¿cuántos hacen lo que se tiene que hacer? Buenos días.
6: No, pues, ahí sí ya no me responsabilizo de ellos. Échenle.
5: Yo creo que lo que es lo político nunca van a estar de acuerdo. Ha habido gobiernos de todo tipo, de PAN, PRI, PRD, y no ha pasado nada. Tony, hay disculpa, pero pues tú vives en El Paso, hombre, ¿qué te preocupas? No tienes que preocuparte. Tu vida es en El Paso.
4: Todo mi dinero, que no te importe dónde vivo, todo mi dinero, todo mi dinero lo gano en México. Gano en México, entiéndelo.
5: Bueno,
4: que vive en El Paso es porque gracias a Dios.
5: Yo te aseguro que si Morena llega y te ofrece dinero, lo vas a promover. Así eres tú.
4: ¿Sí? Así es, mi amigo, lo que tú digas. Yo todo mi dinero, el último peso que gano, lo gano en México. No digas estupideces si no sabes, ¿ok? El hecho que vive en El Paso es porque mis hijos, mi esposa, son ciudadanos y yo logré mi ciudadanía y mi residencia de manera legal. Que te importe un soberano cacahuato donde vivo ahora, porque ya vivo en El Paso, no puedo señalar las estupideces que hay. Estás pero bien equivocado. Hay que pagar el 25% o hasta 3,000 pesos por pasar, Lencho.
6: Infonavit. Pues háganlo, pues yo no lo voy a hacer.
4: No, pues no, claro. Yo
6: estoy esperando mi cita.
4: En noviembre. Hasta septiembre.
6: ¿En noviembre? Sí.
4: Hasta noviembre.
6: En noviembre.
4: Cucu. Anda pues. A ver, aquí tengo más mensajitos de voz.
8: Lencho Chairo. Y Tony Fifi.
4: No, hombre, qué bueno fuera que fuera Fifi. En cuanto al seguro, de eso a nada.
9: prefiero nada, dice una persona.
6: Bueno, pues no vaya, pues. Pues si sí. No lo necesita, pues no vaya. La gente que necesita, pues ahí estamos.
9: Así es. Dice, pero bueno, ahí les va. ¿Qué me dicen?
10: Buenos días.
6: Buenos días.
10: Oiga, Tony, usted gana su dinero en México, sí, pero no acepta sobornos, fíjate al que habló ahorita. No, no acepta sobornos porque
9: claro que
10: le
9: no.
10: Si le ofrecieran, yo estoy segura que no lo aceptaba.
9: Así es. Vamos al corte porque ya van a...
6: Sí, vámonos.
9: Entrar los Yoshida.
6: ¿Qué es ahora? ¿Miércoles, da? Miércoles, vámonos.

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7: María Purísima, la ciudad parece queso gruyer por abajo.
8: ¿Por qué?
7: Otro socavonzote.
8: ¿Otro?
9: Mamá, mamá, a mi papá ya le está saliendo espuma otra vez por la boca y les está diciendo muchas cosas a esos del radio. Es más, se me hace que hasta conoce a sus mamás, porque vieras cómo se las recuerda.
7: Ruido en con tubería, sí. Perro, destrozada por todo el abajo de la ciudad, hombre. Parece queso gruyer de tanto hoyo que se hace. Socavones, pues.
8: ¿Por qué?
7: Por los tuberías en mucho, muy mal estado, muy que mal están por toda la ciudad. Sí. Y la junta de aguas anda, pues vete. Anda nomás juntando el billete para las campañas, pues, pero sí. De que le metan lana a la ciudad, no. Ahí le van a poner un churrillo de tubo, sí. Sí. Para que se tapar el hoyo ese, y seguramente toda la avenida va a seguir igual. Tronando. Filtrando agua y creando socavones, como este, que fue en la Paseo Triunfo, en la Avenida del Charro,
8: sí,
7: la y Avenida de la Raza. Ahí fue en Socavonzote, cayó una señora con tu y carro que no se fue más hondo porque Dios es grande. Y como ese, ¿qué? Muchos todavía se van a destapar. Deje usted nomás que vengan las lluvias y va usted a ver cómo se va a hacer la bronca. Sí. Pero en fin, ¿qué cuidan, criaturas? ¿Qué hacen?
8: Nada.
7: Hacen los drenajes con harina de polvorón. Ahí les va. Nomás por inútiles. Así al nuevo jefe, todo sentado, cabecita de algodón, inútil que no sirve para nada.
8: ¿Quién es?
7: Ahí en la junta de aguas.
8: ¿Quién es? Nuevo. ¿Quién es?
7: ¡Fuego! ¡Fuego!
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4: 7 de la mañana con 43 minutos, 7 con 43 minutitos.
5: Vámonos.
4: Vámonos, ¿ya llegó?
5: Ya está aquí mi Julio.
4: ¡Ese es mi Julio! ¡Julio! ¿Qué pasó, Julio, hombre?
5: ¿Qué tal, qué tal? Bueno,
6: ¿qué hay, mi Julio? Buenos
7: ¿qué
6: días.
7: ¡Qué movimiento, mi Julio!
5: Bien contentín.
4: Muy bien,
5: mi Julio. Eso.
4: Eso,
5: así ayer, ¿sabes cuál película vi?
4: ¿Cuál?
5: La del Hombre Araña.
4: Yo también.
6: ¿Cuál de todas, mi Julio?
5: Está suave, ¿no? ¿Sí le gustó?
4: Le hizo falta, dijo mi hijo, le hizo falta un enemigo.
5: ¿Un enemigo? Pues sí, el enemigo era...
7: ¿El Guasón?
4: No. Pues, le hizo falta un...
5: Sí, pues sí.
4: Le hizo salió falta tipo, un super... Un,
5: el enemigo era el no conocerse a sí mismo.
4: Ajá.
5: Pero estuvo padre, yo sí la disfruté. Me encantó la
4: movie. ¿Fuiste al cine o la viste en el
5: fui,
4: en el?
5: No, fui al cine.
4: Ah, bueno.
5: Me encantó. Yo sí se la recomiendo. Si son así como admiradores de Marvel, me gusta mucho la historia.
4: Oye, y como siempre, el argumento que nunca falta. Casi los matan. Casi,
5: pues salva, pues.
4: Y nomás si no sale el sol y se alivianan. Ya se acabó, ya lo mataron, ya. Chupó faros. No, despierta al ratito.
5: Pero sí, nada. Pero es tu padre.
4: Oye, la recia que le pone el Hulk.
5: Sí.
4: Le pone una recia al Hulk y dices, ay, ¿cómo sobreviviste a estos trancazos, hombre? O sea, Hulk lo apachurra, lo aplasta, lo hace pinole y sobrevive. Pero le ponen un balazo y ya se anda muriendo.
6: Oh, No, así no.
7: Ni los Almada.
5: Ni los Almada. Pero sí la disfruté, estuvo padre.
4: Tiene muy buena tecnología, ya como la tecnología hoy ya hace las películas verdaderamente bonitas.
5: O sea,
4: la fotografía, la tecnología, la escenografía, los efectos especiales. Todo eso hace disfrutar el cine. Pero yo pregunto, ¿qué tiene que ver todo eso con el naturismo?
7: A ver, mi Julio. Pregunto.
6: ¿Algo para las emociones? Para las emociones.
4: Pregunto.
5: Fíjate, mi Tony, me han venido muchos casos con problemas de los riñones.
7: Ay, Dios.
5: Y les quiero comentar que hay muchas cosas, muchos hábitos que dañan los riñones. Son costumbres que nosotros hacemos diario. Y la primera de ellas es no consumir suficiente agua. A veces nos olvidamos de tomar agua. Quiero decirles que cuando usted toma agua, usted ayuda a que salga toda la sustancia mala del cuerpo. Los filtros son los riñones son filtros. Y esto le va a ayudar. Tratar de consumir agua le va a ayudar a limpiarlos. Otro costumbre diaria es que tenemos la vejiga llena durante mucho tiempo. Nos aguantamos. No, esta cita es muy importante, me voy a aguantar. No, estoy en mi trabajo, no quiero dar lata. Eso también te perjudica los riñones. Otra es consumir excesivamente el sodio. Ahorita nos encanta meterle mucho saborizante a la comida. Y hay mucha comida química. Nos gusta mucho los alimentos ultraprocesados. Y para realzar el sabor, pues le ponen mucho conservador y mucho saborizante. Pero también nos gusta mucho la sal. Eso también afecta.
4: La gente cree, Julio, que el pollo ese Maggi que viene en cubitos, ponle un cubito a la sopa, creen que es muy bonito, muy, sí sabe muy rico, pero trae una cantidad de sodio exagerado.
5: Exacto. y eso es el cuadrito, ¿va? Pero también son las latas. Son muchas cosas lo que puede tener sodio, por eso somos muy abusones. También el consumo excesivo de cafeína, el café no nos falta y tomamos mucho. Hay unos que se toman termotes grandotes de café, los refrescos, el exceso de azúcar, también el abuso de analgésicos. Mire, los analgésicos es de venta libre. Tú traes mucho dolor y dices, cuando fui al doctor de emergencias me dieron una pastilla de ibuprofen, me lo dieron de 800. Pues hay de venta libre de pastillas de ibuprofen y trae dolor y dice, pues me dieron 800, estas son de 200, me tomo 4 y se las toma. Y luego más tarde dice, tengo otra vez el dolor, pues otra vez se la toma. Y no, la noche también, ya se echó un arsenal de medicamentos para el dolor. Y eso, el abuso de analgésicos es otra razón por la cual se dañan los riñones.
4: El me duele la cabeza, hijo, ahí vas a buscar Tylenol o mugre y media que te hace daño.
5: Si es venta libre, mi Tony.
4: Totalmente.
5: Venta libre.
4: Totalmente.
5: No batallas para agarrarlo. También es el consumo excesivo de proteínas. Vemos a la gente bien. Ay, disculpe, bien mamadota, así bien fuertota. y luego toman sus proteínas.
6: Proteínas.
5: La proteína. El exceso de proteína trae muchas químicas. Mucho sodio, trae muchos conservadores, muchos
4: saborizantes. Directamente al hígado y al corazón. ¿Cuántos no hemos visto, como tú dices, un mamadote así, morirse de un infarto? Mi amigo Hermes, joven. Joven.
5: Y enfermos, Pitoni.
4: Enfermos.
5: Por también. Insuficiencia renal, enfermos. Uh-huh. Yo conozco a una persona que era entrenador y tomaba muchas proteínas y se inyectaba, estaba bien mamadote, todo completamente fuerte, pero mire, ahorita sus riñones no están para más, ahorita sus riñones están muy mal y ahorita tiene una insuficiencia renal, o sea, está muy muy enfermo completamente. Y pues es toda la proteína, tiene que tener cuidado, hay que tratar de ser
4: la proteína
5: más saludable,
4: bien balanceadita, ¿verdad, mi Julio? Proteína.
5: Sí, balanceada. Natural, mi Tony. Naturalita.
4: Carne, pues si pollo, puede comer arroz.
5: Pescadito, arroz. Uh-huh. Pollo. El pescado tiene mucho omega y eso te ayuda. Uh-huh. Te ayuda mucho para que tu cuerpo funcione. También el consumo excesivo de alcohol. Muchos nos gusta alcohol, otros fuman. Pero óyese, ahorita está un cigarro electrónico que está haciendo un tanto daño porque trae mucha química y es el vape. Y quiero decirles, ahorita los jóvenes están invadiendo este tipo de cuestiones porque son vapeadores. Fíjense que el vape lo pueden usar de 21 años, pero ya hay chavalitos de high school, que ya traen el vape y todo porque su papá se ve hermoso, se ve bonito con su vape. El hijo lo ve y vándele, pero también porque se está pasando, es una droga de moda y pues eso también trae mucha química y te afecta. Tenemos que poner cuidado, lo que tenemos que hacer para que nuestros riñones funcionen es tratar de beber de 2 litros de agua al día. Reduzca el consumo de sal. Trate en lo posible de llevar una dieta balanceada. Tenga un estilo de vida activo. No se conforme con estarse sentado sin hacer nada. Muévase. Muévase. Ayer mi hermano Gerardo decía moverse, muévete. Para que tu riñón esté trabajando bien y esto te va a dar mejores expectativas de vida. el sobrepeso es algo que nos va a llevar a tener una diabetes, una alta presión, y esas enfermedades nos van a perjudicar. Les invitamos a que se cuiden. 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
8: ¡Ándale, mi Julio!
7: ¡Qué bárbaro! ¡Qué bárbaro, mi Julio! Y en miércoles.
4: Sí, en miércoles.
7: ¿Y en miércoles?
6: ¿Se anda con rodillas, Julio?
5: El miércoles, okay. Hasta el miércoles le sabe el Jordi.
8: ¡Ah, qué no!
5: Miércoles.
4: Muy bien. Muy bien.
5: Y la frase clave es, cuida tus riñones.
4: Cuida tus riñones. Muy bien.
5: Cuida tus riñones.
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5: 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Gracias,
7: ¡órale! Mi Tony. ¡Sale, mi Julio!
8: ¡Sale, mi Julio! Dale, buen día.
7: Ahí está el Julio.
8: Ahí está, en vivo.
7: Completamente en vivo. ¿Cuál fue la frase clave?
8: Cuida tus riñones.
7: Cuida tus riñones.
8: Muy importante.
9: Tomen agua.
8: Hay que tomar agua.
7: Mucha agua, sí, mucha agüita, agüita en esta temporada.
8: Sí.
7: Agüita, agüita. Porque y más
4: fregan.
7: Agüita.
4: ¿Cuál es?
9: Se fregan. Se agua natural, se fregan, no agua de
8: nada. Sí, se fregan, no tienen
4: nada.
8: No tienen arreglo.
4: Acuérdese que el asunto de las diálisis en el Seguro Social está para llorar.
7: Ay, amachita.
4: Así que cuide sus riñones.
8: Agüita. Bueno.
10: Buenos días.
8: Buenos días.
7: Buenos días.
8: Pásele.
10: La porra lo saluda.
7: Pásele.
4: Good morning. Okay. Todavía me estoy saboreando las quesadillas con
8: ay,
7: chiquillo. Ah, ¿sabe a quién saludé ayer? Aguánteme tantito, Gloria.
10: Sí.
7: A don Julián.
4: No me digas.
7: A don Julián. ¿Y con qué creen que me recibió?
8: A ver.
4: ¿Con qué?
7: Con un guarachazo en el puro lomo.
8: ¿Cómo?
7: No sé qué.
8: Qué bien.
7: Con un burrito de chile relleno.
8: Ah, Carlitos, ¿cómo eres?
7: Pero acá. De chile poblano.
8: Ah, está bien.
4: Ah, qué rico.
8: Oh, sí, es bienvenido el chile que
7: don sea. Julián se dejó caer.
4: Y...
7: Se dejó caer, don Julián.
4: Muy bien.
8: Salivando me dejaste.
7: Y sí, ahí lo saludé. Yo creo ya estaba terminando ahí en el estacionamiento de Río Grande.
4: Uh-huh.
7: Sí, ya no había gente. Y me dijo,
8: Tenga.
7: Ahí le va su burrito de chile relleno. ¡Ay, Papantla!
4: Órale, Julián. Órale.
7: De chile relleno poblano.
4: Órale.
7: Ahora sí, Gloria, pásele. ¿Qué trajo usted?
8: que traje usted. No, ya me la puse.
10: Oiga, Carlitos, ¿a usted no le tocó? Una vez les llevé chiles rellenos, chile poblano de carne molida, ¿se acuerda, Tony?
4: Sí, ¿cómo no?
10: Con
4: no.
10: Una salsita de tomate y su arrocito.
7: ¿No se habrá equivocado de estación?
8: Yo creo que sí.
10: No, me disculpa, pero no. Pregúntele Válgame. A Tony.
4: Sí, sí me acuerdo.
8: Válgame.
10: Hasta a Tony le gustó mucho la salsita que llevaban los chiles rellenos,
4: ¿verdad,
10: Tony?
4: Muy rica, muy rica. ¿Cuándo se llevó? Salsita.
10: Sí, ¿qué? Pero a Carlitos no le voy a llevar porque... Nah, que se vaya con don Julián. No
7: oh, ¿ya ve cómo es?
8: Ya ve cómo empezaron los celos.
10: No se crea, no se crea. Tony, ¿probó las quesadillas de con chicharrón?
4: Sí, cómo no. Qué ricas.
7: Que no. Bien picositas. ¿Andaba enojada ese día o qué le pasó?
10: Sí, bien enojada, bien enojada.
4: Oh, bien picosas, bien ricas. Bien ricas.
10: Oiga,
4: bien
10: no, sabroso. Y el día que cuando yo las
4: estamos fuera del aire en Facebook, Carlitos.
10: Tostaditas.
7: Sí.
8: Ahí, chécale, chécale.
7: Ah, sí, se ¿sí? acaba de salir. Sí. Bueno, ahí lo checo.
8: Ahí van. Okay.
10: Oiga. Póngale las mañanitas a mi nieto porque aquí está conmigo y cumple 12 años.
4: ¿Cuántos?
10: Y háganlo reír.
8: ¿Cuántos cumple?
10: Ándale. Los está escuchando.
4: ¿Cómo se llama?
8: ¿Cuántos cumple?
10: Se llama Max.
8: Max.
4: Max, ese Max.
8: Ahí te va Max.

0: semana.
1: ¿Quién cumpleaños?
2: ¿Cuántos
1: cumpleaños?
0: ¿Cuántos cumple?
3: 12.
1: Ah, 12.
0: Ah, no, entonces espere, mijo, me equivoqué de canción.
3: Hombre,
4: pero está
0: sí,
4: bien,
0: no, es que él no le toca esa.
3: A ver,
0: ¿no?
2: ¿A quién le está saliendo yo un pelito en la
1: mano? ¿Quién quiere ir con las mijas? ¿Quién quiere ir con las mijas?
0: ¿Quién quiere ir con las mijas?
2: A ver, ¿quién tiene guardados unos libritos de Playboy allá abajo? A ver, ¿quién?
0: Sí, no.
2: ¿Quién tiene inscripción ya en el OnlyFans?
0: ¡Ay, chiquillo! ¡La Careli!
1: ¡La Careli! ¿Ya pide la oración? ¿Ya pide la oración del día?
0: Sí, ya le toca. ¡Mándosela, Carlitos! ¡Mándosela!
2: ¿Quién se pone un espejito en los zapatos para verle los chones a las niñas? A ver, ¿quién?
1: ¡Ya ni llevan!
0: ¿Sí es cierto?
1: ¿Sí es cierto? ¿Sí es cierto? ¿Sí es cierto?
0: Y se voltea a ver el zapato. ¡Sí!
2: Trae un pelín en la mano ya creciendo.
0: Muchísimas
1: gracias.
0: Qué bárbaro.
1: Ah, Max se llama.
0: Ay, Max.
4: Maximiliano.
1: Max.
0: Ay, lo Maximiliano.
1: No, sí.
2: Un abrazo, Max. Traen
4: sí,
2: a todas las materias.
4: Lo tengo conmigo.
0: Sí, no vayas a la escuela hoy.
2: No vayas.
0: No vayas a la escuela todo lo que
1: resta. No, todavía está de vacaciones.
0: Sí,
1: vacaciones,
0: todo lo que resta de vacaciones, no vayas.
2: Sí.
4: Está de vaca.
1: Sí.
0: Pues por eso que no hay.
4: Bueno. Que tengan un excelente día, ya me voy al car wash.
2: Gracias, cuídese.
0: ¿Va a ir a bañar Max ahí o qué?
4: Sí, ahí voy a ir a bañarlo.
1: No, ándale, pues. ¿Y de los chilitos rellenos qué? ¿Cuándo retomamos la plática?
0: ¿De los chiles rellenos?
4: Feo.
0: Okay. ¡Ah! Tráigaselo relleno de apio. Relleno de apio.
1: Oh, qué asquerosidad.
4: Sí, de apio. Con mucho apio y mucha
0: sopa. Y sopita, sí, cuidado.
1: No, así déjelo mejor.
0: Sopita con chile.
4: Que tengan buen día, Dios los bendiga.
1: Gracias.
5: Amén, gracias, don, igual para usted.
0: Pero bueno.
6: Buenos días.
0: Buenos días.
6: Oiga, pregúntele a Gloria y verá que ella también batalla y las medicinas ella tiene que comprarlas porque en el
1: seguro ¿sí?
6: No hay. No.
0: ¿Sí? ¿No te han platicado eso?
1: Sí, no, Gloria no dice voy al seguro, dice voy al no hay.
0: Voy al no hay. Bueno, ella no sí hay. Dice Gloria, cierto. Uh-huh. Qué bárbaro. Llamadita. Bueno.
7: Bueno,
0: sí, buen día.
7: Sí, buenos días, señores.
0: Adelante.
1: Buen día.
7: Sí. Aquí escuchándolos, como siempre, hablando de tanta deficiencia que tienen las instituciones que maneja el Ejecutivo o el régimen este que tenemos de dictadores, ¿por qué? ¿Por qué hay tanta gente? Eso yo lo sé porque hay mucha gente que son totalmente morenistas, pero yo no sé por qué no tengan algún servicio médico, pero pues ahí andan en Medicihuahua. Eso es lo que yo no me explico. Ahí andan y luego acá vienen a echarle al gobierno del estado, pues está aliviando un resto de gente, están aliviando casos con cáncer y todo, hasta hospitalizaciones y quimioterapias, radioterapias y todo. Entonces, ¿por qué tanta mentira en cuestión de la de los gobernantes? Por ejemplo, ahí están todas las broncas de Andrea Chávez, de Marina del Pilar, de la Luisa esa. Fíjese, se dice que son, se supone que un gobernante debe ser una persona que tenga la capacidad y bastante preparación, ¿verdad? Cultural y o sea, educativa, o sea, de educación, de escuela, de preparación a nivel de universidad. Y pues ya me estoy viendo ahorita los reportajes que ya salieron un día hace un buen rato, pero estaban sacando lo de Marina del Pilar. Pues también fue fichera, aparte de bailarina.
1: ¿Cómo?
7: Igual que la señora esta de Luisa, la que fue de la que habla de las mentiras. Pues no salió un video donde llega en una camioneta y se para afuera de una gasolinera, pone el radio a todo lo que da y se suelta bailando como si fuera como si fuera el tubo del Congal. Pues ese y luego la científica, que de científica no tiene nada, ya ve que la tesis que hizo fue

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3: Todos los mexicanos. Oye, estos tipos que ayer se volcó un camión, de pantalones de mezclilla. ¿Se hizo un rapiñerío? Hijo.
4: Pues ¿a poco no?
5: ¿En dónde?
3: Ay, hijo de la mañana. Acá en, no sé en qué ciudad, estaba viendo la nota hace ratito, pero oye, se vuelca un camión que traía ropa de mezclilla y mira, todos a la rapiña y la policía ahí, nomás los veía pasar.
5: Ah, sí. No, es que ahí, si eran dos policías, pues ¿qué hacen los policías ahí en peligro?
3: Pero una cantidad impresionante de gente llevándose todos los pantalones del tráiler volteado. Digo yo, de veras.
6: Que se hagan de perdido el intento de imponer la ley, de perdido intenten.
5: Antes no se pudieron, se pusieron a medirse, ¿no? Ah, este sí, a ver este.
3: A ver si, no. A ver si encuentro un 36. Ay, Dios mío, en serio. Agarraban las bolsas de pantalones y para arriba y regresaban por más. Echaban en las cajuelas y regresaban por más. De veras, qué miserable condición tenemos los mexicanos. De veras.
4: Qué barbaridad. Pero bueno.
3: ¡Qué barbaridad!
4: ¡Ese Mielco!
6: ¡Ahí está Mielco! ¿Cómo andas?
4: En vivo.
6: No, pues aquí chido, profe. Aquí es al fifí al mil.
3: ¡Ándele!
6: Sí, sí, no. No, los chairos no. No caben en mi vida ni en mi medio. Ahí le mandé el videío ese, Tony, del de chavo ese que anda en el panteón, ¿no?
3: A ver, no sé, no lo he visto.
6: Váyalo ahí, ¿verdad?
3: Ahorita lo veo. Cumpleaños feliz.
4: Cumpleaños feliz. A ver.
3: Bueno.
4: ¿Cuál?
6: ¿Está bueno? Otra.
3: No lo hallo.
6: No, con el puro audio, ¿verdad?
3: Pero no lo oigo, no lo hallo.
4: No lo haya. ¿Cómo?
6: Ahí le puse, deja ver cómo le puse ahí en el WhatsApp.
3: No lo hallo.
6: Ahí que te mandé pa.
3: Buenos días, saludos atentamente, señor Núñez. Otro viejo.
5: ¿Karel is hot?
4: Karel is hot.
5: ¿No es ese que dice Karel is hot?
6: No, Karel is hot.
3: No.
4: Ahí lo busco.
3: No, ya lo estoy buscando y no lo vi. Bueno, ¿y de qué se trata o qué?
6: Dice, mira, otro que dice aquí, dice, mientras los mexicanos reciben regalado dinero de la beca Rita Cetina para útiles escolares. En Japón no regalan efectivo a los estudiantes, pero le dan escuelas de primera y maestros de alto nivel.
3: Pues sí.
4: ¿Eh? ¿Japón?
6: Así es, compa. O sea que no.
3: Bueno.
6: Estamos mal. No quiere decir que antes fuera toda la perfección, ¿verdad? Pero. No, estamos de a tiro.
3: Estamos atrasados.
6: Ese onda de ahí de seguro, de andar para ahí. Andamos aquí en el panteón municipal y todo, y luego de repente voy arriba y lo. A unos chavos que están ahí pegándole en una de las tumbas. ¿Qué onda, plebes? ¿Qué andan haciendo? Pues aquí sacando al tío, porque ya les tocó el asiento en el seguro.
3: Sí.
4: Ya mero.
6: Lo levantan allá para llevarlo ya a la cita.
4: Órale, ya está.
6: Bueno. Mucho gusto saludarlos. Que estén bien.
5: Saludos.
4: Vámonos. Vámonos.
6: Corte. Que me lo pásala bien.
4: Corte.
6: Profe, todos.
7: No se vayan. Ya volvemos. Regresamos. Después de un corte comercial.
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7: 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Me decía Orlando Fonseca, honrado en Calle del Paso, que las acciones del ICE siempre habían sido un fracaso. Y lo vemos actualmente con Donald Trump enojado, echando de su país a todo indocumentado, lo que ha causado disgusto al sector empresarial, al agrícola sector y construcción que anda mal. Estados Unidos tiene más de 16 millones de gente indocumentada y muy pocas soluciones. Ronald Reagan, palomita, demostró que sí sabía y en noviembre de 86 declaró ley de amnistía, concediendo hasta 3 millones tranquilidad y alegría. 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
11: Las 8:15 minutos.
12: 8:15. Miércoles de quesavirrias.
13: ¿Y de Emily?
12: De Emily, sí.
13: La multigalardonada.
12: Emily. Ya llegó.
13: ¿Cómo está, Emily?
14: Buenos días, mi Tony. Buenos días a todos mis compañeros. Bendito Dios, muy bien, mi Tony.
13: Qué bueno. Oiga, Emily, diga. Le entregaron un premio ayer por el mayor número de ventas. ¿De una compañía o de todas?
14: De mi compañía, donde me representa, que son más de 140 gentes, de muchísimas agencias. Entonces, cada año se celebra ya, empezamos a prepararnos para todos los beneficios que vienen para el 2027. Este fue la primera reunión. Cada compañía hace su reunión para ya decir cuáles son los beneficios. Obviamente es un poquito antes que se hace esta reunión, pero esta fue una de las más importantes para mí, porque con la compañía que yo empecé, Tony. Obviamente yo ya tenía 15 años, 16 años ya trabajando en esto, pero cuando yo me independicé, esta compañía fue la que me invitó, y bueno, gracias a ellos, y yo les doy de la obra a Dios primero que nada. Yo estoy súper agradecida, Tony. Ayer le decía a mucha gente, es por tercera vez que me gano el primer lugar de esta compañía. Es una compañía muy grande, que está reconocida aquí en El Paso. Entonces, yo no me lo esperaba, pero es por... gracias a todos mis clientes, a toda la preferencia, toda la persona que ha confiado en mí, Tony.
13: Entonces
14: soy yo.
13: ¿Nos toca un pedacito chiquito de su premio?
14: Claro.
13: Claro, porque usted...
14: Claro que sí.
13: Nosotros se los mandamos y usted los fortalece y los ayuda y los suma a su grupo.
14: Así es. Si no fuera por este medio, y yo agradezco a ustedes, siempre se los he dicho, que gracias a ustedes, que es un medio que para mí ha sido, yo nací en este medio, pero para poder difundir a todas estas personas necesitadas. No es el premio, Tony, no es el que me haya ganado el primer lugar. Yo lo tomo como que gracias a Dios me ha dado la oportunidad de llegar a todos estos hogares, a todas estas personas que me necesitan. Estas personas, y yo le ruego a Dios todos los días que me traiga la gente que realmente me necesita, que realmente esté en una gran necesidad. Y aquí en El Paso, Tony, hay mucha gente necesitada. Yo quiero llegar a esas personas, y yo agradezco a Dios por permitirme tener lo que tengo ahorita, que es las ganas, la energía, la alegría. Soy una persona feliz, plena, pero por tanta bondad de tanto cliente. Le voy a platicar nomás para que sepa. No nomás a ustedes les llevan comidita. Antier, una señora que yo agradezco, que la quiero muchísimo, nos llevó lentejitas y nos llevó chiles rellenos allá a la oficina nueva, porque están yendo mis clientes a conocer. Ayer otro señor también. Nos llegan con las manos vacías, Tony. Eso es lo más maravilloso que yo tengo. Esa bondad tan grande con mis clientes. Llegó con un regalito también, con dos pulseritas para darme en honor de haber creado esta oficina nueva que estamos estrenando. Pero como siempre se los digo, esta oficina es para ustedes, es de ustedes. Ayer me llegó un señor que también es del radio y me dijo, pues vengo a ver mi oficina, porque como usted dice que es de nosotros, pues así
13: sí,
14: es.
13: Y sí es.
14: Quiero que la sientan de ustedes, y quiero que sepan que siempre voy a estar hasta mientras que Dios me dé toda esta energía, toda esta sabiduría y estas ganas de trabajar. Emily Mejía siempre va a estar con ustedes. Yo agradezco y este programa era para agradecer a Dios y a ustedes, el medio y a ustedes, mis clientes y las personas que van a hablar, que necesitan una ayuda y una mano, que ustedes desconocen todas estas formas de cómo llegar a sus beneficios médicos. Aquí voy a estar, mi Tony.
13: Muy bien, perfecto.
14: Muchísimas gracias.
13: Sabe, usted sigue haciendo a Emily su consejera de confianza, que además está en plena disposición a la hora que sea, para ayudarle. Van hasta su casa, va y la visita a la casa, si usted no tiene quien la lleve, le ayuda en todo.
14: Muy así bien, es, mi Tony.
13: Y solamente con claro una llamadita, con una llamadita, ¿verdad?
14: Así es, solamente, y acuérdese que no me voy, siempre me preguntan, ¿de qué horas a qué horas? Entro 9:10 de la mañana porque aprovecho de ver gente en la mañana, a sus casas, gente que no puede salir, y menos con estos calores, no tiene carro, o son gente muy grande, necesitada. Voy a sus casas, pero me voy hasta que se vaya el último cliente. 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Y también, Tony, recuerden que ya vamos preparándonos para las inscripciones nuevas.
13: Okay,
14: vamos a tener todas las reuniones.
13: Muy bien.
14: Vamos a estar con la información. Gracias,
13: que le
14: mi Tony.
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13: Cuídese.
14: Gracias, mi Tony.
13: Tenga buenos días.
14: Un abrazo. Saben que los quiero.
11: Ahí está.
13: Muy bien.
11: Trabajando.
13: Qué bueno, pues ahí está la premiada Emily. Muy bien.
11: Premio.
13: Muy bien.
11: Muy bien.
13: Muy bien.
11: 8 de la mañana con 22 minutos. 8 con 22.
13: A la que ya traen el jabón. Es a la senadora Andrea Chávez.
11: ¿Por qué?
13: Actual aspirante de Morena para el 2027. Ha sido muy criticada en los últimos días en medios de la Ciudad de México, como la conocen bastante a nivel nacional, y jaló los reflectores, la pusieron junto con Andy López Beltrán como ejemplos de políticos de Morena que están realizando actos anticipados de campaña. Así pues que seguro después vendrán las denuncias ante los organismos electorales, que nada ven. Si es de Morena, nada ven, nada que preocuparse, pues se sabe que
15: no hay tos.
13: La UPLITA y el INE no espantan ni a una mosca. Menos Andreita y Andy, el hijo predilecto de don Andrés.
11: Don Andendi. Hay llamaditas. Bueno.
15: Se fue.
11: A ver acá. Saludos. Buenos días.
16: Oigan.
11: ¿Qué pasó?
16: Todos los días se habla de los chairos, de los que reciben su tarjetita de bienestar, que si hacen el airecito con ella.
13: Sí, por favor.
16: Que tienen aquí, que tienen allá, que son antimorenistas o que sí son morenistas. Y de los taqueros, de los burreros, de los gorriones de todos los días, nunca se dice nada. Saludos.
13: ¿De los qué? ¿De nosotros? No.
11: Bueno.
13: No le echó a nosotros. Okay. Está bien, déjalo.
11: No,
13: pues... va a tener hambre. O no hace nada. Bueno. Muy bien.
11: Es cortesía. Bueno, es
13: cortesía.
11: Ah, estás jugando 2.54. Muy bien.
15: ¿Otra vez el 254?
11: Sí.
15: ¿Tan temprano?
11: Ya ves.
13: Tan temprano. Estás fregando. Está bien, muy bien.
15: Esta mañanita, la gobernadora de Chihuahua, Maru Campos, participó de manera virtual en la conferencia del pueblo, encabezada por la presidenta CONADE Mujer, Claudia Sheinbaum,
13: durante la
15: presentación de la Jornada Nacional de Reforestación. La mandataria estatal se conectó junto con el resto de los gobernadores para respaldar el arranque de la campaña nacional, mediante la cual el gobierno de México buscará plantar más de 6.6 millones de árboles y plantas en un solo día.
11: ¿A poco sí?
15: Sí, en un solo día. Durante la presentación, la secretaria de Agricultura y Desarrollo Rural, Columba López, informó que la jornada abarcará 621 municipios, 1.632 núcleos agrarios y 32.000 hectáreas, con la participación de casi 236.000 personas. ¿Qué hubo?
11: Pues a ver, ¿eh? Si es cierto.
13: A ver. ¿Y por qué no se dedican a sembrar medicinas en el seguro? ¿Por qué no se dedican a componer el tren interoceánico que ya nos costó una buena feria? Pues, ¿por qué no se dedican a parar el Tren Maya que todos los días pierde millones y millones? Ay, campañitas que sí son necesarias.
11: Sí.
13: Son necesarias. Sí.
15: Pero debe haber prioridades, ¿no?
13: Prioridades.
11: Pero igual no se prioridades. Plantando dos arbolillos y no les dan seguimiento y se secan.
13: Ay, se secan solos. Ah. Sí.
11: Bueno.
13: Nada como sembrarlos y mantenerlos. Pues el problema es mantenerlos. Bueno.
11: Adelante, amigo.
17: Bueno.
11: Buen día.
17: Contigo el 100, Lenchito, ¿eh?
13: Contigo el 100. Eso.
17: Ya que mira, no me saque la tienes, garra. Ya tienes. Y no fans. Soy chairo ni fidel. No. Simplemente que ya. Ya López Obrador está en su rancho a gusto, igual que Cedillo, igual que Carlos Salinas de Gortari, Fox.
15: Que Dios los tenga en su santa gloria. Tratando
17: bien suave después del desastre que hicieron.
13: Sí.
17: Igual Tony, a todos me le sacó la garra, a todos. Sí. Entonces nomás hay que aguantar vara, ¿eh? Nomás que Tony no se enoje tanto, Tony, se le van a subir las hormigas.
11: Las hormigas.
13: No pasa nada.
17: Se le van a subir la sugar.
11: La sugar.
13: Ya no voy a poder criticar.
17: Contigo, Lechito, al 100. Está bien, para que haya más controversia con Tony enojado.
13: Chairo 2, mira, ya tienes.
15: Y eso que no es Chairo, bueno,
13: Ya deberías de comprar tu tiempo, Lencho. Te vendo.
11: ¿Eh?
13: Para que tengas ya tu
11: ¿quién tiempo. ¿Quién me compra?
13: Que se llama Chairo.
11: Chairo Channel.
13: Chairo Noticias.
11: Radio Chairo. Radio Chairo.
13: Radio Chairo Noticias.
15: Chaireando la noticia.
11: Ándale,
13: vamos a ponerle nombre.
15: Chaireando la noticia.
11: Ya nomás que hablen los patrocinadores.
13: Te vendo un espacio. No, para que hable, pues tú búscalo.
11: Pues ¿cómo? Pues sí. Hablando, sí. Ahorita le marco hoy porque tenemos un pendientillo.
13: Órale.
11: Bueno. 8 de la mañana con 27 minutos, 8 de la mañana con 27 minutos. Qué barbaridad.
13: Qué
11: ahora
13: bien.
11: Se llama Cruzando el Estado.
15: No, o sea, así se ha llamado desde hace 2-3 años.
11: Las cruzadas de Cruz y los amigos de Cruz.
15: Ay, mi Cruz.
11: Cruzando el Estado, bueno.
15: Ahora salió con que Bonilla tiene más endeudado Chihuahua que... Cruz, acábate Juárez, Cruz. No,
11: no, no, no, no, no, no, no, no, no, no, no,
13: no, pues,
11: no, no, no, no, no, no, se fue recio, ya ve. No, no, tampoco. Sí, trae sus bronquillas ahí de deuda, pero.
18: Tienen que recurrir a todo, hombre. Piquete de ojos, mordidas de uñas, todo.
11: Sí.
15: Exhibe Cruz Pérez Cuellar, pésima administración de Marco Bonilla en la capital.
11: Ay, qué barbaridad.
15: Ay, Cruz.
13: Hola.
11: Te va a contestar como el de Delicias, Cruz, después.
13: Hola.
15: Le dijeron, pero si a Shu, amigo.
13: Venezuela y México, el mismo error.
19: ¿Te imaginas a Peña Nieto haciéndose la víctima de los memes, las críticas, las noticias y todo lo que decíamos en las redes sociales?
20: Hoy vivimos en una época en la que la información y la posibilidad de opinar está al alcance de todos. Hemos aprendido el valor de la libertad de expresión y de la crítica. De la crítica se aprende y gracias a ella se mejoran las políticas de gobierno y las democracias se fortalecen. Las redes sociales han revolucionado la forma en que las personas se comunican y expresan su pensamiento. Qué bueno que así sea. Es vital que la libertad de expresión esté garantizada.
19: Enrique Peña Nieto le llovió como a ningún otro presidente, nadie lo defendió y jamás lo vimos montando un drama nacional y utilizando el aparato del Estado para pedir un trato afable. ¿Pero sabes dónde sí lo vimos?
21: Vamos a regular los mensajes en los medios de comunicación.
22: De acceso a información que no debería estar tan accesible.
21: Y principalmente en las empresas proveedoras de estos mensajes en las redes sociales.
22: El control de las plataformas, ¿quién lo tiene? ¿Y cómo se concentra ese poder?
23: Porque hay una gran manipulación. Denuncio a la agencia Fran Preste Noticias.
22: No vean TV Azteca.
21: Basta de mentirle a nuestro pueblo a través de las redes sociales que buscan sembrar mentiras.
22: Y que no se puede estar mintiendo todos los días haciendo propaganda política desde medios de comunicación.
19: Cualquier parecido con Venezuela será coincidencia.
21: Estamos listos, presidente Lula, para unirnos. Presidenta Claudia, para unirnos. Estamos relistos hace más de dos siglos, los venezolanos y las venezolanas.
19: ¿Te parece lógico que con tanto poder político y tanta aprobación como la que presumen, al gobierno actual le baste un comentario incómodo para desestabilizarse? ¿Desde cuándo gobernar se convirtió en un concurso para demostrar quién tiene la piel más delgada?
20: Si queremos recuperar la confianza ciudadana, todos tenemos que ser autocríticos. Que los servidores públicos, además de ser responsables de actuar conforme a derecho, también somos responsables de la percepción que generamos con lo que hacemos. Y en esto reconozco que cometí un error.
19: ¿Te imaginas que Peña Nieto ante la crítica hubiera buscado lo que hoy busca la 4T? ¿Qué grave es cuando esta intolerancia a la crítica busca convertirse en ley?
22: Lo que es increíble, miren que ha habido ofensiva estos 3 semanas, ¿no? Mediática y en redes se han dado gusto y no impacta. Morena está en 39%. Los que ven esos programas pues son el otro porcentaje, ¿no? Pero la gente está muy consciente de que son ofensivas contra el gobierno.
19: Bueno, entonces si la gente es capaz de decidir qué ver, ¿por qué este intento de censura? Mejor cambiemos de tema y regresemos a la inseguridad, falta de medicamentos, etcétera. Y dejemos de usar el micrófono de la mañanera para regañar cuentas, exhibir ciudadanos y victimizarse. Pero siempre fue así.
20: En carne propia sentí la irritación de los mexicanos. La entiendo perfectamente. Con toda humildad les pido perdón. Este error lastimó la investidura presidencial y dañó la confianza en el gobierno. Les reitero mi sincera y profunda disculpa por el agravio y la indignación que les causé.
19: Desde la llegada de la 4T tenemos gobiernos que no se atreven a reconocer sus propios errores. Para ellos, el tren no se descarriló, aunque todos lo vimos. No hubo un derrame petrolero, aunque todos lo vimos. Se acabaron los privilegios, aunque vemos videos. Y todo aquel que diga lo contrario es mentiroso y merece ser multado. Pero México no necesita un gobierno preocupado por quedar bien en las redes sociales, sino autoridades concentradas en dar soluciones a los problemas del país. Y para que este contenido llegue a más personas, deja tu like, comparte, síguenos y te leemos en los comentarios. Al contrario, es mentiroso y merece ser multado.
13: Ándele, para que se le quite.
11: No sean mentirosos. No seamos mentirosos.
18: Todo el pueblo, la ciudadanía completa tiene que ser crítica en un país autocrático como el
13: en México,
18: gobierno autocrático. ¿Sí? Como sí, sí,
13: sí. No se vale. No, sí, en México no. No se vale, profe. ¿Se vale? Ya, a partir de la nueva ley, pues hay que tener mucho cuidado.
18: Pues cambie la ley, póngale ley de Herodes.
13: La ley de Herodes. Yo prefiero retirarme de la radio a callarme, de veras. Ya, me voy.
11: No, hombre.
13: Ya estuvo. Sí. Oh. Pues yo lo siento porque me llevo entre las patas aquí a mis muchachos, pero prefiero retirarme de la radio que callar.
11: No, la crítica es válida, la mentira, la calumnia, no. La crítica
18: nos cambiamos al paso, hombre.
11: ¿Al chuco?
13: ¿Te crees, hombre?
11: Pues se transmite para acá, así la misma.
13: ¿No le hace y qué? No, pero es lo mismo. No me pueden juzgar con una ley acá en Estados Unidos, de México.
18: Claro.
15: Yo insisto, la mentira se va a medir igual de aquí para allá como de allá para acá.
13: Pues no. Correcto.
11: Creo que no.
18: Claro que no.
11: Creo que no.
13: A ver.
11: Nunca es así.
18: Es una ley que podemos llamar la ley del embudo.
11: La ley del embudo, mi profe.
15: Ahí la basura.
11: Le queda muy bien, ya llegaron. Ya llegaron los de la basura. Bueno, en fin.
15: ¿Qué vamos a hacer? ¿Qué vamos a hacer?
11: Aguantintín.
13: Aguantintín.
11: Eso que apenas van a arrancar de manera oficial las.
15: Son tiros de calentamiento.
11: No, pero es...
13: Son tiros de que. No, ya empiezan a permear las encuestas. Hoy, hizo un levantamiento con respecto a las preferencias electorales en Chihuahua y Marco Bonilla, 38%, Andrea Chávez, ni siquiera cree usted que Cruz Pérez Cuellar, Andrea Chávez, el 31%, Manque Granados, el 39%, Brenda Ríos, el 33%. Santiago de la Peña contra Brenda Ríos, ganaría Santiago de la Peña con el 32% por 38% de Brenda Ríos. Bien. Yeah.
11: Brenda Ríos.
13: El que las paga es el que gana.
11: Sí, no, pues claro. No.
18: Lo que hemos dicho siempre.
13: Sí.
15: El que paga los mariachis.
11: No cuadra. No cuadra.
15: Pide las canciones.
13: Sí. Claro.
11: Pero bueno.
0: Bueno, para mí le echo.
11: Sí.
13: Hey.
11: Adelante.
0: Oiga, Tony, el irse para Paso o Estados Unidos como medio de comunicación, usted sabe que las reglas son un poquito más duras y son fuertes. Aparte, por estar en Estados Unidos, entonces sí estaría atentando contra la soberanía de México. Pregúntenle ahí a CNN con la reportera esta que habló de México, las demandas que tiene ahorita. Es más difícil todavía estar transmitiendo de allá.
13: Bueno, pues entonces me retiro ya para que estén tranquilos los aires.
11: Bueno. Buenos días. Sí.
1: Buen día para todos.
11: Buen día.
1: Oiga, Tony.
13: Hey.
1: Quiero comentarle algo.
13: A ver.
1: Mire, ayer pedí un medicamento aquí a la farmacia. Y luego me dijeron que me lo conseguían, pero que nomás tenían, bueno, la doctora me ordenó.
11: ¿Qué farmacia, señora? Está, primero que nada.
1: Una farmacia de aquí del Paso.
11: Ah, okay.
1: Entonces, mi doctora, que veo que es la que me controla el dolor, me ordenó 80 pastillas, ¿verdad? Para que me duren todo el mes. Entonces, yo las pedí a la farmacia y me dijeron que nomás me podían dar 40. Entonces le dije yo, ¿cuándo me dan las otras? Me dijeron, le damos 40, pero nomás esa le podemos dar, ya no le podemos dar las otras. Le digo, ¿por qué? Me dijeron, nomás 40, le damos 40 hoy y ya las otras ya no se las podemos dar después. Le digo, ¿por qué? Dijo, porque son las reglas. ¿Cómo ve? Le digo, entonces, ¿y cuándo puedo entonces obtener las 80 que me ordenó la doctora? Dijo, se tiene que esperar hasta mañana para dárselas completas. O se lleva las 40 hoy, o se espera hasta mañana para hacerlas completas. ¿Cómo ve?
13: Pues sí, así se la juegan.
1: Fíjese, entonces tuve que esperarme, ahora tengo que esperarme ahora. Y eso, voy a ver si ya las tienen.
13: A ver, aparte.
1: Hable, a ver si ya las tenemos.
13: Miren nomás.
1: ¿Cómo ve?
13: No, pues muy mal.
1: Fíjese, y yo aguantándome el dolor, Tony.
13: Fíjese nomás.
1: Porque sabe que me dio eso de que le llaman los chingos, o sea, la culebrilla.
11: Son muchos.
13: Sí.
1: Fíjese, ¿sabe lo que es eso? Es doloroso, Tony. Muy doloroso. Y luego, fíjese, me tengo que esperar hasta el último de este mes, porque voy a ver al doctor, que veo la clínica del dolor que le llaman, donde me va a bloquear el dolor, porque el doctor está fuera de la ciudad. Entonces, para últimos de este mes, puedo ver al doctor y es el que me va a bloquear el dolor. ¿Cómo ves?
13: No, pues muy mal, muy mal.
1: Fíjese nomás, ¿cómo se las gastan aquí, Tony?
13: También acá. También acá en El Paso son lo mismo. Muy bien.
1: No, ya salió, Tony, su queja al aire. Estamos en unas manos de negligentes, Tony.
13: También.
11: Sistema de salud. Así es. ¿Ni hablar? Ok.
13: Sale.
11: Gracias, buen día.
13: Buenos días.
2: Bueno.
11: ¡Hey!
2: Oye, espero que haya grabado eso que dijo el Tony, ¿eh? No le vaya a hacer al Gaby Martin.
11: Ah, ok.
2: Que si pasa esto se va y que si no, no. A ver si es cierto. Órale.
11: O sea, a ver si entendí bien.
3: Buenos días.
4: Sí, mire, estoy hablando nomás para complementar el comentario que acaba de hacer la señora con respecto a una medicina.
11: Sí,
4: yo también vivo aquí en El Paso, ¿verdad? Y también agarro, es que es medicina controlada por al Departamento de Antidrogas, por la DEA.
11: Ah, ok.
4: Son opiáceos, que les llaman.
11: Sí.
4: Sí, y los doctores familiares tienen mucha restricción para recetar esa medicina, porque uh-huh. en el pasado esa medicina se recetaba de una manera discriminada, que hasta uh-huh. hubo muchas pacientes que perdieron la vida por sobredosis. Uh-huh. Entonces, de ahí, a consecuencia de todo eso, la DEA reguló mucho los opiáceos. Uh-huh. Inclusive a las farmacias Walgreens les pusieron una multa millonaria por dar medicina controlada sin ninguna restricción. Y de ahí vienen todas estas restricciones, y no es cosa del médico familiar. Ellos están muy limitados por la DEA. Yo también consumo una medicina controlada para el dolor, y me pasa lo mismo que a la señora. Me dan 48 pastillas para 3 meses. Uh-huh. Pues yo al principio me frustré y renegué, y hasta que el doctor se sentó, mi médico familiar, y me explicó. Dice, nos tienen amarrados de las manos, señora, dice, pero a consecuencias de esa historia. Uh-huh. Entonces, pues, no se desespere, señora, no es cosa de su médico familiar ni de la farmacia. Y luego también la aseguranza que tenga le pone mucha restricción a las farmacias. También uh-huh. la aseguranza controla mucho esa medicina. Gracias por Andale. Permitirme dar mi opinión.
15: Gracias.
4: Soy fan de su programa, de los cuatro.
15: Gracias, señora.
11: Cuídese mucho.
4: Felicidades por su excelente programa.
11: Igualmente, gracias.
5: Mi querido Tintán.
11: ¿A poco sí? Espérenme. No, pues
5: con la de las
6: aguas
5: negras
6: de Parral. Soy príncipe chavizal.
11: Oigo bien.
5: Sí, gracias a Dios, ahí estamos, mi Tony. Oye, hablando ahorita del medicamento para los chicos, ajá. o sea, la culebrilla, que acá, en México le llaman culebrilla. No hay medicamento en contra de los chicos. El mismo cuerpo, yo te digo porque a mí me dio y a mi esposa le dio. Que paz descanse mi querida esposa. Ajá. Se quita solo, fíjate.
11: Sí,
5: no. Solo sin medicamentos. El mismo cuerpo, como a los 3 o 4 días de que se presenta la culebrilla o los chingos, es una erupción en la piel. El mismo cuerpo empieza a eliminarla, las defensas naturales de tu cuerpo. Se le podrán dar una pastilla para el dolor, pero no es para curar los chingos. Los chingos, el mismo cuerpo, te repito, el cuerpo reacciona y empieza a juntar defensas y atacan al virus del chico y lo vencen. En 5 o 6 días se acabó.
11: Bueno,
5: no hay pastillas para el chingo, no hay medicamento ninguno.
11: Okay.
5: Lo que hay es, te digo, pueden darle un medicamento para el dolor, una pastilla para el dolor, porque sí duele, y es molesto, pero el organismo mismo se encarga de eliminar el famoso culebrilla o chingos.
15: Me da gusto saludarte, Tintán, como siempre, hablas cuando vamos al corte, pero qué bueno,
11: para no perder la tradición, es todo, mi
15: no, tradición.
11: Sí, ¿cuál debe ser?
15: Para no perder la tradición. Cuídate, un abrazo, buenos días, te digo mejor. Gracias.
11: Vámonos.
15: Vámonos, corte, regresamos. Ahí venimos.

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7: ¡Ave María Purísima! ¿Qué, la qué, ciudad qué, parece qué, queso gruyere por abajo.
8: ¿Por qué?
7: Otro socavonzote.
8: ¿Otro?
9: ¡Mamá! A mi papá ya le está saliendo espuma otra vez por la boca y les está diciendo muchas cosas a esos del radio. Es más, se me hace que hasta conoce a sus mamás, porque vieras cómo se las recuerda.
7: Ruyendo con tubería, perro, destrozada por todo el abajo de la ciudad, hombre. Parece que es gruyer de tanto hoyo que se hace. Socavones, pues, por los tuberías en mucho, muy mal estado, que están por toda la ciudad. Y la junta de aguas anda, pues vete, anda nomás juntando el billete para las campañas, pero de que le metan lana a la ciudad, no, pues no. Ahí le van a poner un churrillo de tubo para que se tapar el hoyo ese, y seguramente toda la avenida va a seguir igual, filtrando agua y creando socavones, como este, que fue en la Paseo Triunfo, en la Avenida del Charro, sí, la y Charro, Avenida de la Raza. Ahí fue en socavonzote, cayó una señora con tu y carro que no se fue más hondo porque Dios es grande. Y como ese, ¿qué? Muchos todavía se van a destapar. Deje usted nomás que vengan las lluvias y va usted a ver cómo se va a hacer la bronca. Sí. Pero en fin, ¿qué cuidan, criaturas? ¿Qué hacen?
4: Nada.
7: Hacen los drenajes con harina de polvorón. Ahí les va. Nomás por inútiles. Así al nuevo jefe todo sentado, cabecita de algodón, inútil que no sirve para nada.
5: ¿Quién es?
7: Ahí en la junta de aguas. Ahí les va.
5: Nuevo. ¿Quién es?
7: ¡Fuego! ¡Fuego!
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2: Las 8:51 órdenes dobles.
3: ¡Ay, qué sabirrias!
4: No sea así, profe, por favor.
2: Ándale,
4: no juegue con mis sentimientos.
3: Las quesavirrias.
5: Quesavirrias de con el chinampa.
4: Ay, chiquito. Ay, 8,
5: ocho.
4: 8 el día de hoy.
5: 8. Qué hoy rico. Están las quesavirrias, híjole, riquísimas, riquísimas. Ya están listas en este momento para que usted vaya por ellas y se las... Son 8.
4: 8.
5: ¿Sabe lo que son 8 quesavirrias? Oh. No, hombre. Llenan al más panzón.
4: Ah, entonces sí me llenan.
5: ¿Eh? ¿Cómo no? Sí, a mí también. A mí también.
4: Vénganse, vénganse.
5: Me contesta el Chiris.
4: Oh, Chiris, ¿no? ¿Ya ves?
5: Así no. Me contesta.
4: Así no, Chiris.
3: Está...
5: Ni me contesta.
3: Atacando la plancha.
4: Atacando
5: la plancha. Sí, está atacando la plancha. Está atacando la plancha. Seguramente le está dando unos marrazos. Pues vamos a regalar las quesavirrias. Nos regala 5.
4: Pues sí.
5: ¿Verdad?
4: 5 en cada uno.
5: Sí, sí, sí.
4: Saúl,
5: sí.
4: Yarbrook y Mesa.
5: Así es, así es.
4: Órale.
5: Bueno, pues vámonos.
4: ¿Y una vez? ¿Lolo? Órale, vámonos, vámonos. Órale,
5: vámonos.
4: Márquenle y una vez.
5: Vámonos ya,
4: márquenle,
5: de una
4: buena vámonos.
5: Vez. De una vez, buenos días. Sí.
6: Silvia Hernández en la Yarbrough.
3: Silvia Hernández en la Yarbrough, ¿cómo no?
5: Gracias, Silvia, gracias, gracias. Márquenle ya, está 235-1240.
4: Márquenle, bueno.
7: Bueno, buenos días.
4: Sí.
5: Hey.
7: Víctor Ponte, Saúl, por
4: Víctor Ponce, órale, Víctor.
5: En Saúl.
4: Víctor Ponce, ¿quién más?
5: Aquí tengo a alguien. Buenos días para las quesavirrias acá por la Saúl, Mirna Portillo.
4: Mirna
5: Portillo. Hay en Portillo. La mesa, hay en la Yarbrough y hay también en...
4: Ah, estamos, qué rica, quesavirrias.
5: Qué rico, en la mesa, sí. En la mesa. Pídanos las quesavirrias gratis, son 8.
4: Sí, con bastante 8 carne, bastante
5: no,
4: carne.
5: No, y el queso, hombre. Se le sale por todos
4: bueno.
5: lados.
4: Bueno.
8: Sí, buenos días.
4: Buenos días. Sí. ¿Perdón?
5: ¿Qué nombre?
8: Sí, Margarita García.
4: ¿Dónde
3: está Maggie? ¿En la mesa? ¿Maggie García?
4: Margarita García.
3: Uh-huh. Maggie García.
4: ¿Quién más? ¿Por qué ahora bueno. no? ¿Qué? Están muy tranquilos. ¿Qué les pasó?
5: ¿Qué les pasó? ¿Va? Pues es que...
4: Están llenos. Están llenos.
5: Mirna Portillo. Carlos Rodríguez en Yarbrough. Gracias.
4: Órale.
5: Ahí está.
4: ¿Quién más?
3: Quesavirrias.
5: Quesavirrias.
3: Con todos sus arrimadijos,
4: Ah, venga, che. Venga,
5: órale, márquele.
4: Márquele ya.
5: También por WhatsApp.
4: Sí.
5: Por WhatsApp también podemos. Ándele. Ya
4: ándele.
5: Está.
4: No se quede con
5: Homero Aguilar.
4: Homero.
3: Homero Aguilar. ¿Homero Aguilar?
5: Homero Aguilar. Quiere en donde, espera, nos está escribiendo. Hey. En Yarbrough.
4: Homero Aguilar.
5: En Yarbrough.
4: Homero Aguilar.
5: Uh-huh.
4: Ándele. Nombres diferentes.
5: Chuy Rodríguez.
4: Qué bien.
5: En mesa.
4: Chuy Rodríguez.
5: Jesús ya Rodríguez en mesa.
4: Chuy Rodríguez.
5: Órale, márquele. 235-1240.
4: ¿Quién más?
5: 235-1240. Si no es que ya se bloqueó esta cosa. Ahí está, ya abrió.
4: Ora.
5: Buenos días. Buenos días. Bueno.
9: Buenos días.
5: Sí.
9: Sí.
5: Sí.
9: Para Víctor Marín en la Saúl Clayfon.
4: Víctor Marín.
5: Ya está, Víctor. Buenos días.
4: Marín. Órale.
10: Buenos días. Angélica Alvarado en Yarbrough.
3: ¿Angélica Alvarado en la Yarbrough? ¿Cómo no?
4: Sí.
5: Rapidito. Angélica Alvarado en Yarbrough. Vamos. Oscar Reyes.
4: Ey. ¿Dónde quieres,
5: Oscar Reyes? ¿Dónde quieres, Oscar? En la mesa.
4: Oscarín.
5: Napoleón González en la Saúl. En la Saúl.
3: ¿Napoleón?
5: ¿Sí es cierto ese? ¿Sí es cierto eso?
3: ¿Napoleón González?
5: Sí.
4: Bueno, pues sí, sí.
3: ¿Sí?
5: ¿Lo apuntamos? Pues sí.
3: ¿Napo?
4: ¿Como el cantante?
3: ¿Napo?
5: ¿Napoleón González?
4: Como el cantante, sí, ¿cómo no?
5: Mario Ortiz en Yarbrough.
4: Mario Ortiz.
5: Mari.
4: Ah, Mari. Mario Ortiz. No. Órale, Mari.
5: Ya está, Mari.
4: Marque, le quedan huerfanitos en Saúl, huerfanito en Yarbrough y dos en la mesa.
5: Dos en la mesa. Buenos días.
10: Buenos días. Blanca González en la Saúl, por favor.
3: Blanquita González.
4: Ya no hay en Saúl.
5: Ya no hay en Saúl. Se acabaron en Saúl. Se acabaron las quesavirrias en Saúl.
4: 8 quesavirriotas.
5: Y qué rico.
4: Doraditas, chopeaditas.
5: Maricela Cifuentes en la mesa.
4: Marisela Cifuentes. Uh-huh. Marisela. Órale, Marisela. Uh-huh. Márquele.
5: Luis Villa. Luis Villa. ¿Dónde Luis?
4: ¿Dónde Luis?
5: En Yarbrough.
4: Luis Villa, ya no hay en Yarbrough. ¿Qué hago, orfanito, en mesa nada más?
5: Nada más. Nada más.
3: ¿Nada más en la mesa?
4: Uno, sí, ya.
5: ¿Nomás uno?
4: Ya nomás uno.
3: Ah, ándale.
4: Un huérfano ice.
5: Muy bien. Aquí está escribiendo una persona, espérame. Beatriz Duarte.
4: Ey.
5: ¿En la mesa?
3: Betty Duarte. Betty Duarte.
4: Rapidito ahí salió está. Todo. Vámonos. Ahí está.
2: Se acabó todito.
4: Que no, mi profe.
5: Uh-huh. Todo salió.
4: Facilito.
5: Rapidito. Oye. Rapidito.
4: Es que si se antoja.
2: Las que salías están huérfanas.
5: Hombre, profe, están ricas. No venga, juegues. UTEP le ganó a los indios de la universidad 125-42.
0: Sí.
5: Sí, juez.
4: ¿Están solos o qué?
5: ¿Jugaron solos o qué?
4: Jugaron solos.
2: Es la práctica, es una práctica.
5: Es la práctica. No, les pusieron aros del tamaño de un tambo de la basura. Grandotes. Sí.
4: Me imagino. Qué barbaridad.
5: Así es.
4: Bueno.
3: Muy bueno el equipito de UTEP.
4: Buenos días, dice.
3: Ahora es de los equipos malitos, ¿sí?, en la conferencia de su zona en el básquetbol colegial.
5: Así es.
2: La NCAA.
3: El NCAA, sí. UTEP es de los equipos regularzones, malitos regularzones. Imagínese si le traen a los buenos.
5: Lo que dice Chumel. No veo ningún acto de campaña. No tienes por qué intervenir, INE México. Todo está bien. Sigue descansando, bro. Un campañón de Andrea Chávez. No sé dónde es, Andrea. Es puro corazón. Banderas de Morena y todo. Regalando revistas en cruceros. En cruceros, Morena. Morena y Andrea. Es Andrea. No. Pero no ven actos anticipados de campaña.
3: No. Y es Cruz y convocando gente en cruceros y...
5: Sí. Andrea Chávez, no son actos anticipados. Nada. No,
2: que están practicando nada. Para cuando lleguen las campañas, que son prácticas.
5: Sí. Nada más. Sí. Ahora, están ensayando. ¿Cómo le van a hacer en las campañas?
3: Ahora, la gran pregunta. Si Morena elige a Andrea, ¿qué va a pasar con Cruz?
5: ¿No se va a regresar acá?
3: No, él dijo que no regresaba.
4: Dijo que no, sí.
3: Aquí dijo.
2: Que el partido verde, el PT, no sé quién lo va a apoyar aparte.
4: Y luego la Unión Nacional, entre los tres, ¿qué? ¿En dónde queda? Se supone, profe.
2: Que van... El señor Cruz es un súper chapulín, hombre. No le importa dónde caiga.
4: No. Bueno.
5: Pues sí. Es correcto.
4: Porque,
3: ¿qué va a pasar?
4: Porque en el PRI siguen apostándole a ir solos en la contienda, pero no mencionan a nadie.
3: No han mencionado a nadie.
4: Muy extraño.
3: Han sido muy reservados.
4: Muy, muy extraño ese asunto.
3: Ahora, Acción Nacional, sabemos o creemos que va a ser Bonilla.
5: Yo creo que no hay otro ahí.
3: Sí, no hay otro.
5: No hay otro.
3: Pero no hay otro.
2: Gilberto Loya no quise el dedo del renglón, Gilberto Loya.
5: Pero a lo mejor si a Gilberto lo van a mandar para Juárez, profe. Porque en Juárez, no, tan, pues esta, ¿cómo se llama esta? Que es Cañona. Daniela.
4: O sea,
5: oye, su publicidad, ¿qué baja y vil y corriente te ves, Daniela?
3: ¿Por qué?
5: ¿No ves las bardas que anda pintando? La Daniela es cabrona. ¿Mm? No, Daniela, no, eres una dama. Por favor, eres una dama. Otra cosa, las bardas
2: no
5: así las anda pintando.
2: No pierdas tu categoría. No se
5: sí, hombre. No, Daniela, no, eso no me gustó. Nada, pero nada.
3: No las he visto, pero no me agrada ese tipo de...
5: Así dice. La Daniela es... Ya no quiero decir otra vez la palabra. Hey. La Daniela es...
4: Ona.
5: Catrona. Hey. Uh-huh. Así es.
3: Yo creo que la neta, debemos de llegar toda a eso.
5: Mire, mi Tony, ya pasaron 72 horas y mi celular sigue funcionando. Se supone que ya lo iban a cancelar ya 72 horas antes y sigue vivo.
3: ¿Pero quién se lo iba a cancelar?
5: ¿Eh?
3: ¿Quién se lo iba a cancelar?
5: Pues el gobierno no dijeron que ya iban a cancelar los teléfonos.
4: No,
5: que
4: no, se, no dieron que prórroga.
3: No,
4: se escribieron.
3: No, no.
5: ¿Ya no?
3: No, no dieron prórroga hasta el, ¿qué? Treinta y tantos de diciembre, 31, 30.
4: Conforme a la terminación de su número, hay por ahí fechas. Pues quién sabe.
5: Pues dice que a él le pasaron 72 horas y ya no.
3: Ah, bueno. No, y van a pasar 80 y tantas y ahí va a seguir.
5: Que no lo cancelaron.
2: A las empresas no les conviene esa movida.
5: Su teléfono.
4: Ah, claro que no.
5: Muy bien.
4: Claro que no.
5: Mira, qué pobreza. Mientras en el Morena y en el PAN reparten tinacos, el PRI en Nogales anda regalando tambos de esos que sueltan las maquilas.
4: Tambos.
5: Contaminados. Los anda regalando.
4: A la basura.
5: Mira, a la basura. Ay. Te digo, es la pobreza, es la pues pobreza. Que,
4: pues sí,
5: pues es la pobreza.
4: Que hay.
5: Es la pobreza. Pues sí.
4: Ay, llamadita. Pero bueno.
0: Dios te bendiga, Lencho.
4: Gracias, amigo, igualmente. Gracias. Gracias para usted y para todos. Gracias.
3: ¿A quién no, pudiera aventar el PRI?
4: Minutillos. ¿A quién?
5: No, ¿a quién?
4: Ya ves que dijeron que el Tony Meléndez, pero que siempre.
5: Ah,
4: no.
5: Yo creí que yo. Dije, no, yo. No. Ni de chiste.
3: Hubiera yo sido mi gallo, el Tony Meléndez.
5: No sabe más que cantar.
3: Y los otros pues están. Los otros ni cantan y mire, ahí andan.
4: Ahí andan. Pero traen mañas. No, bueno, que lo conozcamos. Que
3: si lo habrán castigado al Tony Meléndez si porque dijo que solos no iban a poder.
5: A lo mejor.
4: Y es verdad. No está
5: así
4: fuera.
5: Es.
4: No está fuera de lugar.
5: No está fuera de la realidad.
4: No. Así. Me con tres, vámonos.
3: ¿Ya?
5: ¿A dónde?
4: Al corte.
5: Ah, todavía nos falta
4: el de Guadalajara.
5: El de Guadalajara. No, y el
4: Doc
5: Marshall.
4: Ah, los dos.
3: ¿Ambos dos?
4: Ambos dos, válgame Dios. Entonces vámonos.
5: Vámonos.
4: Pues.
5: Vámonos. Vámonos. Vámonos. Regresamos.
4: Sí, órale.

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9: Las 9:08 a la mañana, 9:08.
10: 9:08. Muy cierto.
11: La colita se te mueve por la calle 29 por andar comiendo nieve. Y el ingeniero ni contesta.
10: ¿Cómo, hombre?
11: ¿Quién?
10: El ingeniero.
11: ¿Qué caray?
10: Espérame, ¿qué es la pista?
11: Está haciendo una...
10: Ay, ingeniero.
11: Así muy bonita, muy...
12: por cierto, no he ido, hombre.
10: Espérate, hombre.
12: Ahí vengo. Regresando, les traigo un resumen.
10: No.
12: Sí. Con todo imágenes.
10: No.
11: No, ese payaso.
12: Sí.
11: Puerco rificado.
10: Con todo imágenes. No, Carlito.
12: O video. ¿Qué prefieren, imágenes o video?
10: Espérate, Carlito.
11: Cochino, marrano, puerco rificado.
10: Ándale, ingeniero. ¿No?
11: No, no contestó.
10: No,
12: ok. Entonces sí voy al baño.
10: Ve al baño.
9: Andan pueblitos.
11: A ver si nos habla, si nos contesta
12: Daniel.
11: Danielillo. Ahí anda ya. Ese es mi tiny boy. Oye, ¿cómo ha tenido? No, espérame, está ya contestó el ingeniero.
10: Ya contestó el ingeniero, okay.
11: ¿Qué? ¿Lo agarré ocupado?
10: ¡Ah, anda el ingeniero!
13: ¿Aló?
11: Si lo agarré ocupado.
13: Buenos días.
11: Si lo agarré ocupado en el baño o algo.
13: No, acabo llegando a bolitos, pero bien renovada esa notita. Dije, acá ni
11: no le digo. ¿Qué pasó? ¿Cómo anda?
13: Pues, no, bien, aquí vamos. Estamos al aire.
11: Sí, señor.
13: No, qué bien. No, pues le agradezco mucho y que pues, de todas maneras esta estación sigue siendo muy escuchada a la hora que sea, ¿verdad?
11: Sí, señor.
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13: ¿Eh?
11: ¿Le confieso algo?

0: Sí.
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0: 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Bueno, pues le agradezco su llamada y el teléfono de
1: Fíjese,
0: Noelita, que anda muy activo. Sí,
1: ¿cómo no?
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1: 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Si quiere intervenir al
0: 249 es
1: respecto,
0: el de Noelita, 247.
1: ¿qué?
0: El teléfono de Noelita,
1: 247.
0: 247.
1: 247-1183.
0: Sí,
1: Sí.
0: porque dijo 249.
1: Ah, bueno, es 247-1183, el de Yu 487-2669, el del ingeniero Márquez 148-106-3895. Bájelo de
0: Te
1: volada.
0: agradezco.
1: Ahí anda arriba. Sale.
0: Acá anda
1: Cuídese.
0: arriba, hermano. Gracias.
1: Órale,
0: Nos vemos
1: cuídese
0: pronto.
1: mucho. Ya está,
0: Gracias,
1: ingeniero.
0: bye.
1: El buen ingeniero. Dice, un hombre se desvaneció en el Seguro Social. En el 2 le están dando RCP, pero tardaron más de 10 minutos en darle ayuda. No me han dicho si falleció. Eso
0: Oh, qué
1: pasó
0: lástima.
1: a las 9:05. Un infarto
0: Un
1: ahí en el
0: infartillo.
1: seguro. No han dicho si murió o si lograron resucitarlo en el seguro. Yo más bien dicho, creo que se les va a morir.
0: Si tardaron más de 10 minutos en darle ayuda.
1: Imagínate tú, espérate, en lugar de decir, pásenlo, métanlo aquí a urgencias, atáquenle un respirador artificial, un medicamento para abrirle no, le empezaron a brincar arriba. Pues
0: No.
1: no, pues no. Ay, Seguro Social.
0: Ah, qué barbaridad.
1: Yo hubiera dicho, sáquenle su tarjeta de bienestar de ahí de la cartera y
0: Hey.
1: háganle airecito. Sáquenle su tarjeta de bienestar de ahí de la cartera y háganle aire.
0: Como la Rosa de Guadalupe,
1: Ándale,
0: algo
1: a ver
0: así.
1: si sale saliendo la tarjeta de bienestar
0: O
1: y
0: igual y se
1: empieza a
0: aliviana,
1: reventar.
0: ¿va? Cuando, presten la tarjeta,
1: Preste,
0: ¿dónde la llevan? A mí,
1: preste,
0: a
1: ¿qué
0: mí.
1: hago? ¿Qué hago? Ándale, hubiera reaccionado, ¿va? ¡Qué
0: Qué
1: barbaridad!
0: bárbaro. Así se me han
1: Ahorita nos
0: perdido
1: dio.
0: muchas.
1: A ver si ahorita nos dicen si murió el señor.
0: Ojalá y no,
1: Qué
0: ¿verdad?
1: feo.
0: Pero qué feo
1: Fíjese
0: caso,
1: nada
0: pero bueno,
1: más.
0: ni hablar.
1: La morenista. ¡Qué barbaridad! Señor, que el hijo de Andrés Manuel se dedica a combatir la desinformación y defender la soberanía. Además, pidió a May no respetar las reglas de autoridad. Mire, escuche esto.
2: A ver.
3: Morena
2: Pero
3: descarta actos
2: difícilmente se
3: anticipados de
2: ofrece
3: campaña.
0: ¿Qué hubo?
4: ¡Ey,
0: dale, hombre!
4: Eso debe ser.
5: La presidenta de
0: ¡Ey!
5: Desconecte el OnlyFans.
6: Defendió a Andy López Obrador, señalado por realizar
1: Otra
6: presuntos
1: vez,
6: actos
1: otra vez,
6: anticipados de
0: otra
6: campaña.
0: vez, sí.
1: Otra vez, otra vez.
7: Desde buenos
6: Descarta
7: días.
6: actos anticipados de campaña de Andy López Beltrán. Condena vuelo en primera clase del gobernador Javier May. La presidenta de Morena, Ariadna Montiel Reyes, defendió a Andy López Beltrán, señalado por realizar presuntos actos anticipados de campaña en Tabasco, enfatizando que su labor es parte de las tareas organizativas del partido. Montiel insistió en que López Beltrán, hijo del expresidente Andrés Manuel López Obrador, está cumpliendo con lo que le toca al promover la Cuarta Transformación. En cuanto al gobernador Javier May, criticado por viajar en primera clase, Montiel afirmó que no está bien viajar en primera clase y destacó la necesidad de mantener la austeridad. Agradeció su trabajo, aunque reconoció que un error no lo hace un mal gobernante.
2: Entonces Cruz y Andrea andan haciendo lo que les encomendaron.
3: Sí.
1: Claro. Esto, mira.
6: Cumpliendo con lo que le toca al promover la cuarta transformación. En cuanto al gobernador Javier May, criticas Manuel López Obrador, está cumpliendo con lo que le toca al promover la cuarta transformación.
2: Entonces no son actos anticipados.
1: Muy bien. Necios ustedes, no es actos anticipados de campaña, no.
3: Una disculpita.
1: Ay, perdónanos, Andri.
4: Andreita.
1: Esos cruceros que realizas con banderas, con gritos,
3: andas
1: con...
3: Andas bien.
1: Sí, andas bien, Andrita, sí. Andas bien. No. Son
2: sigan así.
1: Cruz, tampoco tú andas mal. No.
4: Estamos de mal pensados.
1: Sí, hombre, qué bárbaros.
3: Esas veces.
1: Bonilla, cuídate porque se te van a agarrar en actos anticipados de campaña.
2: A ti sí
1: te van a agarrar.
4: A ti sí te va a llover, carnalito.
1: Cuídate, sí. Lo de Andrea, lo de Cruz, lo de Andy. No,
4: eso está bien,
1: Eso está muy bien, eso no tiene nada que ver. No. Está bien.
2: Tú sí cuídate.
1: Pero sí cuídate.
3: Bueno, 8 con 17.
1: Qué barbaridad.
3: ¿Cuál 8? 9 con 17.
2: 9 con 17 ya.
1: Es mi Denny.
3: Donny Boy.
1: ¿Ya todavía hay de ese producto nuevo que mandó?
3: ¿El kit básico? Sí, sí hay, ¿cómo no?
1: Órale.
3: ¿Cuántos kilos?
1: No, hombre. Qué barbaridad. Ese es Daniel.
3: ¡Ese Donny!
7: ¿Cómo estamos, Lucía?
1: ¿Qué hay? ¿Cómo te va?
7: Bien, gracias a Dios. Todo bien, todo tranquilo.
1: Platícanos del kit básico.
7: Perfecto. Kit básico, su misma palabra lo dice, es un súper concentrado. De lo que vienen siendo los activos de Kidraliver, Colstrasis y Fibra Pitagua. Este kit básico se hizo con toda la intención, una, que se concentrara más, dos, para que las personas tengan en una sola toma estos beneficios tan importantes que nos da cada uno de estos productos. Por ejemplo, limpiar completamente el hígado, que es parte fundamental de nuestro cuerpo, quitarle la grasa, la inflamación hepática, limpiar la vesícula también, evitar anemia, hepatitis, dosis, ayudar también a dar más energía al cuerpo, mayor vitalidad, que la gente cuando consume alimentos no les dé sueño, sino que les dé energía. También nos ayuda al sistema circulatorio. Ese tema es bien importante porque recuerden que el cuerpo tiene venas por todo el tejido, en cada órgano también, y la gente muchas veces pensamos o cree que nada más las venas se conocemos, la aorta o las aortas y nada más que las venas en las manos, las piernas, pero no tomamos en cuenta que cada órgano está lleno de venitas también que se están tapando. Y estas venas, al momento de que el flujo sanguíneo no está circulando correctamente, lo que ocasiona es una obstrucción. Y los órganos dejan de tener el oxígeno necesario para que estén realmente vitalizados. Por eso es la importancia de este kit de básico súper concentrado. Aparte, nos ayuda a evitar arteriosclerosis, nos ayuda también a evitar lo que viene siendo coágulos en la sangre, colesterol, triglicéridos, mejora la oxigenación en todo el cuerpo y sobre todo en el cerebro cuando empieza la gente con mareos, con vértigos, dolores de cabeza, zumbidos de oídos ocasionados por la mala circulación, ayuda a empezar a corregirlas. También el aparato digestivo, parte fundamental, que es el cerebro más importante de nuestro cuerpo, donde ahí se almacena todo lo que ingerimos. Y ahí lleva un proceso completo de absorción de nutrientes y de eliminación de toxinas. Cuando este aparato digestivo está saturado y concentrado de toxinas, ¿qué es lo que genera? Ácido o vaporizaciones que son ácida, se llama acidosis metabólica, que es la fermentación de todo el concentrado de heces fecales que no han salido y que se están pudriendo dentro del cuerpo, y esto genera demasiada intoxicación al organismo. Entonces, ¿qué hace? Eliminarlos de una forma muy rápida. Y del primer día, máximo al segundo, dependiendo qué tan cargada esté la persona, empiezan a eliminar completamente esta concentración de residuos en nuestro cuerpo, y aparte que liberan la flora intestinal para mejorar lógicamente la absorción del nutriente, mejorando la digestión también. Recuerden que el tracto digestivo es muy importante tenerlo en cuenta, que sí maneja su función, pero un proceso de digestión por alimentos son cerca de 3 días, 72 horas promedio, y la gente piensa que lo que está evacuando una sola vez al día, máximo 2 veces, pero cada tercer día, es lo que tiene que hacer su cuerpo, y mientras que está acumulándose de toxinas. Por eso es la insistencia de comentar a las personas que un cuerpo sano es aquel que libera las toxinas 3 a 4 veces al día, porque no es nada más la comida que consumí el día de hoy, sino lo que ya llevo en proceso y carga que está retenida ahí durante días, semanas o meses, incluso hasta años, dependiendo qué tan perezoso sea el aparato digestivo de cada persona. Y recordemos que muchos nacen con un aparato digestivo perezoso. Otros lo van formando por los ayunos, por la mala alimentación, y sobre todo, cuenta mucho las pastillas. Normalmente la gente acostumbra a consumir pastillas, analgésicos, y eso también va deteriorando el músculo del aparato digestivo, y esto inicia lógicamente un aparato digestivo perezoso. Sin contar muchos detalles a grandes rasgos, porque estamos también hablando de la falta de ejercicio. Bien. Hablamos también del no saber masticar, hablamos también del estrés.
8: Mande. Hablas más largo y tendido a las 10 de la mañana, ¿te parece, mi querido amigo?
7: Con todo el gusto del mundo, claro que sí.
8: Órale, pues. Cuídate mucho, un abrazo, te mandamos.
7: Ahí está. Gracias, igualmente.
1: Gracias. Es todo, mi Dani. A las 10 de la mañana, Daniel Villalbazo estará participando con esto y mucho más. Ah, ¿cómo se ve? ¿Se oye bien todo lo que hace, va?
2: Todo.
3: Sí.
1: Sí. Y platica muy padre y nos da mucha información y todo esto. No, muy bien, muy bien. El producto que aquí tenemos también en cabina. Aquí lo tenemos también en cabina.
2: Dice Mituri, reportan del Hospital General, muerte causas a determinar, Kevin, 19 años.
1: Álgame Dios.
2: Por intento de suicidio por suspensión.
3: Valiendo.
2: Y luego reporta Hospital General, muerte natural, padecía problemas estomacales. Hombre, 38 años, internado desde el día 22 de junio del año en curso, interno del Cerezo.
1: Hijo de su...
4: O sea que este hubiera sido el tercer suicidado.
1: No, este se murió, parece que tenía problemas estomacales, profe. Pero sí, este...
2: Pero Kevin, el otro sí, por suicidio.
1: De 19 años.
2: 19 años. ¿Tres?
1: De suicidio. Por suspensión.
2: ¿Tres suicidios de anoche a ahorita?
1: Pero este del chavo no dice que está muerto. Por intento de suicidio, por suspensión.
2: Ahí
1: por
2: dice.
1: Intento de suicidio. Ah, es X39, es muerto.
2: Ajá. Yo entiendo eso de que por muerto.
1: Ajá.
2: A ver, bueno. Mituri. Sí, mira, ¿dos muertos más?
1: ¿Dos?
2: Sí, esos son.
1: Híjole, man.
2: ¡Álgame!
1: Pues qué barbaridad.
2: ¿Tres suicidios?
1: Se suelta el chamuco.
2: ¿De anoche a esta hora?
1: Cobardes, esos son. Si dice que X39 significa muerto. X38 sería lesionado. Órale. Estamos aprendiendo, mi.
2: Ahí vamos aprendiendo.
3: Poco a poquito.
2: X32 es masculino, X... Ah, ok. Ok.
1: A ver, ¿este qué me dice? ¿Qué mandan decir? A ver, échale.
9: ¿Quién vigila al poder? Dijo por lo menos 110 mil mentiras en sus mañaneras. La gran pregunta es, ¿quién vigila al poder? Las mentiras de López Obrador empezaron desde antes de llegar a la presidencia. Cuando recibió su constancia de mayoría, dijo que respetaría las decisiones de los tribunales. Pero después salió con su frase icónica, a mí no me vengan con que la ley está ley. Prometió que la gasolina costaría 10 pesos y hoy puede costarnos hasta 30 pesos el litro. Prometió no mentir, no robar y no traicionar. Según la consultora Spin de Luis Estrada, en cada mañanera hacía 100 afirmaciones falsas o engañosas. En todo el sexenio acumuló más de 110 mil mentiras. Prometió no robar. Sacó el pañuelito blanco de que se había terminado la corrupción. En su sexenio ocurrieron los dos fraudes más grandes de la historia de nuestro país. El primero, el huachicol fiscal con 600 mil millones de pesos de robo al erario. El segundo, el fraude de Segalmex, 15 mil millones de pesos. Y lo dijo muy claro, no hay negocio jugoso que se haga en México sin el visto bueno del presidente de la República. Prometió no traicionar al pueblo y no hay peor traición que meterse a la cama con el crimen organizado. Ese crimen que nos arrebató 200 mil vidas en solo sus 6 años de gestión. No hay peor traición que hacer socio más grande a aquellos que secuestran jóvenes, los meten a ranchos de exterminio. Ahí tenemos al rancho Izaguirre. La mentira más repetida por López Obrador fue que teníamos un sistema de salud igual o mejor que en Dinamarca. Lo dijo 40 veces. Y hoy no hay medicinas en los hospitales. Un año es el tiempo de espera para una cita médica. Las familias gastan casi 7 veces más de lo que gastaban en gobiernos anteriores. Cuando llegó López Obrador había 20 millones de mexicanas y mexicanos sin acceso a la salud. Hoy son 45 millones. En los hospitales hay goteras, ratas, los médicos no tienen ni siquiera los insumos necesarios, la gente está en el suelo. Dijo que nunca endeudaría a México y recibió el país con una deuda de 10.5 billones y lo dejó con una deuda de 17.4 billones de pesos. Eso quiere decir que cada mexicano debemos casi 132 mil pesos. Se manifestó en contra de la militarización de Calderón y él la puso en la Constitución. Él lo hizo ley, reemplazó a los policías civiles por las militares. Utilizó las fiscalías como un brazo político para perseguir opositores, para perdonar a sus socios y para cuidar a sus narcos. Hablaba del criminal de García Luna y él cobija, abraza y cuida a Dan Augusto López, a Rubén Rocha Moya, a Alfonso Durazo, a Marina del Pilar, al almirante Ojeda, a Raúl Morón, a Horacio Duarte, a Américo Villarreal, y la lista es simplemente muy larga. López Obrador institucionalizó la mentira. Con dinero público diseñó un circo en donde mentía despiadadamente con el único objetivo de marcar la agenda nacional. Se convirtió en la peor versión de lo que siempre criticó. Hoy buscan censurar a la prensa libre y crítica. Les duele que les digan sus verdades. Quieren diseñar una ley para que cada vez que un medio quiera hablar mal del gobierno, se lo piense dos veces. Porque la multa sería de 1% de sus ingresos. Quieren controlarlo todo. Quieren convertir su circo en la única fuente de información. Quieren que nadie nunca les vuelva a decir que son los rateros, que son los criminales, que no saben gobernar, que son ineptos por naturaleza. Hoy es posible que tengan a alguien que nos diga qué se puede decir y qué no. Pero la verdadera pregunta es, ¿quién será quien logre controlar y desmentir al verdadero cáncer de la comunicación de este país que se llama Morena y su circo mañanero? López Obrador.
1: Ándele. Oiga, algo que dijo este muchacho, que me pareció muy bien, es que la multa va a ser del 1% de mis ingresos, como 7 pesos.
3: Ahí está.
1: Como 7 pesos voy a pagar. No, pues entonces, si eso me van a cobrar, pues no. Siguen contando conmigo. Sigan contando. Sigan contando conmigo.
3: Entonces no se va a ir, ¿no?
2: Apúntenme 3 de una vez.
1: No, ya no me voy a ir. No, no, no.
3: Siempre no.
1: No, no, ya no.
4: No, no, ya no me voy a ir. ¿Cómo?
1: El 1% de mis ingresos.
3: Ah, no, pues fácil se va a hacer.
1: O se los pago, es más. De una vez, apúntenme 100.
3: Diría un finadito. ¿Cuánto es por todas las reuniones del año en el sindicato para pagártelas?
2: Para pagárselas de una vez.
1: Hijo de su. ¿Ya se murió? ¿Ya? Sí. ¿Por eso?
3: Sí.
1: Sí.
3: No, pues. Ya, no. ¿Qué le vamos a hacer?
1: ¿Qué vamos a hacer? No, pues apúntenme un año.
2: Y le dijo a don Mario, ¿eh? No le dijo a.
3: Sí, a don Mario le dijo.
1: Sí.
3: Directote, sí.
2: Sí. ¿Quién era?
4: Derecha a la flecha.
2: ¿Juan Tenorio?
1: Juanito. Tenorio. Ah, Tenorio. Ese Juanito. Sí, Tenorio. Era un irreverente. Tony, no van sobre sus ingresos, la multa sería sobre los ingresos del Estado. Pues peor, andamos tronando.
3: Estás viendo.
1: Pues sí, está viendo la tele, andamos con las nachas vacías. No, hombre, no, no pues peor, hombre. Si va a ser sobre los ingresos de la estación, pues ya chuparon faros.
2: Dice, y que le facturen ese 1%, y para, se armó.
3: Para deducirlo.
1: Y se arma, válgame, cómo no.
3: Va, ahora está
1: con válgame. Eso.
3: No. No pasa nada, bueno. Hombre. Relájense.
1: Relájense.
4: No pasa nada, no pasa nada.
3: Relájense. Vámonos mejor.
1: ¿Ya dónde? ¿Por qué?
3: Pues ya.
1: A ver, déjenme más este ya.
10: Échale. Su piel es delgadita, de viejito. Tienen tics, aletean. Es que ya se están pudriendo. No, no son las burlas crueles de un grupo de adolescentes inmaduros en el patio de una escuela, ¿eh? Estas expresiones salieron de las bocas de Nayeli Salvatori y Grace Palomares, dos diputadas locales de Morena en Puebla, que entre carcajadas y un humor barato decidieron usar su canal de YouTube para degradar y mofarse de los adultos mayores. La escena roza en el colmo del cinismo, mientras el Estado de Puebla enfrenta graves rezagos en salud, seguridad y justicia. Estas dos legisladoras prefieren desquitar sus jugosos salarios cobrando como representantes del pueblo, pero actuando como influencers de cuarta en un podcast. Para eso votó la ciudadanía, para ver a sus autoridades perdiendo el tiempo en banalidades mientras pisotean la dignidad de los más vulnerables. Escúchenlas.
11: A ver.
12: Frente. Ya tienen tics. Sí, ya la letea. Ya no se sabe si te está diciendo que sí, que si no.
13: Los viejitos huelen a baúl.
12: A baúl del recuerdo.
13: Es que ya se está pudriendo.
12: Güey, es que te lo juro.
13: Si los ves.
12: Ya tienen un olor a sándalo, o sea, madera de sándalo. Ya no, perfume es de... Güey, ¿neta? O sea...
13: Güey, yo acabo de ver a un exnovio mío, sí, 10 años más.
14: Olía a baúl.
13: No, yo sí te lo juro que la observé así de lejitos y la piel y dije, ay, okay,
14: delgada.
13: Ya la tienes, ya sabes, las arruguitas.
12: ¿Cuántos años tiene?
13: De que...
12: No, ya tienen padecimientos, o sea...
14: Ya tiene enfermedades crónico-degenerativas.
12: O sea, de que...
13: Pero no sé cuántos años tenía. 45.
14: No, mames.
13: No,
10: lo más indignante no es solo la evidente doble moral de morder la mano de un sector electoral muy importante para la cuarta transformación que tanto pregonan defender. Lo verdaderamente ruin viene después, cuando llegó la hora de asumir la responsabilidad. Apretadas por el escándalo, salieron a pedir disculpas tan falsas como sus propuestas. En lugar de mostrar un arrepentimiento genuino, recurrieron a la salida más fácil: victimizarse y usar el recurso cómodo de culpar a los hombres. Dijeron que solo estaban jugando a hacer lo mismo que los hombres hacen cuando hablan de las edades de las mujeres, y que además sus burlas no eran para los ancianos, sino para los hombres de 45 a 56 años.
11: Ándele, les tocó.
10: ¿Por qué? Un intento burdo y cobarde por maquillar su tropezón. El trabajo de una diputada es legislar, arrastrar el lápiz y crear leyes que protejan la dignidad humana. No sentarse frente a una cámara, soltar cualquier cantidad de tonterías y esconder la insensibilidad detrás del pretexto del humor. Que dos legisladoras se atrevan a decir entre risas que una persona se está pudriendo solo evidencia la podredumbre moral de quien ostenta un cargo y desconoce el respeto. Nuestros adultos mayores huelen, en todo caso, a trabajo, a historia y a manos que construyeron este país. Lo único que verdaderamente huele a rancio y a humedad en Puebla es la clase política que hoy pretende representarlos.
11: ¡Hala!
3: Por eso no hablen más de los viejitos. No hablen más de las, los adultos mayores. No hablen mal, entiendan.
11: ¿Tú no hueles a baúl? No, ni Carlitos tampoco. No. No, ni se están pudriendo.
3: A miseria. Sí,
12: bonito, sí. Amigas, amigos.
3: No, tenemos cachos buenos, Carlito.
2: Vámonos. Vámonos. Sí, ya, vámonos. Órale.
11: Hasta mañana. Bye. Bye.
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0: Hola, ¿qué tal? Muy buenos días, muy buenos días. Arrancamos el Deportivo 800 con toda la información del deporte local, estatal, nacional e internacional. Quédese con nosotros, iniciamos.
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0: Bien, ya regresamos. Muchísimas gracias por continuar con nosotros. Gracias por acompañarnos. Es el Deportivo 800. Y bueno, pues arrancamos con la información del deporte local, como es una tradición en este su espacio. Y bueno, pues vámonos con lo que sucedió el día de ayer en la duela, el Gimnasio Universitario, que recibió un partido de pretemporada entre el equipo de la Liga Estatal de Desarrollo, el equipo de los Indios de Juárez, y la visita de los Mineros de UTEP. La Universidad Autónoma de Ciudad Juárez, pues, se dio un encuentro de pretemporada entre el equipo de los Indios y los Miners, un evento que reunió a cientos de aficionados en el Gimnasio Universitario y que reforzó los lazos de colaboración entre ambas instituciones. La verdad, otra muy buena entrada ahí en el Gimnasio Universitario, que sin duda disfrutó de dos partidos muy, muy buenos. La presencia de los Mineros de UTEP, que la verdad, bueno, pues el gimnasio lució abarrotado, estudiantes, familias y seguidores del básquetbol, quienes alentaron a los jugadores locales durante el partido, que permitió a ambos equipos medir su nivel competitivo de cara a sus respectivos compromisos deportivos. El doctor René Ramos, director del deporte de nuestra máxima casa de estudios, explicó que el encuentro tuvo como principal objetivo brindar experiencia competitiva a los jugadores. La idea es foguearse, es un juego de entrenamiento tanto para los Mineros como para la escuadra de Indios, que es un equipo de desarrollo, no es un equipo que participa en liga profesional. El directivo destacó que la realización de este encuentro en las instalaciones del Gimnasio Universitario es resultado de la estrecha relación que mantienen la Universidad Autónoma de Ciudad Juárez y la Universidad de Texas en El Paso y UTEP. Los juegos sin duda alguna se dieron en una gran colaboración entre las autoridades universitarias y bueno, pues sin duda alguna que la gente lo disfrutó bastante y se vio ese ambiente en las gradas. El equipo de los Mineros de UTEP.
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0: 10 de la mañana ya con 3 minutos, hacemos contacto con nuestro gran amigo de Biovías Naturals, el gran Daniel Villalbazo. Mi Dani, buenos días.
1: ¿Cómo está? Muy buenos días. Yo hacía las carreras, oiga.
0: Como a veces suele suceder, mi estimado Daniel.
1: Y es que haga de cuenta que cuando iba entrando aquí a mi casa, que es la casa de todos ustedes, ahí en la caseta, estaban unas personas que no sé de dónde eran, y el de vigilancia nomás no les dejaba pasar, y no me abrían a mí, y me tuve que meter por la salida porque si no, no podía llegar.
0: Bueno, ya estamos listos, mi estimado Daniel, para que nos siga platicando del kit básico, que todavía nos quedan algunas piezas para que la gente pues venga, lo conozca, lo pruebe. Y desafortunadamente, mi Daniel, pues las pomadas de cortesía para que la gente que nos está escuchando se nos terminaron, al igual que el stevia.
1: Ay, ya me llegaron, por cierto. De hecho, estoy esperando nada más que me llegue el stevia.
0: Sí.
1: Y ya para reenviar esta misma semana, reenviar todo lo que hace falta para allá, para ustedes, para toda la gente de Juárez y del Paso. Y pues ya tengo más o menos la lista que me envió la semana pasada. Entonces ya sobre eso, no estoy esperando que me llegue la estrella, porque sí, les había dicho que no iba a haber estrella, pero sí va a haber estrella para mucho tiempo todavía, de cortesía para toda la gente de Juárez y del Paso.
0: Perfecto.
1: Y también las pomadas. Me llegaron 50 pomaditas, entonces va a haber surtido para todos.
0: Es todo, mi Ani. Adelante.
1: Que se les quedó de ver, mande.
0: No, digo que adelante con las promociones para que nuestros amigos aprovechen y porque nos disculpen que pues si no las tenemos, pues de dónde quieres que se las haga llegar. 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
1: 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Si faltó una,

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3: Yo puedo. Yo les puedo decir, sí, se hace, pero yo tengo que mandar al laboratorio por fuerza para que ellos chequen las cantidades de cada producto, porque cada producto lleva distinta cantidad de plantas y de raíces, otros de frutos y vegetales. Entonces, pues tiene que llevar su fórmula correcta. Entonces, se logró, y este es con la intención de que todos los días, por ejemplo, en las mañanas, tempranito, me tomo mi kit básico super concentrado, ya va formulado con su fibra pitagua, con su colesterol sistema circulatorio y con su quinina libre para el sistema hepático renal. Lo puedo llevar preparado en un topercito. Ya ve que hay personas que compran, pues todo, pero cuando se compran un juguito en la calle que es de plástico con taparrosca, pues tiren el jugo y tómenselo como quieran. Acabo con el kit básico super concentrado. El daño que les haga ese químico lo van a sacar. Entonces, ahí lo pueden preparar también, ya va a ser su envase, lo enjuagan, y se pueden llevar su toma del mediodía. No es obligatorio que vaya calientito. Lo pueden llevar así para el mediodía, se lo toman en el mediodía, y ya cuando lleguen a su casa, pues también lo pueden disfrutar ya para cenar o después de cenar, como guste la persona. Esa fue la intención, por la solicitud de las personas, que fuese algo más práctico para todos y cada uno de ustedes, al igual hasta para uno, porque también yo para mí pues tengo el mío y también me lo estoy tomando, entonces tengo los beneficios también de, yo no lo tomo antes de los alimentos, pero repito, si por alguna razón no lo pueden tomar antes de, lo tomen después de los alimentos. ¿En qué nos va a ayudar? Lo que estaba comentando hace un ratito, ayuda al sistema hepático. El hígado tiene una parte fundamental y muy importante del cuerpo. Acelera el metabolismo o lo retrasa. ¿Sí? Entonces, cuando tenemos un hígado dañado, que no está filtrando para retener las toxinas y no las está eliminando, el hígado literalmente permite que la sangre pase contaminada junto con los riñones. Entonces, esa sangre contaminada que está circulando porque no se está filtrando y no se está purificando la sangre, está causando daños y trastornos en todo el sistema, y sobre todo empieza por el sistema nervioso. El

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2: Íntimamente.
3: Muy probablemente indicios o principios o ser un candidato perfecto para una enfermedad autoinmune, porque van a empezar a matar las células rojas, que son lo que yo les comento siempre. Bueno, se llaman glóbulos blancos y rojos, pero son células al final del día que están dentro de nuestro cuerpo, unos en burbujitas, los rojos, y los otros blancos están sin burbujita de oxígeno. Entonces los blancos empiezan a matar a los rojos y la gente se empieza a debilitar. Por eso de ahí vienen las anemias, vienen problemas de páncreas, lógicamente el hígado ya está dañado, vienen problemas de memoria, vienen los problemas renales severos, gastrointestinales, retenciones de líquidos, y todo eso ocasionado por una simple y sencilla razón: no desintoxicar la sangre y no desintoxicar nuestro aparato digestivo, nuestros riñones, nuestro hígado y lógicamente nuestras arterias. Recordemos que todo el cuerpo, por mínimo que se vea o que no se vea con microscopio solamente, el cuerpo tiene venas por todos lados. Y los filtros tienen venitas que se tapan, se obstruyen. Les voy a dar un ejemplo rapidísimo. Cuando la gente tiene vértigos, tienen mareos y van a un laboratorio o a un médico especialista en ese sentido, les inyectan un líquido para revisarles el cerebro, cómo está circulando la sangre en la cabeza. Y resulta que ahí aparece en las resonancias magnéticas, por el color azul que le inyectan en la sangre, cómo la sangre se está deteniendo en ciertas partes de la cabeza. Normalmente se tapan las que están en las sienes. ¿Sí? Es un ejemplo así rápido que les doy. Estas venas que están tapadas son muy delgadas, súper finas. Entonces, pero tienen una función muy importante de oxigenar el cerebro. Y cuando están obstruidas, la gente empieza con los zumbidos, dolores de cabeza, migrañas, mareos, vértigos horribles. De repente están parados y todo se voltea de cabeza. Son cosas muy extremas, pero que mucha gente lo vive. Y eso, hay quienes lo viven ligeramente, no los mareos o los vértigos. Y se van siempre por el oído, y el oído a veces no es el problema. Y luego hay una pastillita que les dan los médicos, que supuestamente es para destapar las vías circulatorias de esa parte de la cabeza. Pero resulta que esa pastillita lo que hace es perder el control y el sentido de las personas. ¿Por qué? Porque la gente se puede volver agresiva. La gente puede hacerse fácilmente asesinos en serie por una sola pastilla. Es en serio. No les voy a dar el nombre porque capaz que hay uno que quiera hacer las cosas malas y no. Pero eso hacen muchos médicos, dar ese tipo de pastillita. Y es grande la pastilla, como una batería de control de carro. Entonces hagan de cuenta que en el hígado, en los riñones, en el tracto digestivo, esas venas también son muy delgadas. Y cuando la sangre está espesa por la acidosis metabólica, que es el papá y la mamá de las enfermedades, ocasionada por la concentración de popó en nuestro aparato digestivo, esto ocasiona literalmente que estas venas se estén tapando y no se esté oxigenando estos órganos. No es nada más los químicos, no es nada más los alimentos, no es nada más el tabaco y el alcohol, sino que esto repercute en la circulación. Entonces, usted dice, me tomé, no sé, un café cargado y me hizo daño en el hígado. No es tanto que le haya hecho daño en el hígado, sino el punto aquí es de que es tanta la obstrucción de la circulación que su hígado no procesa ni oxigena, entonces no se siente con la capacidad necesaria para poder trabajar y filtrar y eliminar y procesar ese tipo de alimentos o bebidas que se ingieran, o pastillas, lo que sea, incluyendo la contaminación. Por eso es bien importante limpiar el aparato digestivo desde el principio. Lo he comentado desde hace muchos años, siempre el aparato digestivo es el principal cerebro del cuerpo, y esto hace que si nosotros sabemos más

picar correctamente bien de 30 a 50 veces cada bocado. No importa lo que usted consuma de alimentos, lo que importa aquí es que lo sepa masticar para que su aparato digestivo lo procese perfectamente bien, no haya una alteración, no se quede más tiempo ahí en el proceso de digestión, sino que todo vaya de la mano. Entonces, otra, no tomar agua ni refrescos durante las comidas, eso es muy importante también, porque están alterando el proceso del jugo gástrico y de la saliva. Entonces están haciendo, por decirlo así, ustedes pongan bicarbonato en agua e inmediatamente en agua tibia o calientita y se hace efervescente. Entonces es lo mismo que pasa en su aparato digestivo cuando ustedes mezclan las bebidas con el alimento. Por eso se recomienda consumir su bebida media hora antes del alimento, masticar correctamente bien y media hora a una hora después del alimento. Este es lo normal que debe de ser, cosa que no se hace. Pero por eso tenemos, gracias a Dios, gracias al universo, gracias a la ciencia del naturismo que manejamos con Sun Natural, estos productos, estas alternativas, que literalmente es una medicina natural que no afecta, mejora cada órgano, y con esto podemos ayudar a manejar este proceso digestivo que se necesita cuando la persona no lleva una alimentación adecuada o el orden correcto en cómo ingerir el alimento. Por eso es importantísimo tomar en cuenta que yo me tomo mi... Por eso siempre les digo que lo tomen antes de los alimentos para que haga su proceso como debe de ser. Pero les repito, si se olvidara, pues lo pueden tomar después. ¿Y qué va a pasar con esto? Que si usted está consumiendo sus alimentos, no los mastica bien y aparte se toma su refresquito entre la comida, para pasarse la comida, porque deben de masticar para no tener que tomar líquido, porque la saliva hace el lubricante, y aparte la saliva lleva enzimas que ayudan a favorecer en la descomposición del alimento que no va a servir y que se absorba el nutriente de lo que sí va a funcionar para el cuerpo. Esta es la función tan importante que nos ofrece el aparato digestivo en sí, sabiéndolo utilizar. Pero en este caso, con la ayuda del kit básico superconcentrado o con BioVida, tenemos esta función tan importante de mejorar la cuestión digestiva, el proceso digestivo. Y ahí es donde está la clave. Ahora, mejoramos el aparato digestivo, la digestión, mejoramos y limpiamos todo el aparato digestivo, limpiamos la flora intestinal, le quitamos completamente toda la popó que está pegada como un chicle o un cemento pegado en el intestino que no permite que esta flora intestinal absorba los nutrientes. Por eso la gente come y le da sueño. Come, se sienten cansados. Comen y no tienen energía porque su flora intestinal está tapada. Pues es imposible que absorba. Es como le llaman pichancha, creo, la de las bombas de agua que absorba el agua para que la jale hacia el tinaco o al riego. Cuando eso está tapado, no sube el agua. Es lo mismo en nuestro aparato, en nuestro cuerpo. Se tapa la flora intestinal y no chupa la proteína, ni las vitaminas, ni aminoácidos, ni esencias, de nada. Y el cuerpo da cuenta que usted nomás comió por comer, que pase y se salga. Y lo peor, que aparte lo acumula porque no tiene una buena función digestiva. Ahora, aparte de hacer esta función, nos ayuda a limpiar los divertículos si los tiene usted, si no, previene la formación de ellos. Previene también y corrige el estreñimiento, la colitis, la inflamación. Previene que no se forme el varice esofágico por la inflamación del estómago. Previene también la retención de líquidos en el estómago por la inflamación del páncreas. Previene también infarto, embolia, trombosis ocasionados por coágulos en la sangre. Mejora el torrente sanguíneo, destapa todas las venas de nuestro cuerpo que estén obstruidas. Previene cateterismos, previene también colesterol y lo quita. Triglicéridos elevados, quita el sarro pegado en las venas, no nada más de esas grasas, sino también de los carbohidratos, azúcares y del tabaco y de los metales pesados. Ayuda también, repito, a evitar insuficiencia renal, retención de líquidos, también evita lo que viene siendo piedras de riñón, vesícula, lodo biliar, ácido úrico,
hígado graso, inflamado, anemia, hepatitis, cirrosis. Tienen toda esa función y lo mejor que les da mucha energía, porque cuando todo esto ya se empieza a limpiar, se empieza a absorber nutrientes, el hígado está felizmente contento y empieza a trabajar mucho mejor y a dar mejor rendimiento. Y aparte, la gente acelera su metabolismo. Aclaro, metabolismo, acelerar metabolismo no es aumentar la presión arterial. Acelerar un metabolismo es la quema de grasa o de azúcares que maneja el cuerpo y estarlos eliminando para no retenerlos y de esa forma no estar aumentando de peso. Y lógicamente, en un momento dado, su cuerpo va a empezar a disminuir volumen. ¿Por qué? Porque su metabolismo va a empezar a acelerarse. Esta es la función tan sencilla que nos da el kit básico superconcentrado o también BioVida. En BioVida tenemos otros dos elementos a nuestro favor también, que es fortalecer la vista y también nutrir las articulaciones, detener desgaste de cartílago y calcificar huesos, músculo y ayudar también a quitar la rigidez de músculo, tendón, ligamentos y articulaciones. Esas dos funciones tenemos en ambos productos. Uno, ¿por qué se llama kit básico superconcentrado? Porque lleva una concentración más potente que un producto, que los productos, normalmente si usted combinara esos productos por sí solos, no tendría la concentración que lleva el kit básico superconcentrado. ¿Sí? Esta es la diferencia nada más, que es muy potente, muy fuerte, muy rápido, aparte del resultado, y demasiado rápido, por cierto. Y aparte mejora la digestión, porque usted va a empezar a hacer popó de 3 a 4 veces al día, lo normal que es. Ya depende la carga que tenga usted, si sus heces fecales sean normales, o sean un poco aguadas, o muy duras, dependiendo cómo es usted. El proceso inicia desde el primero o segundo día, y ya conforme se vaya desintoxicando el cuerpo y mejorando y rehabilitando su función digestiva, hepática, renal, circulatoria, ya es cuando va a empezar a normalizarse y a hacer bien. Esa es la función que hace este kit básico súper concentrado. Ahora quiero recordarles rapidísimo un punto muy importante que también cuenta, Las personas que padecen ese tipo de malestares o que consumen demasiada harina y azúcar, alcohol, tabaco, les recomiendo demasiado que tomen Relax y tomen lecitina de soya. ¿Por qué razón? Porque se están oxidando sus células y aparte se está acabando lo que viene siendo la mielina, lo que nos ayuda a tener una buena conectividad del sistema nervioso en todo el cuerpo. ¿Esto qué va a lograr? Que el aparato digestivo trabaje correctamente bien, el hígado trabaje correctamente bien, el riñón trabaje correctamente bien, el sistema circulatorio también, las venas también, su vista también, todo su organismo en general, su memoria. ¿Por qué razón? Porque esta conectividad del sistema nervioso, que es la electricidad, cuando hay un trastorno en una línea, por decirlo así, hay un cortocircuito, el cuerpo se trastorna completamente porque el cuerpo es una sola pieza, no es como una bicicleta o como una licuadora que le cambian las aspas o un tornillito, una patita. No, el cuerpo es una sola pieza que está fragmentada por muchas piezas, pero todas están unidas para una sola función, mantener un cuerpo sano y un cuerpo habilitado. Entonces, cuando esto se empieza a perder, esta mielina, se atrasa completamente el sistema nervioso, la gente no duerme bien, andan alterados, el estómago les duele, se les inflama también, lógicamente se afectan los riñones, se afecta el hígado por las emociones, la inyección de bilis, de bilirrubina, y bueno, es una alteración tremenda porque el sistema nervioso no está correcto. Entonces sí les recomiendo, y más que todos vivimos en un mundo de estrés, literalmente, y a las carreras, pues les recomiendo bastante estos productos. Si no los pueden tomar durante el día, por lo menos tómenlo 2 veces al día, ya de perdiz, 1 vez al día, pero de preferencia, las 3 veces al día. No da sueño en el día, para nada, al contrario, se mantienen muy alertas, porque el sistema nervioso se está protegiendo y recuperando. Eso se los recomiendo también. Hay un punto también que les quiero recomendar, que me lo han preguntado bastante. El nitrato, elixir de la eterna juventud. Me dice, oye, Daniel, ¿y por qué elixir de la eterna juventud? ¿Me voy a hacer más joven? No. No se le va a quitar su apariencia. Si tiene 50 años, no se le va a bajar a 20, 30 años, lógicamente.
pero lo que sí va a hacer es hacer que sus órganos no se estén debilitando

0: no se oxiden, no se marchiten y trabajen correctamente bien, dándole esa nutrición de minerales que requiere nuestro cuerpo. Y son sales minerales que mantienen un equilibrio perfecto en nuestro organismo. Por eso es bien importante, es como por ejemplo, tomamos agua, pero a veces el agua no nos quita la sed, porque no es un agua que tenga minerales. No es una agüita filtrada de la tierra, como antes en los pozos de agua, que tomabas agua nacida del suelo, y perfectamente y muy rica el agua y todo. Entonces, y sí te quitaba la sed. O cuando antes de niños, no sé si se acuerdan muchos de ustedes, que si jugábamos fútbol en las calles había llaves de agua. Yo me acuerdo claramente aquí en Guadalajara. Y llegaba uno y abría el chorro de agua que venía del suelo, no sé de dónde vendía esas aguas, si venía de la cantidad, no sé. Pero yo lo que sí es que nadie se enfermaba del estómago, nunca había infecciones, nunca había nada, y esa agua sí te quitaba la sed. Entonces, ahorita ya no te quita la sed ni siquiera el agua purificada. Entonces, hay que darle al cuerpo los minerales que necesita, y el nitrato es uno de ellos. 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También el RSI. RSI es para matar virus, bacterias, hongos, cáncer y tumores. Tiene esa virtud tan grande. Si tiene papiloma humano, que tenga herpes, que tenga lupus, que tenga sida, que le dio anemia, le detectaron un tumor, que aunque digan que es benigno, no debe haber tumores. Entonces, todo esto, infecciones en la cara, espinillas, úlceras internas, úlceras externas, que no se quieran cicatrizar, RSI ayuda bastante. Si es externa, también utilicen los polvos de licopodio. 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Sobre todo viendo el resultado para ustedes y la respuesta de ustedes, posiblemente ya lo podamos tener en línea. Por lo pronto, que tengan excelente día, nos escuchamos y que tengan un bonito día. Gracias, señor Lorenzo García.
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1: 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Parece chiste, otra vez. ¿Qué? Se vuelve a incendiar.
2: ¿Qué?
1: La llave del tiradero.
2: Otra vez.
3: Oye, papá, dice mi mamá que vayas a las tortillas, que no te hagas, que si en tu trabajo no haces nada, aquí por lo menos tienes que cooperar.
1: Sí. Bueno, yo no sé qué, ya parece chunga, hombre. Ya parece chiste, hombre. Otra vez se volvió a prender el tiradero municipal, ahí donde están las llantas viejas. Y ahora, ¿quién le van a echar la culpa? El otro día fue a Xochitl, dicen que fue el que fue y les prendió fuego. Sí. Ahora, ¿quién le van a echar la culpa? ¿A Calderón?
2: A Calderón, sí.
1: ¿O a quién más? No, mis señores. Pero habían dicho ustedes que lo iban a vigilar, que iban a poner vigilancia muy estrecha ahí en el tiradero de llantas.
2: ¿Y no? ¿Qué?
1: Parece ser que lo volvieron a dejar abandonado. Ya alguien fue y les prendió otra vez fuego. Amaneció la ciudad otra vez llena de humo. Pues, ¿qué cuidan, criaturas? ¿Qué cuidan? Pónganse a hacer algo positivo.
2: Por favor, por favor.
1: Nada más contaminados y traemos humo hasta en las orejas. Pero, en fin, ahí les va. No más por inútiles payasos, fantoches y lo que le sigue.
2: Ándeles.
1: ¡Fuego!
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3: Señora, a este humilde programa Blanco y Negro, lo saluda su amigo y servidor Jesús Alfredo Varela García, dándole las gracias por el favor de su muy distinguida y apreciable atención. Este miércoles ya, miércoles 5 de agosto 2026 o 2026, el orden de los factores no altera el producto. Señor, señora, ¿y qué mejor que empezar con la columna política del famoso periodista mexicano Antonio Pinedo Cornejo y su columna política diaria de Fuentes Confiables, una columna política con más fácilmente 35, cerca de 35 años o más de vida de Fuentes Confiables, y luego junto con Avalorios fueron precisamente las dos columnas políticas más famosas de Antonio Pinedo Cornejo, a quien le doy la bienvenida. Antonio, muy buenos días, qué bueno que estás con nosotros. Adelante con la información política de última hora, de último momento, las especulaciones, las realidades, las concertaciones, porque como decía Miguel de la Madrid Hurtado, citar para concertar. Adelante, Antonio.
4: Oye, Alfredo.
3: Sí.
4: A propósito de Avalorios.
3: Sí.
4: Es una columna que inició hace muchos años en el donde hizo Alejandro Irigoyen en los 60s.
3: Alejandro Irigoyen le empezó en los 60s.
4: 60s, principios de los 60s.
3: Sí.
4: Y retomamos juntos en el norte de Chihuahua, allá por 81-82, en una columna a la Limón. Me dio el privilegio el maestro Irigoyen de hacer una columna conjuntamente conmigo.
3: Sí, señor.
4: Y luego, la hicimos en el fronterizo. O sea, que ha caminado ahí por antes de hacerla en semanario. Pero bueno, ese es un comentario nomás por tu introducción.
3: Sí, cómo no.
4: Oye, lo interesante es el tema del día, el derecho a las audiencias.
3: Sí.
4: Lo que dijo hoy la presidenta hace rato sobre que ella no le da publicidad al Universal, no le da publicidad a TV Azteca, no le da publicidad a Reforma, aquello de que no les pago para que me peguen,
3: sí.
4: Pero está hablando de derecho de las audiencias.
3: Uh-huh.
4: Y está hablando, hay aquí una contradicción tremenda entre lo que dice y lo que hace la presidenta. La presidenta está haciendo cosas erráticas, parece que no tiene buenos asesores y que no piensa muy bien lo que dice antes de decirlo. Parece que habla con demasiada ligereza. Mira, para que existan los derechos de las audiencias, primero, el primer derecho y que van entrelazados, tienen pasos comunicantes, es el derecho a la información. ¿Sí?
3: Sí.
4: Y además, el manejar el presupuesto público, como dijo hoy en la mañana, para pagarle a Televisa que calla, o para pagarle, porque es el segundo en cuanto a presupuestos, a pagarle a La Jornada.
3: A La Jornada,
4: en su mejor momento trajo un tiro de 30,000 ejemplares. Cuando se leía en papel, traía 30,000 ejemplares.
3: Sí.
4: Ahorita no quiero saber cuántos trae. 10,000 se me hacen muchos.
3: Sí, pero señor.
4: Es el segundo medio de comunicación que recibe fondos públicos. Entonces, la columna de hoy aborda el asunto de que está muy muy en la conversación pública del derecho a las audiencias, pero la contradicción que significa para los periodistas, para ti y para mí, y para el público que tiene derecho a la información, el que ella reserve información por 5 años. Por ejemplo, acusa a Maru Campos de traición a la patria y arremete contra ella

0: un mes completo, ¿sí? Uh-huh. Y el Departamento de Estados Unidos, por medio de su su subsecretario del hemisferio occidental, le responde. Entonces, ya tenemos una respuesta oficial sobre lo que pasó en la sierra de Chihuahua con los agentes esos de la CIA, y lo que hace es que la reserva por 5 años. Uh-huh. O sea, nos niega el derecho a la información, le niega el derecho a las audiencias de estar informada, y ella está defendiendo a las audiencias. Entonces, tienen derecho a las audiencias de Reforma, de Azteca y del Universal a que se apoye un medio de comunicación que ellos prefieren.
1: Sí.
0: O sea, es dinero público. Aquí debería haber reglas muy claras, como las hay en muchos países de Europa, sobre cómo se reparte el dinero público a los medios de comunicación. Es por audiencia, teleaudiencia, radioescuchas, tiro de periódico. También hay por especialización, porque hay que llegar a diferentes mercados. De hecho, el artículo 6 de la Constitución, que habla de el derecho a la libertad de expresión y de información, habla del máximo de exposición, el máximo de conocimiento. O sea, tú, por ejemplo, cuando veo notas, que es muy común, en las que dicen que en forma directa, sin que hubiera un concurso, se le dieron 2, 3, 4, 5, 10, 15, 20 millones a X medio de comunicación. Es absurdo eso. O sea, el medio de comunicación que sea, blanco y negro, uh-huh, tiene un público, unos radioescuchas, que no tiene otro programa de otra estación de radio. Tiene su, sí, propio público, y ese público tiene derecho a la información, y ese público tiene derecho, y esa estación de radio tiene derecho a que los recursos públicos le sean destinados al igual que los demás, conforme a las reglas que no existen, pero que deberían de existir. En lugar de estar pensando en el derecho de las audiencias, deberían de estar poniendo reglas claras sobre cómo se va a distribuir la publicidad oficial, sobre cómo el Universal, que es mucho más periódico que me refiero a audiencia, o incluso Reforma, que La Jornada no recibe nada, y La Jornada recibe después de Televisa, estamos hablando de miles de millones, estamos hablando de cantidades insolentes. Pero bueno, mira, el asunto está así. Esto pasó hoy en la mañana, por eso fue que introduje con esta dislate de la presidente de decir: no les damos publicidad a estos comentócratas. ¿Por qué? Pues porque no me apoyan, porque no dicen que lo que yo hago está bien, porque comentan negativamente sobre la reforma judicial, dicen que fue una burrada, dicen que estuvo mal, en lugar de decir que los jueces anteriores eran una bola de corruptos y que los actuales vienen a acabar con esa corrupción. Pero vamos a la columna y al derecho de las audiencias. La discusión nacional sobre los derechos de las audiencias ha sido presentada por el gobierno federal como una cruzada a favor de los ciudadanos. Todo esto está interrelacionado, ¿eh? Tanto lo que te comenté ahorita de lo que dijo en la mañana la presidenta como lo que dice Fuentes Confiables. La narrativa oficial sostiene que la regulación busca garantizar información veraz, distinguir con claridad entre información y opinión, y fortalecer la responsabilidad social de los concesionarios de radio y televisión, porque hasta ahorita nada más está metiéndose con ellos. Uh-huh. Pero ya dijo en algún comentario, de hecho el primer día, que ya después podría ver cómo que se hace con redes, etcétera, etcétera. No más un intento de control. En principio, pocos podríamos oponernos a esos objetivos. Tú y yo estamos de acuerdo en la premisa principal, ¿no? Toda democracia requiere medios responsables y ciudadanos mejor informados. Sin embargo, la discusión adquiere otra dimensión cuando se observa el comportamiento del propio Estado mexicano, de la presidenta. Uh-huh. ¿Sí? Difícilmente puede defender el derecho de las audiencias mientras de manera paralela, al mismo tiempo, se amplíen las zonas de opacidad sobre asuntos que el mismo gobierno ha convertido en temas centrales del debate nacional. Y aquí es donde entra el asunto de la CIA y de Mullin, ¿sí? Esta contradicción no es menor. El derecho de las audiencias y el derecho de acceso a la información pública no son conceptos independientes. O sea, no es una cosa el derecho de las audiencias y otra cosa el derecho a la información. Son conceptos que confluyen conceptualmente, tienen muchas similitudes constitucional y democráticamente. El primero protege el derecho de los ciudadanos para recibir información suficiente, plural y diferenciada de la propaganda. El segundo garantiza que esa información pueda obtenerse del Estado cuando se refiere al ejercicio del poder público. Y en las mañaneras hay mucha, mucha, mucha información y mucho, mucho, mucho ocultamiento. Pero regresemos al asunto. Uno constituye la fuente y el otro el destino. Sin información pública no puede existir información periodística plenamente verificable y en consecuencia tampoco puede haber un ejercicio completo del derecho de las audiencias. La Constitución mexicana no los concibe como derechos enfrentados. El artículo 6, lo comentaba al principio, parte del principio de máxima publicidad. Hay que darle la máxima difusión a lo que haga el gobierno. Todos deben de saber lo que estamos haciendo y por qué lo estamos haciendo y para quién lo estamos haciendo. Toda la información en posesión de cualquier autoridad es pública, salvo las excepciones previstas por la ley, ¿no? Hay excepciones, sí existen algunos casos en el que el precepto de proteger esa información está tutelado. Pero el derecho a buscar, a recibir, a difundir información y acceder a la información pública no se trata de derechos aislados, sino de piezas de un mismo sistema. Y me estoy refiriendo al mismo sistema de derecho de las audiencias y derecho a la información. Por esa razón resulta inevitable preguntarse si el Estado puede exigir mayor responsabilidad a los medios mientras incrementa las reservas de información por temas que afectan directamente el debate público, incluso un debate que ellos alimentan. O sea, nos meten a un debate público y luego nos ocultan la información. Uno de ellos involucra la presencia de agentes de la CIA en la sierra, en Chihuahua. Este asunto fue muy, muy difundido en Palacio Nacional, se convirtió en un tema de discusión en las conferencias matutinas, motivó declaraciones de funcionarios estatales, partidistas, derivó en cuestionamientos públicos hacia Amaru Campos, en el que incluso llegaron a decir que traicionaba la patria, que colaboraba con agencias estadounidenses. El gobierno mexicano anunció que solicitaría una explicación formal a Estados Unidos mediante una nota diplomática. Era una decisión lógica. Si existían dudas sobre la actuación de agentes extranjeros en la sierra, lo procedente era pedir información al gobierno norteamericano también. Digo, no está mal decirle a la gobernadora, hey, ¿qué pasó aquí? Pero también al gobierno norteamericano. La respuesta llegó por los canales diplomáticos. Sin embargo, lejos de fortalecer la transparencia, la Secretaría de Relaciones Exteriores, que no se manda sola, decidió clasificar los documentos durante 5 años. O sea, lo que pasó en la Sierra de Chihuahua no lo podemos saber los chihuahuenses y los mexicanos por los próximos 5 años, hasta el 31, cuando ya se haya ido Claudia Sheinbaum. Y ella habla del derecho de las audiencias. Bueno, pues las audiencias somos también tú y yo, y también tenemos derecho a saber qué pasó, porque también tenemos el papel de que somos periodistas y que tenemos derecho a obtener información para difundirla. Si el gobierno considera indispensable solicitar información porque el asunto era de interés nacional, resulta difícil explicar por qué la respuesta obtenida debe permanecer oculta durante 5 años. Más aún, cuando el debate público continúa alimentándose con señalamientos, insinuaciones, descalificaciones, porque a Maru la han seguido pegando. O sea, el debate no acabó, pero la información ya la tienen y la tienen reservada. Y hay más casos. Se celebró el 21 de mayo pasado la reunión que aquí hemos comentado más de una vez entre Mark Weinmüllin y la presidenta Claudia Sheinbaum, cuando llegó con esa carpeta blanca de argollas, que yo insisto mucho en carpeta blanca de argollas, y escucho hablar de sobre amarillo y me irrita incluso. Se dijo ahí oficialmente en un tuit y en una declaración muy ligera que se hablaron de temas de seguridad y cooperación, pero la Secretaría de Relaciones Exteriores, que también depende de ella el asunto, que estuvo presente, por cierto, el secretario, reserva minutas, notas, versiones estenográficas y documentos y todo lo que se generó en ese encuentro por 5 años. Naturalmente nadie puede afirmar con certeza que se discutió durante esa reunión, porque precisamente esa información permanece clasificada. No obstante, diversos medios informaron que pudieron abordarse asuntos relacionados con el combate al narcotráfico, la cooperación bilateral, asuntos vinculados con actores políticos mexicanos, con el crimen organizado, Rochas Moyas, Durazos, este cuate de Américo de Tamaulipas.
1: Villarreal.
0: Y la presidente, con sus pruebas, durante meses, desde las conferencias matutinas, la presidenta ha respondido a diversos señalamientos con una expresión que prácticamente se ha convertido en un lema político: pruebas, pruebas, pruebas. La exigencia resulta perfectamente válida. Ninguna acusación debe sostenerse sin evidencia. Pero precisamente por ello, la ciudadanía también tiene derecho, nosotros, los ciudadanos, tenemos derecho a conocer cuando sea jurídicamente posible los documentos que permitan verificar la narrativa oficial. No puede exigirse permanentemente la presentación de pruebas mientras las pruebas se reserven por 5 años. O sea, pide pruebas, pruebas, pruebas, y cuando asuntos importantes como esta reunión con Mullin o el asunto de la sierra tiene información, la reserva, la guarda, no la da a conocer, cuando el artículo 6 habla de máxima publicidad y habla de que tenemos derecho a esa información. Entonces, otra cosa que hicieron, el asunto Rochamoya, Enrique Insunza, hicieron declaraciones porque dicen que se abrió una investigación. Y bueno, aquí, por asuntos de presunción de inocencia, porque el debido proceso se debe de respetar, debe haber confidencialidad y no se deben dar datos de cómo va el proceso, eso se entiende. Pero lo que hicieron, lo que hizo la Fiscalía General de la República, fue reservar por 5 años lo que declaró Insunza y Rocha. Si dentro de un mes, o una semana, o mañana, se da por terminada la carpeta de investigación y se dice aquí no hay nada que perseguir, no vamos a tener derecho a conocer los detalles de la información, cuando ya un juez concluyó que no había nada, o que sí, que los mandan a Estados Unidos, o lo que concluye el juez. O sea, cuando se concluya la investigación, nosotros no vamos a tener derecho a esa información porque está reservada. Entonces, el alegato diario en las mañaneras sobre el derecho de las audiencias y el estar reservando por un lustro, por 5 años, asuntos muy, muy, que ellos mismos en las mañaneras convierten en muy mediáticos, agentes de la CIA Chihuahua, la reunión de Mullin y luego a la vuelta de unos cuantos días un discurso en la plaza de donde está el monumento a la revolución, en la que dice, si les damos estos, después van a tener por más, y pues se va a acabar la clase política, porque desde hace 100 años la clase política tiene ligas con el narcotráfico, desde ahí nació. Hay que leer, vuelvo a repetir, porque para mí es el estudioso más serio, a Luis Astorga, que tiene varios libros sobre el tema, y además es muy riguroso, es muy, muy riguroso, al grado de que si no está en el documento no existe. Para mi gusto, él es un sociólogo, no es historiador, pero para mi gusto sus libros tienen esta falla. Yo sí creo que en la Escuela Francesa de Historia, en la que la historia oral, los testimonios orales cuentan, para Astorga nomás cuenta el documento, pero bueno, ese rigor de que nada más cuenta el documento, si como el documento fuera garantía de veracidad, como si no existiera otra cosa, pero bueno, pienso en Astorga porque estamos hablando de que nos reservan por 5 años estas posibles ligas de este gobernador, este gobernador con licencia y este senador en funciones, aunque no vaya a trabajar, por 5 años, cuando lo que se tiene que reservar es mientras el proceso esté, valga la redundancia, en proceso. Mientras continúa el proceso jurídico.
1: Claro.
0: No por 5 años.
1: Uh-huh.
0: Entonces, la democracia no se fortalece únicamente regulando la calidad de los contenidos que llegan a los hogares. Se fortalece sobre todo garantizando que los ciudadanos tengan acceso a la información pública necesaria para contrastar, verificar y cuestionar el discurso oficial. Si el Estado aspira a convertirse en el principal promotor de los derechos de las audiencias, como tiene una semana con esa cantaleta, debe comenzar por respetar el derecho que le da origen, el derecho de los mexicanos a saber. Solo así la defensa de las audiencias dejará de percibirse como un instrumento de regulación de los medios y se convertirá en lo que constitucionalmente está llamado a ser una garantía para una sociedad mejor informada, más crítica y auténticamente democrática. Y regreso rápido a lo de hoy en la mañana. O sea, fue descaro de la presidencia. O sea, estuvo por encima de que no pago para que me peguen.
1: Uh-huh.
0: Estuvo por encima de cuando... Y que además después mandó porque era su primo y porque él necesitaba a proceso, porque era la otra cara de la moneda. Manda a Everardo Espino.
1: Espino de la O.
0: Espino de la O, manda a Everardo Espino de la O a darle lana, a que no se muera proceso.
1: Claro.
0: A subsidiarlo.
1: Uh-huh.
0: Y eso lo dice el mismo Julio Scherer en un libro en donde defiende a Espino de la O como un daño colateral de las políticas de López Portillo. En fin, hablan de derechos, hablan de derechos de las audiencias, restringen información, niegan la publicidad a medios que son críticos y que tienen mucha más alcance en lectores que los periódicos que los repercuten, que les aplauden como La Jornada y que les dan unas cantidades insolentes de publicidad. Después de Televisa, por Dios, estamos hablando de que Televisa es un sistema, N+, sobre todo, por sus contenidos en redes. N+ es el grupo informativo más importante del país, pero para nada le sigue La Jornada. Ahí están Norte, Mural y Reforma. Esos tres periódicos en las tres principales ciudades del país por su población, ¿eh? Porque hay ciudades más importantes, como tú sabes, Parral, por ejemplo, no tienen publicidad porque la presidenta no está de acuerdo con sus editorialistas o con sus notas o con sus trabajos de investigación, de periodismo de investigación, que publican constantemente y que son muy, pues revelan muchas cosas y nos están haciendo entender la realidad mexicana actual. Bueno, pues de eso habla la columna, Alfredo.
1: Muy interesante, Toño. Se vino abajo la frase dictada por Andrés Manuel López Obrador, prohibido prohibir, se vino abajo. Y bueno, pues da para mucho tema esto de las audiencias. Lo que sí es que pues a la presidenta no le gusta, hombre, no le gusta ni Loret, ni, si nos ponemos a decir cuáles son los periodistas en los que no está de acuerdo la presidenta de México, pues terminamos mañana. Muchísimas gracias, mi querido Antonio Pineo Cornejo. Como siempre, muy interesante tu columna política de fuentes confiables.
0: Gracias a ti, Alfredo, y a tu auditorio.
1: Muchas gracias, Antonio Pineo Cornejo, con la opinión de la presidenta de hoy en la mañana, de hace exactamente 4:17, que la presidenta dijo, pues en lo que no está de acuerdo, precisamente, y en lo que sí está de acuerdo, que pues lógicamente tiene buenos asesores. Le voy a decir un apellido, Ramírez Cuevas, que es el que supervisa precisamente este proyecto de ley. Y bueno, pues este proyecto de ley con toda la maquinaria que trae Morena, pues ya no es un proyecto, es una ley. Pero vamos a ver qué sucede. No se vaya, señor, señora. Volvemos con dos temas, mejor dicho, tres temas que verdaderamente le van a usted a llamar la atención. Fíjese nomás. ¿Se acuerda usted de los transportes Valle de Juárez, de la familia Sandoval, que por una situación de tipo personal de Mario de la Torre Hernández hace, ¿qué?, 50 años, los desapareció de un plumazo, siendo funcionario de primer nivel del gobierno del estado, y desapareció el super transporte que había, que tenía la familia Sandoval, de exactamente la central enseguida de Catedral hasta el Porvenir? Fíjese hasta dónde corría el Valle de Juárez, y aquello era pues camiones para aquellos tiempos de primera calidad. Llegó el momento en que los desaparecieron de un plumazo, y bueno, de eso vamos a hablar de las adicciones, y vamos a hablar precisamente de un tema de la propiedad urbana, porque están tan caras las casas. Un problema de urbanismo. No se vaya, Blanco y Negro.
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1: Señor, señora, el ir al Valle de Juárez es un problema ahorita verdaderamente increíble, señor, señora. Y a eso se debe que tenemos, invitamos al señor Leobardo Alvarado, fíjese usted, Leobardo García. Leobardo García es uno de los representantes del transporte del Valle de Juárez. Leobardo García, muy buenos días, Leobardo. Qué gusto saludarte.
12: Buenos días, gracias por la invitación.
1: Mi querido Leobardo, gracias por estar aquí. Supimos de la instalación de los autobuses del Valle de Juárez. ¿Qué fue lo que sucedió? No autobuses, camionetas.
12: Así es, el transporte se reanudó después de pues casi 6 años de haberse suspendido por... Sí. Cuestiones, por un lado desciende la inseguridad, por otro lado falta de usuario, pero simple y sencillamente, como el servicio dejó de darse, la gente empezó a buscar otras formas de trasladarse de Juárez al Valle y del Valle a Juárez. Sí. Hay una necesidad muy grande, principalmente con estudiantes, con adultos de la tercera edad que están necesitando trasladarse a Juárez para sus servicios médicos, y mucha gente que viene al trabajo, que viene a trabajar a la gran ciudad,
1: dicen ellos.
12: Así es, y a con la manzana. Y todo lo que está ocurriendo ahorita en el Valle de Juárez, hay una gran cantidad de empleo, de creación de infraestructura, sobre todo con la rehabilitación del Distrito 09 de Riego. Hay mucha gente que está siendo empleada por las compañías y también necesitan el traslado de Juárez hacia los lugares donde se están realizando las obras. Entonces, logramos... Después de casi 8 años de estar pidiendo que regresara el transporte y regresara, que por fin en el mes de abril, a finales de abril, un concesionario dijo que él entraba y que él corría los riesgos de
1: económicos.
12: De abrir la ruta. Empezó a trabajar. una semana después le empezaron a infraccionar y a retirar las unidades. La situación se tornó pues ríspida y tuvimos que salir a protestar. A final de cuentas logró un acuerdo con la Subsecretaría de Transporte.
1: Sí.
12: Le darían un permiso provisional de 3 meses que ya venció en el mes pasado, en el mes de julio. El mes pasado también le otorgaron otro permiso provisional por un mes. Y el motivo de que su servidor esté aquí es porque las personas que formamos el grupo por el regreso del Porbe,
1: sí,
12: queremos que se tenga certeza, que se dé seguridad a la población que está haciendo uso del transporte, porque no es poca.
1: Uh-huh.
12: Tenemos evidencias tanto en fotografías como en videos, como las camionetas están saturadas, como hay una gran cantidad de personas que está haciendo uso de ellas, tanto
1: claro,
12: de Juárez a Porvenir como del Porvenir a Juárez.
1: Y en este momento no hay servicio.
12: Sí.
1: Sí hay servicio en este momento.
12: Sí está brindándose el servicio porque, repito, se reanudó el permiso provisional que tienen, que venció el mes pasado.
1: ¿Y hasta qué día se reanudó?
12: No estoy seguro, pero creo que es hasta el 27 de agosto.
1: 27 días nada más.
12: Ajá.
1: ¿Y después de 27 días qué? ¿Ya estuvo?
12: No sabemos. Es precisamente sí, lo que nosotros queremos, pues, tener la certeza de que va a haber el servicio permanente para la población del Valle de Juárez. Porque conforme va pasando el tiempo, va aumentando el número de usuarios.
1: Sí, cómo no.
12: La gente incluso que traía su carrito muy modesto, incluso a veces con fallas, pues
1: lo dejó para utilizar.
12: Decide en un momento dado no arriesgar su vehículo. Y pagar los, no sé, 30, 50 o 60 pesos que cobra la camioneta,
1: sí,
12: por trasladarlos hasta lo que antes era la R, el crucero ahorita de Juárez Porvenir. Y
1: de Juárez Porvenir, sí.
12: Por un lado es Paseo de la Victoria y por el otro es la... se me va el nombre de este señor Bermúdez.
1: Ah, sí, sí.
12: La Antonio J.
1: Bermúdez. Antonio J. Bermúdez, Antonio Bermúdez Jaques. ¿De cuántas camionetas estamos hablando?
12: Estamos hablando de alrededor de 10.
1: 10 camionetas.
12: Sí.
1: 10 camionetas que prestaban el servicio y hasta el día 27 de agosto lo tenemos seguro el servicio, Eduardo.
12: Así es.
1: Después del 27...
12: No sabemos, pero vamos a estar en pie de lucha para que esto no se cierre, para que esto continúe. Porque, insisto, cada día son más las personas que están haciendo uso del transporte.
1: Mi querido Leobardo, vamos a hacer esto. Vamos a comprometernos a que después del 28 de agosto estés tú aquí presente y nos digas qué fue lo que sucedió.
12: Muy bien.
1: ¿Sí?
12: Nosotros
1: queda como compromiso.
12: Así es, lo establecemos de manera formal.
1: De manera formal. Mi querido Leobardo García.
12: Y nosotros tenemos una serie de actividades que hemos realizado para hacer que esto se respete, funcione y sirva. Hemos ido al Congreso del Estado, hemos metido documentos, hemos ido a la misma Secretaría de Gobierno del Estado, hemos presentado una queja ante la Comisión Estatal de Derechos Humanos, donde el gobierno está violando el derecho humano, porque es un derecho humano consagrado en la ley de transporte y también en la constitución política del estado, el derecho a la movilidad.
1: El derecho a la movilidad.
12: Sí, que las personas tienen.
1: Perfecto, Leobardo. Estamos emplazados, Leobardo, para el 28, 29 de agosto que estés aquí.
12: Sí, en cuanto tengamos
1: nosotros. Y que nos digas qué fue lo que sucedió.
12: Esperemos que sea para bien de la población
1: pues
12: del Valle
1: ojalá,
12: de Juárez.
1: Ojalá para bien de la población. Le decía a usted, desde el día que borraron de un plumazo a la familia Sandoval, que era la dueña del transporte Valle de Juárez y que además prestaba un excelente servicio, le estoy hablando de hace 50 años. Después la familia Carrión, don Jorge Carrión Holguín, compró la compañía y también la sostuvo con un excelente servicio rumbo al Valle de Juárez, desde Ciudad Juárez, desde la catedral, fíjese, de Ciudad Juárez hasta Porvenir y viceversa. y tres corridas especiales hasta Prajeis que Guerrero durante el día. Pero aquello desapareció y ahora Leobardo nos trae el problema precisamente de que 10 camionetas, pues ya están hasta el día 27 de agosto. Leobardo, te esperamos el 28, 29 de agosto.
12: Seguro que sí, aquí ¿sí? estaremos.
1: Aquí te espero, mi querido Leobardo.
12: Muchas gracias.
1: En el programa Blanco y Negro. Muchísimas gracias, Leobardo. Ahí veo todas tus opiniones, bárbaro. Durante el día hay veces que te vas, qué barbaridad. No deje de leer a Leobardo. Usted, muchísimas gracias, Leobardo. Fíjese nomás, recibimos a Francisco Javier Villa, uno de los hombres que sabe más de adicciones en Ciudad Juárez. Francisco Javier, fíjate que ahorita el problema de estos últimos días es el exceso, Francisco Javier, de lugares, de centros de rehabilitación de personas adictas. Tú que eres un experto en adicciones, de personas adictas en Ciudad Juárez, pero el exceso de clínicas de adicciones, de centros de adicciones, todos tienen diferente nombre, igual que las iglesias no católicas, que van desde la casa del alfarero hasta la casa de la construcción, de la contrición personal. Y bueno, yo te pregunto y te doy la bienvenida a Francisco Javier Villa. La primera pregunta, oye, ¿quién regula este tipo de clínicas, de centros de rehabilitación, de unidades de salvación del uso y abuso de drogas? Llámese como se llame, llegamos exactamente, todos los caminos llevan a Roma. ¿Quién las regula, Francisco Javier?
13: Buenas tardes, primero que nada. Muy buenas gracias tardes. Por la invitación. Gracias bueno, a ti. Al hablar de tratamiento, estamos hablando de el campo médico.
1: Sí.
13: Por lo tanto, deben de ser reguladas por la Secretaría de Salubridad, siguiendo la norma oficial mexicana con respecto a las adicciones, como en cualquier otro país. Uh-huh. Entiendo que los fondos para sostener unos programas de este tipo, pues son muy cortos.
1: Sí.
13: Y si el gobierno no participa, si el gobierno no pone fondos y programas especiales estructurados, uh-huh. Se tienen que hacer de buena fe. Pero primero que nada, como en la primera plática que tuvimos, la gente primero necesita entender el proceso de la adicción. Segundo, cuando se va a buscar tratamiento o ayuda, es necesario saber qué tipo de programa es, qué tipo de estructura tiene. Uh-huh. Porque no sé si las buenas o las malas lenguas, frecuentemente como la persona que lleva el problema del consumo de sustancias psicotrópicas no mejora, pues dicen que los tratan mal, que los bañan con agua helada, que les dan tablazos, que los dejan sin comer, X.
1: Exactamente, todo lo que acabas de decir son las quejas que nos llegan aquí a este humilde programa.
13: Y como
1: exactamente, haz de cuenta que las escuchaste y que las ordenaste del 1 al 10. Así.
13: Y como en todos los casos, tiene que haber, el público en general tiene que conocer primeramente qué es la adicción, cómo se lleva el proceso, para saber qué tipo de ayuda le va a buscar a la persona, qué tipo de droga uh-huh. inclusive consume, desde qué tipo de alimentación va a recibir en el lugar que va y lo mete, y no nada más va y lo echa ahí porque ya no hayan qué hacer con él.
1: Sí.
13: Entonces, tenemos que ver primero que estamos tratando con un ser humano. Uh-huh. Un ser humano que no sabemos por qué en ese momento cayó en las garras de la adicción. Pero por eso era que en el anterior programa yo decía que se tiene que hacer una evaluación integral. Ahora usan la palabra holístico. Pero para que la gente entienda, tiene que ser integral. ¿Cómo es esto?
1: Sí.
13: Primero que nada, vamos a hacer un poquito de recordatorio de que la adicción es una enfermedad. Es crónica, es progresiva y es fatal. Uh-huh. ¿Verdad? Crónica porque necesita tiempo. Nadie, absolutamente nadie, como dicen muchos anuncios, nos volvemos adictos de un día para otro. No hay con que ahorita me puse heroína y ya mañana soy adicto a la heroína. No, eso no es cierto. ¿verdad? Entonces, quiere decir que esa persona ya trae un historial de otro tipo de consumo para cuando llega a una droga tan fuerte como la heroína, como el fentanilo o como las drogas sintéticas actuales, ¿verdad? Las drogas sintéticas que normalmente nosotros en el medio le llamamos drogas de diseño. ¿Por qué drogas de diseño? Porque imitan los efectos de las drogas ya conocidas, ¿verdad? Pero con un poder superior, mucho más grande, como por ejemplo el fentanilo en relación con la heroína. Y hay otros más potentes que el fentanilo, 20, 30 o 50 veces más potentes, ¿verdad? Entonces, tenemos que conocer primero que es una enfermedad crónica, que la persona no empezó ayer a consumir la droga o el alcohol, ¿verdad? Segundo, que es progresiva. Y a la mayoría de nosotros los hombres, y probablemente en nuestra época que hay, más o menos andamos probablemente en edad.
1: Ya muy ancianos, por cierto. No, tercera edad. O sea, tercera viejo, edad, déjalo en tercera edad.
13: Viejos para no decir los cerros.
1: Viejillos, para no decir viejillos.
13: No, que yo quería poner el ejemplo de esto, que ¿cuántos de nosotros fuimos a un baile?
1: Claro.
13: Y nos gustaba una muchachona y nos daba miedo. Sí. No faltaba el amigo que nos decía, échate una cerveza, verás que te animas.
1: Sí. Échate una y verás que sí.
13: Y nos echamos aquella cervecita y como que nos desinhibíamos. Y ahí vamos a invitar. Y si nos decía que no, pues ni vergüenza nos daba. Sí. Como ya íbamos animados, sí, invitamos pues a la enseguida.
1: A la enseguida, ya.
13: Pasa el tiempo, vuelvo a ir a otro baile. Y ya sé que con una cervecita me voy a animar. Pero resulta que me tomé la cerveza y de todos modos siento cosquillitas. Y el amigo, pues échate la otra. Entonces eso quiere decir que va progresando cada vez. Voy consumiendo más y más para alcanzar el mismo efecto de la primera vez. Por eso es progresiva. Como ya le dije, crónica, por el tiempo. Fatal. Fatal porque en muchos aspectos puede ser fatal hasta la muerte, o bien dejarnos lisiados, o dejar a la persona con que tuvimos un accidente lisiada. ¿Verdad?
1: Sí.
13: O bien estar en la cárcel. Entonces, ¿no es fatal estar en la cárcel? ¿No es fatal quedar en una silla de ruedas?
1: Ya sí. Ningún futuro es promisorio allá en esa situación. Uh-huh. Ningún futuro.
13: Y entender también que es una enfermedad de recaídas. Uh-huh. Quien les diga yo te curo de la adicción y te voy a curar, le está contando mentiras. Uh-huh. Siempre la recaída está presente en nuestra conducta. Y aquellas personas que han tenido problemas con algún tipo de adicción, pues saben que están un tiempo limpios, pero la tentación va a estar ahí, la tentación va a estar ahí, la tentación va a estar ahí. Muy difícil de vencer. La diferencia está en que en los programas estructurados nos van a enseñar cómo buscar ayuda a tiempo. Segundo, después de un programa estructurado, continuar con programas de apoyo como mis respetos para Alcohólicos Anónimos, por ejemplo, o Narcóticos Anónimos, uh-huh, cualquiera de esos. Cualquier programa que esté estructurado en los 12 pasos como apoyo. ¿Ya? Entonces, tenemos que saber todo eso y antes de meter a nuestra persona en tratamiento, tenemos que cuando lleguemos ahí, oiga, ¿qué ofrece? ¿Cómo es el programa? ¿Tiene servicio médico? ¿Tiene psicólogo? ¿Tiene alguna enfermera de planta? ¿Y cómo seleccionan a los pacientes que van a entrar? Porque no todos pueden ser admitidos en un programa residencial, por ejemplo. Tiene que haber prioridades.
1: Claro.
13: ¿Ya? Entonces eso es mucho, mucho, muy importante, conocer todos los aspectos médico-sociales de la persona. Todo su entorno, sobre todo, ¿verdad? Todo su entorno, tanto familiar como de familia extendida, que son los amigos, que son los primos, que son toda la demás gente que nos rodea.
1: ¿De cuántas clínicas estamos hablando más o menos? Me dicen que hay clínicas al por doquier aquí en Juárez y que se ha convertido en un negocio más que en una situación de ayuda social, humanitaria, personal, médica, en un completo negocio de pe a pa de principio a fin. Acuérdate, te recuerdo rápidamente, en el año del infierno, en Ciudad Juárez, en el 2010, en donde dos clínicas fueron atacadas después de las 9 de la noche y el número de muertos de las clínicas era, olvídate, ¿por qué? ¿Por qué? Bueno, la investigación de aquel tiempo dijo que mucha de la gente que andaba caliente, que era, que se había dedicado a vender drogas, que eran dealers de esquina, o dealers de colonia, o líder de una sección de Ciudad Juárez, ya cuando andaban demasiado calientes, iban y se metían a una clínica. Y decía, yo soy adicto, me meto a la clínica y ahí me escondo. Y las matazones aquellas fueron verdaderamente, señor, señora, de no contarse, y no contarse porque los reporteros que llegamos y que en vez de agua íbamos caminando sobre charcos de sangre, verdaderamente salíamos hasta psicológicamente afectados. Entonces, mi querido Francisco Javier, ¿de cuántas clínicas estamos hablando en Juárez? Más o menos.
13: A ciencia cierta, sí. No, yo he consultado a ciencia cierta con un
1: estudio. Sí. No tienes un número.
13: Un número exacto, pero sí. Que tengan un programa estructurado.
1: Sí.
13: Pues existió el grupo Compañeros, por ejemplo, que tenían un programa estructurado.
1: Un programa estructurado, muy serio, el grupo Compañeros, sí, lo conozco.
13: Los centros de integración juvenil también.
1: Centro de integración.
13: Desafortunadamente tienen muchas limitaciones, y vuelvo a lo mismo, económicos.
1: Económicos
13: y también de protección. Porque ahí, en las clínicas, por ejemplo, en Estados Unidos, donde se tiene la protección de la ley.
1: Claro.
13: En el que, por ejemplo, se tiene que hacer un selección de las personas que van a entrar. Selección en cuanto a prioridades, necesidades, por ejemplo. Uh-huh. Por ejemplo, en una clínica X, llega una mujer embarazada con drogas intravenosas. Esa es la primera seleccionada. Llega otro que tiene alcohol, no. Ella es la prioridad.
1: Sí, claro, las uh-huh. intravenosas. Sí.
13: Si es drogas intravenosas y si es mujer embarazada, mejor. Llega un hombre con problemas de adicción de heroína, llega una mujer embarazada con problemas de adicción de heroína.
1: Se da ella, a la mujer.
13: Ella es la prioridad. Entonces, también, por ejemplo, llegan personas con delitos.
1: Sí.
13: Llegan los oficiales de policía que venimos por fulano de tal. Aquí traemos este papel que aquí este está. Los familiares nos dijeron. Uh-huh. Bueno, nada más que aquí se va a traer la orden del juez para podérselo.
1: Entregar.
13: Si es que aquí está. Porque la confidencialidad es lo primero. Pero sí, claro que sí tiene la protección legal. Pero, por ejemplo, aquí, pues, ¿quién protegía esa clínica, por ejemplo?
1: No, absolutamente nada. Nada.
13: Entonces, eso es muy importante. Eso es muy importante. Como dije la otra vez, el gobierno aquí quiere abarcar mucho, pero apretar poco.
1: Exacto.
13: Entonces, necesita hacerse programas en el que se maneje el dinero gubernamental por particulares, pero con supervisión. Desafortunadamente, el señor tiene experiencia con las carreteras. Uh-huh. ¿Cuánta supervisión hay cuando están construyendo una carretera? Pasa lo mismo aquí con las clínicas.
1: No hay supervisión. De eso es la queja precisamente durante esta semana que hemos recibido en este programa. ¿Cuántas clínicas hay en Ciudad Juárez de ayuda a los adictos? ¿Quién las regula? Y si no sabemos el número exacto de clínicas, ¿dónde están? ¿Cuáles son sus programas? Verdaderamente es un problema. Te vamos a encargar, mi querido Francisco Javier Villa, para el próximo miércoles, un tema mucho, muy especial. Dime qué droga usas y te diré quién eres. Para el próximo miércoles, ¿por qué? Porque no es lo mismo que usted se dé un toque, compañero o compañera, un toque, un churro, un cigarro de marihuana, a que consuma la cocaína, ¿sí? A que consuma el cristal o que se inyecte heroína. Dime qué droga usas y te diré quién eres. Muchísimas gracias, Francisco Javier Villa. Te agradezco mucho y te espero el próximo miércoles. Si el gran arquitecto del universo no decide mandarnos al Eterno Oriente. Muchas gracias, Francisco Javier Villa. Muchas gracias, Leobardo García. Les agradezco gracias. Mucho su presencia. No se vaya, señor, señora. Tenemos, fíjese a continuación, el escándalo de las diputadas de Puebla que dijeron los viejillos después de 40 años huelen horrible. Son panzones, están feos. hay que ver la forma de quitarlos de enfrente. Y esto, en labios de una diputada local, pues verdaderamente se hizo un escándalo a nivel nacional. Y nos dice la diputada poblana que sí nos da la entrevista. Ya nos acaba de confirmar que sí nos va a recibir la llamada la diputada local, que ahora Ariadna Montiel Reyes, líder nacional de Morena, dice, ya no quiero esa diputada en Morena, porque en Morena no mentimos, no robamos, no especulamos. Bueno, dicen muchas cosas. Vamos a mensajes y volvemos, Blanco y Negro.
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0: 12:08 en Ciudad Juárez, Chihuahua, de este miércoles 5 de agosto. Se está yendo el año, señor, señora. Ya pasaron seis meses y ya vamos sobre el séptimo mes. Oiga, carajos, se está yendo el año como agua entre las manos. Y le decía, estamos en la línea, estamos tratando de comunicarnos con Grace Palomares sobre el escándalo de las diputadas poblanas, que dieron una declaración que se hizo escándalo a nivel nacional, señor, señora, y verdaderamente pues esto llama mucho la atención por las declaraciones que hicieron diputadas poblanas allá en contra de señores de la tercera edad. Pero bueno, ¿verdad? Estamos haciendo la comunicación en estos precisos momentos hasta la ciudad de Puebla con la señorita Grace Palomares. Grace, muy buenas, son tardes ya aquí en Ciudad Juárez. Grace, la saluda Alfredo Varela.
1: ¿Cómo estás, Alfredo? Qué gusto saludarte, qué gusto saludarlos hasta el norte de la República. Acabo de estar en Ciudad Juárez y qué belleza de desierto tienen ahí.
0: Bueno, de desierto, lo acabas de decir, y vaya que si está caliente. No tenemos el privilegio de estar en Puebla, de Los Ángeles, donde el puro nombre lo dice todo, de Los Ángeles. Grace, el escándalo en el que se vieron envueltas ustedes, ¿en qué fue que consistió este tipo de escándalo que llegó a nivel nacional, Grace?
1: Bueno, perdón, se cortó un poco. ¿Cómo? No te escuché.
0: Sí, ¿en qué fue la situación de este escándalo que llegó a nivel nacional, Grace? ¿O por qué te viste envuelta en esto?
1: Te platico, dame chance de darte un poco el contexto de cómo estaba, qué es lo que sucede ese día que se realizan las declaraciones. Yo soy invitada al podcast, compañera diputada Nay Salvatori, un podcast llamado Descasadas.
0: Sí, Salvatori.
1: Se compone por mujeres divorciadas, en donde ellas, bueno, platican de sus experiencias personales de una manera pues más desenfadada, con más humor. Y nosotras estábamos hablando justo en ese momento, que es parte del video que no se viraliza, sino es la primera parte de la plática, de todos esos comentarios que ellas han recibido en el podcast, en las redes sociales propias del podcast y de manera individual, en donde pues muchos hombres las descalifican por la edad, por el peso, que sí, con comentarios bastante hirientes la mayor parte del tiempo, y que muchos de estos hombres son también hombres que pues cumplen con el perfil de el hombre que deja a su mujer, a una mujer mayor, por andar con mujeres menores, este hombre que lamentablemente se ha popularizado en nuestra sociedad con el famoso, como el famoso sugar, y es precisamente el tipo de hombre contemporáneo al que nosotros nos estábamos haciendo referencia, ¿no? Empezamos la plática respecto a esos comentarios, a cómo muchas mujeres mayores sufren violencia por que la sociedad les está exigiendo cumplir también con estándares de belleza imposibles en muchos casos, ¿no? Cómo las mujeres mayores se sienten desplazadas por sus

0: parejas, por ya no tener a lo mejor el físico ideal que esos hombres esperan, y que pues muchas caen lamentablemente con médicos estéticos que las, ya sea que les realicen malas prácticas o que lamentablemente ellas también queriendo cumplir con dietas casi imposible, llegan a tener problemas de salud, trastornos alimenticios. Y en este iba la plática cuando precisamente comentamos que pues muchos hombres esperan de una mujer un cuerpo de modelo, de Victoria's Secret, cuando ellos mismos, pues a veces lamentablemente, pues no se cuidan de la misma manera, ¿no? Entonces comenzamos a hablar exactamente de los comentarios que se han hecho en las redes sociales del podcast y que en muchas ocasiones se han hecho de manera personal a todas, porque a pesar de que yo tengo 37 años, también he recibido esos comentarios. Y precisamente dijimos, bueno, es que si fuera al revés, ¿cómo sería? Y ahí es en donde comenzamos a hacer los comentarios que lamentablemente se viralizaron. Uh-huh. Y es ahí en donde se hace la polémica. La verdad es que para mí ha sido un tema vergonzoso. ¿Qué te digo? Yo crecí con mis abuelos, mi abuelo materno fue mi papá. Mi papá tiene 80 años, es un adulto de la tercera edad. Y pues ya te imaginarás cómo me fue en mi casa, porque además en mi casa la discriminación no existe. Siempre se me educó con el aquí todos caben, no importa tu color de piel, tu religión, tu estrato socioeconómico, todos tienen un lugar y merecen el mismo respeto simplemente por el hecho de ser seres humanos, ¿no? Esa es mi formación, ese es mi pensamiento, eso es con lo que yo crecí, y pues ya te imaginarás, obviamente en el momento en el que se viraliza esto, que se viraliza solo una parte del video, pues es terrible, ¿no? Porque en mi distrito, la mayor parte de la población de mi distrito son adultos de la tercera edad, y pues claramente pues no me gustaría que ellos tomaran esos comentarios de manera personal. Lamentablemente mucha gente sí lo hizo, se sintieron agraviados y pues con muy avergonzada y con toda la responsabilidad de pedirles una disculpa. Lo hice en un comunicado, lo hice en un video. Uh-huh. Pero bueno, pues obviamente esto se salió de control, pero también haciendo un llamado a nuestra sociedad, a que es un tema que tenemos que reflexionar, porque pues nosotras hicimos el contexto con los comentarios que hemos recibido y volteándolos, ¿no? Pero también es, en estos últimos días hemos recibido una cantidad exagerada de comentarios negativos que están exigiendo respeto y que están exigiendo no discriminar y están haciéndolo de la misma forma, ¿no? Insultos, amenazas de muerte, descalificaciones. Y la verdad es que creo que como sociedad sí tenemos que frenar un poquito y analizar, porque todo lo que le exigimos a nuestros representantes es lo que también tenemos que dar como ciudadanos, y nosotros como representantes nos tenemos que hacer responsables de lo que decimos también, ¿no?
1: Claro.
0: Y saber que estamos en una caja de cristal, que nuestro actuar tiene que ser impecable, y pues así lo he tratado de llevar durante toda mi carrera política, que sin padrino y sin papá político y sin familia política, desde los 21 años ingresé haciendo de mi vocación mi profesión, y pues obviamente nunca había tenido una sanción de este nivel. Ahorita con el tema del partido, en donde la presidenta Ariadna Montiel ya declaró que pues es muy probable que, bueno, que ella que nos debería respetar los derechos, nuestra suspensión de derechos partidistas, bueno, pues es algo que ni modo, pues así pasa. Todos somos humanos, cometemos errores, pero hay que hacernos responsables de nuestros actos, hay que asumir las consecuencias y acatar lo que el partido diga en la Comisión de Honor y Justicia.
1: Grace Palomares, verdaderamente, oye, muy interesante todo lo que nos cuentas, Grace Palomares, y quiero hacer un compromiso contigo, Grace Palomares, llamarte en estos días a ver qué pasó con la decisión de Ariadna Montiel Reyes, porque pues el escándalo se hizo tan grande, y qué bueno que nos aclaras. Esta entrevista se podía llamar Aclarando qué es gerundio. Con toda la aclaración que nos haces, ya vemos la perspectiva desde otro punto de vista completamente diferente. Y quiero hacer el compromiso contigo de llamarte en estos días a ver qué pasó con la decisión de Ariadna Montiel Reyes, Grace.
0: Por supuesto, yo estoy a las órdenes, aquí estaré pendiente. muy contenta de escucharlos y de estar, aunque sea de manera virtual, allá por las tierras hermosas de Chihuahua.
1: Muchísimas gracias, Grace Palomares. Yo te agradezco mucho. Fíjate que antes de esta aclaración que nos acabas de hacer, oye, carajo, pues es que les editaron a ustedes la plática, y una plática editada, pues mira, esto en el periodismo es muy frecuente que te editen una declaración y que te saquen nada más lo negativo, siendo que la declaración tuvo explicación, el porqué, el resultante del problema. Y bueno, ya en la edición, pues te saca nada más la situación negativa, y es lo que te pasó a ti, mi querida Grace Palomares. Entonces te voy a volver a llamar, Grace, para hacerte nada más una pregunta. ¿Qué pasó entre el partido Guinda y ustedes? Estamos en comunicación, mi querida Grace.
0: Estamos en comunicación, muchas gracias por la llamada.
1: Yo te agradezco mucho que nos hayas tomado la llamada este día, Grace. Y hasta Puebla, un saludo a Puebla de Los Ángeles, preciosa Puebla de Los Ángeles. Oye, con la Rueda de la Fortuna que tienen allí, enorme. Fui hace 5 años y fui a conocer la Rueda de la Fortuna que tienen.
0: Es increíble, nuestra ciudad está preciosa.
1: Está preciosa la ciudad. Hace 5 años tuve la dicha de ir a la biblioteca palafoxiana, oye, así que es. Híjole, la biblioteca y la catedral de Puebla, qué cosa tan preciosa, tan maravillosa. Muchísimas gracias, Grace Palomares.
0: Gracias a ti, un abrazo.
1: Muchas gracias, igualmente, Grace Palomares. Una situación aclarando que es gerundio de todo lo que dijeron. Bueno, pues les editaron todo cuando estaban diciendo, hay viejos que dejan a su señora recordando aquel famoso refrán que dice, el hombre tiene la edad de la piel que acaricia. Y hay muchos viejos que se van por allí, dicen, pues mi señora ya cumplió, híjole, más de 70 años y tengo oportunidad de acariciar una piel de 30. Y aunque dijo el tango que 20 años no es nada, pues 40 menos, señor, señora. Entonces le editaron a Grace Palomares su opinión que dio, y le sacaron nada más que todos los viejos de 40 años, como mi querido Lencho, aquí que lo estoy viendo, a mi querido operador, pues son viejos gordos, ya con calvicie naciente, que aunque sea ahijado del líder del estilo de Martín García Prieto, pues ya, ¿verdad? Martín no va a venir a pagarle la cirugía plástica, ¿verdad? Ni Toño Tirado menos, ¿no? Qué bárbaro. Pero bueno, se le editaron a Grace Palomares y ahí están los resultados. Señor, señora, lo prometido es deuda. ¿Sabe usted que en esta ciudad, primero a nivel nacional, hay un cártel inmobiliario? El cártel inmobiliario famoso del PAN, híjole, y que se fueron, vaya, que sí se fueron grandes, los señores del azul y blanco, caray. Sobre todo allá en la Ciudad de México y en Querétaro, bueno, usted ya conoce los escándalos, el cártel inmobiliario. Pero lo más sensacional es que el cártel inmobiliario supuestamente ya llegó a Juárez, nomás que aquí afortunadamente los medios de comunicación, los malvados medios de comunicación, no han hecho tanto escándalo como en Querétaro y en la Ciudad de México. Recibo al señor licenciado en economía, al gran economista mexicano Mario Portillo de Gaspi. Mi querido licenciado en economía Mario Portillo, te recibo con los brazos abiertos en este humilde programa Blanco y Negro. El cártel inmobiliario, oye, primeramente los antecedentes. En México y en Querétaro, con el escándalo que llegó hasta un candidato a la presidencia de la República, hombre, del cártel así inmobiliario. Es. Y luego que el actual dirigente del Partido Acción Nacional, a nivel nacional, pues es uno de los líderes del cártel inmobiliario. Oye, finísimas personas. Adelante.
2: Sí, mire, al igual que los cárteles que conocemos tradicionalmente de delincuencia organizada, que es una auténtica delincuencia organizada de cuello blanco. Mire, funcionan de diferentes maneras, y igual que los cárteles manejan diferentes tipos de droga, estos también manejan diferentes tipos de situaciones referentes todas al sector inmobiliario. En la Ciudad de México, el cártel inmobiliario se trataba de otorgar permisos de construcción excedidos por las normas, con tal y se repartían departamentos en quienes firmaban las autorizaciones. Aquí en Ciudad Juárez yo quiero relatarles, estimado radioescucha, una situación siguiente. Mire, imagínese usted que encontró una casa y alguien viene y se le dice: le vendo esta casa. Esta casa está barata, y usted dice, va y se la muestran. Y usted la ve y dice: oiga, qué bueno, está bien la casita, me gusta, la voy a comprar para patrimonio, la voy a comprar para mi hijo próximamente que se case. En fin, adelante, vamos con los trámites. Y usted va y se presenta en la notaría, y ya llega la notaría y empiezan a decirle: mire, aquí... primero, ya que va usted a adquirir esto, para que obtenga su antecedente de propiedad o su escritura, como es mayormente conocido, va a tener que pagarle al municipio un impuesto que se llama traslación de dominio. Sí, sí. Y ese impuesto de traslación de dominio consiste en el 2% del avalúo o del precio de venta, lo que resulte mayor.
1: 2%.
2: Okay. Ah, pero después de eso va a tener que pagarle al gobierno del estado. Al gobierno del estado le van a tener que pagar a usted el derechos de registro y el impuesto cedular. Aquí ya pagó al gobierno municipal y al gobierno del estado. Ah, pero luego resulta...
1: ¿Y a cuánto asciende del estado? ¿A cuánto por ciento?
2: Mire, el impuesto sobre el celular es un impuesto sobre impuestos, ¿sí?
1: Ah, impuesto sobre impuestos.
2: Y,
1: sí.
2: Y los derechos de registro están en una tabla que pueden ir desde 4,000, 7,000 hasta 17,000 pesos. Pueden ir. Bueno... pero luego resulta que el inmueble se lo están dando barato. Fíjese usted, estimado, pues usted está comprando algo muy barato. Y el gobierno federal dice: ah, estás obteniendo una ganancia. ¿Y sabes qué? Tienes que pagarme el 20% de la diferencia entre lo que realmente vale la propiedad y lo que usted pagó. Es decir, si usted pagó 800,000 pesos y el inmueble vale 100,000, hay una diferencia de 200,000 y por lo tanto me debe pagar 40,000 pesos. Entonces ya pagó al gobierno del estado, ya pagó al gobierno municipal, ya pagó al gobierno federal y dice: bueno, va, con tal de que mi hijo, yo le herede un patrimonio, le deje una casita para cuando se case, o una casa para nosotros, punto. Hasta ahí va todo muy bien. Y ya en ese proceso, usted va, estimado radioescucha, y recoge su antecedente de propiedad. Todo esto le llevó, vamos a decir, una semana, dos semanas, y va a la casa, y va a ver el patrimonio. Y usted cree, dice: ahorita voy para enseñárselas. Y resulta que llega... y está un pelado ahí adentro, que tiene un colchón viejo, una mesa metálica, esas que regalan las refresqueras, y una silla igual metálica. Y le dice: ¿qué anda haciendo aquí en mi casa? Y el cuate que está adentro le pregunta: ¿cuál casa? ¿Esta casa es mía? No, yo la compré, aquí tengo mi título de propiedad. Pues con todo respeto, yo le cierro la puerta, lo corro, y esta casa es mía. Usted, que es gente de bien, estimado radioescucha, dice: bueno, esto hay que acudir a los abogados, a los tribunales, y un juez me va a dar inmediatamente la razón, ¿cómo es posible que esto esté pasando? Y ya llega usted y va y contrata un abogado, y un abogado le dice: esta es la vía por la que vamos a hacer. Y le dan nombres de diferentes, que una acción reivindicatoria, que esto y que el otro, en fin. Ya usted entró con el juzgado y llega con el cuate. Y primero, vete la demanda. Llega el juzgado y el juzgado le dice: oiga, localíceme a este señor porque tenemos que notificarlo personalmente. ¿Cómo personalmente? Sí, a ver cuándo lo encuentre. Pues va con los vecinos, que a veces llega, que sí no llega, que llega ya muy noche, que llega muy tarde, que no lo encuentra, que sí, y se le hace. Y cada vez tiene usted que ir acompañado de un oficial notificador, que luego le dice: no, pues es que ¿cómo vamos a estarlo cazando aquí al señor? Ya no pude. Pues su abogado le dice: oiga, para que no esté perdiendo tiempo, ¿qué le parece si lo notificamos por edictos? Y ahí van otros 4,500 a 9,000 pesos al periódico para que usted lo notifique. Bueno, ya lo notificó. Y el hombre llega y contesta. Y dice, contesta su demanda. Que básicamente usted reclama y dice: yo soy propietario de esta casa y aquí tengo mi título de propiedad. ¿Usted por qué está ahí y en calidad de qué y por qué? Y bueno, y el cuate contesta, pues, ¿sabe qué? Yo estoy aquí porque me la vendieron. ¿Y quién me la vendió? Pues me la vendió Pedro Páramo. ¿Y en cuánto se la vendió? No, él me dijo que 50 mil pesos. ¿Pero cómo está? Deme un documento. No, no hay documento, fue un trato verbal. Y aquí está de testigo don Benito Juárez García. Ah, caray. Y usted dice, no, pues ya, ¿verdad? Yo creo que el señor juez inmediatamente se va a dar cuenta que esto es un timo y va a decir, tome posesión de su casa. Pues sí, pues fíjese que no. Y empieza usted a escuchar una serie de términos que empiezan a sonarle a usted medio raro. Que el debido proceso, que necesitamos la situación de que demos el derecho de defensa y que no sé qué tanto. Total, al final de cuentas usted, el juez le va a decir, busque su oponente, el que está dentro y que se metió el invasor, va a decir, oiga, pues yo ofrezco como prueba el dicho de Pedro Páramo y Benito Juárez García. Ándele pues, llegamos a la audiencia. De pruebas, fíjese que no hay. Y el señor que está dentro no se presenta, nunca lo ve. Nada más llega un abogado. Un abogado que está en la audiencia, que le llaman ellos de prueba, y dice, señor juez, fíjese que el señor Benito Juárez García y el señor Pedro Páramo están muy enfermos. Entonces, ¿qué? Necesitamos que esto se difiera, a ver cuándo se alivian. Y ahí lo van ustedes difiriendo las audiencias allá. Y su abogado le dice, oiga, pues para que esto camine, mejor usted demuestre que Pedro Páramo es un personaje de Juan Rulfo y que Benito Juárez esté
1: en la historia de México.
2: En la historia de México, pero tiene que demostrarlo fehacientemente. No cree que nomás así, no, tiene que traerme documentales donde efectivamente hay un acta de defunción y todo lo demás. Y empieza usted a caminar sobre un terreno pantanoso, sobre una situación de terminajos legales que van obstaculizándole cada vez más. En un momento dado, el abogado ese que está representando al invasor le dice, no, señor juez, a ver, pregúntele al registro público de la propiedad y va a ver que si hay un Pedro Páramo ahí, que si lo conocen. Y ahí va usted al registro público y el registro público, pues, ¿cuándo le van a responder? Espéreme porque tenemos mucho trabajo, fíjese que aquí, y ya se le fueron 2, 3, 4, 5 meses. Bueno, ya le responden y todo, y sigue el proceso, y cuando está la audiencia de pruebas, el su abogado le dice, oiga, fíjese que ya tengo otros testigos. No, pues no se los admito por esto otro. Ah, no me los admite. Bueno, vamos a apelar. Vámonos a un tribunal de alzada. Y otro tiempo, ahí va usted caminando en el tiempo. Y ahí lleva usted sus escrituras, lleva sus papeles. Y, oiga, pero es que yo pagué. Le pagué al gobierno municipal, le pagué al gobierno del estado, le pagué al gobierno federal. No tengo derecho a la posesión. No, espéreme. Es que el debido proceso. Tenemos que cumplimentar el debido proceso. Y ahí va usted otra vez a iniciar un camino que con cualquier error, esta gente del cártel inmobiliario que lo componen abogados, que lo acompañan gente que trabaja en los juzgados, gente que está dentro de instituciones de crédito, empiezan a operar y empiezan a buscar cualquier detalle para decirle a usted, oiga, ya ve que usted tiene un año en este juicio, ¿sí? Pues, ¿qué cree? Que hay un error, oiga. Y fíjese que tiene que volver a empezar. Sí, porque, oiga, ¿pero por qué? Pues si este señor, mire, declara que le vendieron así oralmente, de palabra, que le vendió un señor que no existe o que ya falleció de hace mucho tiempo. No presenta testigos, jamás se presenta aquí. Y usted quiere que otra vez inicie el trámite para que vuelva a usted a estar en posibilidades de dictar sentencia, porque, bueno, pues es que hay un error y una fecha, ¿no? Y fíjese que, no, es que fíjese que pasó esto y antes debió haber pasado esto, y empieza todo ese, un camino muy tortuoso que lo va a llevar a preguntarse y a preguntarnos todos, ¿de qué sirve de que yo le pague al gobierno municipal, al gobierno estatal y al gobierno federal, si ni siquiera me pueden respaldar de una manera expedita el hecho de tomar posesión del inmueble que compré. ¿Por qué protege tanto la ley a alguien que de manera verbal le dice que él la compró a un señor ya fallecido, que no tiene ningún documento que acredite eso, y el juez le da crédito a esa versión? ¿Qué está pasando? ¿A dónde quieren llegar? Bueno, pues ya usted empieza a preguntarse este tipo de cosas y dice, bueno, vamos a ver, espérame. ¿Quién es ese señor que está ahí adentro? Y bueno, ya cuando empieza usted a averiguar, pues resulta que es un señor que pues no tenía vivienda y no tenía muchos medios para adquirir. Y un bufete de abogado le dijo, oye, te voy a meter a una casa, pero tú ahí me vas a pagar 3,000 pesos mensuales. Estoy dando una cifra así al aire, estimado Rey Escucha. Me vas a pagar 3,000 pesos mensuales y yo me voy a encargar que vivas ahí 4, 5, 6, hasta 10 años. ¿Sí? Pero no es la única casa que tengo. Tengo 50, 60 casas, 50, 60 juicios, 50, 60 rentas. Pero al final del día, ¿qué ocurre? ¿Qué puede ocurrir? Puede ocurrir varias cosas, ¿sí? Puede ocurrir que usted, a base de irse 8, 5, 7, 8 años, al final alguien se le acerque y le diga, oiga, usted paga 1,000,000, no, hombre, pues nunca va a recuperar, yo le doy 200,000, 300,000 por esa casa, y usted ya se ha esperado la venta. Ah, y curiosamente se resolvió el problema, el hombre se salió. O puede ocurrir la otra cosa, que también con las mismas triquiñuelas, el cuate que está allá adentro, el despacho de abogados, le demande la prescripción por posesión de la casa. Y nos quedamos todos pensando en eso, de nuevo, ¿de qué me sirve este documento que dice que soy propietario si ni siquiera puedo acceder al inmueble? Esa es una pregunta que debemos hacernos. Tenemos el antecedente de lo que ocurrió en Chalco con la señora Carlota, que en la desesperación de todo este camino llegó y asesinó a los dos ocupantes.
1: Ocupantes de su casa.
2: Pero la pregunta es, ¿por qué tiene que llegar el legítimo propietario, quien cumplió, pagó impuestos ante el gobierno municipal, ante el gobierno estatal, ante el gobierno federal, llegar a esos extremos para tomar posesión de un derecho que ya tiene? ¿Por qué la ley, le da valor a un acto tan inverosímil, tan absurdo, de alguien que dice, es que me la vendió fulano de tal, y, pero tiene un documento? No tengo ningún documento, me la vendió de palabra, y ya, punto. Después, alguien le va a decir, oiga, no, pues es que usted erró el camino, usted debió haber ido a la fiscalía y acusar a aquella persona de despojo. Sí, ¿verdad? Sí, cierto. Y ahí va usted emocionado de nuevo, recoge sus escrituras que ya las tiene ahí en una mica para que no se les mojen, de esas que venden, y ahí va y llega a la fiscalía. Oiga, ahí está un señor, despojo y esto y otro. Y lo atiende un ministerio público que le va a decir, ay, caray, mire, señor, pues esos casos, pues no, pues váyase por la vía civil. No, el despojo aquí no lo atendemos mucho. Pero bueno, pues dígame aquí y a ver qué hacemos y a ver cuándo lo vemos y a ver qué. Y normal, lo que usted normalmente va a obtener, que no va a haber ninguna acción por parte de la fiscalía para desalojar el inmueble. No va a haber ninguna acción. ¿Y todo esto a dónde nos lleva? Pues nos lleva a reflexionar seriamente sobre nuestros códigos civiles, sobre los conceptos que tenemos para impartir la justicia.
1: Vamos a mensajes y volvemos. 12:39. ¿Qué caso, qué caso este? El cártel inmobiliario en Ciudad Juárez. Vamos y volvemos.
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1: 12:43 minutos, el cártel inmobiliario en Ciudad Juárez. Mario Portillo Legazpi, ¿quiénes son los el cártel inmobiliario en Ciudad Juárez? ¿De quién se trata?
2: Mire, esto nació con la cuestión de las casas recuperadas por el banco. Por los bancos, en la quiebra del error de diciembre, ya por el gobierno de Ernesto Zedillo. Se empezaron a quedar abandonadas muchas casas, mucha gente se quedó sin créditos y empezó gente a fijarse y decir, bueno, ¿qué podemos hacer aquí? Empezaron a manejar desde poderes falsos, empezaron a manejar ocupaciones.
1: ¿Está hablando de Eco 2000?
2: Finalmente, sí, y estamos hablando de Eco 2000, estamos hablando de infinidad de casas. Muy probablemente usted que nos escucha conozca alguna casa que estaba abandonada y el día de mañana, el día ahorita actualmente, alguien lo ocupa sin saber cómo fue, si usted sabe que la señora que está ahí se fue a Estados Unidos, no regresó, ¿cómo es que está ahí? Así, así se fue dando. Luego, vino cuando se dieron cuenta que esto era un gran negocio. Pues imagínese usted, ocupar un inmueble nada más metiendo a una persona, buscar un juicio de prescripción para apropiárselo, si sale un dueño, litigar con él y hacerle la vida cansada hasta que se desespere y se la venda de una manera muy barata, o en su defecto llegue a fallecer en el transcurso del juicio y usted promueva juicios de prescripción, y se está adquiriendo, prácticamente se está robando viviendas. Hubo empresas aquí, por ejemplo, una que se llamaba Trunfe, que se dedicaba exclusivamente a eso. ¿Cómo le hacían? Por ejemplo, obtenían el listado de casas de aquella empresa, su casita, que trabajó aquí en la ciudad otorgando créditos, y luego quebró y se desapareció. Bueno, ¿cuántas gentes quedaron debiendo? Pues tal, entonces usted está en una casa y llegaba y decía, oiga, usted debe mucho dinero, sálgase de la casa porque yo voy a yo vengo de la inmobiliaria y es mía, adelante. Y yo la compré. Voy a relatar un caso reciente, esto se fue incrementando al grado que ya se constituyeron en auténticas mafias. Ya ha habido hasta asesinatos estilo el narcotráfico, por estos grupos encontrados, que porque tú me estás ganando las casas de este sector, que yo trabajo este sector, que yo me llevo aquella, que yo me llevo la otra. Ya ha habido asesinatos, ejecuciones, así, como si fuera un cártel de drogas. Haga de cuenta, un caso reciente, en un fraccionamiento privado, esta gente ya llega utilizando, para amedrentar a la gente, incluso nombres de gente influyente o nombres que usted dirá, ah, caray, pues realmente me voy a poner con sazón a las patadas. Recientemente, en un fraccionamiento privado, llegaron tres personas, una camioneta, queriéndose apropiar de una casa, salieron los vecinos, eligieron, no, esta casa es mía, y el señor, los que iban manejando, dijeron, no, somos de la inmobiliaria. ¿Qué inmobiliaria? La inmobiliaria del señor Cavada.
1: Órale.
2: Ah, caray. Dijeron, ¿cómo? Sí, la gente que ya se asustó. Afortunadamente, un juez era vecino.
1: Sí.
2: Y al ver el escándalo le llamó la atención y salió. Y obviamente aquellos, cuando reconocieron la cosa, dijeron, bueno, volvemos, pero vamos a hacer las cosas legales, y se desaparecieron.
1: Y se desaparecieron. Dijeron,
2: ese es el modo operandi. Luego, igual que el narcotráfico, pagan también halcones. Yo le doy a usted 500 pesos, si me avisa qué casa está desocupada, dónde está desocupada y que ya tenga tiempo abandonado, semiabandonada. Ya usted le va y le da sus 500 pesos y ellos llegan con una persona y la instalan ahí y inician el juicio.
1: Necesita estar abandonada.
2: Claro, necesita sí, estar abandonada.
1: Abandonada.
2: Sí. Abandonada para entrar. Esa es la forma en que opera. Esa es la forma en que se está dando. Ahora, nosotros hemos permitido, en base a esta legislación tan laxa, este caso que le estoy diciendo, que se lo vendió fulano de tal, que ya fallecido, que me lo vendió de palabra, que no lo encuentro, es un caso real. Tiene número de expediente y tiene juzgado. Y constantemente las autoridades le están diciendo, oiga, regrésese otra vez a empezar a notificar. Si eso no es colusión, ¿qué es, señor radioescucha? Si eso no es complicidad adentro de los juzgados, ¿qué es? Que se pregunta. Claro que cuando usted llega lo atiborran de tecnicismos jurídicos. El debido proceso. El fíjese que la ley, y fíjese que el derecho de audiencia, y que esto y que el otro. Pero usted dice, si es tan claro como que yo compré, el gobierno del municipal, el gobierno del estado y el gobierno federal aceptaron mis impuestos porque yo soy el legítimo propietario, ¿por qué no me puede dar, señor juez, la posesión? ¿Por qué no me puede entregar? ¿Por qué no puedo entrar a mi inmueble? Ahí es donde está el asunto. Y claro, son estas leyes ya muy obsoletas, son unas leyes que ya deben de reformarse, que ante estas circunstancias, yo creo, estimado escucha, que debemos ya tomar una acción. Yo quisiera hacer una propuesta aquí a los señores diputados, a todas las personas que andan aspirando ahorita a un cargo de elección popular, principalmente legislativo. Ya vamos a dejar ya de pensar en que me la voy a pasar muy bien, son 3 años, son dietas muy padres, y fíjese que voy a tener asesores y me voy a ir ahí, voy a dar declaraciones y vamos a hablar de asuntos. No, una proposición nada más. Es necesario cambiar la ley respecto a la posesión. Debemos incluir en los códigos procesales, en los códigos civiles, quien demuestre fehacientemente, es decir, a través de un título de propiedad, a través de una escritura, que es dueño, el Estado, el gobierno, debe ponerlo en posesión de manera oficiosa, salvaguardando los derechos de quien esté adentro y que lo desalojen y que siente que está siendo desposeído injustamente, que pueda demandar, sí, pero desde fuera del inmueble. Desde fuera del inmueble. Y que aquel que tiene la escritura pública, que tiene que ha pagado sus impuestos, que está debidamente registrada, no pueda ser desalojado sino por una sentencia de un tribunal competente y una sentencia ya firme. Sí, pero de entrada debe dársele posesión del inmueble de una manera oficiosa. Esas son leyes que se deben de proponer y debe ser un tema muy importante desde mi punto de vista, para no permitir el crecimiento de este tipo de cárteles, de este tipo de acciones que van a provocar un caos en la ciudad. Vean hasta dónde llegó el caso de Chalco, de Doña Carlota, llegó hasta el asesinato. ¿Qué estamos esperando? ¿Estamos esperando que esto se agrave? ¿Estamos esperando que esto nos cueste vida, nos cueste sangre? Debemos tomar ya, debe tomar el gobierno, en este caso el Congreso del Estado, debe tomar esto muy en serio y establecer ya una directriz. Y la directriz debe ser la modificación de la ley, en ese sentido. Esa es una propuesta que un servidor hace a usted, estimado radioescucha, que empujemos esto a nuestros diputados. Que quien tenga un título de propiedad debidamente registrado, debidamente legalizado, la posesión del inmueble debe ser dársela al gobierno de manera oficiosa. Si el que está dentro y el que es desalojado cree que tiene algún derecho, que sí, que ya demuestre el señor, como en este caso que le estoy comentando, que desde afuera que efectivamente se lo vendió un muerto y que se le dijo que se lo iba a dar de una manera, legal. Legal, y que fue oral, y que esto y que el otro, y que no lo encontramos, y esto que lo demuestre fuera, pero fuera de la propiedad. Porque mientras esté adentro, les estamos dando alicientes para que sigan operando de una manera impune. Eso creo yo que se lo debemos llevar a nuestros diputados locales, por lo menos en Chihuahua. A nivel nacional, también ya se está reaccionando. En la Ciudad de México, por ejemplo, están estableciendo mesas. Sí, pero son soluciones temporales, porque esa mesa, pues viene otro gobierno y ya no va a existir y ya no se va a dar la debida importancia y va a seguir el problema. No, debemos dejarlo plasmado en la ley. Mire, las comparaciones son odiosas, pero si usted cruza nada más el río y usted está en un lugar que no tiene un título de propiedad, ni siquiera va un juez, va un sheriff. Sí. Y le va a decir, bueno, ¿sabe qué? Usted se va, sálgase por favor. Es que yo esto, sí, yo no dudo que usted, yo no creo que a usted lo engañaron, esto sí, sí, sí. Pero por lo pronto sálgase.
13: Se va.
2: Y usted alegue todo lo que tenga que alegar, pero fuera, pero por lo pronto desaloje. Sí. Creo que debemos a veces tomar esas cosas para incorporarlas a nuestro sistema jurídico. Debemos hacerlo. Yo se lo dejo a usted, estimado reescucha, que nos hace la amabilidad de escucharnos, que ha tenido la paciencia para escuchar a este servidor, que empiece a meditar eso, que empiece. ¿Qué pasaría si usted sale de vacaciones se va, deja su casa y cuando regrese hay alguien así adentro. Y a la hora de llegar tiene que someterse a todo este juicio. ¿Qué pasaría? ¿Qué pasaría si todos empezáramos a hacer lo mismo? Bueno, pues vamos a crear un caos en la ciudad. Antes de llegar a ese tipo, a esos extremos, creo yo que se debe legislar, don Alfredo.
1: En todo caso, don Mario Portillo, pues a los asesores de los diputados locales, digo, ¿por qué a los asesores legales de los diputados locales? Yo quiero saber qué diputado local, aunque sea licenciado en Derecho, vamos a suponer sin conceder, que no todos los que llegan a diputados locales son licenciados en Derecho. Hay diputados locales, conociendo la política mexicana, que llegan y llegan preguntando dónde está el Congreso local y sacan el escrito donde llevan a dónde está el Congreso local. Y luego ya cuando les dicen, aquí es su curul, aquí siéntese y todo, la siguiente pregunta, ¿y qué voy a hacer aquí? Pues sí, o sea, ya hice campaña, ya hice todo, ¿y qué voy a hacer aquí?
2: ¿Y qué voy a hacer aquí? Exactamente.
1: O sea, en todo caso, a los asesores legales de los diputados locales, que son los que conocen, y en la misma tesitura le digo de los señores regidores también, ¿eh? Déjeme decirle.
2: Sí, también, claro.
1: De los señores regidores y de los diputados federales. Y termino con mucha pena diciéndole de los señores senadores también. De que llega el senador, se siente en la curul, voltea para todos lados con su traje puesto y ahora, y luego, y a luego, ¿qué? ¿Qué voy a hacer? ¿Qué sigue aquí? Además de cobrar muy bien y venir de traje y vivir en el Hotel Emporio, en el superhotel de enfrente del Senado. Y desafortunadamente, muy desafortunadamente, allí los que están fallando son los asesores legales de los legisladores. Porque si vamos a esperar que los legisladores cambien la ley, pues nos vamos a quedar igual.
2: No, sin duda, yo creo que, pero ellos son los responsables.
1: Mire, ellos son los responsables directos.
2: Viene pronto alguna situación de gente que nos va a pedir el voto para
1: sí,
2: eso.
1: Sí, exacto.
2: ¿Por qué no cuestionarlo?
1: ¿Por qué no cuestionarlo?
2: Cuestionarlo. Oiga, esto, ¿por qué no lo lleva? ¿Por qué no lo impulsa? ¿Por qué no lo promueve? ¿Sí? Creo que son cosas que son muy importantes. Incluso, ¿quiénes pueden meter la iniciativa? ¿Lo puede hacer el gobernador del estado? ¿Lo puede hacer gente de ese tipo? E incluso hasta los ciudadanos. En una cuestión muy hipotética, muy soñadora. También puede meter estas iniciativas. Pero realmente, sobre quien recae la responsabilidad es sobre los legisladores. Y pronto, estimado reescucha, los vamos a tener por aquí pidiéndonos el voto. Diciéndome, yo soy y voy a hacer, y fíjese que así, fíjese que así. Pero cosas efectivas que realmente puedan materializarse y decir, bueno, esto ya le dio orden a algo, difícilmente las vamos a escuchar, pero debemos empujar por eso.
1: Don Mario Portillo, termino este programa, raramente, diciéndole a usted, el día de ayer me cayó un caso exactamente igual al suyo. O sea, me di cuenta de un caso porque me buscó gente, oiga, fíjese usted que acaba de salir de la cárcel don Julio. Ah, chis, ¿cómo que estaba en la cárcel? Sí, hombre, fíjese lo que le pasó. Compró una casa y luego, pues llegó a tomar posesión de la casa que compró. Y resulta que estaba un señor adentro. Y luego, pues don Julio lo golpeó al señor. Lo golpeó, le dio una golpiza tremenda. Y pues él lo mandó al hospital. Al señor que estaba dentro de su casa.
2: Así es, y quien nos está escuchando.
1: Y luego llegó la.
2: Llegan los argumentos, le digo, del litigante fullero. El debido proceso.
1: No, pues llegó la judicial del estado. Se llevó a don Julio, detenido. Y la historia termina en que don Julio ayer firmó un documento de pagarle afortunadamente, de pagarle las curaciones al señor que golpeó. Sí. El señor se asustó, dijo, yo ya no vuelvo a la casa. Después de la golpiza, iba a decir otra palabra, de la golpiza que le puso don Julio. Y don Julio le tuvo que dar 15 mil pesos a cada judicial del estado.
2: Usted.
1: Y eran dos judiciales del estado.
2: Y ya le pagó al gobierno municipal.
1: Y ya le cobró al gobierno del estado. Pues sí.
2: Y ya le pagó al gobierno federal.
1: Este caso de don Julio, no
2: todo
1: digo.
2: Todo el mundo le cobró. Y otra cosa, aunque usted lo hayan despojado, cuidado, porque usted sigue siendo responsable de pagar el predial.
1: Claro.
2: Y si el señor se cuelga de la luz y lo viene a multar la luz, usted tiene que pagar a la hora que se salga.
1: Usted tiene que pagar la multa a la Comisión Federal de Electricidad. Muchísimas gracias, Mario Portillo Legazpi. Le agradezco mucho su participación este día sobre el cártel inmobiliario en Ciudad Juárez.
2: Gracias a ustedes por
1: escuchar. Amable. Señora. Si el gran arquitecto del universo no decide mandarnos al Eterno Oriente en las siguientes 22 horas, nos escuchamos el día de mañana aquí en el programa Blanco y Negro. Oye, mi Lencho, mañana supuestamente tenemos una entrevista muy importante, hombre. El día de mañana, no se pierda el programa de mañana por si acaso se da la entrevista. Se despiden de ustedes sus amigos.
2: Mario Portillo Legazpi.
1: Jesús Alfredo Varela García. Buenas tardes, buen provecho.
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15: Parece chiste.
16: Otra vez.
15: ¿Qué?
16: Se vuelve a incendiar.
15: ¿Qué?
16: La llave del tiradero.
15: Otra vez.
17: Oye, papá, dice mi mamá que vayas a las tortillas, que no te hagas, que si en tu trabajo no haces nada, aquí por lo menos tienes que cooperar.
16: Bueno, yo no sé, que ya parece chunga, hombre. Ya parece chiste, hombre. Otra vez se volvió a prender el tiradero municipal, ahí donde están las llantas viejas. ¿Y ahora a quién le van a echar la culpa? El otro día fue a Xochitl, dicen que fue lo que fue y les prendió fuego. ¿Y ahora a quién le van a echar la culpa? ¿A Calderón?
15: ¿A Calderón?
16: ¿O a quién más? No, mis señores. Pero habían dicho ustedes que lo iban a vigilar, que iban a poner vigilancia muy estrecha ahí en el tiradero de llantas.
15: ¿Y no? ¿Qué?
16: Parece ser que lo volvieron a dejar abandonado. Ya alguien fue y les prendió otra vez fuego. Amaneció la ciudad otra vez llena de humo. Pues qué cuidan, criaturas, qué cuidan. Pónganse a hacer algo positivo.
15: Por favor, por favor.
16: Nada más contaminados y traemos humo hasta en las orejas. Pero en fin, ahí les va. No más por inútiles payasos, fantoches y lo que les sigue.
15: Ándiles.
16: ¡Fuego!
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Muy buenas tardes, es un placer saludar a toda la gente que nos sigue a través de Gaby Martí Noticias en Red Estatal 1240 Los Cristalazos. Hoy estamos a 5 de agosto 2026, en la 1:09 de la tarde. Una temperatura, pues ahora sí, lo voy a decir, súper caliente. La verdad, está ardiendo nuestra localidad aquí en Juaritos. Está, pero la verdad está fuerte, ¿eh? Está fuerte.

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2: Íntimamente.
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4: Fíjate que me siento muy contento porque hoy en la mañana fue una pareja a desayunar y que me escuchan la radio. 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Acuérdate que estamos abiertos de lunes a sábado de 8 a 4, pero quiero confirmarte ya quiero confirmarte que el próximo sábado ya está confirmado el director de Ecología Municipal, el maestro César René Díaz Gutiérrez, un hombre que ha durado muchos años en la Dirección de Ecología, también estuvo en Derechos Humanos, también estuvo en los Derechos Humanos del Estado, es una persona del Verde Ecologista, él quiere mucho a su partido El Verde. Entonces va a estar con nosotros el próximo sábado a las 10 de la mañana y también ya está confirmado ese gran comediante internacional como es Omar Dey, que lo vimos en el programa Parodiando en la Ciudad de México con Televisa, donde hizo a José José, a Lucha Villa, a Vicente Fernández. Bueno, uso muchos y que aparte me siento muy orgulloso de ser mi compadre, Omar Dey, que más de 30 años de comediante. Él empezó como cantante y después se hizo comediante, mi querido Omar Dey, que le vamos a dar su reconocimiento por más de 30 años hacer reír a mucha gente. Y ya está confirmado, Yosily. 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Mi nieta, mi primera nieta, como es Kimberly Zoe Chaires Valles, que va a estar conmigo también, que va a cumplir sus 14 años de vida, ya el año que venga del 2027, pues ya se estará preparando lo que será la quinceañera de mi nieta. Ahí estará mi nieto Armando Alejandro Valles, mi esposa Ana María Reyes, mi hija Ana Luisa Valle Reyes y mi hijo Jesús Gabriel Valle Reyes. Pues ya está todo listo, ahí la comadre Mayela se va a aventar ese rico pozole, que lo hace con un huesito riquísimo, riquísimo el huesito para chuparse los dedos. 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
1: Gracias, que pasen muy buenas tardes. Yo sí le rodeo saludos a la comadre Mayela y a toda la gente. ¿Hay gente ahorita en la fondita de Gaby Martín?
0: Así es.
1: Bueno, saludos a toda la gente. Ahí la comadre Mayela va a empezar a regalar besos. Dile a la comadre que empiece a regalar besos de parte de Gaby Martín, del Capi Ramón Valverde, de Gilberto Ramírez, de Adolfo Gómez, de Loco Juárez, de todos los que trabajamos en este equipo, de Lupita Torres, que empiece a regalar besos. Dile que es cortesía de la casa.
0: Ok, aquí lo esperamos.
1: Gracias, ahí está Yosily, mi brazo derecho, mi brazo derecho. La Yosily lo río. Vámonos rápidamente para toda la gente bonita. A ver, estaba yo viendo... Oiga, qué padre quedó el comercial de mi cuñado. 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Échele cuñado. A ver, échele cuñado. ¿Qué pasó? ¿No quiso, cuñado? ¿No quiso el comercial aquí? Ah, no me dejó aquí. No me dejó, mi querido... A ver, es que no tengo la... A ver, aquí está, espérame, a ver si me deja. A ver, no me dejó porque no tengo... No, es que me piden... Ahí está.
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1: Ah, es todo. Ah, se aventó. Saludos al contador Jesús Sánchez, mi contador que ya tiene algunos años. Jesús, oiga, que está, de veras, cómo lo tiene sorprendido Alfredo Varela. Escucha a Alfredo Varela y lo escucha a Gaby Martín. Ahorita le mandó saludos a Alfredo Varela, dijo, salúdeme a su contador Jesús Sánchez, a todo su equipo de trabajo, mi Jesús Sánchez, gracias por escuchar a Gaby Martín y Blanco y Negro, pues de aquí del famoso Alfredo Varela. Bueno, déjenme a ver si me puedo enlazar, denme un segundo, me voy a enlazar rápidamente, a ver si tenemos éxito, aquí está, voy a ver si tenemos éxito, déjenme ver, primero estoy marcando, a ver si me contesta. A ver, son dos personas que le voy a marcar. A ver, vamos a ver. Ahí estamos marcando. A ver, ahí está. A ver, otra vez. Vamos a marcarle otra vez. Ahí debe zumbar. ¿Sabe qué?

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1: Todos traen su zumbidito de teléfono. Los quiere hacer unos famosos, hombre, y no. Y no contestan, hombre. ¿Por qué no contestan, muchachos? A ver, denme chance acá. A ver, déjenme, denme un segundito. Segundito, aquí está. Vamos a ver si tenemos éxito. Denme un segundito. A ver, denme un segundo, ¿eh? Vamos a ver si tenemos éxito. Estoy marcando. A ver si me contestan y ya les digo de quién se trata. No regala, como decía mi compadre. No regala. Bueno. Han de estar ocupados los dos. Han de estar ocupados los dos. Pues ahí está. A ver, déjenme marcarle el otro teléfono. A ver, deme un segundo. A ver. Acuérdense que estamos en vivo. Estamos en vivo. A ver. Porque hay mucho trabajo ahorita. Ahorita hay mucha chamba. A ver. Es que yo también tengo la culpa. Me pues andaba ocupado. Y no me preparo. Pues también yo tengo la culpa. Decía mi compadre. Ahí está. A ver. Denme un segundito. A ver si me contesta. Denme un segundito. Si no, ya me voy con lo que tengo. Porque hay mucha información. Vamos a ver, espérenme, denme un segundito, a ver si me contestan. A ver, ahí. Vamos a ver si nos contesta. Si no, nos vamos rápidamente porque el tiempo se nos va. Se nos va el tiempo. Déjenme ver si me contesta. Si me contesta porque sí queremos. A ver, denme un segundito. A ver si me contestan. No me contestan. Bueno, no me contestan. A ver, ahorita el que sí me marcó, ay, caray, no lo tengo aquí. A ver, ¿dónde lo pusimos? Ay, compadrito. A ver. Bueno, no lo tengo aquí, porque ahorita me acaba de marcar, hace unos momentos me marcó. A ver, déjeme ver si lo tengo de este lado. A ver. Vamos a ver. ¿Dónde me moviste, compadre? A ver, aquí está. Vamos a ver si es este. A ver. Sí es este. Vamos a marcarle rápidamente. Deme un segundo. 001-915. A ver si tenemos éxito. Acabo de hablar con él. Ahí está. Ahí le estoy marcando a mi compadre. A ver si me contesta mi compadre. Vamos a ver si tenemos éxito. A ver. Denme un segundito. A ver. No me contestas. No me contestas, compadre Omar Day. Te estoy hablando. A Omar Day le estoy hablando. Y ahorita acaba de hablarme. Ahorita me acaba. A ver, compadre, yo sé que me estás escuchando, márcame, por favor, Omar Day. Márcame, Omar. A ver si me puedes marcar, Omar Day. Porque no tengo el teléfono. Ahorita me acabas de mandar en el teléfono. Fíjense nomás cómo son las cosas. A ver, Omar, si me puedes marcar, Omar Day. Y ahorita acabo de hablar con mi compadre hace unos segundos. Hablé con Omar. Es que saben que aquí estos teléfonos que traigo yo ahora también medio botana, porque digo, acá habla con mi compadre Omar Day. Hablé hace ratito y ya no lo traigo, mire. Fíjense cómo son los teléfonos de hoy. No me deja hablar. A ver si no me habló de este. A ver, ay, Omar Day. Y acabo de hablar contigo, compadre. Y ahorita acabo de hablar con Omar Day. Bueno, pues ni modo, no tengo éxito. Y hace ratito hablé con Omar Day. Quiero mandarle saludos al profe Tapia, al maestro Tapia que me está escuchando, el director de servicios públicos. Me dice, Gaby, mándame un mensaje, aquí ando trabajando en la calle. pues un saludo al profe Tapia, mi querido amigo profe Tapia. Le mando un fuerte abrazo al maestro Tapia. A ver, aquí tengo el número. Vamos a ver si nos tenemos. A ver, pero me parece que ya me mandó otro teléfono mi compadre. A ver, denme un segundo. 01915. A ver, compadre, si es este. 3442. Que el sábado lo voy a tener a mi compadre y vamos a regalar. Oiga, el sábado antepasado, se fueron los pozoles, pero friega. Ahí está ya. Ahora sí, ya lo estoy comunicando a mi compadre. Hombre, ese compadre, cómo batallo para batallar con mi compadre Omar. De ahí está peor que Juan Gabriel y Vicente Fernández. A ver si ahora sí tenemos éxito. A ver, compadrito. A ver, déme un segundo. No, hombre, compadre Omar. De ahí. Primero me marcas, compadre, y ya no me contestas, compadre. A ver, compadre, voy a por última vez, si no, me voy a ir a lo que tengo pendiente. No, hombre, estaba bueno, mi compadre Omar. De ahorita estábamos platicando que el sábado va a estar Eric César René Díaz Gutiérrez. Yeah. Ya. Compadre, pues es que estás peor que Juan Gabriel, que Vicente Fernández, nunca te encuentro, siempre estás ocupado, compadre Omar. De ahí, ¿cómo estás? Buenas tardes. Compadre, soy yo, Gaby Martín.
2: Pues me la cambies, compadre. Tienes 4 celulares, niño.
1: Oye, ¿estás listo por esos 30 años? Yo creo que tienes más años, ¿no, compadre? Porque empezaste como cantante, acuérdate.
2: Claro, pero pues ¿para qué vas a ponerle más?
1: ¿Cuántos tienes? Oficialmente.
2: ¿Cuántos tienes qué?
1: Ya, yo tengo de 50 años, yo.
2: Cantando desde el 80 que grabamos en LP, en discos gármicos.
1: ¿Desde 1980?
2: Sí, grabamos el disco Gar, ¿te acuerdas? Con el disco Gar que grababa Alberto Vázquez, y nos fuimos a grabarlo a la Sonora Juvenil y yo.
1: ¿Pero cuál fue el primer
2: todos
1: grupo?
2: Se me murieron.
1: Sí, pero ¿cuál fue el primer grupo que entraste, compadre?
2: Ya todos se murieron. El primer grupo fue el Grupo Juárez, Sonora Juvenil.
1: Fíjate, 1980.
2: Fuimos con Ray Camacho, con la Santanera en el Malibú, Cardial del Malibú, Chile de Frontera y Grupo Juárez, de Juan Castillo.
1: Hijo de eso, pues ya hace muchos años, compadre.
2: Acuérdate, compadre. Son muchos años, pero ponle 30 y tantos, ¿no? ¿Qué le ponen? Si así sabe Dios, que hacen garras, porque van a ser destrozos. Tú síguele lo que más te conviene, 30 y tantos, se acabó.
1: Oye, ¿sabes dónde te miraba mucho yo en la tele? Por Canal 44, cuando Canal
2: 44... El Indorama con Luis, no me acuerdo cómo se llamaba, el Indorama.
1: ¿De Telemundo?
2: El Telemundo también, pero era el Canal 5 del Indorama, acuérdate que íbamos a tocar ahí con Canal 5.
1: No, pero yo me refiero que cuando salías a nivel nacional, internacional, era por Telemundo, salías mucho en Telemundo en aquella época, compadre.
2: Sí, porque acuérdate que fui hasta Sábado Gigante, compadre. 2 veces me llamaron y una vez no me dieron el recado. Y volví ahí, que me tocó también competencia y saqué el tercer lugar. Era una que la hacía de Ana Gabriel, un Juan Gabriel, yo un Rafael. Y ahí me fue bien, pero pues te pagaban de todo, ¿no? Te daban hospedaje y todo, avión y todo.
1: Y luego estuviste en Televisa Sábado México. Gigante.
2: Sí, mucho Telemundo, estuve en el Ritmo de la Noche, Los Comediantes, en Familia con Chabelo, Desbanque una Estrella, estuve con Jaime Moreno, fue mucho en programas, compadre.
1: No, oye, lo más fuerte tuyo en Televisa.
2: Pero mírame. Sí, acuérdate que estuve con un programa que había a mediodía.
1: Sí, y parodiando.
2: Fueron muchos programas, compadre.
1: Oye, parodiando, que fue tu éxito.
2: Parodiando fue en el 2012, porque nunca perdí en 3 meses, dijo. Nomás que los productores pues se acomodan, porque ellos nunca han animado que digas que tú no vas a hacer lo que ellos digan.
1: Oye, ¿qué te dijo
2: pero
1: José?
2: No perdí en 3 meses, nunca perdí.
1: ¿Qué te dijo José José cuando te saludó y te abrazó con Angélica María? Me acuerdo muy bien ese video.
2: Mira, déjame te platico. Me dijeron, tú terminas tu canción, minuto y medio y te sales de escena. Yo me bajé la masqué, compadre, y se quedó la escena. Yo me salí de contexto desde un principio. Yo no les hice caso. Yo tenía que terminar el tema en la mitad y irme del foro. Yo me bajé a abrazarlo y se quedó la escena. Eso no lo sabía.
1: ¿Con José José?
2: Maquillaje de una hora y media, dos, para salir minuto y medio y casi a minuto y medio para convencer a los cabrones.
1: Man, que la
2: minuto casa. Y medio nomás, es muy cara la tele. En el ritmo de la noche sí me dieron 5 minutos.
1: ¿Con Jorge
2: Ortiz de Pinedo? Era minuto y medio por canción. ¿Mande?
1: ¿Con Jorge Ortiz de Pinedo?
2: Eso fue el ritmo de la noche dos veces. Me tocó Maribel Guardia, la primera, y la segunda Sabine Moustier. Ahí me dieron 5 minutos, es mucho tiempo. Si nomás te dan una canción, media canción, una canción nomás, compadre. Es muy cara la tele, pero lleva 7 veces que la repiten, mijo. Parodiando, eso es lo que te ha dado difusión donde quiera.
1: ¿A quién más personajes hiciste en Parodiando, aparte de José José?
2: Hice a Luchadilla, Pedro Vargas, Agustín Lara, no me dejaron hacer el popurrí, compadre. Pico Chavero, Resortes, Cantinflas, Diango, Roberto Carlos, Cornelio Reina, María Félix, eso lo hicieron en María Victoria, en los comediantes. Ahí se anuncia Villa María Victoria.
1: Oye, ¿qué te dijo Julio César?
2: Ahí está la tele muy...
1: ¿Qué te dijo Julio César?
2: No, Luis, me felicitó. Oye, delante de todos.
1: Ajá.
2: Julio César Chávez me felicitó delante de todos, compadre.
1: Bueno. Compadre, Julio, pues
2: César,
1: el sábado.
2: Chávez, el campeón mundial. ¿Dónde?
1: El sábado a las 10 de la mañana, tu reconocimiento va a estar el director de Ecología Municipal, César René Díaz Gutiérrez, y tú, ahí en la fondita de Gaby Martín, Vicente Guerrero, Uruguay. Compadre, te mando un abrazo y muchas felicidades porque igual. Has puesto a Ciudad Juárez en alto, en Telemundo, en Televisa. Bueno, pues, ¿en dónde no has estado, compadre Omar Ley?
2: Pues con Gaby Martí hasta en el Valle de las Ferias, acuérdate.
1: Y no me hagas recordar, compadre.
2: Ay.
1: Con los Vaca, ¿te acuerdas? Bueno, gracias, compadre, que pases buenas tardes, nos vemos el sábado, primeramente. Bueno, ¿dónde estás ahorita, compadre? ¿Dónde te encuentras? Porque te oyes muy lejos. ¿Dónde estás ahorita trabajando?
2: Voy a salir de viaje, compadre. Después del sábado me voy a Atlanta y llego y voy al Distrito Federal y al Civic Center, una festival muy grande para la tercera edad de gente mayor. Está todos los Hoyos de Plata, está el Pavo Real, está en Victoria, el Civic Center. Imagínate cuánto. Si le habría hecho a principios de mi barrio y Maribel Guardia, mijo, en John Hunting Center, y ahí voy al Civic Center. Después de que llegue de Atlanta y yo brinco al México con orquesta a tributo a José José, compadre. Seguimos en Chin, Marín.
1: Oye, ¿y aquí en el evento de Juan Gabrielísimo vas a estar?
2: No me han invitado, compadre. Necesitamos que me echen la mano ahí para que me inviten y que me den viáticos, porque soy muy caro. Yo ya soy muy caro. Me ha costado mucho. La mitad de uno y la mitad del otro.
1: Así es. Gracias, compadre. Que pases buenas tardes. ¿Sí?
2: Dígate, compadre, Dios te bendiga.
1: Ahí está mi compadre, muchos años juntos, Omar Day, su servidor. Trabajamos en muchos lugares y la verdad, yo siempre he reconocido la labor de Omar Day. Empezó como cantante, se hizo comediante y hemos tenido una amistad de muchos años, pero muchos años. Vámonos a corte y regresamos porque ya está listo más información. Omar Day, César René Díaz Gutiérrez, el próximo sábado a las 10 estarán en la fundita de Gaby Martín.
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1: Pasamos rápidamente hasta la capital del estado de Chihuahua con mi compañera Corina Muromoto, que en este momento tiene una información muy importante porque, ¿qué cree? Ya empiezan, ahora sí, ya viene todo el proceso de las campañas internas, tanto del PAN, de Morena, del PRI y Movimiento Ciudadano, pues no se podía quedar atrás, pero déjeme saludar a mi compañera que estamos en vivo. Corina, muy buenas tardes, estamos en vivo, Juárez, El Paso, Las Cruces, Nuevo México y en el Facebook Live de Gaby Martín. Les comentaba que, pues ya mira, ya todos los Morena, el PRI, el PAN y ahora se suma Movimiento Regeneración con ese famoso que fue presidente municipal de la capital del mundo, Parral, Chihuahua, como es el Caballo Loya. Ya se suma el Caballo Loya también a darle machín para el Movimiento Ciudadano en el estado de Chihuahua. Corina, buenas tardes.
24: Claro que sí, Gaby, pues muy buenas tardes a todos, a ti y a todos los seguidores de Gaby Martín Motiles. Y pues sí, precisamente hoy miércoles 5 de agosto, Alfredo el Caballo Lozoya pues anunció que se prepara para buscar la candidatura a la gobernatura de Chihuahua de cara al proceso electoral 2027. Este anuncio ocurre apenas después de unos días de haber asumido formalmente la dirigencia de su partido en el estado, algo muy importante ya que pues él es el dirigente, como te comento, del partido Movimiento Ciudadano en el estado de Chihuahua. Mencionó el Caballo Lozoya, pues sí, el Alfredo el Caballo Lozoya, que sus intenciones de competir por el gobierno de Chihuahua y señaló que la decisión final estará alineada con la estrategia que determine la dirigencia nacional de su partido. En su rol como dirigente detalló, pues en esta rueda de prensa, que la instrucción vigente es que el partido jugará solo y sin alianzas formales para los próximos comicios. No obstante, aclaró que no descartan mesas de diálogo o negociación según evolucione la coyuntura política. También mencionó que el pasado primero de agosto, este sábado, pues él tomó protesta ya como el nuevo coordinador estatal de Movimiento Ciudadano en Chihuahua, sustituyendo al cargo que tenía el diputado Francisco Sánchez Villegas. Esto, pues te digo, anteriormente ya habíamos entrevistado al diputado Sánchez, que nos comentó que, pues sí, no iban a hacer alianza, y pues esto fue lo que, pues que sí, ya Movimiento Ciudadano, ahora sí ya hizo movimiento, y pues ya está presentando a su aspirante a la candidatura por la gobernatura aquí en Chihuahua, Gaby.
1: A ver, ¿puedo hacerte una reflexión, una opinión personal?
24: Claro que sí.
1: Movimiento Ciudadano se ha mantenido durante todos estos meses y años, te voy a decir, con esa canción famosa de un niño, que lo único que yo he visto de Movimiento Ciudadano, te lo digo, lo he visto nomás en la televisión, en Televisa abierto, pero nunca los he visto en las colonias, nunca los he visto, ahora sí, acarreando, ¿cómo se dice?, seguidores. La verdad, yo veo que el caballo, pues, fue en su momento, fue una, ahora sí, uno de los grandes aspirantes, llegó a ser presidente municipal de Parral, pero te voy a decir la verdad, Movimiento Ciudadano no trae nada igual que el PRI. El mismo partido, esos dos no traen nada, te lo digo con todo respeto. Y Morena, que ya la gente no cree en Morena, te lo digo, la gente no cree en Morena. El único que veo que hay una esperanza es el Partido Acción Nacional, porque están haciendo las cosas como deben de ser. No se adelantaron. Sí ha venido Marco Bonilla porque lo han invitado. Sí se han puesto cartulinas. Pues como todos, pero te voy a decir la verdad. Yo veo donde el 2027, y lo digo con todo respeto, de azul. Perdóname, pero así es como lo veo yo, por su disciplina, por su organización. Y acuérdate que son nomás dos aspirantes, Marco Bonilla Mendoza y el ingeniero Gilberto Loya. Y acá en Morena, pues tú sabes muy bien que pues traen broncas internas realmente. Pues no, y los hijos de López Obrador, pues quieren seguir chupando del erario federal de México. Imagínate, los hijos todavía quieren seguir chupando más el dinero que nosotros trabajamos, que nosotros pagamos los impuestos. No, no se vale. Yo creo que Morena, de ir para arriba, va para abajo, Corina. Ese es mi punto personal.
24: Exactamente, Gaby. Como tú bien mencionas, pues la canción más famosa del partido Movimiento Ciudadano, pues así se llama, Movimiento de Naranja. De hecho, pues fue interpretada por el niño Huitzol Yagüi. Yagüi López, y pues era una canción muy pegajosa que se hizo viral esto en el año 2017, y pues se convirtió en un ícono de la cultura popular mexicana en campañas electorales. Ya ves que el gobernador de Monterrey, de Movimiento Ciudadano.
1: Es el hijo del Colosio, Luis Dolado Colosio Jr.
24: Ya es que hasta traían sus, sus tenis fósforos, se hicieron toda una campaña, bueno, la verdad sí estaba muy buena la campaña.
1: Bueno, hasta luego que te diga todo un mundo... Te digo un chisme.
24: A ver, cuéntame.
1: Te lo voy a contar a ti y a todo el público, es un chisme nomás, Dicen que en el 2027, fíjate nomás el chisme es tan grande que ande, que los aspirantes a la presidencia de México, los más fuertes van a ser dos, fíjate nomás, Uno es el hijo de Colosio, ese es uno, y el otro, el secretario de Seguridad Ciudadana Pública, si sabes de quién te estoy hablando ahorita.
24: Sí.
1: El hijo de María Sorté, nomás para que te des un quemón.
24: Ah, Harfush.
1: Bueno, así están diciendo que Morena será él y por Movimiento Ciudadano será. La pregunta es, ¿la gobernadora Maru Campos será abanderada al 2027? Digo, pero pues ¿cuándo es? Que... ¿Cuándo es lo de la presidencia de México? Todavía le faltan 3 años más, ¿va? 27,
24: sí, todavía 28, le falta
1: 29.
24: No, hasta el 30.
1: Fíjate, ¿será Maru Campos? Porque ya la promovió la doctora Claudia. Acuérdate que la doctora Claudia está promoviendo a Maru Campos como si fuera su candidata. Fíjate, así va el chisme, ¿eh? Así va.
24: Pues mira, yo la verdad, bueno, todavía falta, pero pues yo dudo, porque por ejemplo, si viste lo que dijo hoy en la mañanera la presidenta Claudia Sheinbaum, que inclusive le mencionó a la gobernadora Maru Campos, que ya ves que la gobernadora dijo que tenía persecución política y que se sentía amenazada, pues la doctora Claudia Sheinbaum dijo que si hay amenazas, que Maru denuncie abierta carpeta por... Y pues tiene que denuncie, y aquella, pues recordemos que tiene abierta la carpeta por el caso de la CIA. Esto mencionó en la mañanera a la gobernadora. Considera que, pues, que ya es que la gobernadora considera que, pues, ha recibido estas amenazas y que debe presentar la denuncia correspondiente. Aclaró que la carpeta de investigación está abierta relacionada con la presencia, digo, de los agentes de la CIA y no con una persecución política, como ella, pues, comenta en la gobernadora. Esto dijo la presidenta Claudia Sheinbaum en esta conferencia matutina y señaló que no ha sostenido comunicación con la mandataria estatal luego que esta denunciara amenazas contra su integridad, su familia y sus bienes, además de acusar hostigamiento por parte de la federación. Dijo que no ha hablado con ella y mencionó que rechazó que el gobierno de México haya realizado amenazas en contra de la gobernadora y sostuvo si considera que existe algún riesgo debe acudir ante las autoridades competentes. Dijo, nosotros no somos ninguna amenaza, no sé a qué se refiere, y si ella considera de que parte de alguien, pues que presente una denuncia. También explicó que la Fiscalía General de la República pues mantiene, como te comento, esa carpeta abierta de investigación derivada a la presunta actuación de los agentes de la CIA en Chihuahua. Esto no se ha olvidado. Pensamos, o sea, aquí en Chihuahua, o la gobernadora piensa que pues ya se fue de carpetazo, pero aquí la presidenta Claudia Sheinbaum dijo que no. Aquí está todavía esta carpeta abierta por la cuestión, por la situación.
1: ¿Son 12?
24: Por la situación de los CIA.
1: Son 12, uh-huh. Son dos, es César Jauri y la gobernadora, porque el tercero ya se murió en el accidente.
24: Exactamente, y pues subrayó que dice indagatoria, pues no estaba vinculada con ningún asunto político. Dijo, hubo una carpeta de investigación que se abrió derivado a la presencia de los agentes de la CIA en Chihuahua haciendo operaciones, y pues esta carpeta sigue por parte de la Fiscalía General de la República. Aquí no se dio carpetazo ni nada, como te comento, y pues reitero que esa investigación corresponde al posible incumplimiento de la legislación mexicana, pues violando la Constitución mexicana. Dijo, no tiene que ver con un asunto político y tiene que ver más bien con el asunto de la violación de la ley nacional. Sin embargo, pues este tema fue algo de, pues sí, de que todo mundo estuvo comentando. Inclusive el Caballo Lozoya mencionó que criticó que al gobierno federal que centre su atención en la gobernadora Maru Campos. Dijo, al considerar que existen problemas más urgentes en el país que deberían de atender antes de emprender acciones en su contra. El Caballo Lozoya dijo que las investigaciones o acusaciones contra la mandataria pues utilizan esto con fines políticos o electorales, esto rumbo al proceso 2027, y pues se trata de una práctica equivocada. Dijo, creo que tienen muchos problemas la federación y muchos estados de la república como para andar perdiendo el tiempo en esos detalles, y hay mucho que hacer, hay mucho que resolver.
1: Bueno, la pregunta que te tengo que hacer, ¿qué dejó el señor presidente municipal con licencia aquí en Ciudad Juárez, Cruz Pérez Cuellar? ¿Qué nos dejó en la capital de la ciudad de Chihuahua, donde estuvo con varias personalidades, la conferencia con los medios de comunicación. La pregunta, ¿qué fue el mensaje que dejó Cruz Pérez Cuellar? Porque ya vimos que el Partido Acción Nacional, todo lo que ha hecho de poner demandas, igual los exalcaldes Gustavo Elizondo, Ramón Galindo, pues acuérdate que están en el Poder Federal, que es su mismo partido de Morena, y la pregunta es, ¿qué dejó en Chihuahua Cruz Pérez Cuellar?
24: Pues mira, ¿qué dejó? Que pues obviamente que dentro de lo que dijo es pues el trabajo que ha estado haciendo el alcalde Marco Bonilla. Más bien mencionó que pues estas cosas son acusaciones políticas en contra del trabajo que ha hecho, pues bueno, que hizo Cruz Pérez Cuellar a favor de los juarenses, y mencionó que rechazar estas denuncias de corrupción en su contra, dijo, al contraatacar al gobierno municipal de Chihuahua, te comento, porque pues con acusaciones de sobreprecios por más de 500 millones de pesos que mencionó ahí en la rueda de prensa, y defender el avance de su proyecto rumbo a la gobernatura de Chihuahua. Y mencionó también, fíjate, la presencia de los exalcaldes panistas, ya ves que vinieron aquí a la ciudad de Chihuahua, que primero pusieron la denuncia esto ante la Fiscalía Anticorrupción por presunto peculado contra Cruz Pérez Cuellar, relacionada, pues te digo, con el arrendamiento de las barredoras. Y pues en respuesta el político morenista pues solamente descalificó los señalamientos y expuso datos comparativos para acusar a la administración de Chihuahua Capital, encabezada por el alcalde Marco Bonilla, de pagar costos inflados en servicios de infraestructura. Pues esto meramente fue a lo que vino Cruz Pérez Cuellar a hacer la contraparte de lo que hicieron los exalcaldes panistas en su contra por estas barredoras, que ya ves que mencionamos que en lugar de haberlas rentado, pues mejor las hubiera comprado. Y pues te digo, Cruz Pérez Cuellar pues presentó un análisis comparativo de presupuestos entre Ciudad Juárez y Chihuahua, y aseguró que mientras Juárez se pagan 354.24 pesos por kilómetro de servicio de barredoras, en Chihuahua se pagan 482.56 pesos. Además señaló un sobrecosto en luminarias, detallando que en Juárez cuestan 4.125 pesos por unidad, frente a que aquí en Chihuahua son 6.624 pesos que desembolsa la capital del estado. Asimismo cuestionó si los alcaldes denunciantes actuarán también cuando pues también contra el alcalde capitalino Marco Bonilla por este derroche financiero, pues que menciona que pues que se está dando aquí en la capital del estado. Pues tú sabes, cuestiones políticas, bueno, entre todo esto.
1: Bueno, pues a ver cómo va a quedar Marco Bonilla Mendoza a partir del 4 de septiembre, que dará su quinto informe. Fíjate la diferencia, 45 días que se adelantó, dejó a Ciudad Juárez y se fue mejor a promover, porque él quiere ser como de lugar el gobernador de Chihuahua. Pero yo voy a hacerte a ti claramente, y a la gente que está escuchando, un ratito más voy a abrir los micrófonos. De los cuatro presidentes más famosos, fíjate lo que te voy a decir, Corina, de los cuatro presidentes más famosos que ha tenido Ciudad Juárez, uno se llama Armando Cavada Alvidres. Armando Cavada Alvidres, que ahorita es nuestro diputado federal de Morena. El otro, los más famosos, Enrique Serrano, que está en gobierno del estado con Maru Campos Galván. El tercero, que tú ya lo conociste, Ramón Galindo. Y el cuarto sería Cruz Pérez Cuellar. De los cuatro, fíjate bien, en este momento voy a abrir los micrófonos, no le hace que abren al 656-396-7232 o 33, o en el paso 915-235-8000 o 02, ahorita en el otro corte, pero voy a abrir los micrófonos y fíjate lo que estoy diciendo, Corina. ¿Cuál de los cuatro realmente dio a Ciudad Juárez avances, pavimentación, todo lo que tiene que ver con Ciudad Juárez? Fíjate, te los voy a nombrar, apúntale, ¿eh? Número uno, Armando Cavada Alvidres, que fue presidente municipal por 4 años. Enrique Serrano, que tú ya lo conoces, Enrique, que está allá en gobierno del estado, uh-huh, en la capital, que fue presidente municipal, Ramón Galindo, que ya lo conociste, el galán, así le pusieron, el galán, porque es un galán, Ramón Galindo, y el cuarto sería Cruz Pérez Cuella, porque Cruz presume de mucho, presume que hizo mucho por Juárez, que esto, que, y yo siempre que voy a los eventos, siempre habla de que cuando ellos eran vendedores, cuando los mercados, bueno, se avienta un rollo ahí que en veces hasta me aburre de lo mismo de siempre, a mí me regañan, y él siempre lo mismo, en todos los eventos dice que su abuelo, que su papá, todo, avienta un rollo Cruz Pérez Cuellar, pero la vuelvo a repetir, de esos cuatro, Armando Cavada Elvidres, Cruz Pérez Cuellar, Enrique Serrano y Ramón Galindo, ¿cuál de los cuatro fue el mejor presidente que dejó trabajo? Porque si yo te digo un gobierno del estado, te vas a enojar y se van a enojar todos. El único que realmente le puso a los 67 municipios se llama y está detenido en la Ciudad de México, tú lo conoces, César
24: Duarte.
1: Digan lo que digan, pero es mi punto de vista.
24: Sí, pues habrá que comparar cuestiones de resultados de obras que han realizado y pues acciones que hicieron a favor, pues te digo, de ¿cómo se llama? A favor de los juarenses, y precisamente, fíjate, hoy Marco Bonilla va a inaugurar un puente muy importante, fíjate que está rumbo a lo que viene siendo Ciudad Aldama, sí, aquí mira.
1: Oye, es donde está, hoy, ¿dónde precisamente está, donde está la Secretaría de Ciudad Pública, donde está el León, ¿no? Ese es rumbo a Aldama, ¿no? Por allá.
24: Sí, sí. Ándale, por donde está el León, es que hoy a las 6:00 p.m. el alcalde Marco Bonilla, junto pues con el director de Obras Públicas, así como otros funcionarios de gobierno, y precisamente pues van a estar muy muy atentos a la inauguración de este paso superior de Aldama y Fuerza Aérea. Esta obra pues va a mejorar la movilidad y la seguridad de más de 350,000 personas que transitan en este corredor vial, principalmente pues a las personas que viven acá en la vecina ciudad de Ciudad Aldama. Esto se tiene programado, fíjate, de que se inaugure esta tarde a las 5 o 6 de la tarde, el paso superior del cruce entre la carretera, te digo, Chihuahua-Aldama y la avenida Fuerza Aérea, una de las obras de infraestructura vial más importantes de la actual administración de Marco Bonilla, que fortalecerá la movilidad y brindará mayor seguridad a miles de familias chihuahuenses. Esto a través de la Dirección de Obras Públicas, el gobierno municipal concluyó este proyecto estratégico diseñado para agilizar la circulación, digo, de uno de los cruceros con mayor aforo vehicular de la ciudad, reduciendo tiempos de traslado y mejorando la conectividad hacia la zona oriente de Chihuahua capital. Te comento que la obra consistió en la construcción de un paso superior de 400 metros de longitud con 4 carriles de circulación, 2 por sentido, y una superestructura conformada por 5 claros de 37 metros soportados con 60 traves tipo ASTO, además de rampas de acceso y salida y una glorieta, fíjate, que optimiza el flujo vehicular, pavimentación, banquetas y otras adecuaciones para fortalecer la seguridad vial. Y esto, como parte del proyecto integral, pues se instalaron 82 luminarias, señalamiento horizontal y vertical, así como un nuevo sistema de drenaje pluvial que permitirá un mejor desalojo del agua durante la temporada de lluvias que ya próximamente llega. Y esto todo se hizo con una inversión de 148.8 millones de pesos y que beneficiará, como te digo, a 350,000 personas que diariamente utilizan este importante corredor. Y pues pues ahí va a estar el alcalde Marco Bonilla pues inaugurando esta gran obra.
1: Ahí está la diferencia, 45 días perdidos de Cruz Pérez Cuellar que dejó Juárez y el señor Marco Bonilla, fíjate, trabajando por su ciudad con obras. Y la pregunta es, ¿cuándo el Mercado Juárez, que está aquí en la calle 16 de septiembre, en la calle Constitución, cuándo el Mercado Juárez volverá a ser lo que fue hace muchos años, que venían los de Canadá, venían de Estados Unidos, bueno, venían de muchos países? Y la pregunta es, ¿cuándo el Mercado Juárez volverá a abrir sus puertas? Fíjate, hay tantas cosas, tantas preguntas, pero lo que sí te voy a decir una cosa, Corina, te voy a decir algo que sí quiero que quede bien claro, y no soy yo, son los radioescuchas que nos dicen. Morena, sí, efectivamente, era la esperanza de México, y en el 2000, fíjate, viene en el 2000 cuando ganó Vicente Fox, el Partido Acción Nacional, que derrota al PRI de muchos años, dijeron, el PAN va a cambiar a México, y nomás duraron 12 años en el poder, y nos dejaron muertos. Ahí está Genaro Luna. ¿Dónde está Genaro Luna? En la cárcel. Y ahora Morena, que sabes quién son los que se están haciendo ricos, los hijos de López Obrador son los que se están haciendo y quieren más dinero. Y la pregunta es, ¿usted cree todavía en Morena? Porque yo te lo digo, yo, Martín Valles, ni les creo ni me interesa. Así te lo digo con todo respeto. Morena es la mentira. ¿Te acuerdas que antes decíamos, los niños, los jóvenes serán el futuro de México? Ahora decimos, los jóvenes serán el peligro de México. Fíjate nomás hasta dónde ha cambiado todo. Dile a la gente dónde estás en vivo, Corina.
24: Claro que sí, nos encontramos aquí en la capital del estado, Gaby, aquí meramente en el centro histórico de la ciudad de Chihuahua, aquí pues donde se encuentra la catedral, la hermosa catedral de Chihuahua, como siempre les digo, enfrente nos encontramos la majestuosa presidencia municipal, muy histórica por cierto, y al lado que viene siendo izquierdo, o derecho, está lo que viene siendo el Congreso del Estado, donde nos encontramos en este momento, después de haber ido ahorita a Movimiento Ciudadano, que se encuentra en la avenida Bolívar, Simón Bolívar, y pues ya bajamos, y pues obviamente miren, mi nombre es Corina Muruato, dando a conocer lo más relevante ocurrido aquí en la capital del estado. Así rápidamente nomás te comento, Gaby, que la Secretaría de Turismo, fíjate, encabezó el primer ejercicio de integración turística regional Ruta Mágica de las Barrancas del Cobre, una iniciativa que promueve, fíjate, la colaboración entre los pueblos mágicos de Parral, Huachochi, Batopilas, Cril y el Parque Barrancas. Esto con el fin de impulsar la conectividad territorial y posicionar una nueva experiencia turística integral basada en recorridos por carretera, en la promoción de la riqueza cultural y natural de la Sierra Tarahumara a través de estos principales destinos turísticos. Okay. Pues para que visiten nuestra hermosa Sierra Tarahumara y todos estos lugares pues que nos representan a nivel nacional e internacional.
1: Muchas gracias, que pasen muy buenas tardes, Corina.
24: Que tengan bonito día y bonito mitad de semana para todos ustedes.
1: Bueno, gracias a Corina. Acuérdense, ¿quién fue el mejor presidente de Ciudad Juárez? Armando Cavada Alvides, Enrique Serrano, Ramón Galindo o Cruz Pérez Cuellar. Si quieren llamar, llamen, manden su mensaje o por Facebook, mándenmelo a través de Gaby Martín Ortiza. Armando Cavada Alvides, Enrique Serrano, Ramón Galindo y Cruz Pérez Cuellar, de los cuatro, ¿quién le dejó más obras a Ciudad Juárez?
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3: Regresamos rápidamente. Tenemos mensaje de la licenciada Ise Castillo, que es la coordinadora del Departamento de Licencias en el estado de Chihuahua, que también le mando un saludo a la licenciada Fanny Moreno, que están haciendo un excelente trabajo allí en el Departamento de Licencias, que están aquí en el edificio José María Morelos y Pavón, en la calle Abraham Lincoln, bueno, más bien la avenida Abraham Lincoln. Y una felicitación al Departamento de Licencias, y escuchamos el mensaje de Ise Castillo. Adelante.
5: Esta bonita campaña que es Licencias Cerca de Ti. Vamos a acercar licencias al suroriente de la ciudad en coordinación con ESMAR. Así que estén muy atentos a las fechas. Nuestro objetivo es tener un licencias más cercano, más humano y sobre todo más eficiente.
3: Gracias.
5: Hola, mi nombre.
3: Gracias a la licenciada. Gracias a la licenciada Ise Castillo. En el ESMAR de los Oriente, allá andan precisamente. Hay una unidad, es una unidad donde viene equipada para la licencia. Ahí mismo hace su pago y ahí mismo le dan su licencia. Pues una felicitación al Departamento de Licencia, que pertenecen a la Secretaría de Seguridad Pública del Estado. Bueno, vámonos rápidamente. A ver, estoy esperando que me llamen. ¿Quién fue?

0: el mejor presidente en este momento que a Ciudad Juárez le dejó obras: Armando Cavada Alvidres, Ramón Galindo Noriega, o Cruz Pérez Cuellar, o Enrique Serrano. De esos cuatro presidentes, ¿cuál de los cuatro realmente trabajó por Ciudad Juárez? Voy a repetir por última vez: Armando Cavada Alvidres, Ramón Galindo Noriega, Cruz Pérez Cuellar o Enrique Serrano. Ahí están abiertos los teléfonos. Márqueme inmediatamente. Y vámonos rápidamente porque acabo de marcarle. A ver si me contesta porque... A ver, tenemos llamada. Sí, bueno. A ver, adelante.
1: Bueno.
0: A ver, espérame, quédate tantito en la línea. No me cuelgues, Héctor, quédate en la línea. A ver, dígame, señor, adelante, estamos en vivo, dígame.
2: Para mí ninguno ha dejado nada bueno para jugar, esa es mi opinión.
0: ¿Ninguno de los cuatro?
2: Ninguno.
0: Gracias, muy amable. Bueno, pues ahí está, la gente es la que manda. Héctor Lozoya Ávila, muy buenas tardes, ¿cómo estás?
1: Bien, bien, Gaby, a tus órdenes.
0: Bueno, pues
1: buenas tardes a tu reescucha.
0: Hice una pregunta a la gente, de los cuatro, ¿quién fue el mejor presidente que dejó obras en Ciudad Juárez? Y fue Armando Cavada Alvides, Ramón Galindo Noriega, Cruz Pérez Cuellar o Enrique Serrano. Y la gente, pues ahorita el que llamó dijo que ninguno. Bueno, es lo que la gente quiere hablar. Te hablo, Héctor Lozoya, porque hay un problema muy serio. Y yo no le entiendo a la presidenta de México, hasta la misma gobernadora Maru Campos, a los dos. Dicen que si hay medicamento... Y la gente me dice que no. Tengo un amigo, nomás te voy a decir porque no quiere que salga su nombre, nomás se llama Arturo. Dice que trabaja en gobierno del estado y que va por medicamento y que le dicen que no hay. Los trabajadores, que los patrones le pagan al Seguro Social y también van al seguro y le dice, pues es que no hay, vengas hasta la otra semana. ¿Tú crees que haya medicamento? ¿Sí o no? ¿Y tú qué tienes a los empresarios de la Unión de Yonqueros de Ciudad Juárez? ¿Algún patrón que te diga, Héctor, estamos batallando con mis empleados, no hay medicamento? ¿Ustedes no tienen ese problema?
1: Fíjate, Gaby, que sí. Tenemos un problema muy fuerte porque no hay medicamentos, no hay citas, duran hasta 2 meses para atenderte. Nosotros estamos mandando a los trabajadores a médicos particulares y desafortunadamente tú te atrasas 1 mes, tanto al Infonavit como al Seguro Social, y te llegan las multas, te llegan los embargos, pero no hay servicio. La verdad es que la gente tiene miedo denunciar porque tiene miedo a la represalia, pero estamos viviendo una crisis muy fuerte y muy grave en el Seguro Social. Nosotros en la Junta de la semana pasada lo platicamos, estamos viendo algunos casos y vamos a tomar medidas, y si hay necesidad, medidas extremas, porque no es justo que te atrases en un pago, te embarguen, te multen y mandas a tu trabajador y no hay medicina. Entonces no es, y te lo puedo decir con pruebas, no es, me ha tocado ser testigo de ese infame trato que le dan a la gente.
0: La pregunta, ¿dónde están nuestros diputados locales? ¿En dónde están nuestros diputados federales? ¿En dónde están los senadores? La pregunta es, ¿a quién le importa el pueblo? La verdad, Héctor Lozoya Ávila, a ver, porque los empresarios pagan impuestos, y vas al Seguro Social, fíjate, y lo voy a decir públicamente, mi hija Ana Luisa Valles, fue a hacer su cita, le dieron su cita, fue por sus medicinas, ¿y qué crees que le dijeron a mi hija? Hasta la próxima semana van a llegar los medicamentos, señorita. Ay, mil disculpas. Oye.
1: Sí, así es. Te digo que fui testigo de algunos actos infames donde va un jovencito a hacerse diálisis, sale del trabajo a las 12 de la noche y se duerme en su carro cuando le toca hacerse el diálisis porque tiene que hacer cita, porque son muy pocos los que atienden. Entonces, si se le pasa la hora y ya no lo atienden, bueno, entonces no es posible, Javi, no es posible. Oye, que esté pasando.
0: No sé, eso. No sé si esté bien o esté mal, no sé, pero perdóname, pero ¿no crees que estábamos mejor con el PRI? No le hace que había tranzas y lo que tú quieras. Pero con el PRI nunca faltó nada. Héctor, perdóname que te lo diga, pero nadie se quejó. Sí, sí, sí, agarraban lana, no te digo que no. Pero la verdad, con el PRI nunca se batalló.
1: Pero mira, Gaby, yo creo que no se trata de colores, porque tanto han estado en un color como han estado en el otro. Se trata de las personas, de la poca dignidad, calidad moral que tienen. Y ahorita decías tú de los legisladores, ¿en dónde están? Ya vienen las elecciones y ahí van a andar pidiendo el voto otra vez. Y ahorita seguro que ahorita no, ni siquiera los conocen. Conocen a los más mencionados, a los que pagan más por las encuestas, no a los que están trabajando para el pueblo.
0: Y no hay alguien que levante la voz, Héctor, no hay alguien que diga, ¿qué rollo? Pues oye, vienes y me cobras, te pago para que tengan mis empleados su seguro social, sus medicinas. Pero la pregunta es, ¿por qué dice la presidenta de México, la doctora Claudia, que hay hospitales, que hay medicinas, que hay doctoras? Sí, ¿quién está mintiendo? Y lo digo con todo respeto a la gobernadora Maro Campos Galván, porque nos menciona mucho, ya sabes, ese famoso que todo mundo lo escuchamos, y llegas aquí a la farmacia del Hospital General 16 de septiembre y Fernando Montes de Oca y te dicen, pues no hay medicina. Ah, pero te dicen, pues vaya al Guadalajara o a Simi, ahí sí hay.
1: Sí, no, es que no les ha tocado curarse un catarro en un centro hospitalario.
0: ¿Cuándo vas a ver a la gobernadora internada en el Hospital General? Mi estimado Héctor, ¿cuándo vas a ver a la gobernadora que vaya a sacar cita como todos los empleados? ¿Cuándo? Igual la presidenta de México, ¿cuándo?
1: Exactamente, así es.
0: Pues nunca.
1: Estamos como estamos, porque no tienen ni tantito de pueblo.
0: Bueno, pues muchas gracias, Héctor Lozano Ávila. Pues alguien tiene que levantar la voz, alguien tiene que parar esto. Ya acaban de escuchar al Radio Escucha, de los cuatro presidentes dijo que ni uno. Fíjate, de los cuatro así dijo, que ni uno dejó obras a Ciudad Juárez. Pero vuelvo a repetir, seguimos en lo mismo, sea el PRI, sea el PAN, como dijo la canción de Juan Gabriel, ¿te acuerdas que decía? Ni gente, ni temo, Francisco será presidente. ¿Te acuerdas esa famosa canción de Juan Gabriel?
1: Así es, pero mira, ahí vienen las elecciones, para que la gente elija y no se vaya por la torta.
0: Bueno, gracias Héctor Lozoya Ávila, presidente de la Unión de Honqueros de Ciudad, que muy pronto van a firmar el convenio con la Secretaría de Seguridad Pública Municipal del maestro César Omar Muñoz Morales, y parece que también van a tener ustedes con la Guardia Nacional y el Ejército Mexicano a través de Canaco Juárez, como es el maestro Iván Pérez Ruiz. ¿Es correcto, Héctor?
1: Así es, Gaby, vamos a tener ese acercamiento para tratar de resolver algunos problemas.
0: Gracias, que pases buenas tardes, Héctor.
1: Buenas tardes, Gaby.
0: Bueno, ahí está la pregunta. Antes, porque me tengo que ir con mi compañero Adolfo Gómez, que estuvo en el partido Acción Nacional, y luego entró una carrera. No, trae un show el tremendo Adolfo Gómez, pero ahí está. Le doy oportunidad a otra llamada más. Lorenzo, otra llamada más. Armando Cavada Elvidres, Cruz Pérez Cuellar, Ramón Galindo Noriega o Enrique Serrano, de los cuatro, dígame, ¿cuál fue el mejor presidente de Ciudad Juárez? ¿Quién fue el mejor presidente de Ciudad Juárez? Dígame, mande.
3: Buenas tardes, pues ya contésteme.
0: Ah, discúlpeme, es que estaba con Héctor Lozoya Ávila, discúlpeme, mil disculpas. Adelante, ¿cuál fue el mejor presidente?
3: Pues tampoco ninguno. Oh, menos
0: otra vez, hombre, ni uno le gustó.
3: El presidente que ha tenido Juárez ha sido Héctor Teto Murguía, en paz descanse.
0: ¿Él le gustó más que los demás?
3: Pues es el que ha hecho más obras. Sí ha robado, pero pues ha hecho muchas obras.
0: No se le olvide.
3: Por robar, ¿qué hizo?
0: No se le olvide que también un buen presidente fue Francisco Villarreal Torres, ¿eh? No se le olvide.
3: No, pues también, pero de estos más modernos, el único que ha dejado algo es Teto.
0: No más. Armando Cavada, no.
3: No, es el peor.
0: Cruz Pérez Cuellar.
3: No, pues ese es el más rata.
0: ¿Enrique Serrano?
3: Pues tampoco.
0: ¿Y Ramón Galindo?
3: Pues el Ramón Galindo es su compañero del Cruz Pérez Cuellar.
0: Bueno, pues ya lo dijo, que pues uno más o menos, Teto Munguía y nada menos que Francisco Villarreal Torres. Gracias.
3: Bueno, pues ahí está. Gaby, felicidades por su noticiero, es el mejor.
0: Gracias, muy amable. Bueno, pues ahí está. Yo nomás digo, la gente me ya se sumaron dos más. Ya se sumaron dos más. Teto Munguía, Francisco Villarreal Torres, Armando Cavada, Ramón Galindo, Cruz Pérez Juez, Enrique Serrano. Ahí está, mire, ya se sumaron seis más. ¿Quién fue el mejor presidente? Yo no quiero, señores. Si yo fuera ahorita, tengo la oportunidad, tengo todavía la oportunidad de ser aspirante. Todavía tengo la oportunidad, pero les voy a decir una cosa. Yo no necesito dinero, los necesito a ustedes, al verdadero cambio. Pero ustedes son los que tienen que venir a promoverme, ustedes. Porque les digo una cosa, yo sí doy la vida por Juárez, porque las palabras se las lleva el viento. Pero vuelvo a repetir, ustedes son los que mandan, ustedes son los que eligen. Todo el mundo me ha dicho, pues ¿qué pasó, Gaby Martín? Pues muy fregón acá. Y hasta Tony Tirado decía, Gaby para presidente. Pues sí, pero no hay dinero. No tengo dinero, señores. No tengo, estoy como Juan Gabriel. Y no quiero dinero, no quiero hacerme rico de nadie. Pero si ustedes quieren, aquí vengan conmigo, aquí en la estación, vengan y díganme, Gaby, vámonos, súmense. Porque les digo una cosa, yo sí les gano. A todos les gano. ¿Y saben por qué? Gano. ¿Y saben por qué? Porque yo tengo palabra de honor. Y se me han de quitar la vida por Juárez, aquí estoy. Estoy presente, señores. Porque hay un dicho muy cierto. Si Emiliano Zapata, Villa y todos los revolucionarios dieron la vida por nosotros, ¿por qué yo no? Si Jesucristo murió en la cruz, con ti más yo. Señores, yo estoy listo. Yo estoy listo. Pero ustedes también apoyen. Ayúdenme. Si quieren un verdadero Juárez, aquí estoy yo. Aquí estoy yo. Y sí, sí doy la vida por Juárez. Vámonos rápidamente con Adolfo Gómez, porque el tiempo se nos va, es oro. Adolfo Gómez, a ver Adolfo, ya me dieron un chisme. Oye, que tu reportero andaba pero acelerando, que andabas corriendo y pues que andabas correteando la noticia o saliste del pan hecho mecha, porque cada día me das sorpresas, Adolfo Gómez. Ya rato, ya no más falta que me digas, Gaby, estoy en la luna transmitiendo en vivo. Ya no más me falta que estés en la luna, Adolfo. Buenas tardes.
4: Muy buenas tardes a todos los que nos escuchan y pues a los seguidores de Gaby Martín. Pues sí, la novedad, ¿verdad? De que no me quise quedar con las ganas de inscribirme en la carrera que se va a realizar el próximo 5 de septiembre, la carrera de la amistad. Ya me fui a registrar el primer día 5, ahí tempranito me van a dar mi playera. Lo que ya me dieron fue el número de la carrera que me tocó llevar a cabo.
0: ¿Qué número? Pues ¿qué número?
4: 3041. Voy a llevar ahí como competidor participante.
0: A ver, pues, tenemos una llamada. A ver, loco, parece que una llamada de la gente. Oye, pero la verdad te lo digo, qué bárbaro eres, en todos lados andas en el pan, andas aquí. Te digo, ya no más falta que me reportes desde la luna. No lo dudo, Adolfo, no lo dudo.
4: Pues es que hay que buscar la noticia y más que nada hay mucha información importante, pues que es útil para nuestras escuchas.
0: Bueno,
4: para
0: la adelante, échale con toda la información.
4: Claro que sí, pues en la mañana de hoy en la rueda de prensa que se llevó a cabo en el Partido Acción Nacional, pues declararon primero que nada en la forma que está robando el presidente en licencia, la denuncia que levantaron fue precisamente con relación a las barredoras, el cual nos demostraron que el documento donde está el contrato de arrendamiento que comentan las autoridades municipales que no existe un contrato de arrendamiento. Sin embargo, en el documento oficial firmado por Cruz Pérez Cuellar, efectivamente es un contrato de arrendamiento de 36 millones de pesos. Y el motivo que declaró el contador Ramón Galindo Noriega es de que no se justifica por qué están diciendo que son 105 millones de pesos cuando en el contrato de arrendamiento para empezar son 36 millones. Para seguir, en ningún momento hubo una momento de que pusieran la participación a más empresas para poder poner en concurso el contrato. Únicamente fue la empresa con la que se realizó el contrato y fue a puerta cerrada. Y ese es el motivo por el cual pues están levantando la denuncia ante la Fiscalía de Anticorrupción por ese delito de que pues están haciendo un cambio de principio que no es una oportunidad de competencia de las demás empresas jueces, ni chihuahuenses, porque en Chihuahua hay una empresa que se puede dedicar precisamente a lo que se señala en el contrato. Y aparte de un contrato de 36 millones, están manejando que se invirtieron 105 millones. Entonces, ahí es el motivo por el cual dieron la cita, dieron que están esperando que la Fiscalía Anticorrupción pues asigne una carpeta de investigación, pero que van a poner mano dura. Y no nomás con esa denuncia, comentó Ramón Galindo Noriega, dice, estamos estudiando más movimientos fraudulentos en donde el presidente en licencia pues se puede demostrar que está robando literalmente al pueblo de Juárez. Ese fue el principal motivo de la rueda de prensa en la mañana de hoy, por el cual pues declararon que ya pusieron la denuncia ante la Fiscalía Anticorrupción y que pues lo que buscan, ¿verdad?, pues es más que nada, en primer lugar, que no roben las arcas de Ciudad Juárez. En segundo lugar, que realmente se hagan las obras que tienen que hacerse para las necesidades que hay en esta ciudad. Esa fue la declaración que dio. Posteriormente, ¿me escuchas?
0: Sí, lo que te escucho mucho ruido, pero te estoy escuchando, pero yo traigo mi monitor.
4: Ok. Posteriormente, se acabó la rueda de prensa en la Dirección del Deporte, en donde están haciendo el anuncio por parte de la base Telmex y Telcel para que participen todos los jóvenes del fútbol que les quiera llamar la atención entrar al torneo. Ya dejaron el enlace, el link para poderse inscribir. Obviamente aquí se está pidiendo para las personas o los jóvenes que pues, son pequeños y que tengan la oportunidad de progresar a otras ligas. Aquí no van a poder participar los que ya están en equipos profesionales. Cabe señalar que están buscando talentos para escalafonearlos a un mejor nivel profesional de lo que representa el fútbol en los torneos que se llevan a cabo cada año. Y comentó el coordinador estatal por parte de Telmex y Telcel que están llevando a cabo esta nueva actividad que pues se ha hecho todos los años. Le van a abrir las puertas a todas las personas interesadas que tengan sus equipos de 16 jugadores y tienen que ser dos personal técnico para poder participar en este nuevo torneo, pues con la intención de que puedan mejor escalar los talentos que realmente se lleguen a detectar como jugadores de fútbol. Cabe señalar que el principal premio, vamos a decir, el campeón nacional, va a tener un viaje para todos los jugadores y su entrenador gratis. Y aparte se les va a dotar de sus uniformes y balones para que puedan continuar pues ya a otro nivel su participación en los torneos que está desarrollando Telmex Telcel. Y pues hay que tomar en cuenta que una característica de este torneo que está haciendo estas dos compañías telefónicas tienen el premio Guinness porque es el torneo más grande en nivel nacional e internacional en lo que representa el continente americano. Y como también precisamente de estos torneos han salido verdaderos equipos de fútbol que han pasado en diversos...
0: Es que se oye muy feo. Bueno, pues muchas gracias, Adolfo Gómez. Gracias por tu información. Se oye muy feo, se cortó la comunicación. Ya no lo escucho. Ya no escucho a Adolfo Gómez. Que pases buenas tardes, Adolfo. Bueno, pues ahí está nuestro compañero Adolfo Gómez. Bueno, pues ahí está. Ya se armó la pachanga, ya se armó el escándalo. Pues yo dije, a ver, ¿qué presidente municipal le ha dejado a Ciudad Juárez? Porque, mire, no que se desenoje, pero César Duarte en los 67 municipios hizo muchas obras. Aquí en Ciudad Juárez nos hizo muchas obras, pero la pregunta es, en Ciudad Juárez, ¿quién de los presidentes municipales? Dicen que Teto Munguía, descanse en paz, que en gloria esté. Dicen que Francisco Villarreal Torres, Ahí está Gustavo Elizondo, ahí está Ramón. Y tengo un mensaje que me están mandando porque me están viendo en el Facebook. Miren, nomás para que se den una idea, miren, fíjense lo que dicen, déjenme subirlo rápidamente. Ah, pues aquí lo mando, espérenme. Aquí me están mandando rápidamente, dice Gaby, pásalo al aire. A ver si es cierto, vamos a ver, aquí está llegando. A ver si es cierto, a ver qué dicen de los presidentes. Vamos a escucharlo rápidamente, a ver, ahí va.
5: Gaby, el más honesto y trabajador fue Francisco Villarreal Torres. Hasta el bote fue a parar, acuérdate, allá por los 90, porque estuvo defendiendo el dinero de los puentes, ya que creo que Carlos Salinas estaba de presidente y para allá se iba todo el dinero, para la Ciudad de México, y a Ciudad Juárez no le daba nada. Y aparte, el dinero, el sueldo como presidente municipal siempre lo donaba a los albergues, al DIF, a los comedores, a los viejitos.
0: Y yo lo he dicho, yo lo he dicho, que el mejor presidente que tenemos y que tuvimos y que está en el cielo, en la gloria, fue Francisco Villarreal Torres, el mejor presidente. Lo digo con todo respeto, ya les dije, Armando Cavada, a mí no puedo hablar de Armando Cavada porque es parte de mi familia, pero Armando Cavada dejó una academia de policía. Vamos a ver, Armando dejó una academia de policía, es correcto. Dejó una estación de bomberos que hacía mucha falta en Riberas del Bravo. Bomberos, rescate y una estación de policía. A la entrada de Ciudad Juárez nos dejó la imagen de Benito Juárez. Ok, Cruz Pérez Cuellar el 8 de diciembre, el estadio 8 de diciembre que fue su sello. Ramón Galindo, ¿qué hizo Ramón Galindo? A ver, ¿qué hizo Gustavo Elizondo? ¿Qué hizo Enrique Serrano? ¿Qué hizo Cruz Pérez Cuellar, Armando Cavada, Teto Munguía, Gustavo Elizondo? Bueno, ¿qué hicieron? ¿Qué hicieron por Ciudad Juárez? Aquí reconocen a Francisco Villarreal Torres y a Teto Munguía. Vámonos a corte porque la moneda está en el aire. 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
1: Bueno, ahí está. Voy a abrir los micrófonos. Márqueme a 915-235-8000 del Paso, Texas, o 02 en Ciudad Juárez, 396-7232 y 33. A ver, ya se puso bueno. Yo les doy la oportunidad que ustedes marquen. Todo el mundo escucha a Gaby Martín. Todo el mundo me escucha. Ya son muchos años que ya saben que tengo errores. Pero, Lorenzo García, loco, ¿qué crees que me están preguntando, loco? ¿Qué crees? Dicen que si algún partido, que cuál me gustaría, ¿sabes cuál? Te digo, si me invitaran. Te vas a ir para atrás, Movimiento Ciudadano. ¿No? A ver, el PRI está muerto. A ver, tengo llamadas, sus órdenes. A ver, mira, Movimiento Ciudadano, pues yo creo que podemos dar el ancho. Porque el PRI está muerto. El PT, pues no sabe ni con quién irse. El Verde Ecologista, pues todos traen ahí a Cruz Pérez. Pero si algún partido me invita, con mucho gusto. Y a mí, la verdad, sí me gustaría Movimiento Ciudadano. Fíjense que sí me gustaría Movimiento Ciudadano. Pero, vuelvo a repetir, los depende de ustedes, no mías. Lo primero que haría, que a la policía la regresaba a las delegaciones y les quito andar de socialistas. Oiga, la policía últimamente puro social, y no veo nada de trabajo. Seguridad vial, a los semáforos, a las calles. Híjole, no, es que la verdad, estoy loco, como dijo un gran amigo mío, está loco Gaby Martín. Vámonos con el mundo de los espectáculos, Guadalupe Torres, y los que me digan, ¿quién fue el que mejor hizo obras por Ciudad Juárez? Me pongo y me levanto y pongo de pie, a ver qué presidentes. Ramón Galindo, Gustavo Elizondo, Francisco Villarreal Torres, Teto Munguía, Enrique Escobar, Cruz Pérez Cuellar, Ramón Galindo. A ver, ¿quién de todos ellos hizo mejor obras? Pero vámonos con los espectáculos con Guadalupe Torres.
2: ¿Qué tal, amigos? ¿Cómo están? Muy buena tarde. Es el segmento de espectáculos para Gaby Martí Noticias en Red Estatal. Y en este momento iniciamos. Les platico que César Gastelum, un creador de contenido de 25 años, fue asesinado a tiros la noche de ayer martes mientras transmitía en vivo en Culiacán, Sinaloa. En el video se puede ver al influencer conversando con dos personas cuando una moto con dos pasajeros se coloca detrás de ellos. Luego, el conductor de dicha moto apunta y le dispara a Gastelum para después huir. Este asesinato ha puesto de nuevo la mirada en esa violenta cadena de crímenes sobre varios influencers. También les cuento que la fiscalía no ha reportado la detención de los responsables y se desconocen los motivos. Y en más información de espectáculos, les platico que Julio Preciado ingresará a un hospital en unos cuantos días, ya que le pondrán un marcapaso. Preciado comentó que le salió un detallito en el corazón y que dicho procedimiento se va a llevar a cabo el próximo 10 de agosto. El cantante está tranquilo y confiado. Y bueno, pues continuamos con más información de espectáculos. La plataforma de Netflix atraviesa un conflicto sin precedentes. Los productores de Fortaleza, una película protagonizada por Nicolas Cage, que aún no ha sido estrenada, demandaron a este gigante del streaming por $105 millones, luego de que la copia maestra del film desapareciera de las oficinas de dicha plataforma. El material que había sido entregado para que la compañía evaluara una posible compra de los derechos de distribución fue reportado como robado. En la demanda, los productores sostienen que la desaparición de la copia maestra destruye la exclusividad de la película, un aspecto clave para su comercialización. Además, señalan que cualquier potencial comprador debería ser informado de que existe una copia perdida del largometraje, lo que incrementa el riesgo de piratería. Y eso hace más difícil la contratación de seguros, además de reducir significativamente su valor de mercado. Los demandantes también explicaron que el incidente podría afectar el plan de estreno y las posibilidades de competir en la temporada de premios. Tras la demanda, Netflix rechazó las acusaciones y aseguró que no es responsable por la pérdida del material. En un comunicado, la compañía afirmó que Fortaleza fue entregada sin las medidas de seguridad estándar de la industria y remarcó que nunca adquirió los derechos de dicha película. Y nos vamos a las notas locales. El próximo viernes inicia el ciclo de charlas sobre la vida y obra de Juan Gabriel. Esta primera charla se llama En el mismo lugar y con la misma gente, como ya le mencioné, se va a llevar a cabo el 7 de agosto a las 6 de la tarde en la sala de usos múltiples del Centro Cultural Universitario. La entrada es libre y el cupo es limitado. Y en más notas locales les comento que la canción más reciente de Gerardo Fierro se llama No hay amor. Es un clásico que fue un gran éxito en la voz de Tini Morri allá en la década de los años 70. Y la vamos a poder escuchar con mariachi y con el estilo y el sentimiento, además de la inconfundible voz de El Príncipe del Falsete. Este tema estará disponible a partir del próximo viernes 7 de agosto en todas las plataformas digitales. Y bueno, pues también les comento que Gerardo Fierro hizo una invitación o hace una invitación a toda la comunidad a participar en el videoclip de esta canción. ¿Y cómo puede hacerlo? Bueno, pues buscando ahí en sus cajones, en sus álbumes, esas fotografías de los años 60, 70 y 80, escogiendo las mejores y mandándoselas al cantante a través de sus redes sociales para que las incluya en el videoclip de dicha canción. Y bueno, pues con ese videoclip vamos a poder revivir aquella época memorable. Y con esta información finalizo espectáculos por este día. Para Gaby Martí Noticias, en Red Estatal, Guadalupe Torres.
1: Bueno, pues ahí está mi compañera Guadalupe Torres. Bueno, pues ahí está ya, antes de irme con el Capi, me voy a la suelta con el Capi Ramón Valverde, para opinar también, quiero que el Capi, porque también el Capi conoce a los presidentes, tuvo el honor de conocernos. Bueno, ahí está, Armando Cavada Alvidres, ese es uno. Ramón Galindo Noriega, ese es dos. Tres, Cruz Pérez Cuellar. Cuatro, Enrique Serrano. Cinco, Teto Munguía. Seis, Francisco Villarreal Torres. Ahí están. ¿Quién de ellos fue el mejor presidente que ha dado Ciudad Juárez? Hablen, ahí están los micrófonos, porque pues la gente dice que no abro los micrófonos, tengo mucha información, pero a ver, realmente, ¿quién valió la pena como presidente? ¿Cruz Pérez Cuellar? ¿Armando Cavada? ¿Enrique Serrano? ¿Francisco Villarreal Torres? ¿Ramón Galindo? ¿Gustavo Elizondo? A ver, porque ya Manuel Quevedo Reyes, pues es otro boleto. Así también Reyes Ferriz es otro boleto. El doctor Lezama, Raúl Lezama, que fue mi presidente cuando yo estuve en la primaria. Pues ahí está, entonces no se quejen, tenemos al presidente que ustedes quieren. A Ciudad Juárez la tienen sucia ustedes, los que tiran la basura. Ahí está, pues quieren que abramos los micrófonos y no quieren contestar. Bueno, pues ahí está ya. A ver, ¿quién fue? ¿Te tomo un guía? ¿Armando Cavada? ¿Cruz Pérez Cuellar? Ramón Galindo, que últimamente anda dándose mucha publicidad. Bueno, pues ahí está. Yo ya les dije quién pudo hacer, alguien que hizo por Ciudad Juárez. Ahí está ya. Ahí está. Muchos dicen que Teto Munguía. Muchos dicen que no. Muchos dicen que sí. Pues ahí está. Ustedes son los que están escuchando a Gaby Martín. ¿Quién fue el mejor presidente? Yo sí lo digo. El mejor presidente de Ciudad Juárez fue Francisco Villarreal Torres, y el mejor gobernador que hemos tenido en Chihuahua, ya lo saben, César Duarte. Duele a quien le duele. Y el peor gobernador que hemos tenido, pues Javier Corral. Así lo digo con todo respeto. Capi, para usted, a ver Capi, para usted, Armando Cavada Alvidres, Ramón Galindo, Gustavo Elizondo, Cruz Pérez Cuellar, Enrique Serrano, Teto Munguía o Francisco Villarreal Torres. ¿Cuál de usted cree que hizo más obras por Ciudad Juárez y que fue el mejor presidente? Para mí en lo personal, porque no puedo decir Armando Cavada, si no me la van a rayar. con todo respeto, compadre, no puedo decir porque me la van a rayar, pero la pregunta es, ¿quién fue el mejor presidente para usted, mi querido Capi Ramón Valverde?
0: ¿Qué tal, Gaby? Muy buenas tardes. Primeramente, quiero mandar un saludo, un caluroso saludo a toda la audiencia de Gaby Martín Noticias, a todos, y agradecerles por sintonizarnos a través de estos 120 minutos, Gaby, a través de 12:40. Bueno, Gaby, pues ahí te va. Yo tengo algunos gallos de esos que acabas de mencionar, Gaby. Para mí, mira, Cheto Murguía hizo obras. No te voy a decir cuándo hizo obras, se le miró que hizo obras. Ramón Galindo también, por el parte del PAN. Don Francisco Villarreal Torres también. Y el peor presidente municipal que hemos tenido, digo, no quiero nada contra él ni nada, pero fue con ustedes, fue así, no hizo nada. Un Kioto Domo ahí anduvo a la gana, pero nada más, ese es todo el peor, ¿verdad? Pero para mí, fue Sergio Murguía, el don Francisco Villarreal Torres y Ramón Galindo por el PAN. Así es, para mí, muy personal.
1: Bueno, pues, ¿a poco no, verdad? Pues la gente ahorita dijeron que nadie, otros dijeron que te tomo un guía. Capi, ¿estamos seguros en los paraderos de gobierno del estado, en el famoso camión? ¿Estamos seguros de un ataque a los seres humanos a bordo del camión de gobierno del estado aquí en Juárez, Capi?
0: Capi, pues es lamentable, pero ya no hay seguridad en ninguna parte de la ciudad, en ninguna parte del estado, en ninguna parte de todo México, lindo y querido. Así es, Gaby, mira, en este caso que sucedió ahí en el eje vial Juan Gabriel y Avenida Sánchez, en el mero paradero del Vive, ¿cómo se llama? Vive Bus, Juárez Bus, ahí intentaron despojar de sus pertenencias a un joven de solo 22 años, Gaby. Efectivamente, de acuerdo a los primeros reportes, la víctima fue agredida por un sujeto, Gaby, que intentó despojarlo de sus pertenencias, Gaby. Al resistirse, el joven recibió varias puñaladas, obviamente con arma blanca, Gaby, y al lugar se presenciaron paramédicos para dar los primeros auxilios, Gaby. Los hechos ocurrieron pues ahí en el paradero de Juárez Bus, Gaby, en eje vial Juan Gabriel. Y así es, Gaby, pues ya no estamos seguros en ninguna parte, el joven no se lo esperaba, pero así fue dicho, y tal y como lo mencionan.
1: ¿Y las cámaras? ¿Y las cámaras de los camiones? Me pregunto.
0: No, pues las cámaras no, es lo que yo también me pregunto, Gaby, a donde hay cámaras, hay todo ahí, y el sujeto logra huirse, bueno, pues síganlo con la plataforma esa de Juárez Vigilante, y lo atrapan, y así la piensan los demás, ya no. Ese es precisamente,
1: pero, Capi, donde debe de haber una seguridad. Ahí hay guardias de seguridad pagadas. A ver, está sonando el teléfono, Lorenzo. A ver, espérame tantito, Capi. Vamos a ver, una llamada. Claro. Adelante con su comentario. Adelante.
3: Hey,
1: adelante.
3: Todos en su momento, cuando están de presidente, se les critica y se les dice que no hacen nada. Ya cuando se van, no, pues que era mejor este y que era mejor lo otro. Y que al último, y luego que no hizo ninguna labor. O sea que de todos modos, estando o no estando, no, ni uno ha sido mejor presidente más que el que tú acabas de mencionar. Ese sí, mi respeto.
1: ¿Quién?
3: ¿Sí?
1: Francisco Villarreal Torres.
3: Sí, ahí sí, mis respetos. Porque todos han puesto también todos los que han estado y todos los que nombraste, han sido buenos presidentes, pero muchas de las veces las políticas y las decisiones de otras personas no dejan avanzar las obras, no dejan hacer, siempre se les está poniendo zancadillas por tanto partido político que hay, uno al otro se meten zancadillas y no se deja avanzar. Buen día.
1: Bueno, ahí está. Ya escuchó, Capi, a nuestro radio escuchas. Que Francisco Villarreal, el mejor presidente. La pregunta es, ¿en dónde está la policía del estado? ¿En dónde está la policía municipal? ¿En dónde está la Guardia Nacional, el Ejército Mexicano y el helicóptero? ¿Dónde está? Porque no se puede que a una persona, a un joven, ahí, en plena luz, en Sander y Juan Gabriel, a unos cuantos metros donde está el destacamento de la policía del estado. No se vale, Capi.
0: No, pues desafortunadamente estamos desprotegidos completamente, Gaby. Y ahorita sale uno a la calle y a mucho riesgo, hay mucho riesgo en las calles de Ciudad Juárez. Y como lo reitero, en el estado, y así también, por otra parte, Gaby, también pues los viajeros también ya no pueden viajar a gusto en las carreteras del estado porque son extorsionados. Los viajeros van a dos juegos, Capi, a dos juegos.
1: ¿Ya vio la Policía Federal en las carreteras federales?
0: Sí, efectivamente.
1: Oiga, que encapuchados, sin credencial, encapuchados, sin charola.
0: Nada, efectivamente.
1: Pues eso es lo que tenemos, el gobierno que tenemos, es Morena. Es Morena, el mejor partido del mundo, se llama Morena.
0: Así es, Gaby. No, pero fíjate que lo que me llama la atención es porque en la mañanera dicen, no, lo mismo, hay seguridad, hemos bajado el índice de violencia. Tanto por ciento, y se halagan, se cuelgan la medallita. En los seguros hay muchos medicamentos, donde quiera usted va y ya tiene todo gratis. No es cierto, Gaby, eso es donde no, pues no coincido yo con lo que
1: Capi, dicen. Capi, me tengo que ir, pero una cosa, Capi, ¿está mintiendo la presidenta de México o está mintiendo la gobernadora Maru Campos? ¿Hay medicinas o no hay medicinas?
0: Lo que pasa, Gaby, que sí, ellos pueden decir que ellos mandan todo, tal y como es, pero por ejemplo, los a donde llegan hay un encargado de clínica, hay un encargado, y ya no llegan rabones, el medicamento caro, es que no sé qué, no quiero, son especulaciones mías, pero casi creo, no tiene tintes más de que de eso, que desvían el medicamento a otras partes, no sé qué harán, pero en los hospitales, usted va al hospital infantil, no hay medicamento. Sí, le dan una paracetamol y tenga eso nomás, pero un medicamento que es más o menos caro, no sé, no alcanza a llegar a la farmacia de ahí del hospital infantil. Mismos los seguros sociales.
1: Capi, ¿no salen en promoción en el Facebook, de casualidad?
0: Ojalá, pues, no lo dudo. A lo mejor ya los ponen hasta el mercado.
1: Gracias, Capi, me tengo que ir. Que pase buenas tardes, el Capi Ramón Valverde, a las 10 de la mañana el próximo sábado. Reconocimiento a Omar Day, ese comediante internacional, y al director de Ecología Municipal, César René Díaz Gutiérrez. Que pase buenas tardes, ya me voy a la fondita de Gaby Martín. Loco, vámonos, porque ya está el caldo de res, claro, el caldo de res, ya está. Vámonos.

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13: ¡Ave María Purísima! La ciudad parece queso gruyer por abajo.
12: ¿Por qué?
13: Otro socavonzote.
12: ¿Otro?
14: ¡Mamá, mamá! ¡A mi papá ya le está saliendo espuma otra vez por la boca! Y les está diciendo muchas cosas a esos del radio. Es más, se me hace que hasta conoce a sus mamás, porque vieras cómo se las recuerda.
13: Con tubería, sí. Pero destrozada por todo el abajo de la ciudad, hombre. Parece que eso gruyer de tanto hoyo que se hace. Socavones, pues.
12: ¿Por qué?
13: Por los tuberías en mucho, muy mal estado, muy mal que están por toda la ciudad. Sí. Y la junta de aguas anda, pues vete. Anda nomás juntando el billete para las campañas. Pues, pero sí, de que le metan lana a la ciudad, no, pues no. Ahí le van a poner un churrillo de tubo, sí, para que se tapar el hoyo ese. Y seguramente toda la avenida va a seguir igual. Tronando, filtrando agua y creando socavones. Como este, que fue en la Paseo Triunfo, en la Avenida del Charro, sí, y Avenida de la Raza. Ahí fue el socavonzote, cayó una señora con tu y carro que no se fue más hondo porque Dios es grande. Y como ese, ¿qué? Muchos todavía se van a destapar. Deje usted nomás que vengan las lluvias y va usted a ver cómo se va a hacer la bronca. Sí. Pero en fin, ¿qué cuidan, criaturas? ¿Qué hacen?
12: Nada.
13: Hacen los drenajes, ¿qué? Con harina de polvorón. Ahí les va. Nomás por inútiles. Así al nuevo jefe, todo sentado, cabecita de algodón, inútil que no sirve para nada.
12: ¿Quién es?
13: Ahí en la junta de aguas.
12: ¿Quién es?
13: Ahí les va.
12: Nuevo. ¿Quién es?
13: ¡Fuego!

Refiere una antigua leyenda que un niño próximo a nacer le dijo a Dios: me vas a enviar mañana a la tierra, pero ¿cómo viviré allá siendo tan pequeño y tan débil? Entre los muchos ángeles escogí a uno que te espera, contestó Dios. Pero aquí en el cielo no hago más que cantar, sonreír, jugar, y eso basta para mi felicidad. ¿Podré hacerlo allá? Ese ángel te cantará y sonreirá todos los días, y te sentirás muy feliz con sus canciones y sus sonrisas. ¿Y cómo entenderé cuando me hablen si no conozco el extraño idioma de los hombres? Ese ángel te hablará y te enseñará palabras muy dulces y además muy tiernas, las más tiernas que hayan escuchado los seres humanos. ¿Y qué haré cuando quiera hablar contigo? Ese ángel juntará tus pequeñas manos y te enseñará a rezar. He oído en la tierra que hay hombres malos. ¿Quién me va a defender? Ese ángel te defenderá, aunque le cueste la vida. Pero estaré siempre triste porque no te veré más, Señor. Sin verte,

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1: Hola, ¿qué tal? Muy buenos días, muy buenos días. Qué bueno que está con nosotros. Gracias por acompañarnos. Calibre 800, Calibre 800, al aire en esta mañana ya de miércoles de ceniza, miércoles 5, desde aquí te brinco, 5 de agosto de este todavía 2026, agosto, se nos ve el año, se nos va el año. Muy buenos días, Juárez, buenos días, El Paso. Un servidor, Carlos Tarín, saludándoles, acompañándoles a quienes están en sintonía del 1240, a los que aún no sabemos cómo le hacen, insistimos y vamos a seguir insistiendo porque no sabemos cómo le hacen, pero nos siguen a través del 800 de AM y, por supuesto, gracias a quienes nos siguen la huella a través de la magia de la Internet. 656-396-7232 y 656-396-7233, teléfonos en Juárez, en El Paso con 915-235-8000, 915-235-8002. Son las líneas telefónicas que tenemos disponibles para que usted nos marque y nos acompañe. Y el profe, aquí está el profe.
2: Hola, ¿qué tal? Muy buenos días, buenísimos días. Qué gusto saludarlos. Cada mañana es un gusto enorme saludarlos, agradecerles su sintonía tempranera y desearles bendiciones.
1: Muchas bendiciones cuando son ya las 6 de la mañana con 18 minutos, 6 con 18, que no se le haga tarde, nos amanecemos hoy miércoles con 25 grados centígrados en estos momentos, Juárez, El Paso, 25 grados centígrados, tenemos vientos ligeros que alcanzan los 5 kilómetros por hora. Para hoy miércoles, a ver, antes atendemos esta llamadita de Juárez, buenos días.
3: Dios le bendiga, Carlitos.
1: Gracias, amigo.
2: Amén, gracias, amigo.
1: Gracias por preocuparse y echarnos un telefonazo. Para hoy miércoles, esperamos cielos parcialmente soleados. Se pronostica una temperatura máxima de 39 grados centígrados. Vamos a tener una temperatura mínima para esta noche de 26 grados centígrados y un 15% de posibilidades de lluvias. 39 grados centígrados la máxima para el día de hoy, la mínima es de 26 con un 15% de posibilidades de lluvias para mañana jueves. Para mañana jueves esperamos cielos parcialmente soleados con 39 grados centígrados como máxima, una mínima de 25. Para mañana hay un 20% de posibilidades de lluvias. Para el viernes esperamos cielos parcialmente nublados con 37 grados centígrados como máxima, una mínima de 24 y un 10% de posibilidades de lluvias. Se mantienen las altas temperaturas en la región, aunque posiblemente lleguen algunas nubecitas a la franja fronteriza de Juárez y El Paso, Texas. 39 grados centígrados la máxima para el día de hoy, la mínima es de 26, hay un 15% de posibilidades de lluvias para el día de hoy, es el pronóstico del clima para el día de hoy y las próximas horas.
2: Y seguimos con una racha sin violencia en Ciudad Juárez, Carlitos.
1: Sí, profe, sí, aunque el día de ayer se reportaron dos personas

0: se inviden diferentes hechos, al parecer de causas naturales. Sí tenemos ese reporte de la localización de dos personas sin vida, diferentes sectores, causas a determinar. Y pero, de esta madrugada nos dice nuestro buen amigo Turi que, bueno, pues malas noticias, porque se termina la racha de paz en las calles de nuestra ciudad, porque nos están reportando una persona encobijada en el cruce de las calles Mar de Plata y Mesa Central de la colonia Parajes del Sur. Alrededor de las 4 de la mañana se hizo ese reporte, una persona encobijada en calles Mar de Plata y Mesa Central, colonia Parajes del Sur, alrededor de las 4 de la mañana. Así es que, pues se rompe la racha de paz con la localización de esta persona localizada encobijada. Esta madrugada, así nos amanecemos, en espera de más información, ya sea con nuestro buen amigo Turi o nuestro compañero Fernando Quintana. También nos reportan que localizaron a un hombre sin vida y suspendido en una vivienda de las calles Yucatán y Mora en la colonia Granjero esta madrugada, al parecer un suicidio. También anoche reportan otro suicidio, pero en una persona sin vida y suspendida en una vivienda de las calles Ribera del Bajío, en Riberas del Bravo. Dos suicidios, uno anoche, otro esta madrugada, y la persona encobijada que viene a terminar con la racha de paz que teníamos en calles de nuestra ciudad. Así las cosas. Dice Fer que reportaron una persona ingresada al IMSS, al Instituto Mexicano del Seguro Social, con heridas de arma blanca consecutivas de un presunto asalto, según se mencionó. Los hechos en el sur de nuestra frontera, de manera preliminar, fue identificado como Diego, de 57 años. Y es en Parajes del Sur donde dejaron el encobijado esta madrugada.
1: Entonces, contando el encobijado, digamos que a 5 o 6.
0: A 6, profe, si no me equivoco.
1: Pues ojalá siga esa racha lenta de violencia, de pocos homicidios dolosos, que aunque sean 5 o 6, siguen siendo muchos. Y una buena noticia para la gente que es de lucha.
0: Ay, caray, caray, caray.

Sí, ya regresamos, ya regresamos. Un apagón, profe, ¿está ahí? No, no está mi profe. Tuvimos aquí un apagón. Mil disculpas. Tuvimos un apagón. Ya estamos al aire. Mil disculpas. Tuvimos un apagón en espera de que nos marque el profe para recuperar la comunicación con el profe. Un apagón. Son ya las 6 de la mañana con 24 minutos, 6 con 24 minutos. Denos oportunidad de reactivar Facebook y de reactivar todo. El gobierno municipal impondrá sanciones a la empresa que opere en el área de confinamiento de llantas usadas, ubicado a un costado del relleno sanitario, que sufrió un incendio desde la madrugada de ayer. Se solicitó un informe que afectó para efecto de interponer una sanción a la empresa que está operando el tema, sobre todo en el tema de contaminación. Esa quedará para el día de hoy, y más tarde también estaremos revisando algunas de las peticiones que se solicitaron a la empresa para efecto de que pudieran tener seguridad perimetral y otros aspectos de movimiento de llantas que parece ser que no se había realizado por completo. Llevaban avance, pero la indicación es que se actúe en consecuencia. Así lo dio a conocer el presidente.

0: Municipal en funciones Héctor Ortiz Finel. En octubre pasado, el Cabildo autorizó la entrega en comodato de un terreno de 5 hectáreas en el relleno sanitario para la instalación de una planta procesadora de llantas usadas a la empresa Geoenviron México Ingeniería y Tecnología, que todavía no inicia operaciones formales en el lugar. El terreno se encuentra dentro del polígono del centro de acopio de llantas. Así es que se esperan sanciones para la empresa encargada de la recolección de llantas. 6 de la mañana con 27 minutos, 6 con 27 minutos. En más información, personal de la Secretaría de Salud mantiene una jornada permanente de vacunación en las instalaciones de Pueblito Mexicano, donde se aplican distintas dosis para prevenir enfermedades y completar esquemas de inmunización a personas de todas las edades. El módulo opera desde el lunes en un horario de 9 de la mañana a 2:30 de la tarde y no es necesario presentar documentación o cumplir con algún requisito para recibir las vacunas, por lo que únicamente se invita a la población a acudir durante el horario de atención. Entre los biológicos disponibles se encuentran las vacunas contra el sarampión y el neumococo, además de otras contempladas en el Esquema Nacional de Vacunación, como la BCG para recién nacidos y diversas dosis dirigidas a niñas, niños, adolescentes y adultos mayores, con el objetivo de iniciar o completar su protección contra enfermedades preventivas. Así es que, bueno, pues ahí está esta invitación para acudir ahí a Pueblito Mexicano, donde se estarán aplicando estas vacunas. Profe.
1: Ya regresé.
0: Ya, sí, tuvimos un apagón, profe. Tuvimos un apagón. Aquí estamos ya retomando actividades. Ahí le digo a la gente que nada más nos tenga un poquito de paciencia para echarle a volar el Facebook.
1: Y los apagones transforman todo y hay que estar acomodando de nueva cuenta las instalaciones. Bueno, ya complementarte la información de la vacunación, ¿verdad?
0: Sí, profe.
1: Pues el gobierno municipal va a imponer multas a la empresa que opera el área de confinamiento de llantas usadas, ubicado a un costado del relleno sanitario, que sufrió un incendio desde la madrugada de ayer. En octubre pasado, el Cabildo utilizó la entrega en comodato de un terreno de 5 hectáreas en el relleno sanitario para la instalación de una planta procesadora de llantas usadas a la empresa Geoenviron México Ingeniería y Tecnología, que todavía no inicia operaciones formales en el lugar. El terreno se encuentra dentro del polígono del centro de acopio de llantas. Estas llantas son un verdadero peligro enorme para nuestra ecología.
0: Son ya las 6 de la mañana con 30 minutos. Profe, ¿hacemos el corte?
1: No, lo hacemos y regresamos.
0: Ahí volvemos.
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1: 6 con 36 minutos.
0: Tony.
3: Hello.
0: Ahí está.
3: Hello.
1: Mi Tony, ¿cómo estás? Buenos días.
3: Muy bien, mi profe.
1: Bendecidos, ¿y tú?
3: No, todo dar. De esas veces que abres los ojitos pispiretos y dices, ¡ah, hijo! Y te paras corriendo de la cama. A todos nos puede pasar. No empiecen a moler la borrega, ¿eh? Ya sabes cómo son.
0: Ey, pero que le pase los domingos, ¿eh?
3: No, los domingos... Bueno, fíjate que el domingo no. No me puede pasar. Bueno, déjeme te digo... No, porque es bien raro, profe, que estás programado y a las 6:30, 7, ya ando para arriba. Ya,
1: sí, el reloj biológico no se deja.
0: Pero los domingos se lo tiene que dejar.
3: No, porque Carlitos dice porque como le doy para arriba para que suba temprano. Sí, bueno, así están las cosas. Qué bueno que nos acompañe esta mañana y que nos da oportunidad de llegar a sus hogares. Ya nos... No sé si ya leíste lo de Turi, de El Encobijado de la Madrugada.
0: Sí, se terminó la racha de paz.
3: Mar de Plata y Mesa, de un chavillo o alguien que se suicidó en la calle Yucatán y Mora, en el Granjero.
1: Suicidios.
4: Anoche hubo otro en Rivera del Bravo.
3: Ah, pues ¿por qué se andan matando, hombre?
4: A ver, Juárez.
5: Tony.
3: ¿Qué pasó?
5: Que usted es muy atónito.
3: Gracias, amigo bendecido. Eso me faltaba. No había oído la de la mañana. Saludos, señor Núñez. Saludos, muchos saludos. Un abrazo para usted. Ya está la gente despierta. Elco, escuchándonos en Chihuahua Capital. No. Ya está la gente conectada a través de los streaming de Calibre 800. Todo se va a la luz. Hay una cantidad de apagones a diario. Gracias a Dios que tenemos nuestra tarjetita de bienestar. Cómo nos hacemos aire rico.
4: ¿Ahorita eso fue lo que nos salvó?
3: Sí, la tarjeta de bienestar.
4: Sí.
3: Nos hicimos aire. Así con la tarjetita de bienestar. No se queje usted. Usted es feliz con lo que le da el gobierno. Es feliz. No se queje. Todo pasa en nuestro gobierno. Porque no hay dinero. Hay que pagarle a usted, a su abuelita, a su mami, al viejito, a la viejita, a la señora que se soltó teniendo hijos como tonta, a la sin tener con qué mantenerlos, a los chamaquillos que no han... ¡Ay, qué bonito! Los de secundaria, los de preparatoria que reciben su billete, los de primaria, la Rita Cetina, todos podemos hacernos... Y si nos agarráramos a soplar al aire para que se vaya el calor, todos los que reciben beneficios del gobierno, sería hermoso, ¿verdad? Usted no se preocupe, usted aguante, hágase airecito. Mire, agarre la olla a los frijoles y ponga la leche ahí en un ladito y con su tarjetita de bienestar, hágale aire para que no se le hagan malos, ¿eh? Todo pasa porque no hay dinero para atender las infraestructuras de nada, ni de trenes, ni de vías, ni de aeropuertos, y lo pierde dinero Pemex. Pemex es un barril sin fondo que no nos... Se supone que el petróleo ha hecho multimillonarios a muchos países del mundo. A nosotros nos quita lo poquito que se logra. Somos una entidad que deberíamos de ser multimillonarios por el petróleo que está bajo el subsuelo. Pero no tenemos nada que pueda ayudarnos. Pero bueno, así las cosas, a soportar nuestros vecinos de los locales aquí en donde estamos nosotros, sufren porque hay apagones cada 20 minutos. ¡Pup! Se va. Regresa. ¡Pup! Se va. Regresa. Así estamos.
1: Muchas colonias no tienen energía eléctrica, tampoco tienen agua.
3: Tampoco. O sea, se apagan los pozos también. Pero bueno, así son las cosas, hay que aguantar, es el gobierno que tenemos, es el que elegimos, y es el que nos tenemos que aguantar, ni modo. Y como dice mi amigo, él no hay propuestas, es cierto, no tenemos para dónde voltear. Y toda falta la peor porquería que está por venir. Todavía falta las campañas puercas que van a ser todos, no estoy diciendo uno, todos van a ser campañas puercas. Va a ser una marranada de campañas políticas, se van a acusar de esto, se van a acusar de lo otro, se van a decir aquí, se van a decir que los derechos de audiencia, que tu mamá también. Bueno, Tony, ¿qué le parece la marranada que acaban de hacer en el gobierno? Ocultar por 5 años la información que según ellos tiene de Rocha Moya y de Insunza. Marranos hasta la pared de enfrente, es el narcogobierno de Morena. ¿Qué nos dicen? Un poste cayó. ¿Dónde es? Ya a punto de caer. A ver, aquí me dicen.
6: Es una tromba que cayó acá en el ejido de Monteverde, acá en el municipio de Janos. 24 postes derrumbados.
4: ¿En Janos? ¿En Janos los Chones? ¿En vivo? ¿Completamente en vivo? Aquí está, en vivo, con el

0: Tilín a un lado. No sé si ya hace caso, pero ahí está a un lado, el Tilín.
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2: Pásame, madrugador, buenos días.
0: ¡Échale, Fer! Buenos días,
2: profe, Tony, buenos días a todos, saludos con muchísimo gusto. Esta mañana creo que ha sido una madrugada complicada, con muchísima actividad, con muchísimo trabajo, y por lo tanto vamos con lo que tengo aquí ya listo para compartirles, en donde debemos de mencionar que en el cruce de Mora y Yucatán, en el Granjero, una persona se privó de la vida solito. Estamos hablando de una persona colgada, de un suicidio, lamentablemente, temas que no nos gustan tocar, pero que se registraron, esto se reportó. Bueno, pues ya he confirmado a través de la Fiscalía del Estado de Chihuahua, una persona suspendida allá en Mora y Yucatán, en el fraccionamiento El Granjero, es ahí donde se registró esa lamentable situación. También más adelante, pero ahora en el otro extremo de la ciudad, estamos hablando que se trata del sector de Riberas del Bravo, ahí se reportó exactamente la misma situación. Lamentablemente son personas que deciden irse por el lado de la puerta falsa, y bueno, pues ahí también estuvieron registrando y reportando una persona suspendida en una casa habitación en el cruce de las calles Rivera de la Bahía, no, ahí es Rivera de Bahía y Rivera Grande. En Rivera del Bravo, ahí reportaron a otra persona también con las mismas características, que decidió irse solito, tomar la puerta falsa, y bueno, pues tomar esa decisión, fatal decisión, y que al final deja pues a la familia con una pena muy grande, seguramente. Luego nos vamos con el rumbo de Paraje del Sur, es ahí exactamente en Mesa Central y Mar de Plata, en donde a las 2:52 de la mañana dejaron el cadáver de una persona envuelto en cobijas. Esta persona quedó exactamente sobre la calle Mar de la Plata y Mesa Central. Sobre la Mesa Central es un parque con dique en muy malas condiciones, basura, escombro, llantas, enyervado, a más no poder. Y para el lado de Mar de la Plata es un terreno baldío muy, muy, muy, muy grande. Me llama la atención que esta mañana pues ya se encuentran únicamente los cordones rojos en donde estuvieron los elementos haciendo el levantamiento del cadáver del servicio médico forense, pero dejaron un rollo, hay un rollo de cable en color rojo, serán aproximadamente 7-10 metros, ahí tanteándole, están envueltos a un costado del matorral, a un costado del cordón rojo de seguridad, de uno de los cordones rojos que pone la autoridad, ahí está el rollo de cable envuelto, enrollado, y bueno, pues no sé si tenga que ver, se les haya olvidado ahí como evidencia, si lo dejaron como alguna seña particular, o si era raterillo, ya ven que a veces son raterillos, no lo sé, pero me llamó la atención el cable, el envoltorio de cable rojo que ahí lo dejaron. Esto en Mar de Plata, en paraje del sur. Ahora bien, nos reportaron también a una persona que fue ingresada al inicio número 66 con heridas de arma blanca consecutivas de un asalto, según se mencionó. Los hechos se registraron en el sur de la ciudad. En el sur de la ciudad no tengo el cruce exacto, pero nos mencionan que es una persona de 57 años, identificado de manera preliminar como Diego. Este hombre se resistió a un asalto y fue llevado a recibir atención médica al IMSS 66. Situación que estamos verificando, pero es un tema de herido de arma blanca en la vía pública. Esto también fue durante la madrugada. Hace unos momentos nos reportan otro caso similar, pero en otro punto de la ciudad. Este nos reportan de más temprano, entre 4 y 5 de la mañana. Esto fue en Eje Vial Juan Gabriel y Calzada Sanders, fue en el paradero del Juárez-Bus que se encuentra en ese lugar. Si fue tal como nos comentan, tiene que haber cámaras de seguridad, cámaras de vigilancia del Juárez-Bus que tuvieron que haber documentado algo. Ahí en ese lugar se dice que hirieron con arma blanca a un joven que trató de evitar que lo asaltaran, de entre 21 y 22 años. Este dijo llamarse Dylan G, del cual fue llevado a recibir atención médica a un hospital, no se dice cuál hospital, y bueno, pues obviamente ese tuvo que haber sido atendido también por las autoridades. El intento de asalto, otro hombre dice que fue herido con arma blanca, dice, ¿qué más? Bueno, dice, durante esta mañana alrededor de las 4:30 intentaron asaltar a un joven de 22 años de nombre Dylan, así es como decía su credencial. Él intentó defenderse cuando llegó otro asaltante y lo apuñaló en varias ocasiones, o sea, fue entre dos, lo apuñalaron. Ya me huele como que no fue asalto, esto ya fue saña.
3: Ya fue directo, ¿no?
2: Sí, las personas que estaban en el Juárez-Bus y que estaban llegando lo auxiliaron y llamaron al 911, fue antes de las 5 de la mañana, exactamente en frente de las instalaciones de la Junta Municipal de Buen Saneamiento, abajo del puente de las Andes. Lo llevaron en ambulancia y bueno, pues piden omitir quien da la información, pero bueno, pues es el caso más reciente. Entonces estamos hablando de dos personas heridas con arma blanca en diferentes partes de la ciudad, uno de 56 años en el sur, uno de 22 años en la zona de Eje Vial Juan Gabriel.
3: ¿Murió el chavo, Fer?
2: ¿Mande?
3: ¿Murió el joven?
2: No, fue llevado en ambulancia a un hospital. Fue llevado en ambulancia. El joven de 21-22 es el de Sanders, y el señor de 56-57 años en el sur de la ciudad. Ambos dos, dijera Fox, fueron llevados a un hospital a recibir atención médica. Entonces tenemos los dos heridos con arma blanca, los dos colgados o suicidios que se registraron, el de Riveras, el de Salvarcar y la persona encobijada en paraje del sur. Hasta ahorita es el movimiento que traemos reportado, y con bastante movimiento policiaco en la avenida de Las Torres, en el sector de Las Torres, Libramiento, buscando información esta mañana de ver qué es lo que se está registrando, ya que las unidades que observamos a toda velocidad, incluso pasándose los semáforos en color rojo, con torreta apagada, pero a muy alta velocidad, presurosos, moviéndose a diferentes partes de la ciudad. Entonces estaremos muy pendientes de lo que pueda registrar. Mi profe, esta mañana nos fuimos muy temprano a la gasolina. Hay gente que no entiende que por qué les doy el de la gasolina y que por qué documentamos la gasolina. Pues es meramente un trámite, un servicio, algo para avisarles, no es una noticia, es un servicio de gasolina verde 19.15, en gasolina Arco, gasolina roja 23.45 y el dólar. Lo estuvimos documentando ahí muy cerquita de la estación, allá a la vuelta, carritos, de la estación de 12.40. Ahí estuvimos muy temprano, ahí lo documentamos. Si les digo algo no me lo van a creer, ahí documenté el dólar a 16.55 y 17.55, y ahí lo documenté en la casa de cambio que está ahí. Y entonces, en lo que me puse a documentar las filas de los puentes internacionales, que en ese momento llegaba al puente Carlos Villarreal, apenas empezaba la fila del puente Carlos Villarreal, ahí subí la gasolina, ahí subí el tipo de cambio y subí la fila por Pérez Serna. Faltaban 5 minutos para las 5, que estaba hasta la Plaza de la Mexicanidad, hasta la X estaba por Pérez Serna. Y profe, en lo que subí la información del dólar, de la gasolina y del tipo de cambio, yo con la cabeza agachada escribiendo y tomando fotos, avanzó la fila del puente Carlos Villarreal hasta la Zempoala.
3: Ay,
2: me tardé, yo creo que, no sé, a lo mejor 5 o 6 minutos. La fila avanzó desde el puente Carlos Villarreal, pero no al final del puente, sino de donde agarra, de aquí para allá, donde empieza donde termina el puente, donde termina el cruce. Es decir, más pegada a los Indomables. Ahí estaba la fila, y en lo que me puse a subir las fotografías, Carlitos, ya que me arranqué, ya la fila ya llegaba a la Zempoala, hasta Pueblito Mexicano, pero hasta donde se acaba el Pueblito Mexicano, a la Zempoala, lo cual quiere decir que por minuto entraron entre 15 y 20 carros por minuto, y entonces, pues las filas creciendo rápidamente. Así nos amanecemos, profe, esta mañana.
4: Okay.
3: Oye, Fer.
4: Perfecto, muy Fer. Vale. Sí.
3: Oye, está aumentando mucho la violencia dentro de los camiones de transporte público.
4: ¿Cómo?
2: No, más bien en vía pública, en banquetas. Eso ya estaba prácticamente, si no erradicado. Uh-huh. Ah, hijo, ¿de qué es eso? La fila. Mira.
4: No, tamales.
2: Son los de la UNI, ¿verdad? No, fácil, unos 100 estudiantes al Indiobús, acá en las Torres.
4: Órale.
2: En fila india, para agarrar el Indiobús.
4: Hijo.
2: Oye, sí, ya se había como que erradicado el tema del asunto de los asaltos y todo eso, y ahora otra vez.
3: Y te comento, Fer, porque tú documentaste el fin de semana, creo, que las ruteras ya se volvieron cantinas en movimiento. Entonces, ¿todo esto lo que puede generar?
2: Pues es que ya no se suben a revisar a como antes. Ya no,
3: no
2: se suben
3: pues el pulque. Y eran como 4 personas con su cervezota en mano en el camión.
2: Todos, y uno de ellos dice, ¿para qué ponen la foto del mandado? Y que no es mandado, son cervezas.
4: Pues sí, es que también están las ruteras hirviendo. Tienen que llevar un refresquito, algo que los refresque.
2: La ventana no es suficiente.
3: Uh-huh. No, pero ¿cómo pueden
2: ir parte,
3: tomando ahí una rutera?
2: Esta parte de ese movimiento policíaco que se registró esta madrugada.
3: Sobres y Sasfer, nos amanecemos con el primero, se termina la racha de paz.
2: Uno encobijado, 2 colgados y 2 filereados.
4: Hijo, bueno.
2: Ahora pues.
3: Sobres. En vivo.
0: Fíjate.
3: Ahí está el Fer.
4: Pues ni hablar.
3: En vivo.
4: En vivo.
3: Sí, Parajes del Sur es el encobijado esta madrugada.
4: Híjole. Qué horror. Bueno, pueden ni hablar.
3: Saturaditos los puentes, nos dice el Fer.
4: Sí, muy saturados. Ahí les va en este momento cómo están los puentes internacionales, para que usted los vea en vivo. Los puede hacer en la página de calibre800.com, ahí dice reporte de puentes. Pues no, fíjate que hay un cuarto de puente, créalo o no, menos de un cuarto de puente en el puente del centro, puente Paso del Norte, menos de un cuarto de puente, son 6, 4, 5 vehículos por garita en el puente, sí, exactamente 5 vehículos, hay 1, 2, 3, 4 garitas abiertas en el puente Paso del Norte, puente de la Avenida Juárez, donde sí hay mucha línea, un cuarto de puente es para cruzar a pie, el puente de la línea express, el puente está lleno, avanzando, pero está puente lleno, el puente de la línea express en la avenida Lerdo, el puente Zaragoza, no hay fila para pagar, el puente está lleno, la que sí tiene mucha gente es la línea express está hasta donde termina la curva en Zaragoza. Déjeme le digo cómo está Guadalupe Tornillo, tranquilo, un cuartito de puente, el puente libre sin retorno, llegando a Pueblito Mexicano, por Pérez Serna, más atrás del puente de la Sandía. Ese es el reporte de tráfico en los puentes internacionales. Déjeme le digo cómo están los freeways en este momento. La verdad es que han estado los días tranquilos, después de que se han visto varios muertos por ahí. Tranquilos, todos, sin problema. No hay problema en los puentes, en los freeways del Paso Texas, no hay, está todo bien. Transmontane 54, 375, la Montana, la calle Montana, bien, no hay mayor problema. Nada, todo tranquilo, según estamos viendo en este momento, los freeways en el paso, tranquilitos, tranquilitos. Ojalá que se sigan esta mañana. ¿A dónde va? A trabajar. Hágalo con calma, salga con tiempo, por favor, que no le gane la flojera como a Miguel.
3: Un segundo.
4: Y levántese un poquito más temprano. Buenos días.
3: El paso.
2: Hey. Buenos días.
4: Sí. Buen día.
2: Oye, Tony, acabas de sacar un comercial. O sea, ahorita estaba diciendo Fernando, la delincuencia que hay. Acabas de sacar un nuevo comercial que dice, voy por fijo. No, yo me voy caminando. Al cabo tenemos un Juárez tranquilo. ¿Es burla o qué, Tony?
4: Yo creo que sí, se cubran.
2: Porque
4: había un comercial. Y luego, espéreme, déjeme le digo. Dicen 18,000 detenidos. ¿Dónde los tienen? ¿Dónde entran? ¿Dónde los metes? ¿En qué cárcel?
2: ¿Cuál es el estadio de fútbol? O sea, porque yo esos anuncios los tomo como burla.
4: Pues sí.
2: Porque te digo, yo tengo gente viviendo en Juárez y ya temprano se meten porque no están a gusto. Uh-huh. O sea, yo digo que eso es una burla tremenda.
4: Así es.
2: ¿Ya? Ándale, pues, Tony, buen día.
4: Sale, ¿sí? Tienen que fijarse que graban.
5: De es verdad, una burla y un insulto a nuestra inteligencia que vemos la realidad cada día y oímos la propaganda del gobierno federal. Puras mentiras.
3: Por eso, la ley Mordaza va a ser igual, va a ser pareja.
4: Para no, todos, no, claro, cuenten que mentiras que justifiquen, que digan, estos son los 18,000 detenidos. ¿Y dónde están guardados? ¿Dónde? ¿Dónde? ¿En qué cárcel los tienen? 18,000. Si aquí el Cerezo con 2,500 ya se anda cayendo a pedazos, imagínese 18,000. ¿18,000? Eso dice, según oí yo el mensaje. De quien sea, de gobierno federal, estatal, municipal, de quien sea, de quien sea. Salió Ortiz Espinela y dice, hoy tuvimos nada más 38 homicidios. Fueron 43, señor. No le quite 5. Pero bueno, finalmente presumen lo que no hacen y lamentablemente ahí estamos como mensos creyendo. Bueno, y nuestra única oportunidad de quitarnos estas sátrapas de encima pues va a ser en la botadera, pero pues yo creo que está preparadito o están configurando sencillo un fraudecillo leve. Leve. Ya nada más la línea express está hasta la Geisha, la gente que va para El Paso, Texas, hasta la Geisha, nada más. Ya subió la línea express por Zaragoza, express. Sigue sin haber fila para pagar en Zaragoza, el puente está totalmente lleno. Bueno, ¿les parece si vamos al corte? ¿Vamos? Ahora.
5: Vamos, regresamos.
0: Ahí volvemos.
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5: Las 7:08. ¿Cómo están, mi Lencho? Buenos días.
0: 7:08, mi profe, buenos días, profe Carlitos.
3: Morning
0: para todos. 7:08, miércoles 5 de agosto y avanzando.
3: Se nos va el año.
0: Se nos va el año, hombre, qué barbaridad. Pues ahí con el trafiquito, profe, tomando su curso de cuando todos tenemos actividades, escuelas, trabajo, todo, agarrando vuelito. Ahí, llamadita. Pero bueno.
6: Bueno, buenos días.
0: Buenos días.
3: Buenos días.
6: Les hablo para saludarlos a todos ustedes jóvenes y decirles aparte que esta violencia tanto nos está alcanzando a todos absolutamente. A daños colaterales, dicen. Soy la señora Rosa Durán. ¿Se acuerdan que les dije que yo dependía de una de mis hijas que me movía para el seguro, para todos estos lados? Ella tenía su carrito, digo tenía, porque los niños jugando, los que se envician, se lo llevaron y lo hicieron pedazos para divertirse. El carrito es 2010. Nos servía nada más para movernos para pues, lo necesario. A mí que estoy en las condiciones de... Se lo llevaron de la casa y de la puerta de la casa, señores. Lo estaban arreglando unas luces sin focos, se los habían quitado para arreglarlos. En lo que fueron a traer unas piezas, se lo llevaron. Acá es acá para el lado entre la colonia Zacatecas y qué será, apegada a la Altavista. Desde ahí, ¿sabe dónde pararon los niños jugando con el carro? Hasta yo no sé dónde está el paseo de la Victoria, por allá. Le hicieron garra a los rines, porque lo movieron ya sin llantas, yo no sé qué hicieron. Lo localizaron allá, ahorita está en un corralón, que le dicen que el 3 Pemex, algo así. Dígame, ¿qué hace un carro? Allá lo abandonaron. ¿Qué hace un carro que es de acá del lado de Altavista hasta por aquellos rumbos? El colmo. Hay que, le van a cobrar todavía a mi muchacha porque salga del corralón de ahí. ¿Sí? Y luego, los niños que se lo llevaron, pues yo no voy a decir nombres porque las represalias son muy tremendas. Están en un video de una casa de cambio que está por acá. ¿De qué sirve que se lo lleven a fiscalía si no va a ser, no va a pasar nada? Ellos no van a pagar los daños, no van a pagar el carro destruido. Lo que yo sí le reclamo a las autoridades que nos cobran bimestre tras bimestre la luz, señores, esta luz hermosa que teníamos que dejó el señor Armando Cavada, no hay. Dando pie a que los niños trabajen como ellos quieran impunemente, porque ellos, o sea, ya se sabe quiénes son, pero ¿qué nos vamos a ganar? ¿De qué va a servir? Si se lo llevan detenidos al mañana, ya están otra vez hasta buscando cómo desquitarse por chismoso. Discúlpenme que tenga que decir todo esto, pero ¿a quién más me quejo? ¿A quién? Más que a ustedes decirles que nos alcanza desde lo alto hasta los que menos tenemos. Dios los bendiga, señores, y gracias por lo que han hecho conmigo, pero yo creo que esta racha nos está llevando como la agua corriente hacia las aguas podridas. Yo no sé cómo vamos a salir de esto. Gracias,
7: buen día.
6: La molestia.
7: No hay problema. No,
4: gracias.
5: Dios lo bendiga, Rosita.
7: Puede ser cuento de nunca acabar, mi profe.
8: Así estamos.
7: En este caso, pues un carro. En otros casos, pues es el asalto a mano armada, la extorsión, el robo a la casa, a las casas, a los domicilios.
5: Los asaltos callejeros, ¡hombre!, habían disminuido notablemente, pues, y ya volvieron a agarrar al vuelo.
7: Es correcto, pues es que los malandros tienen que buscar, como dice mi Tony, de dónde a llegarse en erito.
8: Claro.
7: Y ahí está la bronca.
8: Pero lo que no entiendo es por qué no salen con que hemos bajado los robos, hemos bajado las extorsiones, hemos bajado, y hemos bajado, y hemos bajado.
4: Y ya oí, la publicidad es de gobierno del estado, dice que tenemos 18,000. ¿Dónde están?
7: ¿Pues dónde?
4: ¿Dónde? ¿Dónde hay 18,000 detenidos? ¿Dónde? Hemos, al menos que haya sido en los 7, en los 6 años que tienen de administración, no lo dicen tampoco.
7: Bueno.
4: Pero, ¿tú sí te vas a pie, Lencho, al Superet?
7: ¿Ahí a las sacas? No, voy a las tiendas que me quedan cerca de la casa, tienditas de barrio. Sí, a pie. Sí, ya los demás pues me quedan un poquito retirados.
4: Ahí a la esquina.
7: Ahí a la esquinita, ajá, sí. Uh-huh.
4: Pero te llevo, no, yo me voy caminando. Porque pues,
5: ¿Seguro? Sí, seguro.
8: No, siguiendo en carro. Se la juega uno.
4: Uh-huh. Así es. Ahí está, Chairos.
7: Ahí me está.
4: Dicen que no le decimos nada al gobierno del estado.
7: Pero bueno.
9: Buenos días.
7: Buenos días.
4: ¿Qué dice?
9: Sí, mire, esa gente que se queja amargamente de la violencia son los primeros que le aplauden a la 4T, a Claudia Sheinbaum, a Morena. Yo nomás les digo, disfruten lo votado y acostúmbrense a vivir así mientras tengamos este gobierno.
4: Es correcto.
7: O sea, estamos hablando de lo local también, señor.
4: Pues también. Sí, pues estamos hablando de todo lo que sucede en el estado.
7: Relaxen.
4: Hay que exigirle a la presidenta con pruebas.
7: ¿No, el martes? No, pues ya pasó. Hoy es miércoles.
8: No, el martes.
7: El martes próximo.
8: Martes son, el martes.
4: Son este. De Harfuch.
7: De Harfuch.
4: Entra como, como estrella de cine, entra la mañanera.
7: Ah, pues sí.
4: Vale.
7: No lo he visto.
4: Se siente el amor de todas. Qué guapísimo es. Es hermoso. Musculoso, fuerte, grande. Yo creo que abajo trae una capa como.
8: Como para ponerle la canción de Gordolfo Gelatino, ¿va?
4: Ándale, ándale.
7: ¿A poco sí?
5: Qué bonito soy, claro. Qué bonito.
8: Soy tan hermoso, ya lo ven. Soy primoroso, ya lo ven.
4: ¿Para qué nos quejamos los mexicanos? Tenemos las autoridades que nos merecemos, tan mediocres ellos como nosotros. Nunca razonamos antes de elegir. ¿Sí? Y hoy la.
5: De acuerdo,
4: hoy
5: totalmente de acuerdo.
4: Hoy el razonamiento es en base a una tarjeta de bienestar de 6,000 pesos cada 2 meses.
7: ¿Será nomás la tarjeta?
4: Que se le van, pues a ver.
8: Pues no me digas que porque hay medicamento en el seguro.
7: No digo medicamento, las promesas.
4: No me digas que porque hay seguridad en la nación.
7: No, por las promesas. No me digas que porque hace. Hay
8: impresión. Ah, qué. Dijo Cruz que iba a poner una carretera en no sé dónde va.
7: Ándale, las promesas que se hacen ahorita que estamos. Bueno, no es ni pre-campaña, es una campaña medio interna ahí entre los morenistas nada más. Las promesas que se hacen, no únicamente en cuestión de las tarjetas, sino les creemos que van a construir ciertas cosas, que van a traer inversiones, que van a hacer nuevos hospitales, nuevas carreteras, van a bajar los impuestos o todo eso.
4: No, pues sí, que vale. Pues, no. Pues el viejo ojete, perdón,
7: pasó.
4: El vejete,
8: lo que quiso decir, así como diga, así como la presidenta, no quise decir eso. El vejete.
4: Nos iba a bajar la gasolina a 10 pesos, que ahora sí ya con el Dos Bocas, con la refinería de Dos Bocas, íbamos a poner, tener la gasolina en 10 pesos.
7: Eso es el
4: iban
7: ámbito,
4: a bajar los índices de criminalidad
7: federal,
4: y con él hubo más de 200,000 muertos
7: a nivel estatal, municipal, también se hacen promesas que
4: a ver Chairo, estoy hablando del presidente de la república,
7: pero ya se fue,
4: el argumento más estúpido de todos los Chairos.
7: ¿Por qué
4: eso estúpido? Pasaba antes,
7: pues ustedes dicen que no hay que fijarnos en lo de ustedes dicen que no hay que fijarnos en lo de atrás, porque se fijan en lo pasado.
4: No, es lo que te digo.
7: Ahí está.
4: El argumento del Chairo siempre el mismo estúpido argumento.
7: Pues es que no se contradigan, pues.
4: Estúpido argumento de.
7: Cuando se hace referencia a lo pasado, dicen, no, no traen a lo pasado, vean lo actual.
4: Antes,
7: y estamos hablando ahorita que ya se fue.
4: Sí, pero estos llegaron a decir que iban a ser los non plus ultra del gobierno. Iban a ser una cuarta transformación.
7: En ese caso,
4: una cuarta transformación. Dijeron que venían a ser una cuarta transformación.
7: Por creernos las
4: y no han resultado absolutamente nada.
7: Por creernos las promesas que nos hacen.
4: Vamos a la quiebra nacional, vamos a la violencia terrible. Y todavía protegiendo narcos, pues estamos fritos.
7: Tenemos desde el 2000, 2014, no, ya, 2021,
4: sí, ese es el
7: 91, 94.
4: Ese es el argumento.
7: No es que sea el argumento, es siempre.
4: Pero antes estaban
7: a ver, y no ya existían los Chairos no cuando Carlos Salinas de Gortari le quitó los ceros al peso.
4: No nos daba nada.
7: Cuando la devaluación de López Portillo, ¿ya estaban los Chairos?
4: No estaba nada. Ahora ya vas hasta con lo quitarle los
7: ceros. Pero no me contesta.
4: Busquen argumentos válidos.
7: ¿Qué es que se?
4: Y cuando le quitaron las cerros al peso.
7: Bueno, ¿y qué pasó?
4: Ay, ay, ay.
7: ¿Dónde estaban todos esos que decían, nadie decía, nos vamos a ir a la quiebra? Ay, no. Proa. No, nos vamos a ir a la quiebra. Nadie dijo.
4: El Segalmex.
7: Vamos a ir a la quiebra. Nadie dijo.
4: Cuando López Portillo, la devaluación de López Portillo. Es que
7: nadie
4: no
7: dijo
4: es que no
7: nada.
4: Tengamos dinero, Lencho. Es que no hay dinero para instituciones, no hay dinero para infraestructura, no hay dinero para nada.
7: Yo no
4: hay dinero. Ahorita, ve los apagones todos los días, a todas horas, en todo el país.
7: Sí, son apagones.
4: Son interrupciones momentáneas de energía.
7: Ya lo dijo la presidenta.
4: Son ridículos.
8: La presidenta con A de mujer.
7: La presidenta con
4: A. No son apagones, son interrupciones momentáneas.
5: Todos los gobiernos han sido pésimos, y estoy de acuerdo contigo. Pero este de Morena se ha volado la barra. La deuda del país está en un nivel increíblemente alto.
7: Hace años, sí. No me acuerdo, cuando estábamos chavos en Satélite, teníamos que dormir en tiempo de calor hasta 4 o 5 días a la semana afuera porque no había luz. Y teníamos una subestación ahí cerca de Ensenecún.
4: Pues quién sabe en qué barrio vivías.
7: En Satélite.
4: Cuando yo estaba chiquillo, nosotros dormíamos en la banqueta, y no por falta de luz, por el calor. Sí. Pero ahorita...
8: Eran aquellos tiempos de gloria.
4: Amigos de aquí del taller de enseguida, acá, ¿cuántos minutos se les va la luz?
8: Pues ahorita...
7: Como cuando empezamos nosotros aquí, como cuando empezamos aquí, ¿de acuerdo?
4: Ah, sí, nomás que yo hice ahí un cambio ahí de...
7: cable viejo, entonces.
4: De cable. Sí, no, cable.
7: La estructura de la comisión está muy vieja.
4: No, está muy viejo todo ya en el país. Las refinerías, no refinamos nada, todo lo estamos comprando acá, por eso se está dando el huachicol, porque tenemos que estarle comprando gasolina a Estados Unidos, porque le están pasando de trampa, porque pues ese es el huachicol, que compran la gasolina barata en Estados Unidos y venden la venden cara aquí a Juárez. El otro día me dijo, oiga, póngale gasolina a mi camioneta, ¿de la verde o de la azul? ¿Cuánto cuesta la verde? 19 pesos, y la azul, 24, no, póngale de la... Sí.
8: Y le iba a decir, dijo, ¿qué me acabalo con esto? Así como los niños, cuando íbamos a la tiendita de la esquina, ¿qué me acabalo con esto?
4: Con esto.
5: ¿Cuánto me puede dar?
4: Sí. Pero bueno, así somos. ¿Cómo nos ha enceguecido? ¿Cómo nos ha enceguecido una mendiga tarjeta?
7: Pero no es la tarjeta. Sí, son las malas acciones de los gobiernos anteriores. Ellos, que no hicieron nada por evitar que llegara este gobierno que estaba, o el de López Obrador.
4: Ah, o sea que...
7: No hicieron nada, no hicieron nada.
4: Ahora tú quisieras que se hubieran hecho un fraude gigantesco.
7: No, ya lo habían hecho, varias veces.
4: Bueno,
7: lo habían hecho.
4: Así,
7: por menos. ¿Por qué no siguieron? Porque ya, definitivamente, ya habían topado los datos. O sea.
4: ¿Ya habían topado en qué?
7: ¿Cuándo le invirtieron a Pemex en los 70 años que estuvo el PRI en el gobierno?
4: No sé, no se consumía, no sé... Había huachicol, hecho.
7: Ya, ¿cómo no? ¿Cómo no?
4: ¿Cosa?
7: Claro.
4: ¿Tienes que?
7: Claro.
4: Tienes que contestar bien, porque acuérdate que la ley, nueva ley. Que si no sabes, no digas.
7: Ah, resulta.
4: Ay,
7: resulta.
4: El encho.
7: Hasta las arreñitas de las bachitas de las pipas, donde quiera que transitaban las pipas, las bachitas que les quedaban al momento de descargar las pipas, esas iban a parar a los domicilios o a venderlas.
5: Vamos a ponerlo de esta manera. Todos los gobiernos han sido pésimos, todos. Sí. Pero este actual se ha volado la barra.
7: Pues porque lo hemos sabido, lo hemos conocido, profe. Antes no conocíamos tanta información como hoy.
4: Ve los argumentos
7: tan
4: tontos que presentan los chairos.
7: ¿Por qué? ¿Por qué tontos? ¿Es cierto?
4: Qué bárbaro.
7: ¿Cuándo se esperaba?
4: Argumentos. Chairos.
7: A ver, ¿cuánto tardaba en llegar la información de centro hacia la frontera?
10: Pasaba.
7: Y tenía que pasar sobre filtros, sobre una agencia federal,
10: desde antes,
7: la información para poder llegar y poder hablar con
4: ellos. Pero estos dijeron que iban a hacer, por eso la gente votó por ellos, con la esperanza y la
7: pero
4: necesidad.
7: ¿Cuál es la diferencia entre lo que hacían o no lo hacían?
4: No me importa lo que hacían los demás.
7: No, por eso acaba de decir que sí.
10: Ay, pues antes lo que hacían, antes era peor. Ay, antes
7: pero acaba de decir que sí, mencionando a López Obrador
4: de manera, estúpida para hacerse millonarios en el Tren Maya, en el interoceánico, en el aeropuerto, en las bocas. Ahí es donde hemos tronado como chacuacos, y aparte la infraestructura
7: ya
4: que
7: se
4: no
7: subieron,
4: existe en el país.
7: Ya se subieron, ¿no? Les costa.
4: O sea, me tengo que subir.
7: Claro.
4: No puedo
7: pensar.
4: O sea, me tengo que ir a...
7: Pues es lo mismo que estoy diciendo, yo también tengo que pensar...
4: en un tren...
7: Diferente.
4: Un tren que no funciona.
7: ¿Quién sabe?
8: A ver, Mituri, comenta, tú lo viste el Tren Maya, no sé si tú te subiste,
7: Mituri,
8: pero...
7: Que se subió, que no diga cómo le fue. ¿Por qué, Mituri? Pues ya estabas allá, hombre. Pero bueno, espérense.
8: Buenos días.
5: No peleen.
8: Sí, estamos peleando bien a gusto. Con unas galletitas Marías aquí.
5: Pero bueno... Yo me pregunto, hablando del pasado, hablando del presente, todos los días lo mismo, con eso vamos a resolver los problemas. Saludos, buenos días.
7: Ándele, pues sí.
4: Te ves que está dedicado a hacer propaganda contra el gobierno. Esa es su principal función en este momento. Muchísimas mentiras editorializando. Y luego les dicen sus verdades y son mentiras. Pues sí, ahora tenemos que probar
7: Ahí está la bronca.
4: Dicen ahí. Pues sí, ¿qué voy a hacer yo? Pues me callo el hocico mejor porque si ya me ponen una recia.
7: Pero bueno. Bueno.
5: Bueno.
7: Buenos días.
5: Lynch.
7: ¿Qué pasó?
5: Lynch, oye. Ahorita que están hablando de Vox. Yo ya he un dicho antes que decía: si hay un idiota en el poder, es porque quienes lo eligieron están bien representados. ¿Será cierto?
4: Cierto, pues totalmente, mi amigo. Totalmente. ¿Será que es cierto? De acuerdo con usted.
5: Si hay un idiota en el poder, es porque quienes lo eligieron están bien representados. No cabe así más. Es.
4: Ahí les va. Gracias. A ver, Chairos. Respondan a estas las promesas de Andrés Manuel para ganar la presidencia. Promesa de campaña: regresarán los militares a los cuarteles, amplió la participación del ejército en seguridad pública, aduanas, obras públicas, aeropuertos y muchos otros sectores. Promesa, mentira, incumplida. No habrá gasolinazos, dijo. El precio de las gasolinas siguió subiendo por factores internacionales e impuestos. Hubo incrementos en distintos periodos. Gasolina a 10 pesos, incumplida. El sistema de salud será como el de Dinamarca. Persistieron el desabasto de medicamentos, la falta de infraestructura y la mala atención en hospitales y centros de salud. Incumplida. Se acabará la corrupción. Surgieron diversos casos de presuntamente irregularidades y corrupción en su gobierno que involucran a funcionarios y contratos públicos. Incumplida. Abrazos, no balazos. Los homicidios y la presencia del crimen organizado continuaron en niveles mucho más altos. 200,000 muertos en el gobierno de Andrés Manuel López Obrador. Incumplida. No mentir, no robar, no traicionar al pueblo. Sus opositores señalan sus opositores señalan que muchas decisiones y declaraciones y contradijeron este comprometido. Para muchos mintió y traicionó promesas, para otros cumplió. Así de que, pues, a ver, defiende eso, Chairo Mayor.
7: No, yo no estoy diciendo que...
4: Defiéndelo.
7: Pero yo defiende. No estoy justificando nada, yo nomás estoy diciendo lo que...
4: ¿Qué ya pasaba?
7: Pues lo que ha pasado y sigue pasando.
4: ¿Qué ya pasaba antes?
7: Pues... Y no hemos llegado a...
4: Me da gusto que te quedes callado.
7: Y no hemos llegado a lo que se comenta, que Venezuela, que es catastrófica y que el país no ha tronado.
4: No ha tronado. En bonanza, no.
7: Pues seguimos trabajando, gracias a Dios.
4: No, fácil.
7: Seguimos comiendo, fácil, la gente sigue comiendo. No hay manifestaciones nivel, claro, que dijéramos, no, pues estamos ya. Claro. Vean,
4: estamos
7: Argentina,
4: en bonanza.
7: Vean
4: estamos
7: Argentina, felices, vean Argentina, no pobreza, volteen a ver Argentina.
4: Se acabó la pobreza. No, a mí me importa un soberano cacahuate Argentina.
7: ¿Cómo?
4: Me importa mi país.
7: Pues estamos en un ámbito nacional, internacional.
4: Para allá vamos.
7: Para allá vamos. Pues tenemos años yendo, no podemos llegar.
4: Para allá. Cada 45 días un accidente en el tren interoceánico. Ahí cuando 45, se descarrile, ya será otro pedo, dijeron los amigos de Andrés
7: en
4: Manuel.
7: En una ocasión.
4: Sí.
7: ¿Dijeron?
4: Sí. Cada 45 días hay un accidente en el tren interoceánico. Deslaves, descarrilamientos y arrollamientos entre los siniestros. Ahí cuando se descarrilen. Con el sargazo, esa mugre que estamos poniendo de piedra, ya será otro pedo.
7: Otro flies.
4: Pero bueno,
7: ¿vieron ellos?
4: Así
7: sí,
4: de
7: sí, sí,
11: sí. Buenos días.
7: ¿Qué pasó?
11: Entre la política y la religión nunca van a estar de acuerdo. Pero me sorprende que Tony, siendo el representante y el dueño de la empresa, no se controle, porque ya van varios veces que te ofende y que te dice estúpido.
4: Y también usted, Chairo, igual, porque usted debe defender con los mismos argumentos. Exige argumentos estúpidos. Gracias, cuídese, mi amigo. Buenos días.
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7: Pero bueno. Dice, Tony, ¿qué Lencho no se atiende en el Seguro Social?
8: Sí, claro.
7: ¿O dónde se atiende para la salud de su familia? No, es mentiroso, Lencho. No, ¿sí? Es mentiroso.
8: Bueno,
7: no,
8: ¿se enseñan mi tarjeta? ¿Se enseñan mi tarjeta?
7: No, no, una cosa es que me enseñe la tarjeta y otra es que te atiendas.
8: Voy a Medicina General y cuando quiero alguna especialidad y si puedo y si tengo como cualquiera lo puede hacer.
7: ¿Tienes?
8: Voy a un médico particular.
7: Años conmigo y
9: que no debería ser.
7: Nunca presentas una.
8: ¿Por qué la tengo que presentar?
7: No, o sea, nunca presentas una incapacidad.
8: Estoy diciendo claramente, voy a medicina general, a mi control de diabetes y mis controles, mis revisiones. Cuando requiere una cirugía, una atención más especializada, si puedo y tengo, voy con un médico particular, como lo haría cualquiera.
9: Que no debería ser.
7: Que no debería ser.
8: Claro que sí, ¿por qué no?
9: No.
8: ¿Por qué no?
9: No, porque se supone que el Seguro Social te debe dar ese servicio.
8: Exacto. Exacto, el Seguro Social debería darlo, pero si no lo da, como ustedes dicen que no lo da, y si puedo ir con un médico particular, voy a ir, así como puedo ir
9: con un
8: burrito de la esquina, como puedo ir al Costa Brava.
9: Que no debería ser.
7: Buen día, Lencho. Hey. Ve o te llevo a pararte una hora enfrente de las puertas del Infonavit.
8: Ya lo hice.
7: Y te va
8: ya lo a hice, señor.
7: De ver.
8: Ya lo hice. Corrupción. ¿Sabe para cuándo tengo cita? Para noviembre, después de febrero.
9: ¿Tan rápidos?
8: Tengo cita para noviembre. Y fíjese, he seguido las instrucciones, no he acudido.
7: Dado una lana, pero sí te ofrecieron.
8: No he ofrecido lana por una fila, no he sido solicitado alguna ayuda con nadie.
7: Eres un chairo consciente.
8: Mi fila y mi cita para el noviembre, para ir a solucionar.
7: Que si te dan tus medicinas en el seguro.
8: Cuando voy, sí. ¿Cómo no? Me dan las que tienen y las acepto, lo que hay. De comprar todo a comprar menos, pues bueno.
7: Ay, Lencho.
8: Que si me voy con un particular.
7: ¿Cómo traes sueño?
8: Oh, porque sueño. Bueno, ya no vayan al seguro, pues, porque no sirve. Ni utilicen el Infonavit. No lo utilicen.
9: De eso y nada es igual a nada. ¿Cómo de eso y nada mejor una nota?
8: Pues ahí está, es lo mismo.
7: ¿Sabes qué? ¿Podrías tener cita la siguiente o esta misma semana?
8: ¿Dónde?
7: ¿En el seguro?
8: Pues si la necesito, voy.
7: Por eso, pero te dan, llegas y vengo a atenderme. Pásale, siéntese. En un momentito le habla el doctor. ¿O hay que hacer una cita?
8: Hay que hacer cita o voy a ir a la unifila, como usted quiera.
7: ¿Qué es la unifila?
8: La unifila es llegar cuando no tienes cita y a formarte a que te atiendan.
9: Y a ver si lo atienden.
7: A ver si.
8: No, si alcanzas, pero no puedes alcanzarlo luego. Te van a dar un espacio.
7: ¿Sabes que podrías tener la cita la siguiente o esta misma semana en el Infonavit?
8: No.
7: Ah, no hay una forma de que los corruptos del Infonavit se te acerquen, te pidan una feriecita y pasas inmediatamente.
8: Yo no ofrecí lana, yo tengo mi cita hasta noviembre.
7: Eres un mexicano excepcional. Buenos días.
8: Pues un mexicano que debe hacer lo que se tiene que hacer, nada más.
7: Pero ¿cuántos hacen lo que se tiene que hacer? Buenos días.
8: Ahí sí ya no
10: me
8: responsabilizo de ellos. Échenle.
10: Yo creo que lo que es lo político nunca van a estar de acuerdo. Ha habido gobiernos de todo tipo, de PAN, PRI, PRD, y no ha pasado nada. Tony, hay disculpa, pero pues tú vives en El Paso, hombre, ¿qué te preocupas? No tienes que preocuparte. Tu vida es en El Paso.
7: Todo mi dinero, que no te importe dónde vive. ¿Dónde vivo? Todo mi dinero lo gano en México. Gano en México. Entiéndelo.
10: Bueno,
7: que vive en El Paso es porque, gracias a Dios...
10: Yo te aseguro que si Morena llega y te ofrece dinero, lo vas a promover. Así eres tú.

0: Así es, mi amigo, lo que tú digas. Yo todo mi dinero, el último peso que gano, lo gano en México. No digas estupideces si no sabes, ¿ok? El hecho que vive en El Paso es porque mis hijos, mi esposa son ciudadanos y yo logré mi ciudadanía y mi residencia de manera legal. Que te importe un soberano cacahuato donde vivo ahora, porque ya vivo en El Paso, no puedo señalar las estupideces que hay. Estás pero bien equivocado. Hay que pagar el 25% o hasta 3,000 pesos por pasar, Lencho.
1: Pues háganlo, pues yo no lo voy a hacer.
0: No, pues no, claro.
1: Estoy esperando mi cita.
0: Hasta septiembre.
1: ¿En noviembre? Sí.
0: Hasta noviembre.
1: En noviembre.
0: Cucu. Anda pues. A ver, aquí tengo más mensajitos de voz.
2: Lencho Chairo y Tony Fifi.
0: No, hombre, qué bueno fuera que fuera Fifi. En cuanto al seguro, de eso a nada, prefiero nada, dice una persona.
1: Pues no vaya, pues. Si no lo necesita, pues no vaya. Uh-huh. La gente que necesita, pues ahí estamos.
0: Así es. Dice, bueno, les va. ¿Qué me dice?
3: Buenos días.
1: Buenos días.
3: Oiga, Tony, usted gana su dinero en México, sí, pero no acepta sobornos, diga el del que habló ahorita. No acepta sobornos porque
0: claro que
3: le
0: no.
3: Si le ofrecieran, yo estoy segura que no lo aceptaba.
0: Así es.
3: Sí.
0: Porque ya van a...
1: Sí, vámonos. ¿Qué es ahora, miércoles, ¿no? Miércoles, vámonos.
4: En eso de descobijar funcionarios corruptos, estos de calibre 800 se la saben de todas, todas. Los ponen como lazo de cochino, ¿verdad?
1: 7:43, 7:43.
0: ¡Vámonos!
1: ¡Vámonos! ¿Qué llegó?
0: Ya está aquí mi Julio.
1: ¡Ese es mi Julio! ¡Julio! ¡Julio, Julio, hombre!
5: ¿Qué tal? ¿Qué tal? Bueno,
0: ¿qué hay, mi Julio? Buenos días.
5: ¡Qué movimiento, mi Julio!
6: Bien contentín.
0: Eso, muy bien,
5: mi Julio. Eso. Ayer, ¿cuál película vi?
0: ¿Cuál?
5: La del Hombre Araña.
0: Yo también.
1: ¿Cuál de todas, mi Julio?
6: ¿Está suave, no? ¿Sí le gustó?
0: Le hizo falta, dijo mi hijo, le hizo falta un enemigo.
5: Un enemigo, pues sí, el enemigo era
0: el Guasón.
5: No,
0: pues, hizo falta un,
5: sí, pues sí,
0: salió así, pues, un super, un,
5: el enemigo era el no conocerse a sí mismo.
0: Ajá.
5: Pero estuvo padre, yo sí la disfruté, me encantó la
0: ¿viste movie? ¿Al cine o la viste en el,
5: fui,
0: en el...
5: no fui al cine.
0: Ah, bueno.
5: Me encantó. Yo sí se la recomiendo. Si son así como admiradores de Marvel, me gusta mucho la historia.
0: Oye, y como siempre, el argumento que nunca falta, casi los matan. Casi,
5: pues, salva, pues.
0: Y nomás si no sale acaba, y se alivianan. Ya se acabó, ya lo mataron, ya. Supo faros. No, despierta al ratito.
5: Pero sí, pero estuvo padre.
0: Oye, la reza que le pone el Hulk.
5: Sí.
0: Le pone una reza al Hulk y le dices, ¿cómo sobreviviste a estos trancazos, hombre? O sea, el Hulk lo apachurra, lo aplasta, lo hace pinole y sobrevive. Pero le ponen un balazo y ya se anda muriendo.
1: No, así no.
7: Bueno,
5: Ni los Almada, pero sí lo disfruté, estuvo padre.
0: Tiene muy buena tecnología, ya como la tecnología hoy ya hace las películas verdaderamente bonitas.
5: O sea,
0: la fotografía, la tecnología, la escenografía, los efectos especiales, todo eso hace disfrutar el cine. Pero yo pregunto, ¿qué tiene que ver todo eso con el naturismo?
7: A ver, mi Julio.
1: ¿Algo para las emociones? Para las emociones.
0: Pregunto.
5: Fíjate, mi Tony, me han venido muchos casos con problemas de los riñones.
0: Ay, amor.
5: Y les quiero comentar que hay muchas cosas, muchos hábitos que dañan los riñones. Son costumbres que nosotros hacemos diario. Y la primera de ellas es no consumir suficiente agua. A veces nos olvidamos de tomar agua. Quiero decirles que cuando usted toma agua, usted ayuda a que salga toda la sustancia mala del cuerpo. Los filtros son los riñones son filtros, y esto le va a ayudar. Tratar de consumir agua le va a ayudar a limpiarlo. Otro costumbre diaria es que tenemos la vejiga llena durante mucho tiempo. Nos aguantamos. Esta cita es muy importante, me va a aguantar. No, estoy en mi trabajo, no quiero dar lata. Eso también te perjudica los riñones. Otra es consumir excesivamente el sodio. Ahorita nos encanta meterle mucho saborizante a la comida. Y hay mucha comida química. Nos gustan mucho los alimentos ultraprocesados. Y para realzar el sabor, pues le ponen mucho conservador y mucho saborizante. Pero también nos gusta mucho la sal. Esto también afecta.
0: La gente cree, Julio, que el pollo ese Maggi que viene en cubitos, ponle un cubito a la sopa, creen que es muy bonito, muy, sí, sabe muy rico, pero trae una cantidad de sodio exagerado.
5: Exacto. Exagerado. Y eso es el cuadrito, ¿va? Pero también son las latas. Son muchas cosas lo que puede tener sodio, por eso somos muy abusones. También el consumo excesivo de cafeína. El café no nos falta. Y tomamos mucho. Hay unos que se toman termotes grandotes de café. Los refrescos, el exceso de azúcar. También el abuso de analgésicos. Mire, los analgésicos es de venta libre. Tú traes mucho dolor y dices, cuando fui al doctor de emergencia, me dieron una pastilla de ibuprofeno. Me lo dieron de 800. Pues hay de venta libre de pastillas de ibuprofeno y trae dolor y dice, pues me dieron 800, estas son de 200, me tomo 4 y se las toma, y luego más tarde dice, tengo otra vez el dolor, pues otra vez se la toma, y no, la noche también, pues ya se echó un arsenal de medicamentos para el dolor. Y eso, el abuso de analgésicos es otra razón por la cual se dañan los riñones.
0: El me duele la cabeza, hijo, ahí vas a buscar Tylenol o mugre y media que te hace
5: Motrin. Motrin. Y es venta libre, mi Tony.
0: Totalmente.
5: Venta libre.
0: Totalmente.
5: No batallas para agarrarlo. También es el consumo excesivo de proteínas. Vemos a la gente bien, disculpe, bien mamadota, así bien puertota. Y luego toman sus proteínas. La proteína, el exceso de proteína trae muchas químicas, mucho sodio, trae muchos conservadores, muchos
0: sabores. Directamente al hígado y al corazón. ¿Cuánto hemos visto un, como tú dices, un mamadote así, morirse de un infarto? Mi amigo Herpes. Mi amigo Hermes, joven
5: y tan joven. Y enfermos, Pitoni, enfermos por también. Insuficiencia renal, enfermos. Yo conozco a una persona que era entrenador y tomaba muchas proteínas y se inyectaba. Estaba bien mamadote, todo completamente fuerte. Pero mire, ahorita sus riñones no están para más, ahorita sus riñones están muy mal. Y ahorita tiene una insuficiencia renal, o sea, está muy, muy enfermo, completamente. Y pues, es toda la proteína, tiene que tener cuidado, hay que tratar de ser
0: la proteína más saludable. Bien balanceadita, ¿verdad, mi Julio? Proteína
5: sí,
0: balanceada.
5: Natural, mi Tony. Naturalita.
0: Carne, pero si pollo, puede comer arroz.
5: Pescadito, arroz. Pollo, el pescado tiene mucho omega y eso te ayuda, te ayuda mucho para que tu cuerpo funcione. También el consumo excesivo de alcohol, muchos nos gusta alcohol, otros fuman, pero fíjese, ahorita está un cigarro electrónico que está haciendo un tanto daño porque trae mucha química y es el vape. Y quiero decirles, ahorita los jóvenes están invadiendo este tipo de cuestiones, porque son vapeadores. Fíjense que el vape lo pueden usar de 21 años, pero ya el chavalito de high school, de middle school, que ya traen el vape, y todo porque su papá se ve hermoso, se ve bonito con su vape. El hijo lo ve y vándele, pero también porque se está pasando, es una droga de moda. Y pues esto también trae mucha química y te afecta. Tenemos que poner cuidado, lo que tenemos que hacer para que nuestros riñones funcionen es tratar de beber de 2 litros de agua al día. Reduzca el consumo de sal. Trate en lo posible de llevar una dieta balanceada. Tenga un estilo de vida activo. No se conforme con estarse sentado sin hacer nada. Muévase. Muévase. 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
0: ¡Sale, Julio!
1: ¡Sale, Julio! Dale, buen día.
0: Ahí está el Julio.
1: ¿Está? ¿En vivo?
0: Completamente en vivo. ¿Cuál fue la frase clave?
1: Cuida tus riñones.
0: Cuida tus riñones.
1: Muy importante.
8: Tomen agua.
1: Hay que tomar agua.
0: Mucha agua, sí, mucha agüita, agüita en esta temporada.
1: Sí.
0: Agüita, agüita. Porque y más agüita.
1: ¿Cuál es?
0: Se friegan.
8: Es agua natural, no habla de nada.
1: Se fregan, se fregaron, no tienen
0: nada.
1: No tienen arreglo.
0: Acuérdese que el asunto de las diálisis en el Seguro Social está para llorar.
9: Ay, amachita.
0: Así que cuide sus riñones.
1: Agüita, bueno, bueno.
10: Buenos días.
1: Buenos días. Pásele.
10: La porra lo saluda.
1: Pásele.
0: Okay. Todavía me estoy saboreando las quesadillas.
1: Ay, chiquillo.
9: Ah, ¿sabe a quién saludé ayer? Aguánteme tantito, Gloria.
10: Sí.
9: A don Julián.
0: No me digas.
9: A don Julián. ¿Y con qué creen que me recibió?
1: A ver.
0: ¿Con qué?
9: Con un guarachazo en el puro lomo.
1: ¿Cómo?
9: No sé qué.
1: Qué bien.
9: Con un burrito de chile relleno.
1: Ah, Carlitos, ¿cómo eres?
9: Pero de chile poblano.
1: Ah, está bien.
0: Ah, qué rico.
1: Sí, bienvenido el chile que
9: don sea. Julián se dejó caer.
0: Y...
9: se dejó caer, don Julián.
0: Muy bien.
1: Salivando, me dejaste.
9: Y sí, ahí lo saludé. Yo creo que ya estaba terminando ahí en el estacionamiento de Río Grande. Sí, ya no había gente. Y me dijo,
1: tenga.
9: Ahí le va su burrito de chile relleno. ¡Ay, Papantla!
0: Órale, Julián. Órale.
9: El chile relleno poblano.
0: Órale.
9: Ahora sí, Gloria, pásele. ¿Qué trajo usted?
1: ¿Qué trajo usted?
10: Oiga, Carlitos, ¿a usted no le tocó? Una vez les llevé chiles rellenos, chile poblano de carne molida. ¿Se acuerda, Tony?
0: Sí, ¿cómo no?
10: Con una salsita de tomate y su arrocito.
9: ¿No se habrá equivocado de estación?
10: Yo creo que sí. No, me disculpa, pero no. Pregúntele a Tony.
0: Sí, me acuerdo.
1: Válgame.
10: Hasta a Tony le gustó mucho la salsita que llevaban los chiles rellenos.
0: Muy rica.
1: ¿Cuándo se llama salsita?
10: Sí, ¿qué? Pero a Carlitos no le voy a llevar porque... ¿qué se vaya con don Julián? No,
1: ¡oh, cómo es! ¿Cómo empezaron los celos?
10: No se crea, no se crea. Tony, ¿probó las quesadillas de con chicharrón?
0: Sí, cómo no. Qué ricas.
1: Que no.
9: Bien picositas. ¿Andaba enojada ese día o qué le pasó?
10: Sí, bien enojada.
0: Bien picosas, bien ricas.
10: Oiga,
0: bien
10: no, sabroso. Y el día que cuando yo las
0: estamos por el aire en Facebook, Carlitos.
10: Tostaditas.
9: Sí.
1: Ahí, chécale.
9: Ah, sí, se acaba de salir, sí.
1: Bueno,
9: ahí lo checo.
1: Ahí va.
10: Oiga, póngale las mañanitas a mi nieto porque aquí está conmigo y como de 12 años.
1: ¿Cuántos?
10: Y háganlo reír.
1: ¿Cuántos cumple?
10: Ándale. Los está escuchando.
0: ¿Cómo se llama?
1: ¿Cuántos cumple?
10: Se llama Max.
1: Max.
0: Max, ese Max.
1: Ahí te va, Max.

0: ¿Cuántos cumple?
1: ¿Cuántos cumple?
2: 12.
3: Ah, 12.
1: Ah, no, entonces espere, de mí, me equivoqué de canción.
3: Hombre, pero está bien,
1: sí, no, es que él no le toca esa.
2: A ver,
1: ¿no?
2: ¿A quién le está saliendo yo un pelito en la
0: mano? ¿Quién quiere ir con las mijas? ¿Quién quiere ir con
1: las mijas?
2: A ver, tiene guardados unos libritos de Playboy allá abajo. A ver, ¿quién?
3: Está
2: risibita. ¿Quién tiene inscripción ya en el OnlyFans?
1: ¡Ay, chiquillo! La carencia.
0: La carencia. ¿Ya pide la oración? ¿Ya pide la oración del día?
1: Sí, ya le toca. Mándosela, Carlitos. Mándosela.
2: ¿Quién se pone un espejito en los zapatos para ver los lochones a las niñas? A ver, ¿quién?
0: Ya no llevan.
3: ¿Sí es cierto?
0: Y se voltea a ver el zapato. ¡Sí!
2: Trae un pelito en la mano ya creciendo.
0: ¡Qué
1: bárbaro!
0: Ah, mi Max,
1: ¿se
0: llama?
1: Ay,
0: Maximiliano.
1: Maximiliano.
0: No, sí.
2: Un abrazo, Max. Prueba todas las materias.
1: Sí, no vayas a la escuela hoy.
2: No vayas.
1: No vayas a la escuela todo lo que
0: resta. ¿No está de vacaciones?
1: Sí, todo lo que resta de vacaciones, no vayas.
3: Está de vaca.
0: Sí.
1: Por eso que no hay.
3: Bueno. Que tengan un excelente día, ya me voy al carwash.
2: Gracias, cuídese.
1: ¿Va a ir a bañar al Max ahí o qué?
3: Sí, ahí voy a ir a bañarlo.
0: Y de los chilitos rellenos, ¿qué? ¿Cuándo retomamos la plática?
1: ¿De los chilitos rellenos?
3: Feo.
1: Okay. ¡Ah! Los rellenos de apio, rellenos de apio.
0: ¡Oh, qué asquerosidad!
3: Sí, de apio, con mucho apio y mucha sopa.
1: Y sopita, sí, cuídate.
0: No, así déjelo mejor.
1: Sopita con chile.
3: Que tengan buen día, Dios los bendiga.
4: Gracias. Amén, gracias, don Igual para usted.
1: Pero bueno...
5: Buenos días.
1: Oiga,
5: pregúntele a Gloria y verá que ella también batalla y las medicinas, ella tiene que comprarlas porque en el
1: seguro ¿sí?
5: No hay.
1: No. ¿Sí? ¿No te has platicado eso?
0: Sí, no, Gloria no dice voy al seguro, dice voy al no hay.
1: Ella sí dice Gloria. Sí. Qué bárbaro. Llamadita. Bueno.
6: Bueno,
1: sí, buen día.
6: Sí, buenos días, señores.
1: Adelante.
0: Buen día.
6: Sí. Aquí escuchándolos, como siempre, hablando de tanta deficiencia que tienen las instituciones que maneja el Ejecutivo o el régimen este que tenemos de dictadores, ¿por qué? ¿Por qué hay tanta gente? Eso yo lo sé porque hay mucha gente que son totalmente morenistas, pero yo no sé por qué no tengan algún servicio médico, pero pues ahí andan en Medicihuahua. Eso es lo que yo no me explico. Ahí andan y luego acá vienen a echarle al gobierno del estado, pues, está alivianando el resto de gente, están alivianando casos con cáncer y todo, hasta hospitalizaciones y quimioterapias, radioterapias y todo. Entonces, ¿por qué tanta mentira en cuestión de los gobernantes? Por ejemplo, ahí están todas las broncas de Andrea Chávez, de Marina del Pilar, de la Luisa esa. Fíjese, se dice que son, se supone que un gobernante debe ser una persona que tenga la capacidad y bastante preparación, ¿verdad? Cultural y o sea, educativa, o sea, de educación, de escuela, de preparación a nivel de universidad. Y pues ya me estoy viendo ahorita los reportajes que ya salió un día hace un buen rato, pero estaban sacando lo de Marina del Pilar. Pues también fue fichera, aparte de bailarina. ¿Cómo? Igual que la señora esta de Luisa, la que fue de la que habla de las mentiras. Pues no salió un video donde llega en una camioneta y se para afuera de una gasolinera, pone el radio a todo lo que da y se suelta bailando como si fuera el tubo del Congal. Pues ese, y luego la científica, que de científica no tiene nada, ya ve que la tesis que hizo fue de la, ¿cómo se llama? La combustión que tiene la lumbre, la termodinámica, en un brasero, en una hoguera. No, pues de veras estamos hechos garras. Ahí tienes a Lenia Batres, a Yasmín Esquivel, son puro fraude, por eso está este país como está. Y luego queriendo quitar nivel de educación, que ya quitaron el nivel de educación en el país, pues por eso salen puros natalios, con todo el respeto, pura gente ignorante. Por eso estamos como estamos. Gracias, bye.
2: Gracias, cuídese, mi amigo. Buenos
1: días. Yendo a Harvard, yendo quién sabe a dónde, cómo nos ha ido de todos modos.
4: Ni con tepecochos.
0: No, ¿qué tenemos que hacer? Que nos queme
2: Dios con un rayo a todos los mexicanos. Oye, estos tipos que ayer se volcó un camión, de pantalones de mezclilla, ¿sí es un rapiñerío? Dijo.
1: Pues a poco no.
0: ¿En dónde?
2: Ay, hijo de la mañana. Acá en, no sé qué ciudad, estaba viendo la nota hace ratito, pero oye, se vuelca un camión que traía ropa de mezclilla. Y mira, todos a la rapiña y la policía ahí, nomás los veía pasar.
0: Ah,
2: con los...
0: Sí. No, es que la ahí, si eran dos policías, pues ¿qué hacen los policías ahí en peligro? Y...
2: Pero la cantidad impresionante de gente llevándose todos los pantalones del tráiler volteado. Digo yo, de veras...
4: Se hagan de perdido el intento de imponer la ley, de perdido intenten.
0: Antes no se pudieron, se pusieron a medirse, ¿no? Ah, este, a ver este.
2: A ver si, no, a ver si encuentro un 36. Ay, Dios mío, en serio.
0: Agarraban
2: las bolsas de pantalones y para arriba y regresaban por más. Echaban en las cajuelas y regresaban por más. De veras, qué miserable condición tenemos los mexicanos. De veras.
1: Qué barbaridad. Pero bueno.
2: Qué barbaridad.
1: ¡Ese miedo!
4: ¿Cómo andas?
1: En vivo.
4: No, pues aquí, chido, profe. Aquí, sí, al mil.
2: Ándele.
4: Sí, no. No, los chairos no caben en mi vida ni en mi medio. Ahí le mandé el videío ese, Tony, del de Chavo se queda en el panteón, ¿no?
2: A ver, no sé, no lo he visto.
4: Ahí está, ahí, ¿verdad?
2: Ahorita lo veo. Cumpleaños feliz.
1: Cumpleaños feliz. A ver.
2: Bueno,
1: ¿cuál?
4: ¿La buena otra?
2: No lo hallo.
4: Acabamos,
2: ¿no?
4: Con el puro audio, ¿verdad?
2: Pero no lo oye, no lo hallo.
1: No lo hallan. ¿Cómo?
4: Ahí tú, les puse, deja ver cómo le puse ahí en el WhatsApp.
2: No lo hallo.
4: Estoy ahí. Que te mandé.
2: Buenos días, saludos atentamente a los niños.
4: El que dice.
0: ¿Karel is hot?
1: Karel is hot.
0: ¿No es ese que dice Karel is hot?
4: Uh-huh.
1: No,
4: Carlito.
1: No.
2: ¿No?
1: Ahí lo busco.
2: No, ya lo estoy buscando y no lo oigo. Bueno, ¿y de qué se trata o qué?
4: Dice, mira, otro que dice aquí, dice, mientras los mexicanos reciben regalado dinero de la beca Rita Cetina para útiles escolares, en Japón no regalan efectivo los estudiantes, pero le dan escuelas de primera y maestros de alto nivel.
2: Pues sí.
1: ¿Japón?
4: Así es, compa. O sea que no...
2: Bueno.
4: Estamos mal. No quiere decir que antes fuera toda la perfección, ¿verdad? Pero no, estamos de a tiro.
2: Estamos atrasados.
4: Ese onda de ahí de seguro, de andar para ahí. Andamos aquí en el panteón municipal y todo, y luego de repente ya ruido a unos chavos que están ahí pegándole en una de las tumbas. ¿Sí? ¿Qué onda, plebes? ¿Qué andan haciendo? Pues aquí sacando al tío, porque ya les tocó el asiento en el seguro.
1: Sí. Llamero.
4: Gracias, lo levantan a para llevarlo ya a la cita.
1: Órale. Está.
4: Bueno. Mucho gusto saludarlos, que estén bien.
0: Saludos. Vámonos.
4: Vámonos. Pásala bien.
1: Córdenes.
4: Córdenes.
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4: Las 8:15,
1: 8:15, miércoles de quesavirrias.
2: Y de Emily.
1: De Emily, sí.
2: La multigalardonada.
4: Emily.
2: ¿Cómo está, Emily?
8: Buenos días, mi Tony. Buenos días a todos mis compañeros. Bendito Dios, muy bien, mi Tony.
2: Qué bueno. Oiga, Emily, le entregaron un premio ayer por el mayor número de ventas. ¿De una compañía o de todas?
8: De mi compañía, donde me representa, que son más de 140 agentes, de muchísimas agencias. Entonces, cada año se celebra ya, empezamos a prepararnos para todos los beneficios que vienen para el 2027. Este fue el primer... La primera reunión, cada compañía hace su reunión para ya decir cuáles son los beneficios. Obviamente es un poquito antes que se hace esta reunión, pero esta fue una de las más importantes para mí, porque con la compañía que yo empecé, Tony, obviamente yo ya tenía 15 años, 16 años ya trabajando en esto, pero cuando yo me independicé, esta compañía fue la que me invitó, y bueno, gracias a ellos, y yo les doy de la obra a Dios primero que nada, yo soy súper agradecida, Tony. Ayer le decía a mucha gente, es por tercera vez que me gano el primer lugar de esta compañía. Es una compañía muy grande que está reconocida aquí en El Paso. Entonces, yo no me lo esperaba, pero es por gracias a todos mis clientes, a toda la preferencia, a toda la persona que ha confiado en mí, Tony.
2: Entonces
8: nos
2: toca un pedacito chiquito de su premio.
8: Claro,
2: porque usted,
8: claro que sí,
2: nosotros se los mandamos y usted los fortalece y los ayuda y los suma a su grupo.
8: Así es. Si no fuera por este medio, y yo agradezco a ustedes, siempre se los he dicho, que gracias a ustedes, que es un medio que para mí ha sido, yo nací en este medio, pero para poder difundir a todas estas personas necesitadas. No es el premio, Tony, no es el que me haya ganado el primer lugar. Yo lo tomo como que gracias a Dios me ha dado la oportunidad de llegar a todos estos hogares, a todas estas personas que me necesitan. Estas personas, y yo le ruego a Dios todos los días que me traiga la gente que realmente me necesita, que realmente esté en una gran necesidad. Y aquí en El Paso, Tony, hay mucha gente necesitada. Yo quiero llegar a esas personas. Yo agradezco a Dios por permitirme tener lo que tengo ahorita, que es las ganas, la energía, la alegría. Soy una persona feliz, plena, pero por tanta bondad de tanto cliente. Le voy a platicar nomás para que sepa. No nomás a ustedes les llevan comidita. Antier, una señora que yo agradezco, que la quiero muchísimo, nos llevó lentejitas y nos llevó chiles rellenos. Allá a la oficina nueva, porque están yendo mis clientes a conocer. Ayer otro señor también, nos llegan con las manos vacías, Tony, eso es lo más maravilloso que yo tengo, esa bondad tan grande con mis clientes. Llegó con un regalito también, con dos pulseritas para darme en honor de haber creado esta oficina nueva que estamos estrenando. Pero como siempre se los digo, esta oficina es para ustedes, es de ustedes. Ayer me llegó un señor que también es del radio y me dijo, pues vengo a ver mi oficina, porque como usted dice que es de nosotros, pues así sí es.
2: Y sí es.
8: Quiero que la sientan de ustedes y quiero que sepan que siempre voy a estar hasta... Mientras que Dios me dé toda esta energía, toda esta sabiduría y estas ganas de trabajar, Emily Mejía siempre va a estar con ustedes. Yo agradezco y este programa era para agradecer a Dios y a ustedes, el medio, y a ustedes, mis clientes y las personas que van a hablar, que necesitan una ayuda y una mano, que ustedes desconocen todas estas formas de cómo llegar a sus beneficios médicos. Aquí voy a estar, mi Tony.
2: Muy bien, perfecto.
8: Muchísimas gracias.
2: Sabe, usted sigue haciendo a Emily su consejera de confianza, que además está en plena disposición a la hora que sea, para ayudarle. Van hasta su casa, va y la visita a la casa, si usted no tiene quien la lleve, le ayuda en todo.
8: Muy así bien, es, mi Tony.
2: Y solamente con
8: claro
2: una llamadita,
8: sí.
2: Con una llamadita, ¿verdad?
8: Así es, solamente, y acuérdese que no me voy, siempre me preguntan, ¿de qué horas a qué horas? Entro 9:10 de la mañana, porque voy a ver, aprovecho de ver gente en la mañana, a sus casas, gente que no puede salir, y menos con estos calores, no tiene carro, sí. O son gente muy grande, necesitada. Voy a sus casas, pero me voy hasta que se vaya el último cliente. 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
2: Okay,
8: vamos a tener perfecto. Todas las reuniones.
2: Muy bien.
8: 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Gracias, mi Tony.
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2: Cuídense.
8: Gracias, mi Tony.
2: Venga, buenos días.
8: Un abrazo. Días. Saben que los quiero.
1: Bye. Ahí está.
2: Muy bien. Trabajando. Qué bueno, pues ahí está la premiada Emily. Muy bien. Premio. Muy bien.
1: Muy bien.
2: Muy bien.
1: 8:22 8:22
2: A la que ya trae mi jabón. Esa es la senadora Andrea Chávez.
1: ¿Por qué?
2: Actual aspirante de Morena para el 2027. Ha sido muy criticada en los últimos días en medios de la Ciudad de México, como la conocen bastante a nivel nacional, y jaló los reflectores, la pusieron junto con Andy López Beltrán como ejemplos de políticos de Morena que están realizando actos anticipados de campaña. Así pues que seguro después vendrán las denuncias ante los organismos electorales, que nada ven. Si es de Morena, nada ven, nada que preocuparse, pues se sabe que
0: no hay tos.
2: La y el INE no espantan ni a una mosca, menos Andreita y Andy, yeah, el hijo predilecto de don Andrés.
1: Don Andendi. Hay llamaditas. Mm-hmm. Bueno. Mm-hmm.
2: Se fue.
1: Oye, acá. Saludos, buenos días. Oigan. ¿Qué pasó?
9: Todos los días se habla de los chairos, de estos que reciben su tarjetita de bienestar, que si hacen el airecito con ella.
2: Sí, por favor.
9: Que tienen aquí, que tienen allá, que son antimorenistas o que sí son morenistas. Y de los taqueros, de los burreros, de los gorriones que todos los días nunca se dice nada. Saludos.
1: ¿De los qué?
0: ¿De nosotros?
1: No.
0: Bueno, hecho nosotros. Okay.
2: Está bien, déjalo.
1: No,
2: pues... a tener hambre. No hace nada. Bueno. Muy bien.
1: Es cortesía. Bueno. Cortesía. Estás jugando 2:54. Muy bien.
0: ¿Otra vez el 2:54?
1: Sí.
0: ¿Tan temprano?
1: Ya ves.
2: Tan temprano. Estás fregando. Está bien, muy bien.
0: Esta mañanita, la gobernadora de Chihuahua, Maru Campos, participó de manera virtual en la conferencia del pueblo, encabezada por la presidenta con A de Mujer, Claudia Sheinbaum, durante la presentación de la Jornada Nacional de Reforestación. La mandataria estatal se conectó junto con el resto de los gobernadores para respaldar el arranque de la campaña nacional, mediante la cual el gobierno de México buscará plantar más de 6.6 millones de árboles y plantas en un solo día. En un solo día.
1: ¿A poco sí?
0: Sí, en un solo día. Durante la presentación, la secretaria de Agricultura y Desarrollo Rural, Columba López, informó que la jornada abarcará 621 municipios, 1.632 núcleos agrarios y 32.000 hectáreas, con la participación de casi 236.000 personas. ¿Qué hubo?
1: Pues a ver, ¿eh?
2: A ver. ¿Y por qué no se dedican a sembrar medicinas en el seguro? ¿Por qué no se dedican a componer el tren interoceánico, que ya nos costó una buena feria? ¿Por qué no se dedican a parar el tren Maya, que todos los días pierde millones y millones?
1: Ay,
2: campañitas que sí son
1: necesarias.
2: Sí, son necesarias. Sí.
0: Pero debe haber prioridades, ¿no?
2: Prioridades.
1: Plantando dos arbolillos y no les dan seguimiento y se secan.
2: Ay, se secan solos.
1: Sí. Bueno.
2: Nada como sembrarlos y mantenerlos. Pues el problema es mantenerlos. Bueno.
1: Adelante, amigo.
9: Bueno.
1: Buen día.
9: Contigo el 100, Lenchito,
2: Eso.
9: Ya, que no ves, que ya la tienes, agarra. Ya tienes. Y no soy chairo ni filial. No. Simplemente que ya. Ya López Obrador está en su rancho a gusto, igual que Cedillo, igual que Carlos Salinas de Gortari, y Fox,
0: que Dios
9: todo
0: tenga su santa gloria.
9: Está bien, sabe, después del desastre que hicieron.
2: Sí.
9: Igual Tony, a todos me le sacó la garra, a todos. Entonces pues nomás hay que aguantar vara, ¿eh? Nomás que Tony no se enoje tanto, Tony, se le van a subir las hormigas.
1: Las hormigas.
2: No pasa nada.
9: A subir la sugar.
1: La sugar.
2: Ya no voy a poder criticar.
9: Contigo,
2: ya.
9: Lechito, al 100. Está bien, para que haya más controversia con Tony enojado.
2: Chairo 2, mira, ya tienes.
0: Y eso que no es Chairo,
2: bueno. Ya deberías de comprar tu tiempo, Lencho. Te vendo. Para que tengas ya tu
1: ¿quién
2: tiempo.
1: ¿Quién me compra?
2: Que se llama Chairo.
1: Chairo Channel.
2: Chairo Noticias.
1: Radio Chairo. Radio Chairo.
2: Radio Chairo Noticias.
0: Chaireando la noticia.
1: Órale, ándale.
2: Vamos a ponerle nombre.
0: Chaireando la noticia.
1: Ya nomás que hablen los patrocinadores.
2: Te vendo un espacio. No, para que hable, pues tú búscalos.
1: ¿Cómo? ¿Cómo? Pues sí. Ah, hablando. Sí. Ahorita le marco hoy porque tenemos un pendientillo.
2: Órale.
1: Bueno. 8 de la mañana con 27 minutos, 8 de la mañana con 27 minutos. ¡Qué barbaridad! Qué ahora bien. Se llama Cruzando el Estado.
0: No, o sea, así se ha llamado desde les... hace 2, 3 años.
1: Las cruzadas de Cruz y los amigos de Cruz.
0: Ay, mi Cruz.
1: Cruzando el Estado, bueno.
0: Ahora salió con que Bonilla tiene más endeudado Chihuahua que... Cruz, que acábate ya. Juárez, Cruz. ¿Eh? No,
1: no, me... No, no, no, tampoco. Sí, trae sus bronquillas ahí de deuda, pero...
4: Tienen que recurrir a todo, hombre. Piquete de ojos, mordidas de uñas, todo.
1: Sí.
0: Exhibe Cruz Pérez Cuellar, pésima administración de Marco Bonilla en la capital.
1: Ay, qué barbaridad.
0: Ay, Cruz.
1: Hola. Te va a contestar como el de Delicias, Cruz, después. Pues.
0: Hola. Le dijeron, pero si a su amigo...
2: Venezuela y México... El mismo error.
10: ¿Te imaginas a Peña Nieto haciéndose la víctima de los memes, las críticas, las noticias y todo lo que decíamos en las redes sociales?
11: Vivimos en una época en la que la información y la posibilidad de opinar está al alcance de todos. Hemos aprendido el valor de la libertad de expresión y de la crítica. De la crítica se aprende y gracias a ella se mejoran las políticas de gobierno y las democracias se fortalecen. Las redes sociales han revolucionado la forma en que las personas se comunican y expresan su pensamiento. Qué bueno que así sea. Es vital que la libertad de expresión esté garantizada.
10: Enrique Peña Nieto le llovió como a ningún otro presidente, nadie lo defendió y jamás lo vimos montando un drama nacional y utilizando el aparato del Estado para pedir un trato afable. ¿Pero sabes dónde sí lo vimos?
12: Vamos a regular los mensajes en los medios de comunicación.
13: De acceso a información que no debería estar tan accesible.
12: Y principalmente en las empresas proveedoras de estos mensajes en las redes sociales.
13: El control de las plataformas, ¿quién lo tiene? ¿Y cómo se concentra ese poder?
14: Porque hay una gran manipulación. Denuncio a la agencia Preste Noticias.
15: No vean TV Azteca.
16: Basta de mentirle a nuestro pueblo a través de las redes sociales que buscan sembrar mentiras.
13: Y que no se puede estar mintiendo todos los días haciendo propaganda política desde medios de comunicación.
10: Cualquier parecido con Venezuela será coincidencia.
17: Estamos listos, presidente Lula, para unirnos. Presidenta Claudia, para unirnos. Estamos relistos. Hace más de los siglos, los venezolanos y las venezolanas.
10: ¿Te parece lógico que con tanto poder político y tanta aprobación como la que presumen, al gobierno actual le baste un comentario incómodo para desestabilizarse? ¿Desde cuándo gobernar se convirtió en un concurso para demostrar quién tiene la piel más delgada?
11: Si queremos recuperar la confianza ciudadana, todos tenemos que ser autocríticos. Que los servidores públicos, además de ser responsables de actuar conforme a derecho, también somos responsables de la percepción que generamos con lo que hacemos. Y en esto, reconozco que cometí un error.
10: ¿Te imaginas que Peña Nieto ante la crítica hubiera buscado lo que hoy busca la 4T? ¿Qué grave es cuando esta intolerancia a la crítica busca convertirse en ley?
13: Lo que es increíble, miren que ha habido ofensiva estos 3 semanas, ¿no? Mediática y en redes se han dado gusto y no impacta. Morena está en 39%. Los que ven esos programas pues son el otro porcentaje, pero la gente está muy consciente de que son ofensivas contra el gobierno.
10: Bueno, entonces si la gente es capaz de decidir qué ver, ¿por qué este intento de censura? Mejor cambiemos de tema y regresemos a la inseguridad, falta de medicamentos, etcétera. Y dejemos de usar el micrófono de la mañanera para regañar cuentas, exhibir ciudadanos y victimizarse. Pero siempre fue así.
11: En carne propia sentí la irritación de los mexicanos. La entiendo perfectamente. Con toda humildad les pido perdón. Este error lastimó la investidura presidencial y dañó la confianza en el gobierno. Les reitero mi sincera y profunda disculpa por el agravio y la indignación que les causé.
10: Desde la llegada de la 4T tenemos gobiernos que no se atreven a reconocer sus propios errores. Para ellos, el tren no se descarriló, aunque todos lo vimos. No hubo un derrame petrolero, aunque todos lo vimos. Se acabaron los privilegios, aunque vemos videos. Y todo aquel que diga lo contrario es mentiroso y merece ser multado. Pero México no necesita un gobierno preocupado por quedar bien en las redes sociales, sino autoridades concentradas en dar soluciones a los problemas del país. Y para que este contenido llegue a más personas, deja tu like, comparte, síguenos y te leemos en los comentarios. Al contrario, es mentiroso y merece ser multado.
2: Ándele, ándele,
1: no
2: se le quite.
1: No sean mentirosos. No seamos.
4: Solo el pueblo, la ciudadanía completa tiene que ser crítica en un país autocrático como el
0: en México,
4: un gobierno autocrático, ¿sí? Como
0: sí, sí, no se vale.
1: No, sí,
0: en México no se vale, profe. ¿Vale? Ya, a partir de la nueva ley, pues hay que tener mucho cuidado.
4: Pues cámbiale, póngale ley de Herodes.
0: Yo prefiero la ley de Herodes.
2: yo prefiero retirarme de la radio a callarme, de veras. Ya, me voy.
1: No, hombre.
2: No digas tú. ¿Sí? Pues yo lo siento porque me llevo entre las patas aquí a mis muchachos, sí. Pero prefiero retirarme de la radio que callar.
1: No, la crítica es válida, la mentira, la calumnia, no. La crítica
18: nos cambiamos es al válida. Paso, hombre.
1: ¿Al Chuco?
2: ¿Te crees, hombre?
1: No se permite para acá, no es la misma.
2: ¿No le hace qué? No, pero es lo mismo, no me pueden juzgar con una ley acá en Estados Unidos, de México.
18: Claro.
19: Yo insisto, la mentira se va a medir igual de aquí para allá como de allá para acá.
2: Pues correcto.
1: Creo que no.
18: Claro que no.
1: Creo que no.
2: A ver.
1: Nunca es así.
18: Es una ley que podemos llamar la ley del embudo.
1: La ley del embudo, mi profe.
2: ¡Ahí la basura!
1: Le queda muy bien, ya llegaron. Ya llegaron los de la basura. Sí. En fin.
19: ¿Qué vamos a hacer? ¿Qué vamos a hacer?
1: Aguante el team. Aguante el team. Eso que apenas va. Van a arrancar de manera oficial las...
19: Son tiros de calentamiento.
1: No, pero...
2: Son tiros de que... No, ya empiezan a permear las encuestas. Hoy, hizo un levantamiento con respecto a las preferencias electorales en Chihuahua. Y Marco Bonilla, 38%. Andrea Chávez, ni siquiera cree usted que Cruz Pérez Cuellar. Andrea Chávez, el 31%. Manque Granados, el 39%. Brenda Ríos, el 33%. Santiago de la Peña contra Brenda Ríos, ganaría Santiago de la Peña con el 32% por 38% de Brenda Ríos.
1: Brenda Ríos.
2: El que las paga es el que gana.
1: Sí, no, pues claro.
18: Lo que hemos dicho siempre.
2: Sí.
19: El que paga los mariachis
1: no cuadra, no
19: pide
1: cuadra,
19: las canciones.
2: Sí. Claro.
1: Pero bueno.
18: Bueno, ¿está bien hecho?
1: Sí.
2: Hey.
1: Adelante.
18: Oiga, Tony, el irse para Pato o Estados Unidos como medio de comunicación, usted sabe que las rentas son un poquito más duras y sí son fuertes. Aparte, por estar en Estados Unidos, entonces sí estaría atentando contra la soberanía de México. Pregúntenle ahí a CNN con la reportera esta que habló de México, las demandas que tiene ahorita. Es más difícil todavía estar transmitiendo de allá.
2: Bueno, pues entonces me retiro ya para que estén tranquilos los
1: chavos.
2: Ya me voy.
20: Bueno.
1: Buenos días. Sí.
20: Buen día para todos.
1: Buen día.
20: Oiga, Tony.
2: Hey.
20: Quiero comentarle algo.
2: A ver.
20: Mire, ayer pedí un medicamento aquí a la farmacia. Y luego me dijeron que me lo conseguían, pero que nomás tenían, bueno, la doctora me ordenó...
19: ¿Qué farmacia, señora? Está, primero que nada.
20: Una farmacia de aquí del Paso.
19: Ah, okay.
20: Entonces, mi doctora, que veo que es la que me controla el dolor, me ordenó 80 pastillas, ¿verdad? Para que me duren todo el mes. Entonces, yo las pedí a la farmacia y me dijeron que nomás me podían dar 40. Entonces le dije yo, ¿cuándo me dan las otras? Me dijeron, le damos 40, pero nomás esa le podemos dar, ya no le podemos dar las otras. Le digo, ¿por qué? Me dijeron, nomás 40, le damos 40 hoy y ya las otras ya no se las podemos dar después. Le digo, ¿por qué? Dijo, porque son las reglas. ¿Cómo ve? Le digo, entonces, ¿y cuándo puedo entonces obtener las 80 que me ordenó la doctora. Dijo, se tiene que esperar hasta mañana para dárselas completas. O se lleva las 40 hoy, o se espera hasta mañana para hacerlas completas. ¿Cómo ve?
2: Pues sí, así se la juegan.
20: Fíjese, entonces tuve que esperarme, ahora tengo que esperarme ahora. Y eso, voy a ver si ya las tienen.
2: A ver, aparte.
20: Hable, a ver si ya las tenemos.
2: Ni más.
20: ¿Cómo ve?
2: No, pues muy mal.
20: Fíjese, y yo aguantándome el dolor, Tony.
2: Fíjese nomás.
20: Porque sabe que me dio eso de que le llaman los chingos, o sea, la culebrilla.
0: Son muchos.
2: Sí.
20: Fíjese, ¿sabe lo que es eso? Es doloroso, Tony. Muy doloroso. Y luego, fíjese, me tengo que esperar hasta el último de este mes, porque voy a ver al doctor, que veo la clínica del dolor que le llaman, donde me va a bloquear el dolor, porque el doctor está fuera de la ciudad. Entonces, para últimos de este mes, puedo ver al doctor y es el que me va a bloquear el dolor. ¿Cómo ven?
2: No, pues muy mal, muy mal.
20: Fíjese nomás, ¿cómo se las gastan aquí, Tony?
2: También acá, también acá. ¿Eh? También acá en El Paso son lo mismo. Muy bien.
20: No,
2: ya salió Tony, deja al aire.
20: Estamos en unas manos de negligentes, Tony.
2: También.
20: ¿Eh?
1: Sistema de salud. Así es. ¿Y hablar? Ok.
2: Sale.
0: Gracias.
1: Gracias, buen día.
2: Buenos días.
1: Pero bueno.
3: Bueno.
1: ¡Hey!
3: Oye, espero que haya grabado eso que dijo el Tony, ¿eh? No le vaya a tener a Gaby Martin.
1: Ah, ok.
3: Que si pasa esto se va y que si no, no. A ver si es cierto. Órale.
0: O sea, a ver si entendí
21: buenos
0: bien.
21: Días.
0: Ah, buenos días.
21: Sí, mire, estoy hablando nomás para complementar el comentario que acaba de hacer la señora con respecto a una medicina.
0: Ajá, sí.
21: Sí, yo también vivo aquí en El Paso, ¿verdad? Y también agarro, es que es medicina controlada por al Departamento de Antidrogas, por la DEA.
1: Ah, ok. Sí,
21: son opiáceos que les llaman.
1: Sí.
21: Ajá. Sí, y los doctores familiares tienen mucha restricción para recetar esa medicina, porque en el pasado esa medicina se recetaba de una manera discriminada, que hasta hubo muchas pacientes que perdieron la vida por sobredosis. Entonces, de ahí, a consecuencia de todo eso, la DEA reguló mucho los opiáceos. Inclusive a las farmacias Walgreens les pusieron una multa millonaria por dar medicina controlada sin ninguna restricción. Y de ahí vienen todas estas restricciones, y no es cosa del médico familiar. Ellos están muy limitados por la DEA. Yo también consumo una medicina controlada para el dolor, y me pasa lo mismo que a la señora. Me dan 48 pastillas para 3 meses. Pues yo al principio me frustré y renegué, y hasta que el doctor se sentó, mi médico familiar, y me explicó. Dice, nos tienen amarrados de las manos, señora, dice, pero a consecuencias de esa historia. Entonces, pues, no se desespere, señora, no es cosa de su médico familiar ni de la farmacia. Y luego también la aseguranza que tenga le pone mucha restricción a las farmacias. También la aseguranza controla mucho esa medicina. Gracias por permitirme dar mi opinión.
0: Gracias.
21: Soy fan de su programa, de los cuatro.
0: Gracias, señora.
1: Cuídese mucho.
21: Felicidades por su excelente programa.
1: Igualmente, gracias.
2: Mi querido Tintán.
1: ¿A poco sí? Espérenme.
22: Sí, gracias a Dios, ahí estamos, mi Tony. Oye, hablando ahorita del medicamento para los chicos, o sea, la culebrilla, que acá, bueno, en México le llaman culebrilla. No hay medicamento en contra de los chingos. En ningún cuerpo, yo te digo porque a mí me dio y a mi esposa le dio. Que para descanse mi querida esposa. Ajá. Se quita solo, fíjate.
2: Sí.
22: No. Solo sin medicamentos. El mismo cuerpo, como a los 3 o 4 días de que se presenta la culebrilla o los chingos, es una erupción en la piel. El mismo cuerpo empieza a eliminarla, las defensas naturales de tu cuerpo. Le podrán dar una pastilla para el dolor, pero no es para curar los chingos. Los chingos, el mismo cuerpo, te repito, el cuerpo reacciona y empieza a juntar defensas y atacan al virus del chingos. Y lo vencen. En 5 o 6 días se acabó.
2: Bueno.
22: No hay pastillas para chingos. No hay medicamento ninguno. Okay. Lo que hay es, puedes darle un medicamento para el dolor, otra pastilla para el dolor, porque sí. Sí duele. Y es molesto. Pero el organismo mismo, fíjate,

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12: Las 8:51 órdenes.
13: ¡Ay, qué sabirrias!
14: No sea así, profe, por favor.
13: Ándale, no juegue con mis sentimientos.
14: Quesavirrias.
13: Quesavirrias de con el chinampa.
14: Ay, chiquito. Ay, 8, ¿eh?
13: 8.
14: 8 el día de hoy.
13: 8. Qué hoy rico. Están las quesavirrias, híjole, riquísimas, ¿eh? Riquísimas. Ya están listas en este momento para que usted vaya por ellas y se las. Son 8.
14: ¿8?
13: ¿Sabe lo que son 8 quesavirrias? No, hombre. Llenan al más panzón.
14: Ah, entonces sí me llenan.
13: ¿Eh? ¿Cómo no? Sí, a mí también. A mí también.
14: Vénganse. Vénganse.
13: ¿Me contesta el Chiris?
14: Oh, Chevin, ¿no ya es?
13: Así no. ¿Me contesta?
14: Así no, Chiris.
13: Está.
14: Y me contesta.
13: Atacando la plancha.
14: Atacando la
13: plancha. Sí, está atacando la plancha. Está atacando la plancha. Seguramente le está dando unos marrazos. Pues vamos a regalar las quesavirras. Nos regala 5.
14: Pues sí.
13: ¿Verdad?
14: 5 en cada uno.
13: Sí. Sí, sí, sí.
14: Saúl, Jarro y Mesa.
13: Así es. Así es.
14: Órale.
13: Bueno, pues vámonos.
14: ¿Y una vez?
13: No,
14: órale. Órale, vámonos, órale. Vámonos, órale. Vámonos. Márquenle y una vez.
13: Vámonos, ya.
14: Márquenle,
13: una
14: vámonos.
13: Y una vez. Buenos días.
15: Silvia Hernández en la Yarbro.
13: Silvia Hernández en la Yarbro, ¿cómo no? Gracias, Silvia, gracias, gracias. Márquenle ya, está 235-1240.
14: Márquenle, bueno.
16: Bueno, buenos días.
14: Sí.
13: Hey.
16: Víctor Ponce, Saúl, por favor.
14: Víctor Ponce, órale, Víctor.
13: En Saúl.
14: Víctor Ponce, ¿quién más?
13: Aquí tengo a alguien. Buenos días. Para las que quesavirrias acá por la Saúl, Mirna Portillo.
14: Mirna
13: Portillo. Hay en Portillo. La mesa, hay en la Yarbrook y hay también en...
14: Ah, estamos, qué rico.
13: Qué rico. En la mesa,
14: sí.
13: En la mesa. Pídanos las quesavirrias gratis. Son 8.
14: Sí, con bastante 8 carne. Bastante
13: no,
14: carne.
13: Y el queso,
14: hombre.
13: Se le sale por todos
14: bueno.
13: lados.
14: Bueno.
15: Sí, buenos días.
14: Buenos días. ¿Perdón?

0: nombre?
1: Sí, Margarita García.
2: ¿Dónde está?
3: Mague García.
2: Margarita García.
3: Uh-huh. Mague García.
2: ¿Quién más? ¿Por qué ahora no? ¿Qué? Están muy tranquilos. ¿Qué les pasó?
3: ¿Qué les pasó? Pues es que...
2: Están llenos. Están llenos.
3: Nino Portillo. Carlos Rodríguez en Yarbrough. Gracias.
2: Órale.
3: Ahí está.
2: ¿Quién más?
3: Quesavirrias.
4: Quesavirrias.
3: Con todos sus arrimadijos, ¿eh?
2: A ver, Nache.
4: Órale, márquele.
2: Márquele ya.
4: También por WhatsApp.
2: Sí.
4: Por WhatsApp también podemos. Ándele.
2: Ya ándele. Está. Pues quede con
4: Homero Aguilar.
2: Homero.
3: Homero Aguilar.
4: Homero Aguilar. Homero Aguilar quiere en donde, esperando, está escribiendo. Hey. En Yarbrough.
2: Homero Aguilar.
4: En Yarbrough.
2: Homero Aguilar. Nombres diferentes.
4: Chuy Rodríguez. Qué bien. En Mesa.
2: Chuy Rodríguez.
4: Jesús Rodríguez. Chuy. En Mesa. Chuy Rodríguez. Órale, márquele. 235-1240.
2: ¿Quién más?
4: 235-1240. Si no es que ya se bloqueó esta cosa. Ahí está, ya abrió.
2: Ahora.
4: Buenos días. Buenos días. Bueno.
5: Buenos días.
4: Sí.
5: Sí.
4: Sí.
5: Para Víctor Marín en la Saúl Clayphone.
2: Víctor Marín.
4: Ya está, Víctor. Buenos días.
2: Marín. Órale.
6: Buenos días. Angélica Alvarado en Yarbrough.
3: Angélica Alvarado en la Yarbrough, ¿cómo no?
2: Sí.
4: Rapidito. Angélica Alvarado en Yarbrough. Oscar Reyes.
2: Hey. ¿Dónde quieres,
4: Oscar Reyes? ¿Dónde quieres, Oscar? En la mesa.
2: Oscarín.
4: Napoleón González en la Saúl. En la Saúl.
3: ¿Napoleón?
4: ¿Sí es cierto? ¿Sí es cierto?
3: ¿Napoleón González?
4: Sí.
2: Bueno, pues sí, sí.
3: ¿Sí?
4: ¿Lo apuntamos? Pues sí.
3: ¿Napo?
4: ¿Estás jugando?
2: ¿Como el cantante?
3: ¿Napo?
4: ¿Napoleón González?
2: ¿Como el cantante? Sí, ¿cómo no?
4: Mario Ortiz en Yarbrough.
2: Mario Ortiz.
4: Mari.
2: Ah, Mari. Mari Ortiz. Órale, Mari.
4: Ya está, Mari.
2: Márquele, quedan huerfanitos en Saúl, huerfanito en Yarbrough y dos en la mesa.
4: Dos en la mesa. Buenos días.
6: Buenos días. Blanca González en la Saúl, por favor.
3: Blanquita González.
2: Ya no hay en Saúl.
4: Ya no hay en Saúl. Se acabaron en Saúl. Se acabaron las quesavirrias en Saúl.
2: Ocho quesavirriotas.
4: Y qué rico.
2: Doraditas, chopeaditas.
4: Maricela Cifuentes en la mesa.
2: Maricela Cifuentes.
4: Uh-huh.
2: Maricela. Órale, Maricela.
4: Uh-huh.
2: Márquelen.
4: Luis Villa. ¿Dónde Luis?
2: ¿Dónde Luis?
4: En Yarbrough.
2: Luis Villa, ya no hay en Yarbrough. ¿Qué hago, Fanito, en mesa nada más?
4: Nada más.
3: ¿Nada más en la
2: nada
3: mesa?
2: Más, sí, ya.
4: ¿Nomás uno?
2: Ya nomás uno.
3: Ah, ándale.
2: Un huérfanais.
4: Muy bien. Aquí está escribiendo una persona, espérame. Beatriz Duarte.
2: Ey.
4: ¿En la mesa?
3: Betty Duarte.
4: Betty Duarte.
2: Rapidito. Ay, salió esta. Todo. Vámonos. Ahí está.
7: Se acabó todito.
2: Más que no, mi profe.
4: Todo salió.
2: Facilito.
4: Rapidito. Oye. Rapidito.
2: Es que si se
7: acabó. Las que salidas están huérfanas.
4: Hombre, profe, están ricas. No ven, juegues. UTEP le ganó a los indios de la universidad 125-42.
3: Sí.
2: Hijo, eso. Van solos.
4: ¿Jugaron solos o qué?
2: Jugaron solos.
7: Es la práctica, era una práctica.
2: En la práctica.
4: No, les pusieron aros del tamaño de un tambo de la basura. Grandotes. Sí.
2: Me imagino. Qué barbaridad.
4: Así es.
2: Bueno.
3: Muy bueno el equipito de UTEP.
2: Bueno, mira, dice...
3: Ahora, es de los equipos malitos,
2: ¿sí?
3: En la conferencia de su zona en el básquetbol colegial.
2: Ah,
3: sí,
7: la NCAA.
3: El NCAA, sí. UTEP es de los equipos regularzones, malitos regularzones. Imagínese si le traen a los buenos.
4: Lo que dice Chumel.
2: ¿Qué dice
4: Chumel? No veo ningún acto de campaña. No tienes por qué intervenir, INE México. Todo está bien. Sigue descansando, bro. Un campañón de Andrea Chávez. No sé dónde es, Andrea. Es puro corazón. Banderas de Morena y todo. Regalando revistas en cruceros. En cruceros, Morena. Morena y Andrea. Es Andrea. No. Pero no ven actos anticipados de campaña.
2: No.
3: Y es Cruz, no. Y convocando gente en cruceros y...
4: Sí. Andrea Chávez, no son actos anticipados, nada. No,
7: están practicando nada. Para cuando lleguen las campañas, son prácticas.
4: Sí, nada más. Sí. Ahora, están ensayando. ¿Cómo le van a hacer en las campañas?
3: Ahora, la gran pregunta, si Morena elige a Andrea, ¿qué va a pasar con Cruz?
4: ¿Cruz se va a regresar acá?
3: No, él dijo que no regresaba.
2: Dijo que no, sí.
3: Aquí dijo.
7: Que el partido va a ser el PT, no sé quién lo va a apoyar aparte.
2: Aparte. Y luego la unión nacional entre los tres, ¿qué? ¿Dónde queda? Se supone, profe.
7: El señor Cruz es un súper chapulín, hombre. No le importa dónde caiga.
2: No. Bueno.
3: Pues sí. Es correcto.
2: Porque,
3: ¿qué va a pasar?
2: Porque en el PRI siguen apostándole a ir solos en la contienda, pero no mencionan a nadie.
3: No han mencionado a nadie. Han sido muy reservados.
2: Muy, muy extraño ese asunto.
3: Ahora, Acción Nacional, sabemos o creemos que va a ser Bonilla.
4: Yo creo que no hay otro ahí.
3: Sí, no hay otro.
4: No hay otro.
7: Pero
4: no hay
7: verdad. Gilberto Loya no quise dar el renglón, Gilberto Loya.
4: Pero a lo mejor sea Gilberto lo van a mandar para Juárez, profe. Porque en Juárez, no, o sea, esta, ¿cómo se llama esta? Que es Cañona, Daniela. Oye, su publicidad, ¿qué baja y vil y corriente te ves, Daniela?
3: ¿Por qué?
4: ¿No ves las bardas que anda pintando? La Daniela es cabrona. No, Daniela, no, eres una dama, por favor, eres una dama. Otra cosa, las bardas
7: no
4: así las anda pintando.
7: No pierdas tu categoría, no se
4: sí, hombre. No, Daniela, no, eso no me gustó. Nada, pero nada.
3: No las he visto, pero no me agrada ese tipo de...
4: Así dice. La Daniela es... Ya no quiero decir otra vez la palabra.
2: Ey.
4: La Daniela es...
2: Una.
4: Catrona.
3: Uh-huh.
4: Así es.
3: Yo creo que la no debemos de llegar toda a eso.
4: Mire, mi Tony, ya pasaron 72 horas y mi celular sigue funcionando. Se supone que ya lo iban a cancelar ya 72 horas antes. ¿Y sigue vivo?
3: ¿Pero quién se lo iba a cancelar?
4: ¿Eh?
3: ¿Quién se lo iba a cancelar?
4: Pues el gobierno, ¿no dijeron que ya iban a cancelar los teléfonos?
3: No, dieron prórroga. No.
4: ¿Ya no?
3: No, dieron prórroga hasta el... ¿Qué? ¿Treinta y tantos de diciembre? ¿31, 30?
2: Conforme a la terminación de su número, hay por ahí fechas.
3: Uh-huh.
2: Pues quién sabe.
4: Pues dice que a él le pasaron 72 horas y ya no.
2: Ah, bueno.
3: No, y van a pasar 80 y tantas y ahí va a seguir.
4: Es que no lo cancelaron.
7: A las empresas no les conviene esa movida.
4: Su teléfono.
2: Ah, claro que no.
4: Muy bien.
2: Claro que no.
4: Mira, qué pobreza. Mientras en el Morena y en el PAN reparten tinacos, el PRI en Nogales anda regalando tambos de esos que sueltan las maquilas.
2: Tambos.
4: Contaminados. Los anda regalando.
2: Para la basura.
4: Ay. Te digo, es la pobreza. Es la pobreza. Pues sí.
2: Ay, amadita. Pero bueno.
0: Dios te bendiga, Lecho.
2: Gracias, amigo. Igualmente, gracias. Gracias para usted y para todos. Gracias.
3: ¿A quién pudiera aventar el PRI?
2: ¿A quién?
3: No, ¿a quién?
2: Es que dijeron que el Tony, Meléndez, pero que
4: siempre... Ah, no. Yo creí que yo, dije, no, yo, ni de chiste.
3: Hubiera sido mi gallo, el Tony Meléndez.
4: No sabemos qué cantar.
3: Y los otros, pues, están... Los otros ni cantan, y mire, ahí andan.
2: Pero traen mañas, y este, no, que están... Bueno, que los conozcamos, ¿no?
3: Lo habrán castigado el Tony Meléndez porque dijo que solos no iban a poder.
4: A lo mejor.
2: Y es verdad. No está fuera de lugar.
4: No está fuera de la realidad.
2: No. Ve, con tres, vámonos.
3: ¿Ya?
4: ¿A dónde?
2: Al corte.
4: Todavía nos falta.
2: El de Guadalajara.
4: El de Guadalajara. No, y el Marshall.
2: ¿Los dos?
3: ¿Ambos dos?
2: Ambos dos, válgame Dios. Entonces vámonos.
4: Vamos, pues.
3: Vámonos.
4: Vamos,
3: ambos
4: dos. Regresamos.
2: Sí, ahora.
8: Que usted trabaje, señor don corrupto. Así de que, póngase a trabajar o estos de calibre 800 lo van a descobijar.
7: 9:08 se va a la mañana, 9:08.
4: 9:08. Muy cierto, la colita se te mueve por la calle 29 por andar comiendo nieve.
9: Y el ingeniero ni contesta.
2: ¿Cómo, hombre?
9: ¿Quién?
2: El ingeniero.
9: ¿Ingeniero?
2: Ah,
9: ¿qué caray?
2: Espérame, aquí la pista.
9: Está haciendo una...
2: Ah, ingeniero.
10: Muy bonita, muy...
9: Oh, ah, por cierto, no he ido, hombre.
2: Espérate, hombre.
9: Ahí vengo. No, regresando, no, no, les traigo un resumen.
2: No.
9: Sí. Con tu imágenes.
2: No,
10: ese payaso.
9: Sí.
10: Puerco Ricardo.
2: Con tu imagen. Ah, Carlito.
9: O video. ¿Qué prefieren, imágenes o video?
2: Espérate, Carlito.
10: Cochino, marrano, puerco Ricardo.
2: Ah, ingeniero, ¿no?
9: No, no contestó.
2: Oh, okay.
9: No. Ah, entonces sí voy al baño.
2: Ve al baño.
7: Andan pueblitos, bueno, pues entonces, andan pueblitos.
10: A ver si nos habla, si nos contesta
9: Daniel.
10: Danielillo. Ahí anda ya.
2: Ese es mi Danny Boy.
10: Oye, ¿cómo ha tenido? No, espérame, está ya, ya contestó el ingeniero.
2: Ya contestó el ingeniero. Okay.
10: ¿Qué? ¿Lo agarré ocupado?
2: ¡Ah, ándale, ingeniero!
11: ¿Aló?
2: Si lo agarré ocupado.
11: ¿Eh? ¿Buenos días?
2: Si lo agarré ocupado en el baño o algo.
11: No, acabo llegando a boletos, pero bien raro esa notita y chaca.
2: No le digo. ¿Qué pasó? ¿Cómo anda?
11: Pues, no, bien, aquí vamos. Estamos al aire.
2: Señor.
11: No, qué bien. No, pues le agradezco mucho y que pues, de todas maneras esta estación sigue siendo muy escuchada a la hora que sea, ¿verdad?
2: Señor.
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11: 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Bueno, pues le agradezco su llamada y el teléfono de Noelita, que anda muy activo. Sí.
2: ¿Cómo no?
11: El teléfono de Noelita y del Tayú.
2: 249-1183. Y el de Yu, 487-2669. Si quieren...
11: 249 es el de Noelita, 247.
2: ¿Qué?
11: El teléfono de Noelita,
2: 247.
11: Sí, porque dijo 249.
2: Bueno, es 247-1183, el de Yu, 487-2669. El del ingeniero Márquez, 148-106-3895. Bájelo.
11: Te agradezco.
2: Ahí anda arriba. Sale.
11: Acá anda arriba, hermano. Gracias. Orle, muy bien, pronto.
2: Ya está, ingeniero. Héroe, ingeniero.
10: Un hombre se desvaneció en el Seguro Social en el 2. Le están dando RCP, pero tardaron más de 10 minutos en darle ayuda. No me han dicho si falleció. Eso pasó a las 9:05.

0: infarto. Un infarto. Seguro. No han dicho si murió o si lograron resucitarlo. En el seguro. Yo más bien dicho, creo que se les va a morir.
1: Si tardaron más de 10 minutos en darle ayuda.
0: Imagínate tú. En lugar de decir, pásenlo, métanlo, qué urgencias, atáquenle un respirador artificial, un medicamento para abrirle la... No, le empezaron a brincar arriba. Pues
2: no.
0: No, pues no. Ay, seguro social.
2: Ah, qué barbaridad.
0: Yo hubiera dicho, sáquenle su tarjeta de bienestar de ahí de la cartera, sí. Y háganle airecito. Sáquenle su tarjeta de bienestar de ahí de la cartera y háganle aire.
2: Como la Rosa de Guadalupe.
0: Ándale. Ah, pues, a ver si sale saliendo la tarjeta de bienestar.
1: O igual y se le vea nada cuando, presten la tarjeta, ¿dónde la llevan?
0: Ándale. Yo he reaccionado, ¿va? Qué barbaridad.
1: Así se me han perdido muchas.
0: A ver si ahorita nos dicen si murió el señor.
1: Ojalá y no, ¿verdad?
0: Qué feo que... Dice nada más.
2: Ni hablar.
0: La morenista... Sí. Qué barbaridad. Señor, que el hijo de Andrés Manuel se dedica a combatir la desinformación y defender la soberanía. Además pidió a May no respetar las reglas de autoridad. Bien, escuché esto.
3: A ver. Pero difícilmente...
0: ¡Tuvo!
1: ¡Eh! Hombre!
0: ¿Qué es eso de ser?
4: La presidenta de Morena...
1: Desconectar OnlyFans.
4: A Andy López, señalado por realizar presuntos actos anticipados de campaña.
0: Otra vez.
4: Actos anticipados de campaña de Andy López Beltrán. Condena vuelo en primera clase del gobernador Javier May. La presidenta de Morena, Ariadna Montiel Reyes, defendió a Andy López Beltrán, señalado por realizar presuntos actos anticipados de campaña en Tabasco, enfatizando que su labor es parte de las tareas organizativas del partido. Montiel insistió en que López Beltrán, hijo del expresidente Andrés Manuel López Obrador, está cumpliendo con lo que le toca al promover la Cuarta Transformación. En cuanto al gobernador Javier May, criticado por viajar en primera clase, Montiel afirmó que no está bien viajar en primera clase y destacó la necesidad de mantener la austeridad. Agradeció su trabajo, aunque reconoció que un error no lo hace un mal gobernante.
1: Entonces Cruz y Andrea andan haciendo lo que les encomendaron.
2: Sí.
0: Claro. Esto, mira.
4: Cumpliendo con lo que le toca al promover la Cuarta Transformación. En cuanto al gobernador Javier May, criticas a Manuel López Obrador, está cumpliendo con lo que le toca al promover la Cuarta Transformación.
1: Actos anticipados.
0: Necios ustedes, no es actos anticipados de campaña, no.
2: Una esculpita.
0: Una esculpita, ay, perdónanos, Andri.
5: Andreita.
0: Esos cruceros que realizas con banderas, con gritos,
2: andas bien, Andreita.
0: No.
1: Sigan
0: no
1: así.
0: Cruz, tampoco tú andas mal. Sí.
2: No.
5: Estamos de mal pensados.
0: Sí, hombre, qué bárbaros.
2: Esas veces.
0: Bonilla. Cuídate porque se te van a agarrar en actos anticipados de campaña.
1: A ti sí.
0: A ti te van a agarrar.
5: A ti sí te va a llover, Bato.
0: Cuídate. Lo de Andrea, lo de Cruz, lo de Andy. No,
5: eso está bien.
0: Eso está muy bien. Eso no tiene nada que ver. No.
1: Tú sí cuídate.
2: 8 con 17.
1: 9 con 17 ya.
0: Mi Denny.
2: No, ni voy.
0: Ya todavía hay de ese producto nuevo que me dio.
2: ¿El kit básico?
0: El kit básico.
2: Sí, hay, ¿cómo no?
0: Órale.
2: ¿Cuántos kilos?
0: No, hombre. ¿Qué hora? Ese Daniel.
2: Ese Donny.
6: ¿Cómo estamos, Lucía?
0: ¿Qué hay? ¿Cómo te va?
6: Bien, gracias a Dios. Todo bien, todo tranquilo.
0: Platícanos del kit básico.
6: Perfecto, kit básico, su misma palabra lo dice, es un súper concentrado de lo que vienen siendo los activos de Fibra Liver, Colcreatif y Fibra Pitagua. Este kit básico se hizo con toda la intención, una, que se concentrara más, dos, para que las personas tengan en una sola toma estos beneficios tan importantes que nos da cada uno de estos productos. Por ejemplo, limpiar completamente el hígado, que es parte fundamental de nuestro cuerpo, quitarle la grasa, la inflamación hepática, limpiar la vesícula también, evitar anemia, hepatitis, ayudar también a dar más energía al cuerpo, mayor vitalidad, que la gente cuando se toma alimentos no les dé sueño, sino que les dé energía. También nos ayuda al sistema circulatorio. Ese tema es bien importante porque recuerden que el cuerpo tiene venas por todo el tejido, en cada órgano también. Y la gente muchas veces pensamos o cree que nada más las venas que conocemos, la aorta o las aortas, y nada más que las venas en las manos, las piernas. Pero no tomamos en cuenta que cada órgano está lleno de venitas también que se están tapando. Y estas venas, al momento de que el flujo sanguíneo no está circulando correctamente, lo que hace es una obstrucción. Y los órganos dejan de tener el oxígeno necesario para que estén realmente vitalizados. Por eso es la importancia de este kit de básico superconcentrado. Aparte, nos ayuda a evitar la arteriosclerosis, nos ayuda también a evitar lo que viene siendo coágulos en la sangre, colesterol, triglicéridos, mejora la oxigenación en todo el cuerpo y sobre todo en el cerebro cuando empieza la gente con mareos, con vértigos, dolores de cabeza, zumbidos de oídos ocasionados por la mala circulación, ayuda a empezar a corregirla. También el aparato digestivo, parte fundamental, que es el cerebro más importante de nuestro cuerpo, donde ahí se almacena todo lo que ingerimos, y ahí lleva un proceso completo de absorción de nutrientes y de eliminación de toxinas. Cuando este aparato digestivo está saturado y concentrado de toxinas, ¿qué es lo que genera? Ácido, o vaporizaciones que son ácida, se llama acidosis metabólica, que es la fermentación de todo el concentrado de heces fecales que no han salido y que se están pudriendo dentro del cuerpo, y esto genera demasiada intoxicación al organismo. Entonces, ¿qué hace? Eliminarlos de una forma muy rápida, y del primer día máximo al segundo, dependiendo de qué tan cargada esté la persona, empiezan a eliminar completamente esta concentración de residuos en nuestro cuerpo, y aparte que liberan la flora intestinal para mejorar lógicamente la absorción del nutriente, mejorando la digestión también. Recuerden que el tracto digestivo es muy importante tenerlo en cuenta, que sí maneja su función, pero un proceso de digestión por alimentos son cerca de 3 días, 72 horas promedio, y la gente piensa que lo que está evacuando una sola vez al día, máximo 2 veces o cada tercer día, es lo que tiene que hacer su cuerpo mientras que está acumulándose de toxinas. Por eso es la insistencia de comentar a las personas que un cuerpo sano es aquel que libera las toxinas 3 a 4 veces al día, porque no es nada más la comida que consumí el día de hoy, sino lo que ya llevo en proceso y carga que está retenida ahí durante días, semanas o meses, incluso hasta años, dependiendo qué tan perezoso sea el aparato digestivo de cada persona. Y recordemos que muchos nacen con un aparato digestivo perezoso, otros lo van formando por los ayunos, por la mala alimentación, y sobre todo cuenta mucho las pastillas. Normalmente la gente acostumbra a consumir pastillas, analgésicos, y eso también va deteriorando el músculo del aparato digestivo, y esto inicia lógicamente un aparato digestivo perezoso. Sin contar muchos detalles a grandes rasgos, porque estamos también hablando de la falta de ejercicio, hablamos también del no saber masticar, hablamos también del estrés.
7: Mande. Hablas más largo y tendido. A las 10 de la mañana, ¿te parece, mi querido amigo?
6: Con todo el gusto del mundo, claro que sí.
7: Órale, pues. Cuídate mucho, un abrazo, te mandamos.
6: Gracias, igualmente.
7: Gracias. Es todo, mi amigo. A las 10 de la mañana, Daniel Villalbazo estará participando con esto y mucho más. Ah, ¿cómo se ve? ¿Se oye bien todo lo que hace, va?
8: ¿Todo?
7: Sí. Sí, y platica muy padre y nos da mucha información y todo esto. No, muy bien. El producto que aquí tenemos también en cabina. Aquí lo tenemos también en cabina. Dice Mituri, reportan del Hospital General muerte causas a determinar. Kevin, 19 años.
8: Válgame Dios.
7: Por intento de suicidio por suspensión.
8: Valiendo.
7: Y luego reporta Hospital General muerte natural, parecía problemas estomacales.
1: Pablo hombre Anselmo. 38 años, internado desde el día 22 de junio del año en curso, interno del Cerezo.
7: Hijo de su...
5: O sea que este hubiera sido el tercer suicidado.
7: No, este se murió, parece que tenía problemas estomacales, profe. Pero sí, este...
1: Pero el otro sí, por suicidio.
7: De 19 años.
1: 19 años. ¿Tres?
7: De suicidio, por suspensión.
1: ¿Tres suicidios de anoche a ahorita?
7: Pero este del chavo, ¿no dice que esté muerto? Por ¿sí? intento de suicidio, por suspensión.
1: Ahí dice...
7: Por intento. Intento de suicidio. Ah, es X39, es muerto.
1: Ajá. Yo entiendo eso que por muerto.
7: Ajá.
1: A ver, okay. Mituri. Sí, mira, ¿dos muertos más?
7: ¿Dos?
1: Sí, esos son.
7: Híjole.
1: ¡Álgame!
7: Pues qué barbaridad.
1: ¿Tres suicidios?
7: Se suelta el chamuco.
1: ¿De anoche a esta hora?
7: Cobardes, esos son. Si dice que X39 significa muerto. X38 sería lesionado. Órale. Estamos aprendiendo, mi.
1: Vamos aprendiendo.
7: Ahí vamos aprendiendo.
2: Poco a poquito.
1: X32 es masculino. Ok. Ok.
7: A ver, ¿este qué me dice? ¿Qué me mandan decir? A ver. Chale.
9: ¿Quién vigila al poder? Las mentor dijo por lo menos 110 mil mentiras en sus mañaneras. La gran pregunta es, ¿quién vigila al poder? Las mentiras de López Obrador empezaron desde antes de llegar a la presidencia. Cuando recibió su constancia de mayoría, dijo que respetaría las decisiones de los tribunales. Pero después salió con su frase icónica, a mí no me vengan con que la ley está ley. Prometió que la gasolina costaría 10 pesos y hoy puede costar menos de 30 pesos el litro. Prometió no mentir, no robar y no traicionar. Según la consultora Spin de Luis Estrada, en cada mañanera hacía 100 afirmaciones falsas o engañosas. En todo el sexenio acumuló más de 110 mil mentiras. Prometió no robar. Sacó el pañuelito blanco de que se había terminado la corrupción. En su sexenio ocurrieron los dos fraudes más grandes de la historia de nuestro país. El primero, el huachicol fiscal con 600 mil millones de pesos de robo al erario. El segundo, el fraude de Segalmex, 15 mil millones de pesos. Y lo dijo muy claro, no hay negocio jugoso que se haga en México sin el visto bueno del presidente de la República. Prometió no traicionar al pueblo. Y no hay peor traición que meterse a la cama con el crimen organizado. Ese crimen que nos arrebató 200 mil vidas en solo sus 6 años de gestión. No hay peor traición que hacer un socio más grande a aquellos que secuestran jóvenes, los meten a ranchos de exterminio. Ahí tenemos al rancho Izaguirre. La mentira más repetida por López Obrador fue que teníamos un sistema de salud igual o mejor que en Dinamarca. Lo dijo 40 veces. Y hoy no hay medicinas en los hospitales. Un año es el tiempo de espera para una cita médica. Las familias gastan casi 7 veces más de lo que gastaban en gobiernos anteriores. Cuando llegó López Obrador había 20 millones de mexicanas y mexicanos sin acceso a la salud. Hoy son 45 millones. En los hospitales hay goteras, ratas, los médicos no tienen ni siquiera los insumos necesarios, la gente está en el suelo. Dijo que nunca endeudaría a México y recibió el país con una deuda de 10.5 billones y lo dejó con una deuda de 17.4 billones de pesos. Eso quiere decir que cada mexicano debemos casi 132 mil pesos. Se manifestó en contra de la militarización de Calderón y él la puso en la Constitución. Él lo hizo ley, reemplazó a los policías civiles por las militares, utilizó las fiscalías como un brazo político para perseguir opositores, para perdonar a sus socios y para cuidar a sus narcos. Hablaba del criminal de García Luna y él cobija, abraza y cuida a Dan Augusto López, a Rubén Rocha Moya, a Alfonso Durazo, a Marina del Pilar, al almirante Ojeda, a Raúl Morón, a Horacio Duarte, a Américo Villarreal, y la lista es simplemente muy larga. López Obrador institucionalizó la mentira. Con dinero público diseñó un circo en donde mentía despiadadamente con el único objetivo de marcar la agenda nacional. Se convirtió en la peor versión de lo que siempre criticó. Hoy buscan censurar a la prensa libre y crítica. Les duele que les digan sus verdades. Quieren diseñar una ley para que cada vez que un medio quiera hablar mal del gobierno, se lo piense dos veces. Porque la multa sería del 1% de sus ingresos. Quieren controlarlo todo. Quieren convertir su circo en la única fuente de información. Quieren que nadie nunca les vuelva a decir que son los rateros, que son los criminales, que no saben gobernar, que son ineptos por naturaleza. Hoy es posible que tengan a alguien que nos diga qué se puede decir y qué no. Pero la verdadera pregunta es, ¿quién será quien logre controlar y desmentir al verdadero cáncer de la comunicación de este país que se llama Morena y su circo mañanero? López.
7: Ándele. Oiga, algo que dijo este muchacho, que me pareció muy bien, es que la multa va a ser del 1% de mis ingresos, como 7 pesos.
2: Ahí está.
7: Como 7 pesos voy a pagar. No, pues entonces, si eso me van a cobrar, pues no. Siguen contando conmigo. Sigan contando. sigan contando conmigo.
2: ¿No se nos va a ir? ¿No?
1: Apúntenme tres de una vez.
7: No, ya no me voy a ir.
0: No, no, no.
2: Siempre no.
7: No, no, ya no.
5: No, no, ya no voy a ir.
7: El 1% de mis ingresos.
2: Ah, pues fácil, se va a hacer.
7: O se los pago, es más. De una vez, apúntenme 100.
2: Diría un finadito. ¿Cuánto es por todas las reuniones del año en el sindicato para pagártelas?
1: Para pagárselas de una vez.
7: Hijo de su.
1: ¿Ya se murió?
7: ¿Ya?
2: Sí.
7: ¿Por eso?
2: Sí.
7: No, pues.
2: Ya no. ¿Qué le vamos a hacer?
7: ¿Qué vamos a hacer? No, pues, apúntenme un año.
1: Y le dijo a don Mario, ¿eh? No le dijo a...
2: Sí, a don Mario le dijo.
7: ¿Sí?
2: Directote, sí.
7: Sí. ¿Quién era?
5: Derecha la flecha.
7: ¿Juan Tenorio?
2: ¿Juanito?
7: No, ah,
2: Tenorio.
7: Ese Juanito.
2: Sí, Tenorio.
7: Era un irreverente. Tony, no van sobre sus ingresos. La multa sería sobre los ingresos del Estado. Pues peor.
2: Peor.
7: Andamos tronando.
2: Estás viendo.
7: Pues sí, está viendo la tele. Andamos con las nachas vacías. No, hombre. No, no, pues peor, hombre. Si va a ser sobre los ingresos de la estación, pues ya chuparon paros.
1: Dice, y que le facturen ese 1%, ese 1% y para, se armó.
2: Para deducirlo.
7: Y se arma, válgame. ¿Cómo no?
2: Va, ahora está
7: con válgame.
2: No, no pasa nada, bueno. Hombre, relájense.
7: Relájense.
5: No pasa nada, no pasa nada.
2: Relájense. Ah, bueno, mejor.
7: ¿Ya dónde? ¿Por qué?
2: Pues ya.
7: A ver, déjenme más este ya.
10: Su piel es delgadita, de viejito. ¿Tienen tics? ¿Aletean? Es que ya se están pudriendo. No, no son las burlas crueles de un grupo de adolescentes inmaduros en el patio de una escuela, ¿eh? Estas expresiones salieron de las bocas de Nayeli Salvatori y Grace Palomares, dos diputadas locales de Morena en Puebla que, entre carcajadas y un humor barato, decidieron usar su canal de YouTube para degradar y mofarse de los adultos mayores. La escena rosa en el colmo del cinismo, mientras el Estado de Puebla enfrenta graves rezagos en salud, seguridad y justicia. Estas dos legisladoras prefieren desquitar sus jugosos salarios cobrando como representantes del pueblo, pero actuando como influencers de cuarta en un podcast. Para eso votó la ciudadanía, para ver a sus autoridades perdiendo el tiempo en banalidades mientras pisotean la dignidad de los más vulnerables. Escúchenlas.
7: A ver.
11: Frente. Ya tienen tics, ya la letea, ya no se sabe si te está diciendo que sí, que si no.
12: Los viejitos huelen a baúl.
11: A baúl del recuerdo.
12: Es que ya se está pudriendo.
11: Ay, sí, te lo juro.
12: Si los ves,
11: ya tiene un olor a sándalo, o sea, madrugada de sándalo. Ya no un perfume ese. Güey, ¿neta? O sea,
12: güey, yo acabo de ver a un ex novio mío, sí, 10 años más.
13: Oye, a baúl.
12: No, no, sí, se lo juro que la observé así, de lejitos, y la piel, y dije, ay, ya.
13: Delgada.
12: Ya la tienes, ya sabes, las arruguitas.
13: ¿Cuántos años tienes?
12: ¿Cuántas? De que... No, ya tienen padecimientos, o sea...
13: Ya tienen enfermedades crónicas degenerativas.
12: O sea, de que...
13: ¿Pero hace cuántos años tenía?
12: 45.
13: No, mames.
12: No, pero...
10: Lo más indignante no es solo la evidente doble moral de morder la mano de un sector electoral muy importante para la cuarta transformación que tanto pregonan defender. Lo verdaderamente ruin viene después, cuando llegó la hora de asumir la responsabilidad. Apretadas por el escándalo, salieron a pedir disculpas tan falsas como sus propuestas. En lugar de mostrar un arrepentimiento genuino, recurrieron a la salida más fácil: victimizarse y usar el recurso cómodo de culpar a los hombres. Dijeron que solo estaban jugando a hacer lo mismo que los hombres hacen cuando hablan de las edades de las mujeres, y que además sus burlas no eran para los ancianos, sino para los hombres de 45 a 56 años.
7: Ándele, les tocó.
10: ¿Por qué? Un intento burdo y cobarde por maquillar su tropezón. El trabajo de una diputada es legislar, arrastrar el lápiz y crear leyes que protejan la dignidad humana. No sentarse frente a una cámara, soltar cualquier cantidad de tonterías y esconder la insensibilidad detrás del pretexto del humor. Que dos legisladoras se atrevan a decir entre risas que una persona se está pudriendo solo evidencia la podredumbre moral de quien ostenta un cargo y desconoce el respeto. Nuestros adultos mayores huelen, en todo caso, a trabajo, a historia y a manos que construyeron este país. Lo único que verdaderamente huele a rancio y a humedad en Puebla es la clase política que hoy pretende representarlos.
2: ¡Hala! Ya ves, por eso no hablen más de los viejitos. No hablen más de los adultos mayores. No hablen mal, entiendan.
7: Tú no hueles a baúl. No, ni Carlitos tampoco. No. No, ni se están pudriendo.
2: A miseria.
3: Amigas, amigos.
2: Tenemos cachos buenos, Carlitos.
7: ¡Vámonos! ¡Vámonos! ¡Vámonos!